controlar estos sentimientos, que cuando nos van a provocar una acción que va a lastimarnos, más vale que no nos dejemos llevar de sentimientos. Muy bien, entonces entramos en tema. ¿Podemos controlar los propios sentimientos? Mira, existen cosas como la preocupación, el enojo, la tristeza, las reclamaciones, muchos sentimientos que de pronto no sabemos cómo controlar. Vamos a ver la ventaja de saber calmarse, pero platiquemos un poquito acerca de ellos. Fíjense en esta experiencia. Alguien escribe: estaba desolada. Hicieron un comentario y yo estaba hecha loca porque ese comentario era superior a mis fuerzas. Reviví mentalmente el incidente una y mil veces como una obra en tres actos. Lo analicé, lo diseccioné, lo descuarticé, volví a recomponerlo. Reviví mis emociones, la ira, el tremendo dolor por este comentario que hicieron. Me sentía muy dolida, pero veía que la memoria y la imaginación mía estaban multiplicando este dolor. ¿Por qué lo multiplicaba? Porque lo repetía una y otra vez todo, haciéndome desear que hubiera dicho o hecho otra cosa, que actúe mal. ¿Cuántas veces nos pasa? Traemos una y otra vez esa escena de algo que no nos gustó como pasó. Tú puedes obsesionarte con un suceso y perder la medida real de las cosas. La preocupación que tenía aquella mujer, si no se mantiene dentro de unos límites razonables, puede desarrollarse hasta extremos perjudiciales. Si tú dices, bueno, ya no voy a tener esta idea, ya no me voy a fijar, ya pasó, y si tú no eres asertivo en tu pensamiento, la preocupación te puede volver loco. La espiral de la preocupación en realidad es el núcleo fundamental de la ansiedad. Ahí estás, subes y subes y subes en esa preocupación. No es que la preocupación sea negativa por sí misma. Hay autores como Elizabeth Rumer, Thomas Bourbon-Kep, que dice que la preocupación es esencial para la supervivencia, para la dignidad del hombre. Resulta imprescindible, por ejemplo, para la reflexión constructiva. Sirve para alertar entre los peligros. Nos facilita la búsqueda de soluciones, sí, cuando es positiva. Sin embargo, cuando la preocupación se repite continuamente sin aportar ninguna solución, produce un constante ruido de fondo emocional. Ahí está el ruido. Y esto genera un agobiante murmullo de ansiedad. Y esa espiral suele comenzar con un relato interno, con algo que te cuentas. Y luego va saltando de un tema a otro a una velocidad que puede llegar a ser vertiginosa. Si se hace crónica y reiterativa, esas personas no logran dejar de estar preocupadas nunca. No consiguen relajarse. Y en lugar de buscar una posible salida, se limitan a darle vueltas y vueltas y vueltas en torno a esa idea reiterativa, profundizando así un surco en el pensamiento que las está inquietando. Si este círculo vicioso se intensifica, persiste, ensombrece el hilo argumental de la mente. Puede conducir a trastornos nerviosos de diverso género, de diversa índole. Fobias, cuando la ansiedad se fija en una intensa aversión a esas situaciones o personas, por ejemplo. Obsesiones por la salud, por el orden, la limpieza, la imagen, el peso, la forma física. Uf. Sensación de pánico. Tienes un riesgo físico, vas a tener que aparecer en público y te mueres de la angustia. Insomnio, no puedes dormir, como consecuencia de pensamientos intrusivos, de preocupaciones que no están bien abordadas, cuántas cosas. ¿Y por qué? ¿Por qué una preocupación puede terminar en esa especie de adicción mental? Es difícil saberlo. Quizás sea porque mientras la persona está más inmersa en esos pensamientos recurrentes, escapa de su sensación subjetiva de ansiedad. Cede a la tentación de perderse en una interminable secuencia de preocupaciones en las que se refugia, la envuelven en una especie de neblina narcotizante. ¿Sabes qué hay que hacer para salir de esa espiral de la preocupación?
No es nada fácil seguir consejos como no te preocupes, distráete un poco. Lo mejor es conocerse bien y así detectar el fenómeno y cortar con esta tendencia desde sus inicios. Yo tengo que hacer una pausa, pero vuelvo contigo. Vamos a cortar la espiral de la preocupación. Quédate aquí, estamos hablándonos en el valor del amor.

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Continuamos, familia bellísima. Tú y yo somos hermanos en Cristo y nos gusta ser así sinceros. ¿Cuántas cosas cargamos en la vida? Yo a veces pienso que mi cruz soy yo misma, fíjate. Cómo de repente pierdo el piso y ando medio perdida. Es el enemigo de Dios que entra en mí por el lado a lo mejor de la vanidad, de la soberbia. Y qué importante es conocernos. Conocernos es básico. Fíjate, esta espiral de la preocupación se da en todos. Todos podemos tener de pronto un pensamiento obsesivo recurrente, habernos arrepentido de haber hecho algo mil veces. Y tener este tipo de pensamientos nos puede hacer mucho daño si no ponemos dentro de ciertos límites estas obsesiones, ¿no? Y hoy vamos a aprender, por ejemplo, cómo parar la espiral de la preocupación. Eso de no te preocupes, distráete un poco, puede funcionar, pero es difícil. En cambio, si tú te conoces bien, vas a detectar dónde empieza tu preocupación y vas a cortar con esa tendencia desde sus inicios. Para ello, hay que adoptar una posición de actitud crítica hacia ti, hacia lo que constituye el origen de tu preocupación. Mira, hazte tres preguntas clave. Ahí te van, tres preguntas clave. Primero, ¿cuál es la probabilidad real de que eso que te preocupa suceda? Pregúntate, a ver, ¿cuál es la probabilidad real de que eso que te preocupa suceda? Segunda pregunta, ¿qué es razonable que hagas para evitarlo? ¿Qué es razonable que hagas para evitar eso que temes que suceda? Tercero, ¿de qué me está sirviendo darle vueltas de esta manera a este asunto? ¿De qué me está sirviendo? Y así, con una mezcla de atención y de sano escepticismo, se puede ir frenando la ansiedad y salir poco a poco del círculo vicioso en que estás prisionero, en que estás prisionera. Vamos a controlar la tristeza ahora. Mira, hemos hablado de la preocupación. Tienes tres preguntas clave, quédate con ellas y háztelas. ¿Qué te está preocupando? A mí, yo lo estoy aplicando ahorita en este momento a mi vida y me está sirviendo muchísimo. ¿Cuál es la posibilidad real de que eso suceda? Casi imposible. Nos pasamos la vida imaginándonos escenas que nunca van a pasar. ¿Qué puedo hacer para evitarlo? Ahí está la clave, yo ya lo tengo. ¿De qué manera me está sirviendo darle vueltas a esto? Pues de nada, me está haciendo perder el tiempo. Entonces, a otra cosa, mariposa, ya está. Ahora, es cierto que puede haber momentos en que la tristeza sea la reacción más natural y además la más adecuada. Por ejemplo, ha fallecido un ser querido o has tenido una importante pérdida, algo irreparable, te anuncian una enfermedad, perdiste un brazo, qué sé yo. En esos casos, la tristeza proporciona una especie de refugio reflexivo. Es un duelo necesario para asumir esa pérdida, para ponderar su significado. Está bien. Sin embargo, la tristeza común, esa melancolía que lleva a las personas a estar abatidas, a aislarse de los demás, a hundirse bajo el peso de la soledad, del desamparo, esto es un sentimiento cruel, lacerante, que hay que aprender a superar. Uno de los principales motivos de la duración e intensidad de un estado de tristeza es el grado de obsesión que se tenga ante esa causa que te ha producido tristeza. Mira, aquí va una clave. Preocuparse más de lo debido por esa causa solo hace que la tristeza se agudice y que se prolongue más. Aislarse, dar vueltas y vueltas a lo mal que nos sentimos, a los nuevos males que nos pueden sobrevenir, son excelentes modos de prolongar la tristeza y no resuelven nada. ¿Qué se puede hacer para superarlo? Pues mira, lo que decíamos cuando decíamos de la espiral de la preocupación, la mejor terapia contra la tristeza es reflexionar sobre sus causas y así buscar remedio en la medida que podamos. Reflexionar sobre sus causas. Vamos a tratar de conocernos más.

qué me siento triste? ¿Qué es lo que me está causando esto? Puede ser esa tristeza natural por una pérdida, o puede ser por el error que cometiste, por el sinsentido, por tu falta de actividad, tantas cosas. Hay que aprender a abordar los pensamientos que se esconden en el núcleo de lo que nos da tristeza. Y vamos a cuestionar su validez. Vamos a considerar otras alternativas más positivas de enfrentar esa situación. A veces, la tristeza tiene su origen en causas muy pequeñas. Mi director espiritual de juventud, mi queridísimo padre Pedro, decía: eres tan pequeño como las cosas que te preocupan. Y a veces ahí están, en causitas pequeñitas, nos estamos ahogando. Comienza con un talante un poco gruñón, de queja, de susceptibilidad, de envidia, más o menos leve. Y en ese momento nos parece controlable, inofensivo. Pero si nos dejamos dominar por esos sentimientos, será inevitable que nos asalten también después horas de dolor. Si nos dejamos dominar por esos sentimientos, esta es la clave. Los sentimientos ahí están. Los sentimientos, sentirlos, darles un nombre y soltarlos. El problema es que se queden allí y nos dominen. Ese es el problema. En un descuido, estos sentimientos van a ser el gobierno de tu estado de ánimo y es lo peor que te puede pasar. No dejemos que los sentimientos gobiernen nuestro estado de ánimo. Y me vas a decir, ¿pero qué estás diciendo? Es como paradójico, como no suena con lógica. Bueno, lo peor de todo es este fenómeno. No es el mal rato que nos haga pasar o haga pasar a otros. Lo más grave es que si no actuamos para superarlo, puede llegar un momento en que esos sentimientos se establezcan de modo permanente en nosotros y van a invadir lugares cada vez más profundos de nuestra vida emocional. Y eso es tristísimo, dejarte llevar de sentimientos, vivir de sentimientos. Otro modo de variar el estado de ánimo es actuar sobre las asociaciones de ideas que se producen en nuestra mente. Esto es muy importante. ¿Por qué estoy triste? Esto lo estoy asociando con esto, con esto, con esto. Hay un autor, Richard Wenslaff, que dice que todos contamos con un amplio repertorio de ideas y razonamientos negativos que acuden fácilmente a nuestra mente. Todos tenemos este repertorio, hay que aprender a manejarlo. Las personas más proclives a la tristeza establecen fuertes lazos asociativos entre estas ideas. Tienden a distraerse asociando esas ideas, saltan de una a otra y solo consiguen ahondar ese surco y acaban dominados por una fuerte tendencia a convertir en lamento cualquier reflexión que hacen. Fuerte tendencia a lamentarse. Hay que cortar esas cadenas de negros pensamientos. Eso es lo más eficaz para salir del círculo vicioso de la tristeza. Cortar cadenas de negros pensamientos. Ahí está una clave fundamental. Cortar cadenas de negros pensamientos. Atención, ¿eh? La verdad es que la vida es algo más que un libro de reclamaciones. A algunas personas les parece una prueba de agudeza, de madurez, mostrar una actitud constante de denuncia de los males que padecen ellos, la sociedad. Y la verdad es mucho más práctico dedicar esas energías a descubrir buenos ejemplos de quienes nos rodean, a procurar seguir a aquellos que hacen bien las cosas. No es que haya que ignorar o esconder lo que está mal, no, no. Pero es importante aprender a centrarse en tareas constructivas. Y esto es un ejercicio tuyo, un esfuerzo tuyo. Concéntrate en tareas positivas. La distracción es una buena forma de alejar las ideas recurrentes. Sobre todo cuando esos pensamientos son deprimentes, tienen carácter automático, irrumpen en tu mente de modo inesperado, inmoderado, sin causa clara. Tienes que aprender a dominar, conocer tus sentimientos, nombrarlos, procurar encontrar las causas de ellos y entonces dominarte. De verdad es posible. Es preciso hacer con medida esto de controlar los sentimientos.
Puedes distraerte, sí, pero a lo mejor puede ser perjudicial también. Ahorita te explico por qué. La distracción funciona a veces no. Vamos a ver por qué, pero tengo que hacer una breve pausa. Tú y yo podemos controlar nuestros sentimientos, sí, y no ser controlados por ellos. Hacemos una breve pausa, regresamos al valor del amor.

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3: Yo soy tu hermana en Cristo, Lupita Venegas, y estoy feliz. Vamos a controlar los propios sentimientos. Es posible, es necesario. No significa minimizarlos, esconderlos, reprimirlos, no. Significa conocernos más. De eso se trata. Voy a encontrar las razones por las cuales me encolerizo, me siento triste, me siento furioso, etc. Vamos a encontrar las razones y luego a controlar estas emociones para actuar de manera propositiva y no destruirnos ni nosotros mismos ni a los demás. Te decía que cuando hay tristeza, por ejemplo, la distracción es una forma de alejar esos pensamientos recurrentes, ¿no? Que te llegan, que te asaltan. Pero decíamos que puede ser perjudicial. Por ejemplo, tú dices, bueno, ya no quiero pensar, voy a ver la tele. Y te quedas horas frente al televisor, sesión maratónica. Y entonces, ¿qué pasa después de eso? Al final no se te quita la tristeza. Tal vez tendrás un mayor sentimiento de tristeza, un mayor sentimiento de frustración del que tenías al comenzar. ¿Por qué? Porque tampoco hay que reflexionar, hay que conocer el sentimiento. Hay otras muchas formas de abordar la tristeza. Por ejemplo, esfuérzate por ver las cosas desde una óptica diferente, más positiva. Elude los pensamientos autocompasivos, los pensamientos victimistas. Vislumbra lo positivo, que poco o mucho puede haber detrás de lo que en ese momento nos parece tan negativo. Pensar que muchas otras personas saben sobrellevar bien situaciones que son peores que la que tú estás pasando. Busca el desahogo en alguien que, al no estar atrapado en esa espiral de tristeza, pueda ofrecerte alternativas, remedios. Otras ocasiones la causa principal de tu tristeza puede ser el cansancio, ¿eh? Una persona que duerme poco, a lo mejor tiene carácter pesimista, irritable todo el día, y está convencido de que sus reacciones son lógicas ante lo que le sucede, pero no se da cuenta de que lo que le pasa es que está cansado. Sufre un estado de cansancio porque duerme poco. Una situación corporal puede influir fuertemente en nuestro estado de ánimo, desde luego. Y esto se experimenta de manera inconsciente. A veces la solución para manejo de tu tristeza y de tus emociones es descansar. Nada más eso. Descansar. Considéralo. ¿Cómo estás durmiendo? ¿Has descansado? Es que con tanta preocupación, pues sí, es un círculo vicioso. Te preocupan ideas recurrentes, no duermes, estás irritable, ideas recurrentes. Bueno, y se hace un círculo espantoso, ¿no? Entonces, una solución es descansar, tal vez unas vacaciones, si te es posible, o un cambio de actividad. A veces es embeberte en otra ocupación. Puede que no sea descanso. Haz pequeñas tareas pendientes, trabajos domésticos, lo que sea. Tengo una señora que me decía que la acaban de operar de la matriz, pero dice, me acaban de operar, ya lleva 2 meses. Y no puede salir y se siente mal y no puede no sé qué y no hace nada y no duerme. Pues es que era una señora muy activa, dejó de hacer cosas, no hace nada en el día, en las noches no tiene sueño y se está haciendo un círculo vicioso. Le dije, tienes que embeberte en ocupaciones. Es que no me puedo mover, tienes 2 meses que saliste. Sí, te puedes mover, no te limites en tu mente. Embébete en una ocupación. Centra tu atención en otra cosa. Además, siéntete feliz con la satisfacción del deber cumplido. Otra forma de salir de la tristeza es pensar en los demás. Esta es una excelente terapia contra la tristeza. Esta suele alimentarse de preocupaciones que giran en torno a ti mismo. Ahí estás mirándote, ya están tus preocupaciones. Ayuda a los demás. Esto siempre es recomendable para cualquier persona, esté triste o alegre, porque ayudar a los demás tiene el beneficio de contribuir a que nos desembaracemos un poco de nuestro egoísmo. Es buenísimo. Esta es una muy buena terapia para alejar la tristeza. Ahora, ¿qué pasa si estás enojado, enojada? Vamos a aprender a gobernar, a controlar nuestros propios sentimientos. Vamos a suponer, este ejemplo es de Daniel Goleman. ¿Qué otro conductor se va acercándote a ti peligrosamente en medio de un tráfico intenso de la circulación en la ciudad? Y la maniobra de este conductor nos obliga a dar un golpe de volante, un fuerte frenazo para esquivarlo. Imagínate eso. ¿Cuál es nuestra reacción? Es posible que nuestro primer pensamiento sea, este imbécil casi choca conmigo, no sabe por dónde va, no sabe conducir. Y quizá vaya seguido de otros pensamientos más duros, más hostiles, otras palabritas y palabrotas, que pueden transformarse en frases, gestos, gritos. Y como resultado de ese pequeño incidente, sufrimos un mal humor que puede durarnos segundos o minutos. A no ser que se dispare nuestro mal genio y hagamos algo de consecuencias más serias y duraderas. Les he contado de este señor que, enojado porque se le cerró a alguien, le disparó, traía una pistola. Le disparó a mi amigo y a la boca le fue a dar la bala. No pudo comer durante muchos meses y bendito sea Dios que no le quitó la vida. Pero vamos a comparar este tipo de reacciones con reacciones más serenas. O con un poco de sentido del humor. En vez de decir, este imbécil no sabe manejar, etc., tal, podrías decir, parece que no me ha visto esta persona. Se ve que lleva prisa. Parece que va a apagar un incendio. Este estilo de reacción va a atemperar tu primer pensamiento de cólera. ¿Por qué? Porque usaste la comprensión, usaste el buen humor. Y esto detiene la escalada del enfado. Esto está padrísimo. El enfado no tiene por qué ser malo siempre, ¿eh? Vemos a Cristo enfadado, ¿verdad? Con los vendedores allí afuera del templo. Se trata de alcanzar ese equilibrio que proponía Aristóteles. Acuérdate, hay una frase de él que me encanta. Decía, cualquiera puede enfadarse, eso es muy sencillo. Pero enfadarse con la persona adecuada, en el grado adecuado, en el momento oportuno, con el propósito justo, del modo correcto, eso ciertamente ya no resulta tan sencillo. Y esto lo decía Aristóteles. Claro, el enojo no siempre es algo malo. A veces conviene exteriorizar nuestra indignación, remarcar una actitud de reprobación que consideramos conveniente mostrar, por supuesto. Pero el problema del enfado es que puede escapar de nuestro control. Benjamin Franklin escribió algún día, siempre tendremos razones para estar enfadados, pero esas razones rara vez son buenas, ¿no? Y tiene toda la razón. De todas formas, a veces será mejor descargar el enfado que quedárnoslo dentro, ¿eh? A veces, pues ya, explotaste, sacaste y ya no pasó más. A veces sí. Pero es dudoso que esa terapia sea eficaz de modo general. No está nada claro que descargar el enfado tenga efectos liberadores, ¿eh? Todavía no nos debemos convencer de eso. Mira, lo normal, es que el hecho de dar rienda suelta a nuestro enfado, aunque al principio parezca proporcionar un cierto alivio, una satisfacción, lo normal es que sacar el coraje hace poco o nada por mitigar tu estado emocional. Claro que hay excepciones. A veces es necesario, ¿no? Mostrar esa indignación. Puede ser pedagógico, ¿no? Restaurar la autoridad, mostrar que algo es grave. Pero es que la ira tiene una naturaleza altamente inflamable. Y entonces hay que cuidar eso. Eso es mucho más difícil de hacer que de decir, claro. Mantenerse dentro de unos límites razonables de enfado es algo que no a todos nos es posible realizar. A veces me ha pasado que digo, estoy furiosa, pero me voy a contener, ¿no? Y he podido, a veces. Pero la mayoría de las veces no, nos dejamos llevar del coraje y con ira ofendemos a otro, decimos cosas que después nos arrepentimos, pero ya las dijimos. ¿Y cómo hieren esas cosas? Y la persona se queda con lo que le dijiste, aunque no sea cierto. Y pensar que tú lo dijiste simplemente porque estabas enojado, enojada, ¿no? La mayoría de las veces descargar el enfado nos lleva a decir, a hacer cosas de las que nos arrepentimos. En los momentos de enfado se piensa, se dicen y se hacen cosas que producen heridas que, ¿sabes? A veces no tienen arreglo. O tal vez tengan un arreglo, pero será un arreglo difícil y se necesitará un milagro, la labor de un milagro. Yo tengo que hacer una pausa. ¿Tú y yo podemos controlar nuestros propios sentimientos? Sí, podemos controlarnos. Quítate ya la idea de que no se puede. Yo hago una pausa, vuelvo contigo. Tú y yo nos estamos hablando en El Valor del Amor.

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7: Le pido a María Santísima, a nuestra Madre del Cielo, a quien Él no le niega nada, que ella sea nuestra intercesora. Todos los días le ruego, María Santísima, sea intercesora de todas las necesidades de los radioescuchas. Es una petición cotidiana que yo le hago a nuestra Madre del Cielo y que sé que porque nos ama tanto, nos escucha y seguramente ejerce su influencia allá en el cielo. ¿Qué no has notado que tu vida va mejor? ¿Qué no has notado que has podido cambiar? ¿Qué no has notado que algo está pasando en ti que es muy bueno? Pues es esa presencia amorosa de la Virgen que está intercediendo por nosotros a través del poder de la oración. Y la oración en grupo, la oración unidos, de gran poder. Vamos pues a controlar nuestros propios sentimientos. No significa, ya hemos dicho, limitarlos, reprimirlos, no, sino conducirlos. Fíjate, vamos a contar lo que pasaba en una tarde de agosto del 63. Ricardo decidió robar por última vez en su vida. Llevaba tiempo sin robar. Y después de un número de pequeños hurtos por los que ya había estado en la prisión, él estaba necesitando desesperadamente dinero. Y dijo, esta vez de verdad va a ser la última. Y eligió un apartamento muy lujoso allá en Nueva York. Estaban dos universitarias en él. Y Ricardo pensó que no iba a haber nadie a esa hora. Entró, pero se equivocó. Una vez adentro, se encontró con una de las chicas que vivía en el apartamento, se vio obligado a amenazarla con cuchillo, atarla. Luego se tropezó con la otra ocupante del departamento que estaba llegando en ese momento de la calle, la estaba atando. Su compañera se iba enfadando cada vez más y en pocos minutos Ricardo fue presa de un ataque de nervios. Es más, ella estaba histérica. Ella estaba frenética. Ella le dijo, me voy a acordar siempre de tu rostro. No voy a parar hasta que la policía dé contigo y te metan en la cárcel. Ricardo, que tanto había jurado que aquel sería el último robo, empezó a alterarse. Perdió completamente el control de sí mismo. Y en pleno ataque de rabia, de miedo, Ricardo apuñaló a las dos chicas y las mató. 30 años más tarde, este hombre seguía en prisión. Se conoció aquel hecho históricamente como el crimen de las universitarias. Ricardo recordaba aquella tarde desgraciada. Una vez le entrevistaron y se publicó la entrevista y él dijo, estaba como loco. Mi cabeza estalló. No sabía lo que estaba haciendo. Aquella tarde del 63, dos personas perdieron el control de sí mismas y aquello se saldó con el final de dos muertes, la ruina de una tercera persona. Se había enderezado este chico, había dicho no quiero robar más, pero por una falta de manejo emocional tomó una mala decisión tras otra. Este fue desde luego un episodio trágico. Esto es un ejemplo extremo de cómo descargar el enfado, pero cómo lo descargó que lo llevó a un verdadero golpe de estado, a una tragedia. A nosotros nos pasa muchas veces esto. con mayor o menor frecuencia nos salimos de nuestras casillas. ¿Cuántas veces has perdido el control de ti mismo? ¿Cuántas veces te has enojado tanto con tu esposo o esposa? ¿O con tus hijos o tus padres, con tus compañeros de trabajo, con el conductor del otro coche? Y has hecho actos cobardes. Has dicho palabras hirientes. Recuerda que en esos momentos se pueden hacer y decir cosas que si las consideras poco tiempo después, te das cuenta que fueron completamente desproporcionadas y contraproducentes. Lo normal es que expresar abiertamente el coraje sea una de las peores maneras de tratar el coraje, puesto que los arranques de ira incrementan la excitación emocional y prolongan su duración. Es mucho más eficaz tratar de calmarse. Es lo mejor. Hay que buscar una salida que no sea mostrar el enfado. No se trata de enterrar el enfado sin más, ni tampoco de dejarse arrastrar por él, sino de procurar tranquilizarse y buscar una solución del modo más positivo posible. Claro que no es tan fácil tranquilizarse cuando uno está enojado, pero hay muchos modos de intentarlo. Por ejemplo, la cadena de pensamientos sutiles que alimenta el enfado nos proporciona una clave para ver cómo podemos calmarlo. Debemos tratar de socavar las convicciones que alimentan el enfado. Cuantas más vueltas demos a los motivos que justifican nuestro enojo, más vamos a encontrarnos con que tenemos que seguir enojados. No, tenemos que salir de ahí. Según unos estudios de Silman, el enojo, el enfado suele tener su origen en la sensación de hallarse amenazado. Una amenaza puede ser física o psicológica. Sentirse menospreciado, frustrado, es una amenaza y produce una descarga de catecolaminas, que es una descarga intensa, según la magnitud de tu enojo, y esta cumple la función de generar un acceso puntual, rápido, de la energía para la lucha o para la huida. Se produce también una descarga de adrenalina. Fíjate, y todo nuestro sistema nervioso está afectándose. Esto provoca una excitación generalizada que puede perdurar minutos, horas, días, manteniendo una difusa hipersensibilidad que nos va a predisponer a nuevos enojos y nuevas excitaciones. Y esto hace que las personas suelan estar más predispuestas a enojarse una vez que ya han sido provocadas. Tantito que les muevas y otra vez, arde Troya, ¿verdad? Por eso, después de un largo día de trabajo, una persona se va a sentir como predispuesta a enojarse. Por cualquier cosa, el ruido de los niños, el desorden aquí, cualquier pequeña contrariedad. Son motivos que en otras circunstancias no te hubieran pasado nada, pero vienes de malas. El enfado suscita una excitación que tiende a disiparse así como lentamente. Si durante esta etapa de paulatina desactivación del enfado se presenta una nueva provocación, se va a producir una segunda descarga y, como es natural, esto va a hacer que te enojes más y más y más. Y cualquier pensamiento perturbador se va a producir durante este proceso, haciendo que te irrites y que te intensifiques en aquel enojo. Por eso, una vez que alguien está inmerso en la dinámica del enfado, si no pone un serio esfuerzo por abandonar el camino del enfado, su temperatura emocional irá aumentando hasta desembocar fácilmente en un estallido de ira. La gente enojona va a enojarse cada vez más y por los motivos más tontos. Tenemos que hacer cambios. La mayoría de las personas que son irritables, agresivas, susceptibles, se sienten muy mal cuando comprueban la facilidad con que pierden los estribos. Se hacen en ellos así como pequeños dañitos, ¿no? Pequeños dolores. Pero para ellos es importante aprender a dominarse. Sí podemos dominarnos. Cambia tus pensamientos. Piensa que la persona que te ha molestado puede estar cansada, sometida a tensiones. Tienes que pensar más positivamente. Que es víctima de su mal carácter, que no sabe medir sus palabras. Trata de no enrolarte con esa ofensa. Conviene que te alejes un poco de la causa del enojo. Conviene que procures centrar la atención en otros asuntos, frenar la escalada de pensamientos hostiles. Aunque parezca un remedio muy simple, es un excelente recurso para desactivar el enfado. Seguir enfadado cuando uno está enfrascado en otras cosas es difícil. Procura meterte otras cosas, recuerda cantar, bailar, darte tiempo fuera. Vamos a controlar nuestros sentimientos para que ellos no nos controlen a nosotros. Hasta muy pronto. Esto fue El Valor del Amor.

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2: Son las 6 de la tarde.
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0: ¿Qué tal? Los saluda Enrique García Ceballos,
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0: Y con la enseñanza del ingeniero Benjamín Sepúlveda Hernández, en este su programa, Luz de las Naciones. Están ustedes en sintonía de En Familia Radio, y recuerden, es tiempo de vivir en familia. Me da muchísimo gusto saludarlos, hoy que estamos ya muy cerca de nuestro siguiente radiotón, en el que Dios los va a bendecir a todos ustedes por su gran acercamiento que tienen con la fe y el sostenimiento de esta bendita estación. Pero bueno, ya llegará ese momento. Por lo pronto, vamos a seguir hablando del tema del que hemos venido meditando. Dentro del marco de la del tema paraguas, digamos, que es el de los destinos eternos del hombre. Y en esta ocasión estaremos hablando acerca del hombre tibio, de la tibieza espiritual, de cómo hay que tener cuidado con esta estación y esta situación del alma, del espíritu, cuando se encuentra en un proceso de enfriamiento, que en un momento dado fuimos tocados por la gracia de nuestro Señor Jesucristo para avanzar en el camino espiritual, y en un momento dado decidimos hacer un alto y empezar a retroceder. Así que cuando nuestro corazón ya estaba caliente, ya estaba ardiente por nuestro Padre del Cielo, un descuido, el dejar la oración, el empezar a hacer pausas cada vez más largas entre una confesión y otra, el habernos alejado de los sacramentos, o de la vida pues sacramental, de la comunión, incluso del rezo del rosario diario, de la lectura diaria de las escrituras y su meditación. Cualquier situación que haya roto el equilibrio que ya llevabas caminado, ya llevabas, equilibrado pues, ¿verdad? Ya tenías un equilibrio entre tu vida terrenal y tu vida espiritual, ya habías entrado en el proceso de preferir la vida espiritual antes que la terrenal. Y encontramos algo que nos distrae y nos hace que volvamos a antiguos vicios, a antiguas conductas que no eran apropiadas y que incluso ya habíamos dejado de lado ese tipo de actitudes, de comportamientos, y nos vuelven a mirar, y los volvemos nosotros a mirar también, nos cerramos el ojito, y ahí vamos otra vez a caer. Eso por un lado. Y por el otro lado, la presentación de nuevas amenidades, o de nuevas cosas que nos van saliendo por el camino, que se nos presentan así como novedades atractivas, y que por lo atractivo que parece, nos dejamos llevar. Estoy hablando de situaciones también, pues pecaminosas, pues, o por lo menos que no son edificantes. Y acuérdense que lo que no construye, definitivamente destruye. El perder el tiempo con cosas inútiles también es desviarnos de las gracias que Dios nos ha dado, que es el tiempo. El tiempo es el recurso más importante que tenemos, junto con las gracias de nuestro Señor, que nos invita siempre a caminar por el sendero de la santidad. Y el asunto es cuando ya nos desviamos tanto del camino que ya no queremos volver atrás. Pues podemos seguir yendo a misa, podemos seguir escuchando la palabra de Dios, o leyéndola de repente, o rezar el rosario con la familia por el mero, por la tradición, digamos, o la costumbre. Pero dentro de nosotros sabemos que hay alguna conducta o una situación, pues, que nos aleja de nuestro Padre del Cielo, y que ya no estamos haciendo caso a la llamada de nuestro Señor de alejarnos de esas actitudes, de esos comportamientos, de esas relaciones inconvenientes, de sus vicios o cualquier otra cosa que tengamos por ahí, ya sea que hayamos retomado algo de eso de nuestro pasado y que ya habíamos dejado, o que alguna cosa nueva nos haya atrapado y empezamos a dejar nuestra oración para después, o simplemente la dejamos totalmente de lado. Y vamos por la vida, caminando por allí, con cada vez más tropezones, cada vez más seguidos, y por el otro lado, con nuestra conciencia descuidada, laxa, porque se va laxando la conciencia, ya no retiene las llamadas, esos gritos profundos que nos hace nuestra conciencia, los dejamos de escuchar, no porque la conciencia no nos reclame, sino porque nosotros mismos ponemos un freno, ponemos una pared muy gruesa entre nuestra conciencia y nuestras acciones y nuestra inteligencia y nuestra voluntad. Y esto se va haciendo cada vez peor cuando es tanta nuestra desatención que ni siquiera tenemos ya en nuestro corazón el deseo de cambiar. Siempre va a haber un momento, o siempre va a haber un punto por allí que no se pierde en nuestra conciencia, porque nuestra alma sabe perfectamente que estamos actuando mal. El espíritu conoce verdades que la razón no entiende. Nuestro espíritu siempre va a estar pues descontento con las situaciones pecaminosas que llevemos. Pero también en el ejercicio de nuestra voluntad, que es total, nuestro Señor no hace coerción para que decidamos tal o cual cosa. Puede mover nuestro corazón, puede hacernos ver algunas realidades, pero depende de nosotros si vemos o escuchamos esa voz de nuestro Padre del Cielo. Recordar que las con nosotros muchas veces es por medio de los que va sucediendo, lo que es ahí donde hay que estar atentos para hacer su voluntad, cómo se presente. Y a veces dejamos ya de esas llamadas, esas mociones del Santo Espíritu de Dios para que recapacitemos, y nuestro espíritu pues ahí lo vamos arrinconando con ese deseo por tener los placeres del mundo. A una costa somos tan constantes en ese pecado y en esa vida miserable de sometimiento al pecado y al reino de Satanás. Hay una frase que dice: se es esclavo del Señor que te ha vencido. Cuando nos vence el pecado, ¿de quién somos esclavos? No del pecado. ¿Quién está detrás del pecado? Entonces, ¿de quién eres esclavo? ¿Un esclavo amoroso de nuestro Señor para hacer su voluntad? Con una esclavitud que es llena de amor por su nombre, llena de amor por su majestad. Una esclavitud consentida para hacer su voluntad, sabiendo que su voluntad es perfecta y que solo confluye para bien de nosotros. O se es esclavo de Satanás, de aquel que por su terrible pecado contra nuestro Señor, por su ego tan enmohecido y tan retorcido, se apartó totalmente de nuestro Señor voluntariamente, a pesar de la llamada de nuestro Padre del Cielo, y que él no quiso escuchar. Se alejó totalmente por propia voluntad. Y así es como se pierden las almas hoy en día, por su voluntad, por querer hacer en este mundo lo que solamente en el mundo se disfruta, pero que no tiene que ver con el disfrute de la vida eterna. Entonces, ¿qué pasa allí? Pues es esclavo del Señor que te ha vencido. Y eres esclavo de amor de Dios, o eres esclavo del pecado y por tanto del chanclas, de Satanás. Es ahí la gran diferencia. Y por eso la importancia de hablar de este tema, porque a veces queremos tapar el sol con un dedo. Vamos a ir una pausa para seguir hablando de este tema.
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8: ¿Qué tal? Continuamos en su programa Luz de las Naciones. Están ustedes en sintonía de En Familia Radio y recuerden, encuentra tu razón de ser en familia. Pues estamos hablando acerca de la tibieza espiritual y cómo el problema más profundo es cuando ya llegamos a un punto en que la persona ya ni siquiera quiere que intervenga Dios en su vida. Vamos, quiere a Dios cuando necesita ayuda, ahí sí voltea a ver a Dios. En este caso de la tibieza, recordemos que viene de un ardor y va hacia la frialdad del corazón, es decir, va de regreso de la cuesta del camino espiritual, se regresa, y en ese proceso del ardor al frío, se vuelve tibio y se anda paseando en la tibieza. Sube un poquito de temperatura y baja de temperatura, va y viene, pero no tiene un acercamiento real con nuestro Señor, y sí se anda paseando por el pecado. Pero llega ese momento cuando ese pecado puede más, esa relación puede más, ese vicio puede más, y el deseo de cambiar se está apagando. Se siente a gusto en ese esquema, pero no necesite ayuda porque ahí está ya pidiéndole a Dios. ¿Qué va a hacer nuestro Señor para que esa persona vuelva hacia Él? ¿Cómo harías tú si, por ejemplo, fueras un maestro o maestra y uno de tus alumnos

0: está en que estudia y no estudia, estudia y no estudia, a veces pasa con 6, a veces reprueba, en el extraordinario vuelve a pasar con 6, y ahí está, aunque tú sabes que tiene toda la capacidad, y ahí está, y en el momento en que reprueba el año, ahí anda diciendo, maestra, maestro, ayúdame, necesito que me pase, pues, ¿cómo le vas a hacer? ¿Con qué méritos va a suceder eso? Así el tibio voltea a ver a Dios cuando necesita ayuda. Quiere la protección de nuestro Señor cuando tiene miedo. O su misericordia cuando está sufriendo, ya sea enfermedad, ya sea por cuestiones económicas, financieras, que le esté yendo mal, cuando tiene un problema fuerte familiar o de cualquier otro tipo, allí sí tiene miedo, allí sí está sufriendo y ahí sí pide la misericordia. Pero cuando Dios le pide cambiar, entonces ahí prefiere seguir su propio camino. Y eso puede suceder lentamente, no necesariamente de un día para otro. Decimos, mira, estoy yendo a una conversión comprometida, voy y recibo la comunión todos los días o casi todos los días, leo la lectura, las sagradas escrituras y las medito, rezo mi rosario diario, hago actos de caridad, voy con el Santísimo y de repente ya no hago nada de eso y al mismo tiempo estoy cometiendo pecados. No es así. Una persona de la noche a la mañana no se vuelve tan frío, no se vuelve tan drásticamente hacia el lado contrario. Generalmente pasa lentamente y es por un descuido por allí en el que consentimos una situación, tal vez incluso no de inmediato de pecado, pero sí empezamos a darle vueltitas en la mente a una situación que sí puede llegar a ser un pecado. Y ahí estamos dándole vueltas. Y ese solo pensamiento hace que de pronto empecemos a disminuir nuestra oración. Cuando ya el deseo es más grande y estamos a punto de consentir ese pecado, por la misma vergüenza empezamos a dejar los sacramentos. Y cuando ya se consiente el pecado, ahí ya el corazón empieza a alejarse. La situación es que si hay un arrepentimiento ante esa caída, podemos volver inmediatamente a la gracia, y créanme, cuando se vuelve en forma inmediata y se pide a nuestro Señor perdón por esa falta, con el firme propósito de no volverlo a hacer, créanmelo, hay una gracia siguiente, que es la fortaleza. Allí viene la gracia, pero hay que pedirla y hay que estar dispuestos a recibirla. ¿Cómo? Con un corazón sincero. Sin embargo, al tibio, al que se va enfriando y pasa por esa tibieza, resulta que no quiere. Se le hace tan deslumbrante la novedad de ese pecado o el volver a caer en él cuando ya era un pecado antiguo, que no quiere regresar con nuestro Señor y prefiere quedarse en esa situación, en ese estado. Y se va alejando cada vez más de los sacramentos, de la oración, de las lecturas, de todo lo que es el camino de nuestro Señor, aunque puede mantener superficialmente alguna de esas actividades, que al final de cuentas se vuelven eso, solo actividades, como activismo, o sea, sin llegar a ser un compromiso o tener desde el fondo del corazón la intención de que toda esa actividad se vuelva una oración agradable a nuestro Padre. Ya son acciones vacías. porque en su corazón ya no existe la verdad. Pues se comienzan a poner condiciones, se empieza a negociar con Dios. ¿Qué es eso de negociar con Dios? ¿Verdad? Oye, pues si tú no me das esto, yo tampoco. Dios tiene que aceptarme como soy. Así soy yo y soy su hijo. Me tiene que aceptar como soy. Pero a lo mejor deberíamos preguntarnos bien qué queremos decir con esa frase. Así soy yo. Genio y figura hasta la sepultura, dicen algunos. Miren, Dios nos ama como somos. Eso es verdad. Pero precisamente porque nos ama, quiere llevarnos hacia el bien. Su amor no consiste en confirmar o en estar de acuerdo con lo que hacemos. Si nos estamos destruyendo, nuestro Señor no nos deja de amar, pero quiere sacarnos de ahí. Si estamos viviendo en pecado, un pecado consentido, un pecado repetido, Dios nos sigue amando, pero quiere que volvamos a Él. Si estás dañando a alguien, Dios te sigue amando, pero quiere que repares el daño cuando sea posible. O sea, el amor de Dios no es indiferente ante el pecado. La misericordia no significa que el pecado deje de ser pecado. Significa que Dios ofrece al pecador un camino de regreso. Y esto es especialmente importante cuando hablamos del pecado contra Dios relacionado con el ocultismo, la brujería o cualquier otra práctica supersticiosa de adivinación que busque poderes espirituales fuera de nuestro Señor. La Escritura es muy clara en este punto. En el Deuteronomio encontramos una advertencia directa, Deuteronomio 18, de 9 al 11. Cuando hayas entrado en la tierra que Yahvé tu Dios te da, no aprenderás a cometer las abominaciones de aquellas naciones. No ha de haber en ti nadie que haga pasar a su hijo o a su hija por el fuego, que practique adivinación, astrología, hechicería o magia, ningún encantador, ni consultor de espectros o adivinos, ni evocadores de muertos. Palabra del Señor. Y es muy sencillo. El hombre no debe buscar orientación, poder, protección, ni nada que ver en prácticas que lo apartan de nuestro Señor. Esto sigue siendo muy importante hoy. En vez de que vaya disminuyendo esta práctica, está aumentando. ¿Por qué? ¿Por qué está aumentando? Porque queremos hacer nuestra voluntad y buscar por nuestros propios medios, creyendo en poderes que no vienen de Dios, creyendo en las personas, en las criaturas. Y ese es el gran problema, el terrible amor por el yo. Vamos a ir a una pausa para seguir hablando de este tema.
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1: Y continuamos en su programa Luz de las Naciones. Estás en sintonía de Empavila Radio y recuerda, encuentra tu razón de ser en familia. Pues estamos hablando de cómo la tibieza espiritual, que es el regreso del ardor que una vez sentimos por nuestro Señor hacia el descuido de nuestra espiritualidad. Y muchas veces eso trae consigo o ha sido causa del pecado. La escritura, decíamos, es muy clara en un punto muy importante cuando hablamos que es el pecado contra el primer mandamiento, contra Dios mismo, que es el ocultismo, la práctica de toda aquella actividad adivinatoria, el pase del huevo, que las limpias, que el tarot, la lectura de cartas, que los caracoles, que, bueno, pues en fin, todo ese tipo de prácticas, ¿verdad?, ocultistas, todo eso, ¿qué estamos buscando con eso? Muchas veces se busca un bien, esto es, se busca salud, es lícito buscar salud, se busca un progreso económico, es lícito tener el deseo de una productividad económica, es lícito, o se busca una mejora en las relaciones familiares, lo cual no tiene nada de malo, al contrario, qué bueno que se quiera mejorar en la familia, habla de un corazón que reconoce en la familia a un núcleo importante dentro de la sociedad y en donde todo debe ser basado en el amor. El problema resulta cuando lo buscamos en el lugar equivocado, cuando estamos hablando de el hechicero, la hechicera que maneja la magia blanca. No existe tal cosa, toda la magia es negra, no hay magias de colores. Vamos con el adivino, vamos con el astrólogo a que nos diga cuál será nuestra suerte, cuál será, a que nos diga algo del futuro. Y siempre queremos escuchar algo positivo, que nos va a ir muy bien, o incluso que nos van a decir que tenemos algún poder oculto y que tenemos mucha luz y que solo endulzarnos el oído para hacer crecer nuestro ego, para hacer crecer nuestra soberbia, alimentando esa soberbia. Nos van a decir que tenemos poderes incluso especiales que nadie había tenido, y en fin, asesorados por el chanclas, incluso puede llegar a suceder que hagan algún tipo de acción que parezca sobrenatural. Y sí, puede llegar a suceder que ocurra. Si vas por salud, incluso puedes notar una mejoría en tu salud, que es falsa, es momentánea. Después vas a acabar peor de como estabas con esa o con otra enfermedad nueva. Pero vas a notar una mejoría que te puede durar días o semanas, ¿eh? Eso puede llegar a suceder y es una de las armas del demonio. Ya entraste al tentadero, ya estás adentro, ya consultaste por estar ahí y hacer que yo nada más fui a escuchar, a ver, no te preocupes, también ya quedaste contaminado. ¿Por qué? Porque fue por tu propia libertad y tu conciencia que sabías a lo que ibas o sabías lo que ibas a ver, sabías lo que iba a pasar allí. Y fuiste voluntariamente, aunque no fue a ti a quien te leyeran las cartas o lo que sea. Ahí ya no estás en sintonía de Dios. El que está en sintonía de Dios ni se para por esos lugares y, en cambio, aconseja a las personas que no vayan a esos lugares. Entonces, hay que tener cuidado con ir y decir, no, pues a mí que yo no iba ahí, miren, cuando entramos a un cuarto y salimos de él, y de repente nos dicen, oye, ¿por qué entraste a ese cuarto? Resulta que es un cuarto en el que hay una radiación extrema, y has quedado contaminado, y en poco tiempo va a aparecer una enfermedad incurable. Y vas a decir, pero yo no sabía. Pues eso no te va a quitar la enfermedad. El yo no sabía. O sea, cuando hemos tenido toda la vida la oportunidad de enterarnos qué es lo que quiere nuestro Señor y qué es lo que no quiere, y si somos católicos y hemos ido a misa desde toda, vamos, desde nuestra infancia, nuestra juventud, hemos tenido la oportunidad perfectamente de saber qué es lo que quiere y qué es lo que no quiere nuestro Señor para nosotros. Entonces, también tenemos allí lo que es la ignorancia culpable. Si somos bautizados, tenemos el deber de prepararnos cada día más en los caminos de nuestro Señor y saber qué quiere decir el primer mandamiento. Amarás al Señor tu Dios con toda tu mente, con todas tus fuerzas y con todo tu corazón. Pero cuando tú crees que has logrado o que se te ha dado o lo que sea un poder que es fuera de lo normal, pues no, ahí no estás teniendo la confianza en Dios. Y sobre todo que te dicen que vas a sanar y vas a tener una mejor económica sin hacer un esfuerzo real, sino que solo porque te lo dice alguien y prende velas y quema frutas o lo que sea, pues claro que no es así, claro que no funciona así. Todo tiene un efecto, todo tiene una causa y un efecto. Si nosotros trabajamos, nos va a ir bien. Si nosotros somos amorosos con nuestra familia y anteponemos a veces nuestros gustos por cumplir las necesidades, oigan, pues nos va a ir bien en nuestra familia. Y aun cuando no sea así, que por situación humana no tengamos el reconocimiento o el pago que pensamos que merecemos por nuestras buenas obras, Dios de todas maneras te va a premiar. Así que no tenemos que estar yendo a ningún lado a buscar lo que nuestro Señor ha aplazado en darnos para nuestro bien. Y es un terrible pecado, es uno de los cuatro pecados que claman al cielo y que producen tara generacional y opresiones demoníacas, ¿verdad? Y ahí ya no nada más es el arrepentimiento, hay que ir a confesar, hay que hacer un proceso, ¿verdad? Para de descontaminación y que el alma pueda encontrar otra vez el camino de nuestro Señor. Hay que tener sumo cuidado con estas actividades, ¿verdad? No existe algo que pueda sustituir la misericordia y las gracias de nuestro Señor. Hay que acogernos a su misericordia y a su providencia. Lo que Él nos dé, eso es lo que debemos tener. Les decía, puedes tener incluso una mejora económica cuando se consiguen estos tipos de sesiones, cuando se entra allí. Ocultistas. Puede ser, ¿eh? ¿Por qué? Porque ese es el atractivo. Te dan unas monedas y después viene la pobreza más pronunciada que antes, y quiero ver en qué momento sales de esa terrible situación. O sea que él es el amo de la mentira, y esa es la mentira. Creer que te va a dar algo, hombre, te va a dar unas migajas y después te las va a quitar con todo el pan que ya tenías. Él no da pasos sin guaraches, aunque se llame el chancla, aunque digamos el chancla. Él no se anda por las ramas. Una vez que te agarra, no te va a soltar. Hay que hacer las cosas con mucha prudencia. No todo lo que se presenta como espiritual tiene realmente un contenido sobrenatural. Hay cosas que pueden parecer simples supersticiones, otras engaños. También hay mucho de eso, simples engaños, pero ya caímos también nosotros en consultar Y pues todo nos lleva a situaciones de sufrimiento profundo, ¿verdad? Entonces, las prácticas contrarias a nuestra fe cristiana es una situación en donde se vive y se convive con el demonio. Tampoco hay que vivir obsesionados con esto del demonio. Estamos llamados a buscar a nuestro Señor. Está atrás el demonio. Somos nosotros los que con nuestra voluntad hacemos que las cosas funcionen o no funcionen. Estamos llamados a permanecer unidos a Cristo. Y unidos a Cristo, ni al infierno entero nos podrá hacer daño. Cuando alguien se ha involucrado en prácticas ocultistas, la respuesta cristiana no es el miedo, es la conversión. Vamos a ir a una pausa para seguir meditando de este tema. Y al regresar, vamos a seguir platicando pues de todo esto que nos interesa tanto acerca de la tibieza espiritual.
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1: Y continuamos en su programa Luz de las Naciones. Estás en sintonía de En Familia Radio y recuerda. Jesús es la razón de esta situación de consultar a los adivinos, a los, bueno, cualquier práctica ocultista. Hoy, fíjense, ya ni siquiera se utilizan palabras como brujería u ocultismo. Se habla de energía, de rituales, de invocaciones, de espíritus, de consultas, de amuletos o prácticas aparentemente inocentes. Que el yoga, que el reiki, créanme que atrás de estas prácticas, y me van a decir el yoga, pero ¿el yoga qué? ¿El yoga son ejercicios? Sí, son ejercicios, hasta ahí todo bien, te puedes hacer nuditos, todo lo que tú quieras, de eso no hay problema. La situación está en que en el yoga se va avanzando por niveles hacia las, para llegar a niveles espirituales, el rey, el ki, el no sé cuántos, que son entidades demoníacas, eso no lo sabía, eso no lo tomamos mucho en cuenta a veces. Simplemente cuando tienes que entrar en contacto con alguien que no ves y no es Dios, ¿con quién estarás entrando en contacto? Bueno, que no es Dios ni sus ángeles leales, ¿verdad? O nuestra madre del cielo o nuestro ángel guardián. ¿Verdad? Estamos hablando de alguien desconocido, de una entidad desconocida. Oye, ¿de dónde crees que eso va a ser inocente? ¿Verdad? Entrar en sintonía con un espíritu, luego le llaman maestros. A nadie llamen maestro, decía nuestro Padre del Cielo, refiriéndose precisamente a este tipo de cosas, a las criaturas. Pues así, tantas actividades, tantas prácticas, y todo es producto del engaño. ¿Cómo le llames? ¿Cómo le llamemos, verdad? Energías, o auras, chakras, ¿no? Hay cantidad de cosas, y todo viene de lo mismo. Y no es esto un moralismo, decir, ay, Dios, líbranos de todo. No, simplemente con el uso de nuestra razón podemos entender que esas prácticas pues tienen un origen maligno, ¿verdad? Y más cuando ya no lo ha dicho nuestro Señor en sus escrituras. Ni adivinos, ni agoreros, ni ningún tipo de, bueno, de adivinación, ¿verdad? De hechicería, de magia, de encantamientos, consultar a los muertos, etcétera. Pues todo esto nos lleva, pues, a dificultades grandes. Y cuando alguien se ha involucrado en esas prácticas, pues decíamos, en realidad no hay que tener miedo, la respuesta no es el miedo, ya caí, ya me di cuenta que estaba mal, ya me fue peor, ahora estoy sufriendo, ahora tengo una opresión, bueno, no hay que tener miedo, es la conversión lo que debemos buscar, renunciar a esas prácticas, acudir a Dios, buscar el sacramento de la reconciliación, confesarnos, pues, confesarnos abiertamente, sin miedo, sin vergüenza, sin ningún tipo de obstáculo, abiertamente, como si hablaras con nuestro Señor. Al final de cuentas, eso es cuando nos confesamos, en la persona del sacerdote está nuestro Señor Jesucristo, que nos escucha con amor y nos va a aconsejar con amor y nos va a dar la absolución con amor. Es el mismo Cristo que nos perdona. Cuando sea necesario, cuando un sacerdote, con envío del obispo, considere que es incluso necesario alguna oración o una serie de oraciones de liberación, bueno, pues hay que estar atentos a lo que nos diga el sacerdote para ver si eso es necesario también, dependiendo, pues, el grado en el que lo vimos involucrados y dañados. No hay que, o sea, no necesitamos hacer rituales extraños ni nada de eso para liberarnos, eso sería peor. Hay que volver a Cristo. Miren, el demonio existe y busca apartarnos de nuestro Señor. La Escritura misma presenta a Satanás como el engañador, como el adversario y el acusador. el Apocalipsis dice, ha sido arrojado el acusador de nuestros hermanos, el que los acusaba día y noche delante de nuestro Dios. Pero ¿saben qué es lo más importante de todo esto? Lo más importante es que Cristo ya venció. Cristo nuestro Señor, con una sola gota de su sangre, hubiera redimido al mundo entero y la derramó toda por nosotros, toda. Él no se anda con pequeñeces. Él es todo o nada. Ya vino y venció. No necesitamos tener miedo. No nos sirve de nada tenerlo. Al contrario, debemos voltear hacia Cristo con el amor que Él nos tiene. ¿Y cuál es el amor que Él nos tiene? Bueno, el que da la vida por su amigo es el mejor amigo. Y Él la dio por ti. Por ti. Por eso quiero que esta parte de lo que hemos practicado no nos lleve a miedo. Si alguna vez has tenido contacto con prácticas ocultistas que realizan este tipo de actos, o si has buscado protección espiritual fuera de Dios, lo que tienes que hacer es salir de ahí. No necesitas entender todos esos fenómenos. Necesitamos cortar con eso que nos aparta de Cristo. Hay que hablar con un sacerdote, comentarle qué es lo que ocurrió. Confiésate, renuncia sinceramente a esas prácticas. Elimina de tu vida aquello que te mantiene vinculado a ellas y vuelve a la vida cristiana ordinaria, a lo simple, a la oración, a los sacramentos, a la lectura de la palabra de Dios, a los actos de caridad y a la lucha diaria contra el pecado, contra nuestras pasiones dominantes. Aquel pecado que reconozcas que es el que más te daña y el que más daña a los demás, ese es el primero que hay que atacar. Pero necesitas la coraza de la oración. Ahí es donde entramos en comunión con nuestro Señor Jesucristo. Ahí es donde cultivamos la amistad con nuestro Padre del Cielo y la reforzamos con la comunión sacramental. El tema, pues, es no engancharnos con el asunto que del demonio y todo eso. No, o sea, no hay que tener el miedo. No hay que desviarnos en esas tonterías. Él lo que busca es el circo, hacer circo de sus hazañas y distraernos con cosas que ni al caso, que no vienen pues al caso. Cristo es el centro de nuestra vida y del universo y del mundo entero y de todo cuanto existe y existirá. Ahí es donde debemos poner nuestra mirada. Podemos resistirnos a Dios. Puedes endurecer tu corazón e ir justificando tu pecado. Puedes llegar incluso a preferir tu voluntad antes que la voluntad de Dios. Pero mientras estés vivo, mientras puedas volver sinceramente a nuestro Señor, la puerta de la misericordia va a permanecer abierta. Esto nos debería alegrar, darnos esperanza. A lo mejor llevabas mucho tiempo lejos pensando en que estabas cerca. A lo mejor por ahí hay algo de lo que todavía sientes vergüenza. A lo mejor has cometido pecados contra Dios de maneras que ni siquiera te hubieras imaginado que llegarías a hacer. No importa cuánto tiempo hayas estado lejos, caminar ahora. El hijo pródigo pudo regresar porque decidió levantarse. Y cuando regresó, encontró a un padre dispuesto a recibirlo. Él iba avergonzado. Él iba queriendo comer, aunque sea con los más humildes de la servidumbre. Recibió con todos los honores, con la alegría de haber encontrado al hijo que se había perdido. Así es nuestro Señor. Depende de que realmente quieras aprovechar esa gracia, que nuestro Padre siempre está esperando tu regreso. Y estamos llegando al final de su programa, Luz de las Naciones. Quédense en sintonía de En Familia Radio y en memoria y con la enseñanza del ingeniero Benjamín Sepúlveda Hernández, a quien pedimos su intercesión por las necesidades tuyas, de tu familia, de tus descendientes, y que interceda también por todos nuestros familiares, amigos y seres queridos difuntos. En Benjamín Sepúlveda Hernández tenemos nuestra enseñanza y se despide de ustedes Enrique García Ceballos. Que tengan buena tarde y que Dios les bendiga.
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1: Son las 7 de la noche.
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0: Simeón dijo a María: Este ha sido puesto para que muchos en Israel caigan y se levanten. Será como un signo de contradicción y a ti misma una espada te traspasará el alma. En el nombre del Padre, del Hijo y del Espíritu Santo. Señor, esté con todos vosotros. Te damos hoy la memoria de la bienaventurada Virgen María, de los dolores que al pie del de pie junto a la cruz de Jesús vive las horas amargas de la pasión de su Hijo y sufre la espada del dolor que le había profetizado el anciano Simeón. María está íntima y fielmente asociada a la pasión de Cristo y la celebramos desde el Concilio Vaticano II justo después de esta fiesta de la exaltación de la Santa Cruz que celebrábamos ayer. Empezamos la celebración reconociendo nuestros pecados, pidiendo perdón a Dios.
1: En este momento de silencio, reflexionemos cada uno sobre aquellas faltas con las que hemos ofendido al Señor. Puede ayudar mucho repasar, por ejemplo, a base de los 7 pecados capitales: gula, pereza, lujuria, avaricia, ira, envidia y soberbia. También puede ser útil que pienses en cómo cumples los 10 mandamientos.
0: Por tu pasión y tu gloria, Señor, ten piedad. Por tu muerte y resurrección, Cristo, ten piedad. Por tu descenso al lugar de los muertos y tu exaltación a la derecha del Padre, Señor, ten piedad. Dios Todopoderoso, tenga misericordia de nosotros. Perdone nuestros pecados y nos lleve a la vida eterna. Oremos.
1: Antes de que el sacerdote recite la oración colecta en nombre de todos los fieles, guardamos también un breve silencio. Es el momento ideal para que cada uno de nosotros pida en silencio por una intención concreta que ofrecerá a Dios en esta Santa Misa. Puede ser por un familiar, un amigo, la paz del mundo o una intención de algún conocido. En este momento lo pedimos cada uno en nuestro corazón.
0: Oh Dios, junto a tu Hijo elevado en la cruz, quisiste que estuviese la Madre Dolorosa, concede a tu Iglesia que, asociándose con María a la pasión de Cristo, merezca participar en su resurrección. Por nuestro Señor Jesucristo, tu Hijo, que contigo vive y reina en la unidad del Espíritu Santo y es Dios por los siglos de los siglos.
2: Amén.
3: Lectura de la Carta a los Hebreos. Cristo, en los días de su vida mortal, a gritos y con lágrimas, presentó oraciones y súplicas al que podía salvarlo de la muerte, siendo escuchado por su piedad filial. Y aún siendo hijo, aprendió sufriendo a obedecer, y llevando a la consumación, se convirtió para todos los que le obedecen en autor de salvación eterna. Palabra de Dios.
2: Te alabamos, Señor.
3: Sálvame, Señor, por tu misericordia. Sálvame, Señor, por tu misericordia. A ti, Señor, me acojo. No quede yo nunca defraudado. Tú que eres justo, ponme a salvo. Inclina tu oído hacia mí. Sálvame, Señor, por tu misericordia. Sé la roca de mi refugio, un baluarte donde me salve. Tú que eres mi roca y mi baluarte, por tu nombre dirígeme y guíame. Sálvame, Señor, por tu misericordia. Sácame de la red que me ha tendido, porque tú eres mi amparo. A tus manos encomiendo mi espíritu, tú, el Dios leal, me librarás. Sálvame, Señor, por tu misericordia. Pero yo confío en ti, Señor, te digo, tú eres mi Dios. En tus manos están mis azares. Líbrame de mis enemigos que me persiguen. Sálvame, Señor. Qué bondad tan grande, Señor, reservas para los que te temen y concedes a los que a ti se acogen a la vista de todos. Sálvame, Señor. Aleluya, aleluya, aleluya. Dichosa es la bienaventurada Virgen María, que sin morir mereció la palma del martirio junto a la cruz del Señor.
0: El Señor esté con vosotros. Lectura del Santo Evangelio según San Juan. Junto a la cruz de Jesús estaban su madre, la hermana de su madre, María la de Cleofás, y María la Magdalena. Jesús, al ver a su madre y junto a ella al discípulo al que amaba, dijo a su madre: «Mujer, ahí tienes a tu hijo». Luego dijo al discípulo: «Ahí tienes a tu madre». Y desde aquella hora el discípulo la recibió como algo propio. Palabra del Señor. Decíamos al principio, esta fiesta es una fiesta que tradicionalmente se celebraba lo que llamaban el Viernes de Dolores, y todavía mucha gente la celebra así. El viernes antes de Viernes Santo, pues celebran el Viernes de Dolores y la Virgen de los Dolores. Y para ese día, de una forma especial, y también de cara al Viernes Santo, pues la Iglesia creó el himno famoso, que es el Stabat Mater. Es la Madre Piadosa, estaba junto a la cruz y lloraba. Todo un himno que han cantado y versionado en la historia de la Iglesia muchísimas veces, y los más grandes músicos de la historia. Y representa todo ese dolor fuerte de María, pero que María entra en todo lo que es el misterio salvífico de Cristo. Aquí se entiende aquello que a veces cuesta de entender, que es lo que podemos llamar a María corredentora, en el sentido, no en el sentido de que sea la redentora, el único redentor es Cristo, no hay otro. No se puede sustituir a Cristo, María no está al nivel de Cristo, ni muchísimo menos. Pero sí que hace aquello que toca a cada cristiano, que es participar de la pasión de Cristo para la salvación del mundo. Aquello que Pablo dirá, hacer aquello que falta a la redención de Cristo. ¿Qué es lo que falta a la redención? Pues llevar nosotros la cruz con Cristo y la misma cruz de Cristo, que es la salvación por los pecados de todo el mundo. Y María sufre esa pasión con Cristo y de Cristo, de una forma única. Cristo es el que muere en la cruz, no hay otro salvador, pero de alguna forma participa en la corredención, como cada cristiano que sea fiel y participe de la cruz, participará en la corredención, solo que María de una forma excelsa, nosotros más abajo, menos. Se nos pone también en este texto de hoy, pues, este dar María a Juan como madre y Juan como hijo a María. Claro, aquí vienen muchos problemas teológicos. Uno, el clásico. Aquello que los protestantes tantas veces dicen. María tenía muchos hijos. Y entonces, si es verdad que María tenía hijos, ¿cómo es que le da por madre a Juan y no a sus hijos? Claro que es mentira que María no tenía más hijos que Jesús, eso es evidente. Pero si fuese cierto que tenía más hijos, los otros hijos se hubieran ocupado de María. Pues no. Se lo da a Juan. ¿Y por qué? Porque Juan es el apóstol fiel, que en ese momento en el Calvario representa a toda la Iglesia. Y lo que está diciendo Jesús es: Juan, que representas a toda la Iglesia, pasas a ser el hijo de María. Os he preparado una madre, esta madre que es mi madre, os la he preparado también para toda la Iglesia. Por eso será madre de la Iglesia y madre nuestra. María la Madre, Juan en representación de toda la Iglesia, el Hijo. Es verdad que también prácticamente Juan la tendrá en su casa y hasta que María es asunta al cielo, allí al lado de Éfeso, Juan estará con María y María con Juan. Pero para nosotros es María estará siempre con toda la Iglesia. Y de ahí todas estas apariciones marianas desde el principio de la Iglesia casi hasta nosotros. ¿Qué representan esa solicitud amorosa de María que quiere la conversión de sus hijos, de todos los miembros de la Iglesia, para que sean salvos, para que convirtiéndose de sus pecados lleguen a la vida eterna?
1: Reflexionamos brevemente sobre el Evangelio y la homilía que acabamos de escuchar.

0: Dirijamos confiados nuestra oración a Dios Padre, que ha prometido habitar en los corazones de aquellos que, como María, guardan su palabra. Por los pastores del pueblo de Dios, que sean fieles dispensadores de la palabra de la verdad y no se dejen contagiar por la mentalidad engañosa del mundo, oremos.
1: Te rogamos, oh Señor.
0: Por los pobres, los que sufren, para que experimentando el misterio de la cruz, sientan también la presencia cercana y maternal de María, Madre nuestra, oremos.
1: Te rogamos, oh Señor.
0: Por las familias que guarden íntegro el sentido cristiano de la vida y resuelvan en el amor los problemas entre ellos, oremos.
1: Te rogamos, oh Señor.

0: Bendito seas, Señor Dios del universo, por este pan, fruto de la tierra y del trabajo del hombre, que recibimos de tu generosidad y ahora te presentamos. Él será para nosotros pan de vida.
1: Bendito seas por siempre.
2: Ahora el sacerdote se dispone a presentar las ofrendas, el pan y el vino en el altar. El pan y el vino, fruto de la tierra y del trabajo de los hombres, se convertirán después de la consagración en el cuerpo y la sangre del Señor. Jesús estará realmente presente en el sacramento del altar, en cuerpo, sangre, alma y divinidad. Estamos ofreciéndole el fruto de nuestro trabajo humano.

Bendito seas, Señor Dios del universo, por este vino, fruto de la vida y del trabajo del hombre, que recibimos de tu generosidad y ahora te presentamos. Él será para nosotros bebida de salvación.

0: Orad, hermanos, para que este sacrificio mío y vuestro sea agradable a Dios Padre Todopoderoso.
1: El Señor reciba de tus manos tu sacrificio para alabanza y gloria de su nombre, para nuestro bien y de toda su santidad.
0: Dios misericordioso, recibe las plegarias y los dones que presentamos para alabanza de tu nombre. A venerar Santa María Virgen, a quien tú nos entregaste generosamente como piadosísima madre, cuando estaba de pie junto a la cruz de Jesús, el que vive y reina por los siglos de los siglos.
1: Amén.
0: El Señor esté con vosotros. Levantemos el corazón.
1: Lo tenemos levantado hacia el Señor.
0: Demos gracias al Señor nuestro Dios.
1: Es justo y necesario.
0: En verdad es justo y necesario, es nuestro deber y salvación. Darte gracias siempre y en todo lugar, Señor Padre Santo, Dios Todopoderoso y Eterno. Y alabarte debidamente en esta celebración en honor de la Virgen María. Ella, al aceptar a tu palabra con inmaculado corazón, mereció concebirlo en su seno virginal, y al dar a luz al Creador preparó el nacimiento de la Iglesia. Ella, al recibir junto a la cruz el testamento de tu amor divino, tomó como hijos a todos los hombres nacidos a la vida sobrenatural por la muerte de Cristo. Ella, esperando con los apóstoles la venida del Espíritu, al unir sus oraciones a las de los discípulos, se convirtió en el modelo de la Iglesia suplicante. Desde su asunción a los cielos, acompaña con amor materno a la Iglesia peregrina y protege sus pasos hacia la patria celeste, hasta la venida gloriosa del Señor. Por eso, con los santos y todos los ángeles, te alabamos proclamando sin cesar: Santo, Santo.

0: santo es el Señor, Dios del universo. Llenos están el cielo y la tierra de tu gloria. Hosanna en el cielo. Bendito el que viene en nombre del Señor. Hosanna en el cielo. Santo eres en verdad, Señor, fuente de toda santidad. Por eso te pedimos que santifiques estos dones con la efusión de tu Espíritu, de manera que se conviertan para nosotros en el cuerpo y la sangre de Jesucristo nuestro Señor, el cual, cuando iba a ser entregado a su pasión, voluntariamente aceptada, tomó pan. Dándote gracias, lo partió y lo dio a sus discípulos, diciendo: Tomad y comed todos de él, porque esto es mi cuerpo, que será entregado por vosotros. Del mismo modo, acabada la cena, tomó el cáliz, y dándote gracias de nuevo, lo pasó a sus discípulos, diciendo: Tomad y bebed todos de él, porque este es el cáliz de mi sangre, sangre de la alianza nueva y eterna, que será derramada por vosotros y por muchos para el perdón de los pecados. Haced esto en conmemoración mía. Este es el sacramento de nuestra fe. Así pues, Padre, al celebrar ahora el memorial de la muerte y resurrección de tu Hijo, te ofrecemos el pan de vida y el cáliz de salvación y te damos gracias, porque nos haces dignos de servirte en tu presencia. Te pedimos humildemente que el Espíritu Santo congregue en la unidad a cuantos participamos del cuerpo y la sangre de Cristo. Acuérdate, Señor, de tu Iglesia extendida por toda la tierra, y con el Papa León, con nuestro obispo Juan y todos los pastores que cuidan de tu pueblo, llévala a su perfección por la caridad. Acuérdate también de nuestros hermanos que durmieron en la esperanza de la resurrección, de Manuel y de todos los que han muerto en tu misericordia, admítelos a contemplar la luz de tu rostro. Ten misericordia de todos nosotros. Y así con María la Virgen, Madre de Dios, su esposo San José, los apóstoles, Santa Teresita y cuantos vivieron en tu amistad a través de los tiempos, merezcamos por tu Hijo Jesucristo compartir la vida eterna y cantar tus alabanzas. Por Cristo, con él y en él, a ti Dios Padre omnipotente, en la unidad del Espíritu Santo, todo honor y toda gloria por los siglos de los siglos. Amén. Y fieles a la recomendación del Salvador, siguiendo su divina enseñanza, nos atrevemos a decir: Padre nuestro que estás en el cielo, santificado sea tu nombre. Venga a nosotros tu reino, hágase tu voluntad en la tierra como en el cielo. Danos hoy nuestro pan de cada día, perdona nuestras ofensas, como también nosotros perdonamos a los que nos ofenden. No nos dejes caer en la tentación y líbranos del mal. Líbranos de todos los males, Señor, concédenos la paz en nuestros días, para que, ayudados por tu misericordia, vivamos siempre libres de pecado y protegidos de toda perturbación, mientras esperamos la gloriosa venida de nuestro Salvador Jesucristo. Señor Jesucristo, que dijiste a tus apóstoles: la paz os dejo, mi paz os doy. No tengas en cuenta nuestros pecados, sino la fe de tu Iglesia. Y conforme a tu palabra, concédele la paz y la unidad, tú que vives y reinas por los siglos de los siglos. La paz del Señor esté siempre con vosotros. Daos fraternalmente la paz. Cordero de Dios,
1: que quitas el pecado del mundo, ten piedad de nosotros. Cordero de Dios, que quitas el pecado del mundo, ten piedad de nosotros. Cordero de Dios, que quitas el pecado del mundo, danos la paz.
0: Este es el Cordero de Dios que quita el pecado del mundo. Dichosos los invitados a la cena del Señor. Estad alegres en la medida que compartís los sufrimientos de Cristo, de modo que cuando se revele su gloria, gocéis de alegría desbordante.
2: Comunión espiritual. Creo, Jesús mío, estás real y verdaderamente en el cielo y en el santísimo sacramento del altar. Te amo sobre todas las cosas y deseo vivamente recibirte dentro de mi alma. Pero no pudiendo hacerlo ahora sacramentalmente, ven al menos espiritualmente a mi corazón. Y como si ya te hubiese recibido, te abrazo y me uno del todo a ti. Señor, no permitas que jamás me aparte de ti.

0: Oremos. Después de recibir los sacramentos de la redención eterna, te pedimos, Señor, que al recordar los dolores de Santa María Virgen, completemos en nosotros en favor de la Iglesia lo que falta a la pasión de Cristo, el que vive y reina por los siglos de los siglos.
1: Amén.
0: Señor, esté con vosotros. Que os bendiga Dios Todopoderoso, Padre, Hijo y Espíritu Santo. En nombre del Señor podéis ir en paz.
1: Demos gracias a Dios.
2: Oración por las vocaciones. Oh Jesús, pastor eterno de las almas, dígnate mirar con ojos de misericordia a esta porción de tu grey amada. Señor, necesitamos mayor número de sacerdotes. Multiplica las vocaciones y santifica más y más a nuestros sacerdotes y hermanos en la vida consagrada. Te lo pedimos por la Inmaculada Virgen María de Guadalupe, tu dulce y santa madre. Oh Jesús, danos muchos y santos sacerdotes, religiosas y religiosos, y todas las vocaciones que la Iglesia necesita según tu corazón. Amén.

0: Padre, y del Hijo, y del Espíritu Santo.
1: Amén.
0: Creo en Dios,
1: Padre Todopoderoso, Creador del cielo y de la tierra. Creo en Jesucristo, su único Hijo, Señor nuestro, que fue concebido por obra y gracia del Espíritu Santo. Nació de Santa María Virgen, padeció bajo el poder de Poncio Pilato, fue crucificado, muerto y sepultado, descendió a los infiernos, al tercer día resucitó de entre los muertos, subió a los cielos y está sentado a la derecha de Dios Padre. Desde ahí ha de venir a juzgar a vivos y muertos. Creo en el Espíritu Santo, la Santa Iglesia Católica, la comunión de los santos, el perdón de los pecados, la resurrección de la carne y la vida eterna. Amén.
0: Padre nuestro que estás en el cielo, santificado sea tu nombre. Venga a tu reino, hágase tu voluntad en la tierra como en el cielo.
1: Danos.

0: del mal. Amén.
1: Dios te salve, María, llena eres de gracia. El Señor es contigo. Bendita eres entre todas las mujeres, y bendito es el fruto de tu vientre, Jesús.
0: Santa María, Madre de Dios, ruega por nosotros pecadores, ahora y en la hora de nuestra muerte. Amén.
1: Gloria al Padre, al Hijo y al Espíritu Santo.
0: Como era en un principio, ahora y siempre, por los siglos de los siglos. Amén.
1: Misterios dolorosos. Primer misterio. La oración de Jesús en el huerto de Getsemaní. Sobre el Evangelio de San Lucas, capítulo 22, versículo 44 al 45, meditamos. Entró en agonía y oraba más intensamente. Sudaba como gotas de sangre que corrían por el suelo. Se levantó de la oración, fue a sus discípulos y los encontró dormidos por la tristeza. Padre nuestro que estás en el cielo, santificado sea tu nombre. Venga tu reino, hágase tu voluntad en la tierra como en el cielo.
0: Danos hoy nuestro pan de cada día, perdona nuestras ofensas, como también nosotros perdonamos a los que nos ofenden. No nos dejes caer en tentación y líbranos del mal. Amén.
1: Dios te salve María, llena eres de gracia. El Señor es contigo, bendita eres entre todas las mujeres, y bendito es el fruto de tu vientre, Jesús.
0: Santa María, Madre de Dios, ruega por nosotros pecadores, ahora y en la hora de nuestra muerte. Amén.
1: Dios te salve María, llena eres de gracia. El Señor es contigo, bendita eres entre todas las mujeres, y bendito es el fruto de tu vientre, Jesús.
0: Santa María, Madre de Dios, ruega por nosotros pecadores, ahora y en la hora de nuestra muerte. Amén.
1: Dios te salve, María, llena eres de gracia, el Señor es contigo. Bendita eres entre todas las mujeres, y bendito es el fruto de tu vientre, Jesús.
0: Santa María, Madre de Dios, ruega por nosotros pecadores, ahora y en la hora de nuestra muerte. Amén.
1: Dios te salve, María, llena eres de gracia, el Señor es contigo. Bendita eres entre todas las mujeres, y bendito es el fruto de tu vientre, Jesús.
0: Santa María, Madre de Dios, ruega por nosotros pecadores, ahora y en la hora de nuestra muerte. Amén.
1: Dios te salve, María, llena eres de gracia. El Señor es contigo. Bendita eres entre todas las mujeres, y bendito es el fruto de tu vientre, Jesús.
0: Santa María, Madre de Dios, ruega por nosotros pecadores, ahora y en la hora de nuestra muerte. Amén.
1: Dios te salve, María, llena eres de gracia. El Señor es contigo. Bendita eres entre todas las mujeres, y bendito es el fruto de tu vientre, Jesús.
0: Santa María, Madre de Dios, ruega por nosotros pecadores, ahora y en la hora de nuestra muerte. Amén.
1: Dios te salve, María, llena eres de gracia. El Señor es contigo. Bendita eres entre todas las mujeres, y bendito es el fruto de tu vientre, Jesús.
0: Santa María, Madre de Dios, ruega por nosotros pecadores, ahora y en la hora de nuestra muerte. Amén.
1: Dios te salve, María, llena eres de gracia. El Señor es contigo. Bendita eres entre todas las mujeres, y bendito es el fruto de tu vientre, Jesús.
0: Santa María, Madre de Dios, ruega por nosotros pecadores, ahora y en la hora de nuestra muerte. Amén.
1: Dios te salve, María, llena eres de gracia. El Señor es contigo. Bendita eres entre todas las mujeres, y bendito es el fruto de tu vientre, Jesús.
0: Santa María, Madre de Dios, ruega por nosotros pecadores, ahora y en la hora de nuestra muerte. Amén.
1: Dios te salve, María, llena eres de gracia, el Señor es contigo, bendita eres entre todas las mujeres, y bendito es el fruto de tu vientre, Jesús.
0: Santa María, Madre de Dios, ruega por nosotros pecadores, ahora y en la hora de nuestra muerte. Amén.
1: Gloria al Padre, al Hijo y al Espíritu Santo.
0: Como era en el principio, ahora y siempre, por los siglos de los siglos. Amén.
1: Oh Jesús mío,
0: perdona nuestros pecados, líbranos del fuego del infierno, lleva al cielo a todas las almas, especialmente a las más necesitadas de tu misericordia. Amén.
1: Segundo misterio: la flagelación de Jesús. Sobre el Evangelio de San Juan, capítulo 19, versículo primero, meditamos. Entonces Pilato tomó a Jesús y mandó azotarle. Padre nuestro,
0: que estás en el cielo, santificado sea tu nombre. Venga tu reino, hágase tu voluntad en la tierra como en el cielo.
1: Danos hoy nuestro pan de cada día. Perdona nuestras ofensas, como también nosotros perdonamos a los que nos ofenden. No nos dejes caer en tentación y líbranos del mal. Amén.
0: Dios te salve María, llena eres de gracia, el Señor es contigo. Bendita eres entre todas las mujeres y bendito es el fruto de tu vientre Jesús.
1: Santa María, Madre de Dios, ruega por nosotros pecadores, ahora y en la hora de nuestra muerte. Amén.
0: Dios te salve María, llena eres de gracia, el Señor es contigo. Bendita eres entre todas las mujeres, y bendito es el fruto de tu vientre Jesús.
1: Santa María, Madre de Dios, ruega por nosotros pecadores, ahora y en la hora de nuestra muerte. Amén.
0: Dios te salve María, llena eres de gracia, el Señor es contigo, bendita eres entre todas las mujeres, y bendito es el fruto de tu vientre Jesús.
1: Santa María, Madre de Dios, ruega por nosotros pecadores, ahora y en la hora de nuestra muerte. Amén.
0: Dios te salve María, llena eres de gracia, el Señor es contigo, bendita eres entre todas las mujeres, y bendito es el fruto de tu vientre, Jesús.
1: Santa María, Madre de Dios, ruega por nosotros, pecadores, ahora y en la hora de nuestra muerte. Amén.
0: Dios te salve, María, llena eres de gracia, el Señor es contigo. Bendita eres entre todas las mujeres, y bendito es el fruto de tu vientre, Jesús.
1: Santa María, Madre de Dios, ruega por nosotros, pecadores, ahora y en la hora de nuestra muerte. Amén.
0: Dios

0: de tu vientre, Jesús.
1: Santa María, Madre de Dios, ruega por nosotros, pecadores, ahora y en la hora de nuestra muerte. Amén.
0: Dios te salve, María, llena eres de gracia, el Señor es contigo. Bendita eres entre todas las mujeres, y bendito es el fruto de tu vientre, Jesús.
1: Santa María, Madre de Dios, ruega por nosotros, pecadores, ahora y en la hora de nuestra muerte.

0: en Jesús.
1: Santa María, Madre de Dios, ruega por nosotros pecadores, ahora y en la hora de nuestra muerte. Amén.
0: Dios te salve María, llena eres de gracia, el Señor es contigo, bendita eres entre todas las mujeres, y bendito es el fruto de tu vientre, Jesús.
1: Gloria, Santa María, Madre de Dios, ruega por nosotros, pecadores, ahora y en la hora de nuestra muerte. Amén.
0: Gloria al Padre, al Hijo y al Espíritu Santo, como era en el principio, ahora y siempre, por los siglos de los siglos. Amén.
1: Oh Jesús mío,
0: perdona nuestros pecados, líbranos del fuego del infierno, lleva al cielo a todas las almas, especialmente a las más necesitadas de tu misericordia. Amén.
1: Tercer misterio, la coronación de espinas. Sobre el Evangelio de San Mateo, capítulo 27, versículo 28 al 29, meditamos. Lo desnudaron, lo vistieron con una túnica de púrpura, trenzaron una corona de espinas y se la pusieron en la cabeza, y una caña en su mano derecha, y arrodillándose delante, se burlaban de él diciendo: Salve, Rey de los Judíos. Padre nuestro que estás en el cielo, santificado sea tu nombre. Venga tu reino. Hágase tu voluntad en la tierra como en el cielo.

0: Amén.
1: Dios te salve María, llena eres de gracia. El Señor es contigo. Bendita eres entre todas las mujeres. Y bendito es el fruto de tu vientre, Jesús.
0: Santa María, Madre de Dios, ruega por nosotros pecadores, ahora y en la hora de nuestra muerte. Amén.
1: Dios te salve María, llena eres de gracia, el Señor es contigo. Bendita eres entre todas las mujeres, y bendito es el fruto de tu vientre, Jesús.
0: Santa María, Madre de Dios, ruega por nosotros pecadores, ahora y en la hora de nuestra muerte. Amén.
1: Dios te salve María, llena eres de gracia, el Señor es contigo. Bendita eres entre todas las mujeres, y bendito es el fruto de tu vientre, Jesús.
0: Santa María, Madre de Dios, ruega por nosotros pecadores, ahora y en la hora de nuestra muerte. Amén.
1: Dios te salve María, llena eres de gracia, el Señor es contigo. Bendita eres entre todas las mujeres, y bendito es el fruto de tu vientre, Jesús.
0: Santa María, Madre de Dios, ruega por nosotros pecadores, ahora y en la hora de nuestra muerte. Amén.
1: Dios te salve María, llena eres de gracia, el Señor es contigo. Bendita eres entre todas las mujeres, y bendito es el fruto de tu vientre, Jesús.
0: Santa María, Madre de Dios, ruega por nosotros pecadores, ahora y en la hora de nuestra muerte. Amén.
1: Dios te salve, María, llena eres de gracia. El Señor es contigo. Bendita eres entre todas las mujeres, y bendito es el fruto de tu vientre, Jesús.
0: Santa María, Madre de Dios, ruega por nosotros pecadores, ahora y en la hora de nuestra muerte. Amén.
1: Dios te salve, María, llena eres de gracia. El Señor es contigo. Bendita eres entre todas las mujeres, y bendito es el fruto de tu vientre, Jesús.
0: Santa María, Madre de Dios, ruega por nosotros pecadores, ahora y en la hora de nuestra muerte. Amén.
1: Dios te salve, María, llena eres de gracia. El Señor es contigo. Bendita eres entre todas las mujeres, y bendito es el fruto de tu vientre, Jesús.
0: Santa María, Madre de Dios, ruega por nosotros pecadores, ahora y en la hora de nuestra muerte. Amén.
1: Dios te salve, María, llena eres de gracia. El Señor es contigo. Bendita eres entre todas las mujeres, y bendito es el fruto de tu vientre, Jesús.
0: Santa María, Madre de Dios, ruega por nosotros pecadores, ahora y en la hora de nuestra muerte. Amén.
1: Dios te salve, María, llena eres de gracia, el Señor es contigo, bendita eres entre todas las mujeres, y bendito es el fruto de tu vientre, Jesús.
0: Santa María, Madre de Dios, ruega por nosotros pecadores, ahora y en la hora de nuestra muerte. Amén.
1: Gloria al Padre, al Hijo y al Espíritu Santo.
0: Como era en el principio, ahora y siempre, por los siglos de los siglos. Amén.
1: Oh Jesús mío,
0: perdona nuestros pecados, líbranos del fuego del infierno, lleva al cielo a todas las almas, especialmente a las más necesitadas de tu misericordia. Amén.
1: Cuarto misterio. Jesús con la cruz a cuestas, camino al Calvario. Sobre el Evangelio de San Juan, capítulo 19, versículo 17, meditamos. Cargando él la cruz, salió hacia el lugar llamado Calvario, en hebreo Gólgota.
2: Padre nuestro,
0: que estás en el cielo, santificado sea tu nombre, venga tu reino, hágase tu voluntad en la tierra como en el cielo.
1: Danos hoy nuestro pan de cada día. Perdona nuestras ofensas, como también nosotros perdonamos a los que nos ofenden. No nos dejes caer en tentación y líbranos del mal.
0: Dios te salve María, llena eres de gracia. El Señor es contigo. Bendita eres entre todas las mujeres
2: y bendito es el fruto de tu vientre, Jesús.
1: Santa María, Madre de Dios, ruega por nosotros, pecadores, ahora y en la hora de nuestra muerte. Amén.

0: tu vientre, Jesús.
1: Santa María, Madre de Dios, ruega por nosotros, pecadores, ahora y en la hora de nuestra muerte. Amén.
0: Dios te salve, María, llena eres de gracia, el Señor es contigo. Bendita eres entre todas las mujeres, y bendito es el fruto de tu vientre, Jesús.
1: Santa María, Madre de Dios, ruega por nosotros, pecadores, ahora y en la hora de nuestra muerte. Amén.

0: Santa María, Madre de Dios, ruega por nosotros, pecadores, ahora y en la hora de nuestra muerte. Amén.
1: Dios te salve, María, llena eres de gracia, el Señor es contigo. Bendita eres entre todas las mujeres, y bendito es el fruto de tu vientre, Jesús.
0: Santa María, Madre de Dios, ruega por nosotros, pecadores, ahora y en la hora de nuestra muerte.

0: mujeres, y bendito es el fruto de tu vientre, Jesús.
1: Santa María, Madre de Dios, ruega por nosotros, pecadores, ahora y en la hora de nuestra muerte. Amén.
0: Dios te salve, María, llena eres de gracia. El Señor es contigo. Bendita eres entre todas las mujeres, y bendito es el fruto de tu vientre, Jesús.
1: Santa María, Madre de Dios, ruega por nosotros, pecadores, ahora y en la hora de nuestra muerte. Amén.
0: Dios te salve, María, llena eres de gracia. El Señor es contigo. Bendita eres entre todas las mujeres, y bendito es el fruto de tu vientre, Jesús.
1: Santa María, Madre de Dios, ruega por nosotros, pecadores, ahora y en la hora de nuestra muerte. Amén.
0: Dios te salve, María, llena eres de gracia. El Señor es contigo. Bendita eres entre todas las mujeres, y bendito es el fruto de tu vientre, Jesús.
1: Santa María, Madre de Dios, ruega por nosotros, pecadores, ahora y en la hora de nuestra muerte. Amén.
0: Dios te salve, María, llena eres de gracia. El Señor es contigo. Bendita eres entre todas las mujeres, y bendito es el fruto de tu vientre, Jesús.
1: Gloria, Santa María, Madre de Dios, ruega por nosotros, pecadores, ahora y en la hora de nuestra muerte. Amén. Gloria.

0: Dios.
1: Amén.
2: Oh Jesús mío,
1: perdona nuestros pecados, líbranos del fuego del infierno, lleva al cielo a todas las almas, especialmente a las más necesitadas de tu misericordia. Amén.
2: Quinto misterio: la crucifixión y muerte de Jesús. Sobre el Evangelio de San Lucas, capítulo 23, versículo 46, meditamos. Y Jesús con fuerte voz dijo: Padre, te encomiendo mi espíritu. Y al decir esto, expiró. Padre nuestro que estás en el cielo, santificado sea tu nombre. Venga tu reino. Hágase tu voluntad en la tierra como en el cielo.
1: Danos hoy nuestro pan de cada día. Perdona nuestras ofensas, como también nosotros perdonamos a los que nos ofenden. No nos dejes caer en tentación y líbranos del mal. Amén.
2: Dios te salve María, llena eres de gracia. El Señor es contigo. Bendita eres entre todas las mujeres y bendito es el fruto de tu vientre, Jesús.
1: Santa María, Madre de Dios, ruega por nosotros pecadores, ahora y en la hora de nuestra muerte. Amén.
2: Dios te salve, María, llena eres de gracia. El Señor es contigo. Bendita eres entre todas las mujeres, y bendito es el fruto de tu vientre, Jesús.
1: Santa María, Madre de Dios, ruega por nosotros pecadores, ahora y en la hora de nuestra muerte. Amén.
2: Dios te salve, María, llena eres de gracia, el Señor es contigo, bendita eres entre todas las mujeres, y bendito es el fruto de tu vientre, Jesús.
1: Santa María, Madre de Dios, ruega por nosotros pecadores, ahora y en la hora de nuestra muerte. Amén.
2: Dios te salve, María, llena eres de gracia, el Señor es contigo. Bendita eres entre todas las mujeres, y bendito es el fruto de tu vientre, Jesús.
1: Santa María, Madre de Dios, ruega por nosotros pecadores, ahora y en la hora de nuestra muerte. Amén.
2: Dios te salve, María, llena eres de gracia, el Señor es contigo. Bendita eres entre todas las mujeres, y bendito es el fruto de tu vientre, Jesús.
1: Santa María, Madre de Dios, ruega por nosotros pecadores, ahora y en la hora de nuestra muerte. Amén.
2: Dios te salve, María, llena eres de gracia. El Señor es contigo. Bendita eres entre todas las mujeres, y bendito es el fruto de tu vientre, Jesús.
1: Santa María, Madre de Dios, ruega por nosotros pecadores, ahora y en la hora de nuestra muerte. Amén.
2: Dios te salve, María, llena eres de gracia. El Señor es contigo. Bendita eres entre todas las mujeres, y bendito es el fruto de tu vientre, Jesús.
1: Santa María, Madre de Dios, ruega por nosotros pecadores, ahora y en la hora de nuestra muerte. Amén.
2: Dios te salve, María, llena eres de gracia, el Señor es contigo. Bendita eres entre todas las mujeres, y bendito es el fruto de tu vientre, Jesús.
1: Santa María, Madre de Dios, ruega por nosotros pecadores, ahora y en la hora de nuestra muerte. Amén.
2: Dios te salve, María, llena eres de gracia, el Señor es contigo. Bendita eres entre todas las mujeres, y bendito es el fruto de tu vientre,

0: Amén.
1: Dios te salve, María, llena eres de gracia. El Señor es contigo. Bendita eres entre todas las mujeres, y bendito es el fruto de tu vientre, Jesús.
2: Santa María, Madre de Dios, ruega por nosotros, pecadores, ahora y en la hora de nuestra muerte. Amén.
1: Gloria al Padre, al Hijo y al Espíritu Santo.
2: Como era en el principio, ahora y siempre, por los siglos de los siglos. Amén.
1: Oh Jesús mío,
2: perdona nuestros pecados, líbranos del fuego del infierno, lleva al cielo a todas las almas, especialmente a las más necesitadas de tu misericordia. Amén.
1: Dios te salve,
2: Reina y Madre de misericordia, vida, dulzura y esperanza nuestra. Dios te salve, a ti llamamos los desterrados hijos de Eva, a ti suspiramos gimiendo y llorando en este valle de lágrimas. Ea pues, Señora abogada nuestra, vuelve a nosotros esos tus ojos misericordiosos, y después de este destierro, muéstranos a Jesús, fruto bendito de tu vientre, oh clemente, oh piadosa, oh dulce siempre Virgen María, ruega por nosotros, Santa Madre de Dios, para que seamos dignos de alcanzar las promesas de nuestro Señor Jesucristo. Amén.
1: Oh Dios, cuyo unigénito Hijo con su vida, muerte y resurrección nos alcanzó el premio de la vida eterna, concédenos a los que recordamos estos misterios del Santo Rosario, imitar lo que contienen y alcanzar lo que prometen, por el mismo Jesucristo nuestro Señor.
2: Amén.
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1: Letanías de la Santísima Virgen María. Señor, ten piedad.
2: Señor, ten piedad.
1: Cristo, ten piedad.
2: Cristo, ten piedad.
1: Señor, ten piedad.
2: Señor, ten piedad.
1: Cristo, óyenos.
2: Cristo, óyenos.
1: Cristo, escúchanos.
2: Cristo, escúchanos.
1: Dios, Padre Celestial,
2: ten piedad de nosotros.
1: Dios, Hijo Redentor del mundo,
2: ten piedad de nosotros.
1: Dios, Espíritu Santo,
2: ten piedad de nosotros.
1: Santísima Trinidad, que eres un solo Dios,
2: ten piedad de nosotros.
1: Santa María,
2: ruega por nosotros.
1: Santa Madre de Dios,
2: ruega por nosotros.
1: Santa Virgen de las Vírgenes,
2: ruega por nosotros.
1: Madre de Cristo,
2: ruega por nosotros.
1: Madre de la Iglesia,
2: ruega por nosotros.
1: Madre de la Divina Gracia,
2: ruega por nosotros.
1: Madre Purísima,
2: ruega por nosotros.
1: Madre Castísima,
2: ruega por nosotros.
1: Madre Siempre Virgen,
2: ruega por nosotros.
1: Madre Inmaculada,
2: ruega por nosotros.
1: Madre Amable,
2: ruega por nosotros.
1: Madre Admirable,
2: ruega por nosotros.
1: Madre del Buen Consejo,
2: ruega por nosotros.
1: Madre del Creador,
2: ruega por nosotros.
1: Madre del Salvador,
2: ruega por nosotros.
1: Madre de Misericordia,
2: ruega por nosotros.
1: Virgen Prudentísima,
2: ruega por nosotros.
1: Virgen digna de veneración,
2: ruega por nosotros.
1: Virgen digna de alabanza,
2: ruega por nosotros.
1: Virgen poderosa,
2: ruega por nosotros.
1: Virgen clemente,
2: ruega por nosotros.
1: Virgen fiel,
2: ruega por nosotros.
1: Espejo de justicia,
2: ruega por nosotros.
1: Trono de la sabiduría,
2: ruega por nosotros.
1: Causa de nuestra alegría,
2: ruega por nosotros.
1: Vaso espiritual,
2: ruega por nosotros.
1: Vaso digno de honor,
2: ruega por nosotros.
1: Vaso de insigne devoción,
2: ruega por nosotros.
1: Rosa mística,
2: ruega por nosotros.
1: Torre de David,
2: ruega por nosotros.
1: Torre de marfil,
2: ruega por nosotros.
1: Casa de oro,
2: ruega por nosotros.
1: Arca de la alianza,
2: ruega por nosotros.
1: Puerta del cielo,
2: ruega por nosotros.
1: Estrella de la mañana,
2: ruega por nosotros.
1: Salud de los enfermos,
2: ruega por nosotros.
1: Refugio de los pecadores,
2: ruega por nosotros.
1: Consoladora de los afligidos,
2: ruega por nosotros.
1: Auxilio de los cristianos,
2: ruega por nosotros.
1: Reina de los ángeles,
2: ruega por nosotros.
1: Reina de los patriarcas,
2: ruega por nosotros.
1: Reina de los profetas,
2: ruega por nosotros.
1: Reina de los apóstoles,
2: ruega por nosotros.
1: Reina de los mártires,
2: ruega por nosotros.
1: Reina de los confesores,
2: ruega por nosotros.
1: Reina de las vírgenes,
2: ruega por nosotros.
1: Reina de todos los santos,
2: ruega por nosotros.
1: Reina concebida sin pecado original,
2: ruega por nosotros.
1: Reina asunta al cielo,
2: ruega por nosotros.
1: Reina del Santísimo Rosario,
2: ruega por nosotros.
1: Reina de la familia,
2: ruega por nosotros.
1: Reina de la paz,
2: ruega por nosotros.
1: Cordero de Dios, que quitas el pecado del mundo,
2: perdónanos, Señor.
1: Cordero de Dios, que quitas el pecado del mundo,
2: escúchanos, Señor.
1: Cordero de Dios, que quitas el pecado del mundo,
2: ten piedad y misericordia de nosotros.
1: Bajo tu amparo nos acogemos, Santa Madre de Dios. No desprecie las súplicas que te dirigimos ante nuestras necesidades. Antes bien, líbranos de todos los peligros, oh Virgen gloriosa y bendita. Ruega por nosotros, Santa Madre de Dios, para que seamos dignos de alcanzar las promesas de nuestro Señor Jesucristo.
2: Amén.
1: Oración. Te rogamos nos concedas, Señor Dios nuestro, gozar de continua salud de alma y cuerpo, y por la gloriosa intercesión de la bienaventurada siempre Virgen María, vernos libres de las tristezas de la vida presente y disfrutar de las alegrías eternas por Cristo nuestro Señor.
2: Amén.
1: Recemos un Padre nuestro y un Ave María por el Papa, su persona y sus intenciones. Padre nuestro que estás en el cielo, santificado sea tu nombre. Venga tu reino. Hágase tu voluntad en la tierra como en el cielo.
2: Danos hoy nuestro pan de cada día. Perdona nuestras ofensas, como también nosotros perdonamos a los que nos ofenden. No nos dejes caer en tentación y líbranos del mal. Amén.
1: Dios te salve, María, llena eres de gracia. El Señor es contigo. Bendita eres entre todas las mujeres y bendito es el fruto de tu vientre, Jesús.
2: Santa María, Madre de Dios, ruega por nosotros pecadores, ahora y en la hora de nuestra muerte. Amén.
1: Gloria al Padre, al Hijo y al Espíritu Santo.
2: Como era en el principio, ahora y siempre, por los siglos de los siglos. Amén.
1: Recemos un Padre nuestro y un Ave María por los obispos de nuestra diócesis, sus personas y sus intenciones. Padre nuestro que estás en el cielo, santificado sea tu nombre. Venga tu reino, hágase tu voluntad en la tierra como en el cielo.
2: Danos hoy nuestro pan de cada día, perdona nuestras ofensas, como también nosotros perdonamos a los que nos ofenden. No nos dejes caer en tentación y líbranos del mal. Amén.
1: Dios te salve, María, llena eres de gracia. El Señor es contigo. Bendita eres entre todas las mujeres y bendito es el fruto de tu vientre, Jesús.
2: Santa María, Madre de Dios, ruega por nosotros pecadores, ahora y en la hora de nuestra muerte. Amén.
1: Gloria al Padre, al Hijo y al Espíritu Santo.
2: Como era en el principio, ahora y siempre, por los siglos de los siglos. Amén.
1: Recemos un Padre nuestro y un Ave María por las benditas ánimas del purgatorio. Padre nuestro que estás en el cielo, santificado sea tu nombre. Venga tu reino. Hágase tu voluntad en la tierra como en el cielo.
2: Danos hoy nuestro pan de cada día. Perdona nuestras ofensas, como también nosotros perdonamos a los que nos ofenden. No nos dejes caer en tentación y líbranos del mal. Amén.
1: Dios te salve, María, llena eres de gracia. El Señor es contigo. Bendita eres entre todas las mujeres y bendito es el fruto de tu vientre, Jesús.
2: Santa María, Madre de Dios, ruega por nosotros pecadores, ahora y en la hora de nuestra muerte. Amén.
1: Gloria al Padre, al Hijo y al Espíritu Santo.
2: Como era en el principio, ahora y siempre, por los siglos de los siglos. Amén.
1: En el nombre del Padre, y del Hijo, y del Espíritu Santo.
2: Amén.

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Muy buenas noches, bienvenidos a tu programa Sendas de Eternidad. Te saluda tu hermana Dominga Sánchez. Qué bueno que ya sea de buena costumbre que hay ni a esta hora, cada martes, y por esta misma estación en Familia Radio nos podamos encontrar para seguir conversando, para seguir aprendiendo más acerca de estos temas maravillosos como lo son la vida de los santos, esas historias de esos hermanos que nos... No solo es que nos asombran, sino que también nos animan para que busquemos también nosotros la santidad, nos dan muestras de cómo ellos lograron alcanzar ese regalo de la santidad que está disponible para todos, para ti, para mí, para los casados, para los niños, para los jóvenes, para los solteros, para los ancianos, para los viudos, para todos aquellos que queramos seguir la voluntad de Dios, que queramos ser apartados para Cristo, porque al final es eso, ser santo, quiero ser apartado del mundo para reservarme para el Señor. Muy bien, pues antes de dar inicio, vamos a empezar con nuestra oración. ¿Y de quién vamos a hablar en esta noche? De San Ildefonso. Y por tal razón, esa es la oración que vamos a rezar en esta noche. Oh clementísima Virgen, que con mano piadosa repartes vida a los muertos, saluda a los enfermos, luz a los ciegos, solas a los desesperados y consuelo a los que lloran. Saca de los tesoros de tu misericordia refrigerio para mi ánimo quebrantado, alegría para mi entendimiento y llamas de caridad para mi durísimo pecho. Sé vida y salud de mi alma, dulzura y paz de mi corazón y suavidad, regocijo de mi espíritu. Y pues tú eres estrella clarísima del mar, madre llena de compasión, endereza mis pasos, defiéndeme de riesgos de enemigos, aléjame de todo mal y maldad, hasta aquella postrera y suspirada hora en la cual, asistido de tu auxilio, enriquecido con tu gracia, vencidas las enemistades del infernal dragón, salga de este mundo para los eternos y seguros gozos de la vida bienaventurada. Amén. Muy bien, ¿quién era Ildefonso? Cada 23 de enero la Iglesia Católica celebra la memoria de San Ildefonso, obispo, quien desarrolló una extraordinaria labor catequética en tiempos de la España visigoda del siglo VII, especialmente en torno a dos temas trascendentales de la teología cristiana: la defensa de la virginidad de María y el sentido auténtico del sacramento del bautismo. De San Ildefonso generalmente se destaca su elocuencia inspirada y muy cercana a la tradición patrística. Se pone en relevancia también su esfuerzo y habilidad para explicar con amable sencillez la doctrina de los antiguos. Ildefonso nació en Toledo, España, alrededor del año 607. Fue educado por monjes sevillanos, quienes le proporcionaron una destacada formación humanística, como queda en evidencia en sus escritos, buena parte de los cuales han llegado hasta nosotros. Desde pequeño, Ildefonso se sintió atraído por la vida monacal, por lo que optó, ya de adulto, por seguir ese camino. Como monje llegó a ocupar el puesto de abad del monasterio agaliense, precisamente el de su ciudad natal Agalí. En el año 657, Ildefonso fue elegido arzobispo de Toledo, sede desde la cual trabajó por la unificación de la liturgia en los reinos de

España. Escribió muchas obras importantes, las más famosas de ellas dedicadas a la Virgen María. De Virginati Santae Mariae contra tres infidelis. La virginidad perpetua de Santa María contra tres infieles. Es importante mencionar también su tratado sobre el bautismo. Liber Deconitioteno Baptismi Unus. El santo tenía una profunda devoción a la Madre de Dios, particularmente bajo la advocación de la Inmaculada Concepción, cuya veneración profesó y cuya verdad difundió con entusiasmo 12 siglos antes de la proclamación del dogma. 12 siglos antes de que llegáramos a tener como dogma la Inmaculada Concepción, este hombre ya defendía la virginidad de María, ya proclamaba, ya profesaba con entusiasmo, con alegría, con mucha valentía, ya él defendía lo que era la advocación de la Inmaculada Concepción. La noche del 18 de diciembre del año 665, San Ildefonso, junto a un grupo de monjes, se dirigieron al templo de su monasterio para cantar los himnos propios del final de la jornada, dedicados estos en honor de la Virgen. En eso vieron cómo la capilla se llenaba de un brillo deslumbrante. La mayoría de los presentes quedó espantado y huyó del lugar, excepto San Ildefonso y dos diáconos. Los tres hombres de pie, cara al altar, quedaron atónitos. Allí estaba la Virgen María, de blanco radiante, presentándose como la Inmaculada Concepción. Estaba sentada sobre la sede del obispo y acompañada de un grupo de vírgenes que entonaban cantos celestiales. La Madre de Dios entonces le indicó a Ildefonso que se acercara. Caído de rodillas frente a la madre, el santo recibió de ella una casulla. La Virgen en persona lo invistió con esta y le pidió que la usara solo en los días festivos designados en su honor. Tú eres mi capellán y fiel notario. Recibe esta casulla, la cual mi hijo te envía de su tesorería, le dijo la Virgen a Ildefonso. Le regaló una casulla y encima le dijo: no te la traigo de mi parte, te la manda mi hijo. Y se la colocó, lo invistió nuestra madre con la casulla. ¿Qué es la casulla? Es ese lienzo de tela, vamos a decir como esa capa, que es de diferentes colores que los sacerdotes usan para celebrar la misa. El color varía dependiendo del tiempo en que estemos. Por ejemplo, ahora estamos en tiempo ordinario, es de color verde. Pero hay de color morado para cuaresma, para adviento. Hay de color rojo también. Varía según el tiempo litúrgico. A eso se le llama casulla. Y nuestra madre se la colocó a su capellán, porque era un defensor férreo de nuestra madre, y le dijo: la puedes usar los días festivos en que vayas, o sea, los días en que se vaya a celebrar sus fiestas, las fiestas de nuestra madre. Que la Virgen se le haya aparecido al santo y lo haya elogiado de manera singular no es un hecho casual. Es por el contrario un gesto maternal, de natural gratitud, con el hijo juicioso y atento. Ese elogio entonces parece responder a la convicción con la que el santo solía referirse al parto virginal por el que Jesús nació. No quiero que alegues que la pureza de nuestra Virgen ha sido corrompida en el parto. No quiero que rompa su virginidad por la salida del que nace.
No quiero que a la Virgen la prives del título de madre. No quiero que a la madre la prives de la plenitud de la gloria virginal. Esa convicción queda expuesta de igual forma en la asistencia de Ildefonso en proclamar que María es madre de todos los hombres. Con respecto a su doctrina sacramental, el santo recomienda la comunión diaria. Pedimos en esta oración del Padre Nuestro que este pan, el mismo Cristo, se nos dé cada día. Además, defendió que el bautismo administrado es válido siempre que no se omita en la fórmula a alguna de las tres personas divinas, Padre, Hijo y Espíritu Santo, y que este solo puede ser conferido por los sacerdotes, excepto en los casos de grave necesidad. Años después, en uno de los concilios celebrados en la ciudad de Toledo, quedó fijada una fecha especial para perpetuar la memoria de la aparición mariana acontecida a San Ildefonso. Todo lo sucedido en ese día memorable quedaría registrado en el Acta Santorum, Acta de los Santos, bajo la designación de el descendimiento de la Santísima Virgen y de su aparición. San Ildefonso murió el 23 de enero del año 667. Hoy sus devotos peregrinan para visitar la catedral dedicada a él, donde se conservan la piedra en la que la Madre de Dios posó sus pies cuando se le apareció al santo. Qué hermoso que la Madre del Cielo lo haya visitado para entregarle una casulla, un ornamento que, algo necesario para usarlo durante la celebración de la misa. Qué hermoso. A un hombre que le defendió con todas las fuerzas de las que fue capaz, él defendía la virginidad de María, la pureza de María, antes de que se hubiera proclamado el dogma de la Inmaculada Concepción, 12 siglos antes de ello. Muy bien, y son hermosas estas historias, pero es momento de irnos a la primera pausa de nuestro programa. No te desconectes, que enseguida regresamos con más.

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3: Y ya estamos de regreso en tu programa Sendas de Eternidad. Qué bueno que sigas ahí sintonizándonos. Si apenas te vas uniendo a nuestra transmisión, permíteme decirte que en esta noche estamos conversando acerca de la vida de San Ildefonso, un consentido, el capellán de nuestra Madre María, un santo de Toledo que nació allá por el año 600, un 23 de enero. Bueno, valga la corrección, su fiesta se celebra el 23 de enero, pero que es un santo español, fue un santo español que defendió con mucho ahínco, con mucha fuerza, con mucha valentía la virginidad de María. Incluso lo hizo 12 siglos antes de que se proclamara como dogma la concepción de María. Un hombre con muchas convicciones y fue, pues, el consentido de nuestra madre, porque también él fue un buen hijo, un hijo juicioso, un hijo que le supo dar el verdadero lugar y lo defendió con mucha valentía, el lugar de María, la virginidad de María. El 23 de enero es una fecha clave en el calendario religioso de Toledo, pues se celebra la festividad de San Ildefonso, el patrón de la ciudad. Su figura trasciende lo meramente histórico, siendo protagonista de milagros, reliquias celestiales y tradiciones que siguen vivas en el corazón de los toledanos. A lo largo de este artículo, a lo largo de esta noche, exploraremos con un poquito más de profundidad los milagros y el legado de San Ildefonso, un santo cuya relevancia va más allá de las fronteras de su tiempo y lugar. ¿Quién era San Ildefonso? San Ildefonso fue obispo de Toledo en el siglo VII, teólogo defensor de la virginidad de María y protagonista de uno de los milagros marianos más importantes de la cristiandad, la imposición de la casulla. Nacido en el año 607 en una familia noble visigoda, rechazó los privilegios de su cuna para dedicarse a la vida religiosa, convirtiéndose en una de las figuras más venerables de la España medieval. San Ildefonso nació en el año 607 en Toledo, pues en una familia noble, y desde joven rechazó los privilegios de su cuna. Ingresó en el monasterio agaliense, situado a las afueras de la ciudad, en la zona de la actual barrio de Vega Baja, donde se formó en teología, lenguas clásicas y las sagradas escrituras. Con el tiempo y utilizando los bienes heredados de su familia, fundó su propio monasterio, demostrando su compromiso con la vida contemplativa y el estudio. En el año 657, durante el reinado del rey visigodo Recesvinto, fue nombrado obispo de Toledo, la sede episcopal más importante de la Hispania visigoda. Su elección no fue casual. San Ildefonso ya gozaba de gran prestigio como teólogo y su devoción mariana era conocida en toda la península. Durante su episcopado, que duró 10 años, del año 657 al 667, destacó como un firme defensor de la virginidad perpetua de la Virgen María, una doctrina que algunos herejes de la época cuestionaban. Su nombre, que significa el que está preparado para la batalla, Qué bonito significado. El difunto, el que está preparado para la batalla. Ahí está un hombre para llamar a un bebé. El difunto, el que está preparado para la batalla. Este nombre refleja perfectamente su carácter combativo en defensa de los principios religiosos. San Ildefonso fue un prolífico escritor. Su obra más importante es De Virginitati Perpetua Santae Mariae, sobre la virginidad perpetua de Santa María, un tratado teológico que se convirtió en referencia fundamental para la mariología medieval. En esta obra rebatía con argumentos escriturísticos y teológicos a quienes cuestionaban la virginidad de María antes, durante y después del parto. También escribió otras obras litúrgicas y teológicas que influyeron profundamente en la iglesia hispana de su tiempo. Su erudición, tengo que practicar pronunciando esta palabra, su erudición, o sea, viene de erudito, su erudición era tal que fue considerada uno de los padres de la iglesia hispana, junto a figuras como San Isidoro de Sevilla. Como obispo de la sede primada, San Ildefonso participó activamente en los concilios de Toledo, asambleas donde se reunían los obispos del reino visigodo para tratar asuntos religiosos y políticos. Estos concilios eran fundamentalmente para la organización de la iglesia hispana y para mantener la unidad doctrinal del reino. Su autoridad moral y su conocimiento teológico hicieron de él una voz respetada en estas reuniones, donde se tomaban decisiones que afectaban a toda la cristiandad hispana. El episodio más emblemático de la vida de San Ildefonso es el milagro de la imposición de la casulla. Ocurrido la noche del 18 de diciembre del año 665, según la tradición recogida en textos medievales, San Ildefonso tenía por costumbre acudir a la iglesia mayor de los godos, la primitiva catedral visigoda que ocupaba el lugar de la actual mezquita de Cristo de la Luz, durante las vísperas de las festividades marianas. Esta noche, mientras él y su comitiva entonaban himnos en honor a la Virgen, una gran luz celestial iluminó el altar. Los clérigos que le acompañaban quedaron paralizados de asombro y temor. En medio de esa luz sobrenatural, apareció la Virgen María rodeada de ángeles, sentada en la cátedra episcopal. La Virgen llamó a San Ildefonso y le dijo: Ildefonso, acércate, por tu devoción y por los escritos en defensa de mi virginidad, recibe este regalo de manos de mi hijo. Le entregó entonces una casulla celestial, una vestidura litúrgica resplandeciente que simbolizaba su fidelidad y devoción mariana. Además, la Virgen le ordenó: lleva esta casulla en los días de mis festividades. Nadie más podrá usarla. Este mandato divino quedaría demostrado de manera trágica cuando un sucesor de San Ildefonso, el obispo Siagrio, intentó ponérsela y murió asfixiado inmediatamente, según relatan las crónicas medievales. Este milagro no solo consolidó la figura de San Ildefonso como un santo excepcional, sino que dejó una huella física tangible en Toledo. La tradición afirma que la piedra sobre la que posó sus pies la Virgen María durante la aparición quedó marcada con la huella divina. Estas piedras aún se conservan en la capilla de la Descensión, un pequeño oratorio situado en el callejón de Santa Leocadia, detrás de la actual iglesia de los jesuitas en pleno casco histórico. Aunque el edificio actual data del siglo XVII, marca el lugar donde se encontraba la antigua iglesia visigoda, testigo del milagro. La piedra de mármol oscuro muestra lo que se interpreta como la huella de pie de la Virgen y es objeto de veneración por parte de fieles y visitantes. Según la tradición, tocar esta piedra trae bendiciones especiales. San Ildefonso falleció el 23 de enero del año 667, apenas 10 años después de ser nombrado obispo. Tenía 60 años. Su muerte fue muy sentida en Toledo, donde ya era venerado como santo en vida por el milagro de la casulla y por su santidad personal. Inicialmente fue enterrado en Toledo en la iglesia de Santa Leocadia, la mártir toledana, situada a extramuros de la ciudad. Durante más de 300 años, sus restos permanecieron allí, siendo objeto de peregrinación. En el año 1063, durante la Reconquista y ante el temor de profanación por parte de los musulmanes, el rey Fernando I de León ordenó el traslado de los restos de San Ildefonso a un lugar más seguro. Fueron llevados a Zamora, donde permanecen hasta hoy en la iglesia de San Pedro y San Ildefonso. Este traslado generó una rivalidad histórica entre Toledo y Zamora, que dura hasta nuestros días. Los zamoranos han custodiado celosamente estas reliquias y Toledo nunca ha cesado en su empeño por recuperar los restos completos de su patrón. A pesar de múltiples intentos diplomáticos e incluso pleitos legales a lo largo de los siglos, Zamora ha mantenido la custodia. Entre las reliquias que sí se encuentran en Toledo, destaca el hueso del dedo pulgar de San Ildefonso, trasladado en 1674 desde Zamora a la Catedral Primada. Esta reliquia se conserva en un relicario de plata dorada en la sacristía mayor de la catedral. La reliquia es mostrada a los fieles en ocasiones especiales, especialmente durante las festividades del 23 de enero. Su presencia en Toledo es un testimonio tangible de la devoción que el santo sigue inspirando en su ciudad natal. Buenísima esta historia y todavía no hemos terminado. Tenemos mucho más, así es que nos vamos a un pequeño corte, pero no te desconectes, que nos falta mucho por aprender.

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1: Y ya estamos de regreso en el último episodio de esta noche de tu programa Sendas de Eternidad. En esta noche hemos estado hablando acerca de la vida de San Ildefonso, el capellán de la Virgen, a quien la Virgen le trajo un regalo muy especial. Le regaló una casulla para que la usara en los días de su festividad, de las festividades de la Virgen. Y además se la dio con un mensaje, que era un regalo que le mandaba a su hijo. Y se la impuso. Ella lo vistió con esa casulla. San Ildefonso falleció el 23 de enero del año 667, apenas 10 años después de ser nombrado obispo. Tenía 60 años. Su muerte fue muy sentida en Toledo, donde ya era venerado como santo en vida por el milagro de la casulla y por su santidad personal. Inicialmente fue enterrado en Toledo, en la iglesia de Santa Leocadia, la mártir toledana, situada a extramuros de la ciudad. Durante más de 300 años sus restos permanecieron allí, siendo objeto de peregrinación. En el año 1063, durante la Reconquista y ante el temor de profanación por parte de los musulmanes, el rey Fernando I de León ordenó el traslado de los restos de San Ildefonso a un lugar más seguro. Fueron llevados a Zamora, donde permanecen hasta hoy en la iglesia de San Pedro y San Ildefonso. Este traslado generó una rivalidad histórica entre Toledo y Zamora, que dura hasta nuestros días. Los zamoranos han custodiado celosamente estas reliquias y Toledo nunca ha cesado en su empeño por recuperar los restos completos de su patrón, a pesar de múltiples intentos diplomáticos e incluso pleitos legales a lo largo de los siglos. Zamora ha mantenido la custodia. Entre las reliquias que sí se encuentran en Toledo, destaca el hueso del dedo pulgar de San Ildefonso, trasladado en 1674 desde Zamora a la Cátedra Primada, a la Catedral Primada. Esta reliquia se conserva en un relicario de plata dorada en la sacristía mayor de la catedral. La reliquia es mostrada a los fieles en ocasiones especiales, especialmente durante la festividad del 23 de enero. Su presencia en Toledo es un testimonio tangible de la devoción que el santo sigue inspirando en su ciudad natal. ¿Y qué pasó con la casulla de San Ildefonso? La casulla que le fue entregada por la Virgen también tiene su propia historia llena de misterios. Según la tradición medieval, esta casulla formó parte de un arca de reliquias procedentes de Jerusalén que, tras la caída de la ciudad en manos musulmanes, fue salvada y trasladada primero a Egipto, luego al norte de África y finalmente llegó a España. Durante la invasión musulmana de la península, muchas reliquias cristianas fueron evacuadas hacia el norte. La casulla de San Ildefonso fue llevada al reino de Asturias, último bastión cristiano, y finalmente depositada en Oviedo, donde se encuentra en la Cámara Santa de su catedral, junto a otras reliquias veneradas como el Santo Sudario y la Cruz de los Ángeles. La casulla se conserva dentro de un arca de reliquias que, según la leyenda, no puede ser abierta sin consecuencias graves. Esta prohibición no es solo simbólica. Las crónicas medievales relatan que algunos prelados que intentaron abrirla sufrieron desgracias o murieron poco después. La historia del obispo Siagro, sucesor de San Ildefonso, refuerza esta leyenda. Cuando intentó usar la casulla en una celebración, la prenda se ajustó de manera sobrenatural alrededor de su cuello, asfixiándolo. Este episodio quedó registrado como advertencia divina de que la casulla era exclusiva para San Ildefonso. Lugares de San Ildefonso en Toledo. La Capilla de la Descensión. Está en el Callejón de Santa Leocadia, también llamada Callejón de San Ildefonso, detrás de la Iglesia de los Jesuitas, en pleno casco histórico. Esta pequeña capilla barroca del siglo XIII marca el lugar exacto donde ocurrió el milagro de la imposición de la casulla. Aunque el edificio actual no es el original, la iglesia visigoda fue destruida. Se construyó específicamente para preservar la piedra sagrada sobre la que apareció la Virgen. La piedra de la descensión, protegida por una reja, es el objeto central de veneración. Los fieles acostumbran a introducir la mano para tocarla y recibir su bendición. El lugar tiene atmósfera de recogimiento muy especial. La iglesia de San Ildefonso de los Jesuitas. Ese también es otro lugar de San Ildefonso, donde en Toledo. La plaza Padre Juan de Mariana es donde queda esta iglesia, iglesia de los jesuitas. ¿Cómo se celebra San Ildefonso en Toledo? Cada 23 de enero, Toledo celebra a su patrón con diversos actos religiosos y culturales. Aunque no es festivo local, la festividad se trasladó al Corpus Christi para efectos laborales. Sigue siendo una fecha muy señalada en el calendario toledano. Y tradiciones populares. En el pasado, el día de San Ildefonso era festivo en Toledo y se celebraba con gran solemnidad. Las familias toledanas acostumbraban a reunirse para comer dulces típicos y los panaderos elaboraban roscas especiales en honor al patrón. Aunque muchas de estas tradiciones se han perdido, sigue siendo costumbre entre los toledanos más devotos visitar la Capilla de la Descensión y tocar la piedra sagrada en esta fecha. En el arte, la figura de San Ildefonso y especialmente el milagro de la casulla han sido representados innumerables veces en el arte español, en el arte greco, en los que destacan Greco, pintó varias versiones de la imposición de la casulla. Velázquez también representó el milagro en una obra conservada en Ayuntamiento de Sevilla. Vitrales medievales en catedrales de toda España se representa este episodio. Retablos, prácticamente todas las iglesias toledanas tienen alguna representación del santo. Advocaciones en España y el mundo. Aunque es el patrón de Toledo, San Ildefonso también es venerado en Zamora, en Guadalajara, México y en numerosas poblaciones españolas. San Ildefonso representa un puente entre el pasado visigodo y el presente, un símbolo de la fe y la cultura que han moldeado Toledo a lo largo de más de 1300 años. Su vida y milagros no son solo parte del patrimonio espiritual de la ciudad, sino que también forman parte de su identidad cultural más profunda. ¿Cuándo es el día de San Ildefonso? Puede ser alguna de las preguntas. Se celebra el 23 de enero, día de su fallecimiento en el año 667. Y San Ildefonso, pues ya dijimos que fue un obispo de Toledo que vivió entre el año 600, nació entre 607 al 667, durante la época visigoda. Nació en Toledo, en una familia noble, pero renunció a sus privilegios. ¿Cuál fue el milagro más grande? Pues la que se le apareciera la Virgen y le regalara esa casulla, que le entregara esa casulla que le mandaba su hijo amado. Fue un gran privilegio por él ser un defensor de su virginidad. El nombre de Ildefonso parece ser la forma original de la que se desprenden las variantes Alfonso y Alonso. Después de San Isidoro de Sevilla, San Ildefonso, al que una fuente no muy de fiar hace discípulo del primero, ha sido siempre considerado como una de las mayores glorias de la Iglesia de España, la cual le honra como doctor de la Iglesia. Ildefonso era sobrino de San Eugenio, arzobispo de Toledo, a quien debía suceder en el cargo. A pesar de la oposición paternal, Ildefonso se hizo monje a temprana edad en el convento de Agalia, cerca de Toledo, del que fue más tarde abad. Sabemos que fue ordenado diácono hacia el año 630 y que, aunque no era entonces más que un simple monje, fundó un convento de religiosas en los alrededores. Siendo abad, asistió al séptimo y octavo concilio de Toledo en el año 653 y 655 respectivamente. Su elevación a la dignidad de arzobispo parece haber ocurrido en el año 657. Los ardientes encomios que le prodiga Julián, su contemporáneo y sucesor en la sede, así como el testimonio de otros eminentes eclesiásticos y el fervor de sus propios escritos, prueban que la elección recayó sobre un hombre que poseía todas las virtudes exigidas por esa elevada dignidad. Ildefonso gobernó la sede de Toledo algo más de 9 años y murió el 23 de enero del año 667. Una historia muy interesante que me imagino despierta en ti el interés de querer conocer más. Por eso te invito a que consultes fuentes confiables para poder nutrirte más acerca de este tema. Como siempre, te dejo en las mejores manos y en compañía en Familia Radio.

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Muchos más creyeron al oír su palabra.

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nombre del Padre, del Hijo y del Espíritu Santo. Amén. Señor, abre mis labios y mi boca proclamará tu alabanza. Gracias, Señor, por acompañarme en esta noche, por permitirme estar en tu presencia, por permitirme alabarte, Señor. Tú, que nunca nos has abandonado, que siempre has estado a nuestro lado. Aquí estás presente en el Santísimo Sacramento del altar. Y yo, Señor, vengo a adorarte con un corazón abierto, dispuesto a escuchar tu palabra, dispuesto a alabarte y reconocer a Jesucristo, que se ha quedado en este pedazo de pan conmigo, que ha bajado del cielo para que yo pueda recibirlo. Tú, que eres el Cordero digno, Señor, estás aquí y yo vengo ante ti a reconocerte, a alabarte y a darte gracias por las múltiples bendiciones que has dado en mi vida. Tú, Jesucristo, que has resucitado, tú que creaste todas las cosas, tú que te compadeciste de nosotros, te compadeciste a pesar de nuestros errores y de nuestras traiciones. Ves más allá de que los ojos humanos pueden ver. Y Señor, yo vengo ante ti también para reconocer mi pecado, para aceptar todas aquellas veces en las que yo he fallado y para hacerlo de verdad tengo que venir con humildad, porque sé que es difícil reconocer los errores. Así que, Señor, abre el alma de tu sierva para que demuestre con claridad qué hay en su corazón y que no tenga miedo de abrir ese corazón a aquel que nos amó, al amor de los amores.

Señor, quiero reconocerte, así como los discípulos te reconocieron al resucitar, al partir el pan. Quiero decir como ellos, es el Señor. Quiero como Pedro, no gastar ni un solo minuto y lanzarme para poder estar a tu lado, para poder estar con el amado, para poder tener esa conversación sincera y pedirle perdón por ese abandono. Señor, tú me preguntas que si te amo. Tú me preguntas si te quiero. ¿Cuál es mi respuesta, Señor? Sé que mi alma te dirá que te quiero, porque te amo también, Señor. Pero ¿cuántas veces lo he demostrado? ¿Cuántas veces he demostrado con mis acciones que verdaderamente te amo? Muchas veces es muy fácil decirlo, pero no actuamos de esa manera. Tú me llamas a que te siga. No me llamas solamente a adorarte, a exaltarte. Me llamas a que te siga. ¿Y cuántas veces reflexiono sobre esa invitación, Señor? ¿Qué significa seguirte? Porque los domingos, Señor, voy a adorarte y alabarte y a recibirte en la Santa Misa, cuando voy a esa misa diaria. Pero en mi día a día, ¿te sigo? ¿Te sigo como una verdadera discípula? ¿Alguien que está dispuesta a dejarlo todo por ti? A seguir cada uno de tus pasos. Y yo te quiero pedir en este día, Señor, por todos aquellos que han rechazado la invitación a seguirte. Y también quiero pedirte por aquellos que dijeron que sí y empezaron a seguirte, pero se detuvieron a la mitad del camino. Te pido por aquellos que no te han seguido porque viven en temores y ansiedades. Y también te pido por aquellos que sí te han seguido, Señor, para que sean fieles, fieles a tu amor y fieles a tu palabra. Aquellos que cuando preguntaste si te amaban, dijeron que sí, con un corazón sincero lleno de amor, dispuesto a entregarlo todo. ¿Qué tipo de persona soy yo, Señor? ¿Te sigo o no te sigo? ¿Llevo una vida comprometida o una que teme darlo todo? ¿En qué categoría estoy, Señor? Es tiempo de poder cambiar, si es necesario.

Señor, ¿quién eres? ¿Quién eres verdaderamente? ¿Y quién eres en mi vida? Me he preguntado eso. ¿O simplemente me he dejado llevar? ¿Cuántas veces me he acostumbrado, Señor, a las cosas de la fe? Y vivo mi vida sin pensar en ellas. Inclusive a veces haciendo una oración repetitiva, pero sin entender las palabras que digo. Qué fácil es caer, Señor, en la mediocridad, en el dejarnos llevar por el día a día, sin tomar una pausa para entender quiénes somos nosotros, quién eres tú y a lo que estamos llamados. Sé que es algo en lo que debo de pensar constantemente y reflexionarlo, porque así voy a ser siempre consciente de mi vocación, de mi llamado a seguirte, de mi llamado a amar a mis hermanos y hermanas. No puedo llevar una vida que se deja llevar por la corriente del mundo, que se ocupe con las cosas pasajeras. Una vida enfocada solamente en el trabajo o en cosas mundanas. Mis ojos y mi corazón siempre deben de estar puestos en ti, Señor. Todos los días levantarme y elegirte de nuevo. Cada día elegir seguirte. Porque es un compromiso que debo de tomar diario. Un compromiso de seguir al resucitado que se encuentra en el pedazo de pan y que espera que yo lo reciba con brazos abiertos para que me pueda convertir en todo aquello que él espera de mí. Gracias, Señor, por darme la oportunidad de llegar a ese entendimiento, de conocer mi fe, de conocerte a ti, porque sé que en un mundo lleno de ruido, muchas veces es muy difícil. ¿Cómo podemos guardar silencio cuando escuchamos gritos de dolor, gritos de mentiras alrededor nuestro constantemente? Digno eres tú, el Cordero, que fue inmolado, de recibir el poder y la riqueza, la sabiduría y la fuerza, el honor, la gloria y la alabanza. Tú, Señor, eres digno de recibir nuestro amor. Tú, el Creador del universo, estás a la puerta y llamas. Quiero dejar de seguir lo que el mundo me dicta. Y te pido por este mundo, Señor, lleno de guerras, lleno de odio. Te pido por aquellos que pueden hacer una diferencia verdadera y duradera para que podamos vivir en paz.

0: que podamos vivir siguiéndote, Señor, por aquellos que toman decisiones por el bien del mundo. Para que te reconozcan a ti, el que es eternamente alabado, y puedan alabarte con su vida también. Te pido por aquellos que prohíben a nuestros hermanas y hermanos hablar en tu nombre, por aquellos que persiguen a los cristianos a través del mundo, por aquellos que te persiguen. Cuántos hermanos y hermanas sufren en sus manos, y yo te pido por ellos también, Señor, para que les des la fortaleza que necesitan en estos momentos, para nunca soltarte y nunca soltar tu verdad, para que puedan seguir llevando tu palabra e imitarte en ese sufrimiento y persecución. ¿Cuántas hermanas y hermanas han sido mártires por ti, Señor? Yo que estoy dispuesta a hacer por ti, estoy dispuesta a seguirte finalmente. Tú colgaste de la cruz y resucitaste. Y al ver los apóstoles y todas esas mujeres que había resucitado, corrieron a hablar de ti a los demás. No se callaron, Señor. Lo compartieron con su comunidad, con su familia. Pusieron su vida en la línea para demostrarte que te amaban. ¿Cuántos se convirtieron gracias a su enorme valentía? ¿Cuántos se inspiraron en su testimonio de aquellos que podían hablar de haber conocido a Jesucristo? Aquel hombre que caminaba lado a lado con ellos, que les prometió que iba a venir y regresar, y que así lo hizo en su resurrección. Aquel hombre que les cambió la vida eternamente, que les hizo entender su dignidad, que los transformó de hombres llenos de miedo a hombres estar dispuestos a dar su vida. La mano de Dios los exaltó, y gracias a su valentía y a su testimonio, nosotros estamos aquí frente a ti adorándote. ¿Cuántas generaciones venideras te conocerán, Señor, por el trabajo que nosotros hemos hecho? Lo que hacemos tiene un eco en la eternidad. Por eso, Señor, yo te quiero alabar eternamente, para dejar claro que tú eres mi Señor y es aquí, a ti a quien sigo. ¿Cuánta gente te ha conocido a través de mi testimonio, a través de mi amor y de mis palabras? Te pido por todos aquellos con los que voy a convivir durante mi vida, para que pueda llevarlos hacia ti, Señor, verdaderamente, y te encuentren, y su vida cambie para siempre. A ti, Señor, que has transformado mi vida, que me has permitido amarte. Señor, yo elijo seguirte hoy y te pido la gracia para elegirte todos los días de mi vida, que al abrir los ojos pueda decirte, sí, quiero seguirte, y en la noche al cerrar los ojos, sonreír porque lo hice durante ese día. Quiero estar feliz, Señor, por seguirte. esa felicidad de saber que soy tu testigo. Esa felicidad que me da tu amor.
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Señor, me pongo de rodillas ante ti. Quiero abrir mi corazón para que lo llenes de paz. Esa paz que solo tú me puedes dar. Una paz que no puedo encontrar en el mundo. Vengo ante ti porque te necesito. Y necesito de esa gracia que me das. Escucha mi plegaria, Señor, porque te necesito. Y aquí estoy de nuevo. Estoy aquí de nuevo porque tú eres mi Señor, mi Creador, mi Salvador. Y eres la fuente de agua viva. Y vengo ante ti para renovarme, para encontrar mi propósito, para no dejarme llevar por las cosas del mundo. Vengo ante ti porque te necesito. Vengo ante ti porque quiero escucharte. Te abro mi corazón, Señor, para que entres en él. Y así empezar una oración verdadera, en la que podamos tener una verdadera conversación, pueda recibir verdaderamente tu gracia, que tanto necesito en este momento.

bendigo, Señor, eternamente, porque tú eres el Rey de la paz. Tú me dijiste que la paz nos la dejabas y que nos la dabas. Que no nos la das como la das al mundo. Y nos pides que no perdamos la paz. ¿Y cómo no perdemos la paz, Señor? Cuando vemos tantas noticias tan terribles todos los días en la televisión. Cuando escuchamos historias que nos hacen temblar. Que nos hacen pensar que el mundo va empeorando día a día. Que el odio va en crecimiento. A veces el cuerpo nos dice que es imposible vivir en paz. Pero no lo es, Señor. No lo es para quienes confían en ti. Y yo te quiero pedir en este día por todas aquellas personas que han perdido su vida por culpa del odio de otros, de sus hermanos y hermanas, que les han quitado la vida a través de diferentes actos de odio. Cuántas cosas terribles hemos estado escuchando en las noticias de gente que ha perdido su vida a manos de sus hermanos y hermanas, que no los ven como sus hermanos y hermanas, sino que los ven como algo menor. Tenlos en su santa gloria, Señor, en tu santa gloria. Te pido por las familias de ellos, por todos aquellos que lloran la pérdida de un ser querido, por todos que no viven en paz porque han perdido su trabajo, porque no están recibiendo suficiente dinero, porque hace mucho que no hablan con un familiar, porque viven con la incertidumbre de no saber qué va a pasar al día siguiente. Tanta gente que vive con ansiedades. Te pido por ello, Señor, para que la paz reine en sus corazones, en los momentos difíciles, en los buenos momentos también, para que los protejas, Señor, para que nos protejas a todos nosotros de todo aquello que nos aleja de ti. Estamos llamados a ser mensajeros de paz y también te quiero pedir por eso, Señor, para que seamos luz y podamos llevar esa paz, ese amor que tú nos das. Paz entre nuestros hermanos y hermanas que cada vez están más divididos. ¿Cuánto necesitamos de ella, Señor? Y nosotros debemos de ser agentes de esa paz. No debemos dejar de llevar por estas olas de incertidumbre y de miedo. Debemos de unirnos en nuestro amor por ti, unirnos como creyentes, amando, llevando tu paz y tu amor a todos lados, a través de nuestro testimonio, a través de nuestras palabras, a través de nuestras acciones. ¿Cuánto necesita el mundo de agentes de paz? Pero solo tú das una paz verdadera que puede transformar. Y por eso nosotros debemos de vivir en paz primero. No podemos pretender llevar una paz que nosotros mismos no tenemos dentro de nuestro corazón. Y sabemos que en el único lugar en donde la podemos encontrar es en ti, Señor. Y por eso estamos aquí en oración. Y te bendecimos eternamente, Señor, por ese mensaje que nos das constantemente de no tener miedo, no acobardarnos, de vivir en paz. Esa paz que tú nos das. Tú, el que murió y resucitó al tercer día, que nos rellenó la vida de esperanza. Tú, Señor, no solo nos dices que quieres que vivamos en paz, pero nos das todo para poder hacerlo. Es solo cuestión de que nosotros tomemos el camino correcto. Así que la pregunta es si estamos dispuestos a tomar ese camino que nos lleva a ti, o queremos seguir viviendo con miedos e incertidumbres, tratando de buscar las respuestas en los lugares equivocados. A nosotros nos toca seguir tu voluntad, aceptar las situaciones que nos presenta la vida, porque tú tienes un plan para nosotros, un plan perfecto, y todo lo permites por una razón. Y hay que confiar en eso con paz, sabiendo, Señor, que tú nos cuidas y que nos proteges, pero que sobre todo nos has dado un propósito y que nos amas, y que eso nos permite seguir adelante.

En un mundo en donde no reina la paz. Pero tú nos pusiste aquí, Señor, para una razón. Y tenemos vida y estamos vivos por una razón. Entonces no nos debemos dejar llevar por esas dificultades. Debemos de ser fuertes. Y es más fácil decirlo que hacerlo, Señor. Pero se puede. Se puede cuando tú nos das la gracia. Pero si creemos que no se puede, entonces nunca vamos a encontrar esas gracias, esa paz que tú nos das. Si seguimos creyendo que es imposible, nunca nos vamos a poder transformar. Es cambiar nuestra perspectiva, es entender quién eres tú y quiénes somos nosotros a la luz de tu mirada. Si tratamos de ver las cosas como ve el mundo, entonces vamos a vivir sin esperanza. Vamos a creer que la maldad reina en los corazones de los hombres y mujeres de este mundo. Pero si, Señor, vivimos viendo con tus ojos, nos vamos a dar cuenta que la esperanza está ahí, latente en el corazón de todos. Nos vamos a dar cuenta que es posible transformarnos, es posible encontrar el perdón y la misericordia. Es posible vivir una vida llena de amor. ¿Cuál ha sido mi perspectiva en los últimos días? He estado tratando de verlo desde mi punto de vista o desde tu punto de vista, Señor. Porque si trato de verlo a través de tu mirada, las cosas van a cambiar en mi vida drásticamente. Yo tengo la mirada puesta en ti. Y sé, Señor, tu historia. Me compartes a través del Evangelio, a través de la Biblia. Esa historia de salvación. Esa historia que es un ejemplo de cómo debo vivir mi vida. En esa historia, Señor, tú te aseguraste de recordarnos que deberíamos de vivir en paz. Que deberíamos de vivir con esa certeza de que no estamos solos, de que aunque el mundo nos ataque y nos haga sentir menos, el amor triunfa, el amor todo lo puede, el amor de ese tu sagrado corazón. Tú que moriste y resucitaste el tercer día, nos diste la lección más importante. ¿Qué estoy haciendo yo para seguirte, para creer verdaderamente? Y no solamente ir y escuchar, o pretender que escucho, pero sino dejar que aquello que escuche transforme mi corazón, que marque palabras sagradas en mi alma, porque cuando verdaderamente estoy presente es cuando verdaderamente te escucho. No se trata simplemente irme a sentar y escuchar mientras mi mente divaga a otros lugares. Es tener una conexión verdadera para escuchar lo que tú me quieres decir el día de hoy. ¿Qué me quieres decir el día de hoy, Señor? Dame la gracia para aceptarlo, con paz, porque todo lo que tú me das lo debo de aceptar con paz, sabiendo que tú quieres lo mejor para mí, a pesar que en algún momento yo pueda pensar que no es lo mejor, porque soy egoísta y quiero mi propio beneficio, sin darme cuenta que lo que tú quieres para mí es mejor que lo que yo quiero para mí misma. Confiar plenamente. Dejarme llevar. Aquí está este corazón, Señor, que quiere ser lleno de paz, que quiere dejar transformarse por ti, que no quiere vivir como parte de este mundo, a pesar de que a veces me dejo llevar por este mundo, que arrastra con fortaleza. Pero si tengo una vida de oración constante y una vida sacramental, voy a estar bien, porque entonces tú vas a reinar en mi corazón. Debo de morir a mí misma y resucitar una vida nueva, la que tú lleves el mando de mi vida. Te amo, Señor. Lléname de paz, que la necesito en este momento, y que la ansiedad y la incertidumbre reinan en mi corazón. No más. Confío en ti, confío en tus planes para mí, confío en ti. Ayúdame, Señor, a vivir en esa paz que solamente tú me puedes dar.

Sé que mucha gente se está uniendo en oración en este momento y que también tienen intenciones en su corazón. Tal vez algunos han estado viviendo mucha paz y quieren continuar así. Tal vez algunos apenas están nombrando aquello que han sentido, que no estaban seguros que era, pero era esa falta de paz. Tal vez algunos han estado rogando por esa paz. Llénalos, Señor, de esa paz que solo tú das. Escúchalos. Te necesitan así como te necesito yo. Y tú respondes ese llamado y siempre estás presente, Señor. Siempre estás aquí para nosotros. Qué alegría inmensa saber que nuestro Señor está aquí presente. Siempre dispuesto a escucharnos y a transformarnos. Aprovecho esta oportunidad para poder abrir este momento de oración en el que ellos también puedan compartir todo aquello que habita dentro de su alma, lo bueno, lo malo, lo que necesitan, y abrir su corazón para que reciban la gracia que necesitan en este momento. Tú, Señor, sabes mejor que nadie qué necesitan. Tú conoces su corazón mejor que nadie. Escucha aquellos lamentos. Escucha aquello a lo que no le han podido poner nombre, pero que tú sabes esa necesidad que tienen. Dale lo que necesitan. Dale la gracia. Dale, Señor, lo mejor, como lo haces siempre. Pero que ellos confíen que la respuesta a sus oraciones es lo mejor que les puede pasar. Que confíen plenamente, sabiendo, Señor, que tú tienes la respuesta correcta a todas nuestras preguntas. Que tú tienes la respuesta correcta a nuestras oraciones. Y confiar con paz que esa respuesta es lo que necesitamos. A pesar de que en algún momento no nos guste y no lo entendamos, tú lo entiendes, Señor, y es lo único importante en esta vida. Gracias de corazón por eso, por el apoyo que nos das a través de tu amor. Escucha las plegarias de estos siervos que están frente a ti, dispuestos a abrir su alma para que los escuches, los transformes y les des la gracia para seguir adelante.

Gracias, Señor, de nuevo por este momento de oración en el que hemos tenido la oportunidad de encontrarnos contigo, de poder escucharte y de poder vivir una vida plena con tu gracia. Aquí estoy porque te necesito. Aquí estoy porque te amo. Te amo y te doy gracias por las múltiples oportunidades de poder tener un encuentro contigo. Contigo el amor de los amores. Qué bendición tan grande. El don de la fe que me permite estar aquí. También te agradezco por todos mis hermanos y hermanas que comparten la fe conmigo, que también se han unido en oración en este momento. Te agradezco por sus vidas. Te agradezco su existencia. Te agradezco que nos acompañen. Porque a pesar de que tal vez no nos conozcamos y no sepamos la historia individual de cada uno, nos une nuestro amor por ti. En ese amor que sentimos por ti, también sentimos amor por uno al otro. Y no hay nada que queramos más que el bien de nuestros hermanos y hermanas. Aquí sí que cierro mi oración pidiéndote por ellos, agradeciendo sus vidas, para que sepan lo amados que son. Y que aquella paz que han perdido regrese a sus almas sabiendo que son amados, que son dignos, que son escuchados. Que no lo olviden y que dejen ir aquello que los atormenta. Y que te encuentren, Señor, para que sus vidas cambien para siempre. Y se den cuenta lo increíblemente amados que son. Gracias, Señor, por sus vidas. Termino ofreciendo todo por ellos. Te amo, Señor, y gracias por esta oportunidad de estar frente a ti una vez más. Escucha nuestras plegarias. Permítenos unirnos en la fe. Y que vivamos con esa paz que tanto hemos mencionado el día de hoy en esta oración. Esa paz verdadera que hemos buscado y que solo podemos encontrar en ti. Te amo. Gracias por amarme. Gracias por escucharme. Gracias por abrir las puertas de salvación. En nombre del Padre, del Hijo y del Espíritu Santo. Amén.

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2: Son las 10 de la noche.
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0: Hola amigos y amigas, les saluda Marta Reyes aquí en Brote de Esperanza, un programa que trata temas psicológicos, emocionales, sociológicos, todo a la luz de la fe para ayudarnos a crecer, madurar, sanar, evolucionar, transformar. El tema de esta semana, comunicación efectiva entre los miembros de un hogar bilingüe y bicultural. ¿Qué hacemos cuando los hijos no quieren hablar español o se les dificulta y los padres no saben inglés? ¿Cómo nos comunicamos? Y no solamente hay problemas de diferencias de idiomas, sino que también de culturas. Las culturas chocan, sobre todo si los hijos se han criado en este país y los padres en otro país. Entonces se dan los choques culturales, de idiosincrasia, de tradiciones, de costumbres, y empiezan los padres a afrontar las diferencias idiomáticas, reales, religiosas e idiosincráticas. Pues nada de esto nunca ha sido tarea fácil para tratar de facturar en un hogar. Miembros de familias hispanas viven navegando por diversos retos para sostener no solo su supervivencia física, sino también su integridad sociológica y moral. Es importante para mantener una psicología de vida sana el ubicarnos dentro de un contexto histórico para sentir propósito y sentir relevancia. Hay búsquedas compartidas. Todos los seres humanos compartimos luchas similares, independientemente de las diferencias de raza, origen, costumbres y diversidad de experiencias sociales. Todos los seres humanos buscamos seguridades económicas, psicológicas y sociales. Buscamos extender legados y afianzar relevancias. Los emigrantes cruzan varias fronteras. Transicionar de una cultura a otra, aprender nuevas costumbres y nuevo idioma, adaptarse, aculturarse, luchar por pertenecer, por ser reconocido, por ser valorado, por destacarse en un ambiente nuevo y diferente, con gente nueva y diferente. Pero muchos los han logrado. Constituyen batallas campales de toda una vida a veces. Para cruzar estas fronteras diversas, muchos emigrantes han solidificado sus bases, se han solidarizado y aliado a causas nobles e importantes, han recurrido a las nostalgias compartidas de sus raíces culturales. En otras palabras, se han echado la mano y han forjado una población fuerte de 60 millones de varias generaciones provenientes de todos los países de América Latina. Es un melting pot de muchas subculturas en una. Pero no abandonan sus raíces. Aun cuando el 79% de latinos que viven en Estados Unidos ya son ciudadanos americanos, no abandonan sus raíces. Aun cuando el 46% ha vivido en Estados Unidos por 21 años o más, no abandonan sus raíces. Aun cuando el 70% de los niños latinos de 5 años en adelante hablan inglés competentemente, Las familias latinas o hispanas insisten en abrazar sus raíces culturales. ¿Cuáles son algunos principios de la coherencia social? El amor a la familia, la unidad con familias intergeneracionales. Consigue de grupos de varias generaciones que sigan conviviendo, entrelazados, necesitando de por lo menos estar familiarizados con la lengua materna, aunque no la hablen fluidamente, pero tener cierta familiaridad con la lengua materna. Los eventos interfamiliares de bodas, quinceañeras, cumpleaños, piñatas, bautizos, mantienen la fuerza del idioma en común y la cultura de origen. ¿Por qué aprender el idioma de los padres? Porque muchos padres insisten que los hijos hablen también el español. Ah, bueno, hay múltiples razones, pero la principal debe ser para comunicarse bien los padres con los hijos y los hijos con los padres. Que no haya interrupción en la comunicación, que siempre debe de fluir, de darse, sobre todo en los momentos de más necesidad. El idioma es la base de la estructura cultural de un país. ¿Cómo harán esos niños y niñas que entienden pero no hablan español para identificarse con sus orígenes, con la cultura que formó a sus padres y abuelos y comunicarse sin obstáculos interpretativos con ellos? Entre los inmigrantes, 61% Estados Unidos, que están en Estados Unidos, el español sigue siendo la lengua dominante. Es decir, lo hablan y lo leen mejor que el inglés. 61% de los emigrantes de origen hispano consideran al español como su lengua dominante. Y lo hablan y lo leen mejor que el inglés, pero de los hispanos de segunda generación, ahí es donde empieza a cambiar todo, solo el 6% lo habla y lo lee mejor que el inglés. Cuando se trata de la tercera generación, prácticamente ya no hablan el español. Entonces nos vamos del 61%. En la primera generación de los inmigrantes que habla el español como lengua dominante, nos vamos a la segunda generación y eso baja al 6%. Y cuando nos vamos a la tercera generación, prácticamente ya no lo hablan. Estados Unidos es la segunda nación después de México con el mayor número de personas que hablan español. La segunda nación después de México. Mundialmente, el español es la lengua nativa de 534 millones de personas, mientras que el inglés es la lengua nativa de 340 millones de personas. Es decir, que quien habla ambos idiomas, español e inglés, puede comunicarse con 900 millones de personas. 900 millones de personas. El bilingüismo cambia la estructura del cerebro, sobre todo en personas que adquieren el segundo idioma o lenguaje antes de los 5 años de edad. Las personas bilingües disfrutan de mayor destreza para la lectura, la escritura, la comprensión y el lenguaje oral, como que se activan más áreas en su cerebro cuando aprenden a ser bilingües antes de los 5 años de edad. Investigaciones sugieren que las personas que crecen en un ambiente bilingüe son personas aventajadas y no desventajadas, aventajadas, ya que un cerebro bilingüe o de un bilingüe se desarrolla más densamente. Las investigaciones revelan que adultos y niños bilingües muestran un mejor funcionamiento ejecutivo del cerebro, es decir, que pueden cambiar la atención, alternar tareas y resolver problemas con mayor facilidad. Interesante. Hay muchas razones para que nuestros hijos y nietos sean bilingües, pero a esto hay que prestarle mucha atención, el desarrollo del cerebro. Aquí Marta Reyes en Brotes de Esperanza, regreso después de estos mensajes.
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4: Hola amigos y amigas, aquí Marta Reyes en Brotes de Esperanza. Estamos tratando este tema importante, familias bilingües y biculturales en este país. ¿Cómo nos comunicamos? ¿O cómo lograr que nuestros hijos aprecien nuestra cultura, nuestras tradiciones, nuestras raíces, nuestro idioma, sin que hagan lo que algunos hacen, que como que lo desprecian todo y ya quieren aculturarse tanto con la cultura dominante o con el inglés o americanismo, que desprecian la cultura de los padres? Y se interrumpe gran parte de la comunicación. De entre todo lo interesante que pudiéramos decir de este tema, antes de terminar el segmento anterior, dije algo sumamente importante que quiero repetir. Las investigaciones revelan que adultos y niños bilingües muestran un mejor funcionamiento ejecutivo del cerebro. Es decir, que pueden cambiar la atención, alternar tareas y resolver problemas con mayor facilidad, como que se robustece el cerebro, como que se conecta más el cerebro, como que se pone más inteligente el cerebro en los niños bilingües que en los monolingües. Los estudios muestran que los bebés bilingües aprenden inglés al mismo ritmo que los bebés monolingües. ¿Qué tal? Así que si el bebé es hijo de papá y mamá que hablan español, pueden aprender el inglés con la misma facilidad y rapidez que un bebé hijo de personas que solo hablan inglés. Se ha descubierto que el tamaño del vocabulario de los niños bilingües cuando se combinan ambos idiomas es igual o mayor que el de los niños monolingües. O sea que un idioma, aprender un idioma no le resta el conocimiento del otro idioma, como algunas personas creen, sino que en algunos casos se puede notar o se puede medir que el vocabulario es igual o aún mayor que los niños que solo hablan un idioma. Desde el punto de vista práctico, y pragmático, a los niños de origen hispano que no hablan español, se le niega la oportunidad de hablar dos de los cuatro idiomas más hablados en el mundo, lo cual les abriría las puertas laborales, comerciales, sociales, técnicas, científicas y de integración prácticamente con la totalidad del continente americano y partes de Europa. ¿Cuáles son las barreras y desafíos con el idioma en familias bilingües? El poder y el conocimiento van de mano en mano con la habilidad de comunicarse. cuando Sixten va

barreras en un idioma es común sentirse frustrado, sin poder y sentirse extraño. En un estado como California, por ejemplo, alrededor del 29% de los inmigrantes viven en hogares donde ninguno de los miembros de la familia mayor de 13 años habla inglés. 29% viven en esos hogares donde ninguno de los miembros de la familia mayores de 13 años habla inglés. Hay personas que están aquí 30, 40 años y nunca aprenden el inglés. ¿Qué otros beneficios hay de ser bilingües? Saber más de un idioma ofrece efectos protectores contra el deterioro cognitivo que viene con el envejecimiento y la aparición del Alzheimer. Incluso en neurobiología y en psiquiatría se recomienda ejercitar el cerebro, sobre todo después de la jubilación, para proteger el cerebro de la demencia y el Alzheimer. Una de las recomendaciones que se hace: aprender un idioma nuevo, aprender un instrumento musical, aprender un arte nuevo, porque estamos reactivando el cerebro, forzándole a funcionar con cosas difíciles, ejercitando la memoria, etc. Aprender en español e inglés incluso puede aumentar las tasas de graduación y cerrar la brecha de desempleo entre hispanos y el resto de la población. Así es, o sea que los hispanos bilingües están cerrando la brecha de desempleo. El hispano que solo habla español, pues lastimosamente siempre le darán los trabajos más sencillos, pero el hispano que sabe inglés está promoviéndose a la posibilidad de adquirir mejores trabajos y mejores pagados. Ahora, comunicación efectiva es también comunicación afectiva. Los padres y madres que hablan el inglés tienen más oportunidad. Tienen más oportunidad de dialogar y oír acerca de las experiencias diarias de sus hijos. Los que no hablan el inglés están sedientos de información acerca de las actividades de sus hijos. Podemos notar con una gran ruptura en la comunicación cuando los hijos hablan predominantemente el inglés y los padres predominantemente el español. Y más aún si es o uno o el otro. Entonces, comunicación efectiva es comunicación afectiva. Por no poderse comunicar bien y efectivamente, hay más distanciamiento emocional, propiciando oportunidades diversas de perderles la pauta al desarrollo social y psicológico sano de sus hijos, perderle la pauta, no poderlos acompañar bien, no poderles aconsejar bien, no poder abrir el corazón de los hijos porque sus padres no entienden inglés o porque los hijos no hablan español. Entonces es importante para mantener estas familias unidas considerar cuánto nos está afectando el no podernos comunicar en el mismo idioma. La comunicación en la familia tiene una función sumamente importante. Es un puente de doble vía que conecta los sentimientos entre padres e hijos. La comunicación familiar es básica para ayudar a los niños a desarrollar una autoestima fuerte, una personalidad saludable y unas buenas relaciones sociales. Importantísimo, es importante que los padres
se puedan comunicar abierta y efectivamente con sus hijos por muchos motivos. Por ejemplo, cuando los padres se comunican efectivamente con sus hijos, les demuestran respeto, consideración, relevancia, cariño. Los niños empiezan a sentir que sus padres los escuchan y los comprenden, lo cual les aumenta su amor propio, su autoestima. Si los padres se comunican bien con sus hijos, es más probable que sus niños estén más dispuestos a hacer lo que se les pide o entender lo que se espera de ellos. Porque estos niños saben lo que sus padres necesitan y es más probable que lo puedan cumplir. Además, es posible que sean más cooperativos o colaboradores. Cuando entienden bien lo que el padre y la madre quiere decir, aquí Marta Reyes en Brote de Esperanza en este tema de comunicación efectiva entre padres e hijos en un hogar bilingüe y bicultural para no romper esta comunicación tan necesaria y cómo debe de ser de tan abierta, cómo deben de estar conectados padres e hijos y muchas veces la excusa es que no nos entendemos porque yo no hablo el inglés, ellos no hablan el español. Esto hay que cambiarlo. 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Voy a regresar después de estos mensajes aquí en Brote de Esperanza.

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5: Hola amigos, habla Marta Reyes aquí en Brotes de Esperanza, comunicación efectiva y afectiva en un hogar bilingüe y bicultural. Si la comunicación entre padres e hijos es buena, sus relaciones serán buenas también. Los niños empiezan a conformar sus ideas y opiniones sobre sí mismo en base a la comunicación que reciben de sus padres o que entienden de sus padres. Y por el contrario, la comunicación entre padres e hijos es inefectiva o negativa, puede hacer que sus hijos piensen que, en primer lugar, ellos no son importantes, que nadie los escucha y nadie los comprende. Y en segundo lugar, también pensar que sus padres no son de gran ayuda y no generan confianza. Por no saber buen inglés, muchos padres coartan la comunicación con sus hijos que no hablan bien el español. Se crea un gap, como que un abismo entre ellos. Así es. Ahora, importancia de la comunicación para los hijos. ¿Cuál es la importancia de la comunicación para los hijos? Pues el sentirse cuidados y amados. Porque hay padres que son un mueble. Llegan a la casa, se sientan frente al televisor, se sientan a la mesa a comer. Y no hay conexión emocional con sus hijos. Por supuesto que además del idioma y lo que hablamos, también están los gestos maternales y paternales, el interés en las actividades de los hijos, el que los hijos vean que el papá y la mamá se están sacrificando por ellos, de verdad, todo eso es importantísimo. Pero también lo que comunicamos en nuestros lenguajes es importante para los hijos, porque así se sienten cuidados y amados. Sentirse importantes para papá y mamá, sentirse seguros y no aislados en sus problemas. Aprenden a articular lo que sienten y necesitan. Sobre todo para los adolescentes, qué difícil es que un adolescente se sepa expresar bien, se sepa expresar con detalles de lo que está sintiendo, de lo que quiere, es muy difícil. cuán importante es la comunicación para los hijos, pues aprenden a manejar sus sentimientos con cuidado para no actuar sin meditar o sobreactuar. Y también para saber qué decir y cuándo, cuidar las palabras. Cuidar las palabras y los diálogos. Y la comunicación es importante porque se siente el apoyo emocional durante momentos cruciales de la vida, cuando alguien está viviendo una crisis o un problema, que los otros puedan acercarse, hablar, a comunicar apoyo, a comunicar consuelo, y que esas palabras sean sentidas y entendidas. Ahora, ¿cuál es la importancia de la comunicación para los padres? Acabamos de deletrear cuán importante es la comunicación para los hijos. Ahora, para los padres. No hay sustituto, papá y mamá, al calor humano familiar, al poder comunicarse bien, sin obstáculos. Los padres se sienten más cerca de sus hijos y sienten que pueden participar de sus vidas o en sus vidas de manera más personal. Conocen mejor sus necesidades. Tienen oportunidad de aconsejar y usar herramientas para ayudar a sus hijos a crecer y tomar mejores decisiones. Se puede colaborar mejor, a salir de dudas, llegar a la calma, a la confianza, ayudarnos, calmarnos, consolarnos. Entonces, ¿qué bloqueos hay para esta comunicación? No solamente el carácter de cada cual, porque hay personas más expresivas y hay personas menos expresivas. Hay personas que dicen, pues la forma en que yo muestro mi cariño es con obras. Y otros dicen, no, pues yo necesito decirlo y necesito escucharlo. La comunicación, ¿qué es comunicación para ti? Y eso es lo que tu familia tiene que entender. ¿Cómo es que tú expresas tu cariño? Que no le quepa duda a nadie en tu hogar. ¿Cómo tú expresas tu cariño? Y las formas y maneras que lo expresa, que sean claras, que sean claras. Pero como ya dijimos al principio de este programa, uno de los bloqueos a esa claridad es el no manejar todos el mismo idioma en el hogar. ¿Cuáles son algunos retos adicionales al no poder comunicarse bien en inglés? Por ejemplo, si no sabemos bien en inglés y tenemos que ir a un lugar de salud pública o a un médico, un hospital, explicar síntomas o problemas de salud propios o de los hijos. Esto es particularmente problemático para los niños con enfermedades crónicas como obesidad, asma y diabetes, que son tres grandes problemas concurrentes en las comunidades latinas. Papá y mamá los llevan al doctor y no saben explicarle a los médicos. Hay estados como California, Arizona, Florida, Nueva York, donde mucha gente habla español. No tenemos ese problema, pero en otros estados sí hay ese problema. Ahora, al pedir que un niño traduzca para sus padres, también distorsiona la dinámica familiar. Cuando los padres no hablan, inglés, y el niño sí, el niño adquiere prematuramente un rol adulto dentro de la familia. Ahora es el traductor de los adultos en la familia. Y lo ponen en una situación que a veces no cree que está capacitado. ¿Y qué tal si el niño se equivoca con la traducción y no tenemos la manera de captar el error? Se puede llegar a sentir culpable si algo malo sucede. Al no hablar el idioma del país, es lógico pensar que a lo mejor no conocen bien las leyes del país. Incluso hay más propensidad al incumplimiento de leyes importantes cuando no se conoce el idioma del país, en este caso el inglés. No vemos todas las noticias. Aquí tenemos en este país buenos canales de televisión hispana que nos mantienen informados, pero es bueno comparar también las noticias, porque a algunos periodistas, pues a lo mejor distorsionan un poco la verdad, la realidad. Entonces es bueno poder comparar noticias y noticiero, pero al no hablar el idioma, es lógico pensar que no nos sabemos todas las leyes del país. Y hay más propensidad al incumplimiento de leyes importantes. Para muchas familias será más fácil enseñarle español a los hijos que inglés a los padres. Esa es la realidad. Será más fácil enseñar el español a los hijos que inglés a los padres. A los hijos no saber español, se les obstruye la posibilidad de comunicarse con todos los familiares en la línea familiar, amigos y compatriotas de su país de origen, y no llegan a apreciar su cultura como debería de ser. Vamos a unos mensajes. La comunicación efectiva y afectiva en un hogar bilingüe y bicultural, ¿cómo la conseguimos? ¿Cómo la logramos? ¿Cuál es la importancia de que todos aprendamos ambos idiomas? Aquí Marta Reyes en Brotes de Esperanza. 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Voy a regresar después de estos mensajes.
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4: Hola amigos y amigas, aquí Marta Reyes, ya en el último segmento de Brotes de Esperanza, donde estamos tratando el tema de comunicación efectiva y afectiva en un hogar bilingüe y bicultural. En casi todas las escuelas públicas, o por lo menos en los distritos escolares, hay programas de aprender inglés gratis, clases gratis, donde puede ir papá y mamá y abuelo y abuela a tomar estas clases. También en línea, online, en la computadora, hay muchos programas, y algunos gratis también. Pueden tomar su teléfono, entrar en el internet y buscar clases de inglés gratuitas. Y ahí les va a aparecer varias opciones. O escuelas cerca de mí donde dan clases en inglés. Cuando se trata del distrito escolar cercano, aparecen como ESL. Clases de ESL quiere decir English as a second language, inglés como segundo idioma. Y pueden llamar al distrito escolar de su vecindad para preguntar dónde puedo tomar estas clases que me interesan. O si no, busca uno de estos cursos en línea, online, que hay muchos. Algunas de estas clases ofrecen 5 niveles de clases de inglés. Y no hay excusas, amigos. Sobre todo si la razón es que la comunicación en el hogar se está interrumpiendo o se está afectando. No hay excusa. Entonces, si los hijos dicen, pues es que yo no me entra el español, no quiero hablar español, además yo me crié aquí, esta es mi cultura. Entonces, papá y mamá, aprendan ustedes el inglés, pero no interrumpan la comunicación efectiva con sus hijos. Ahora vamos a hablar del biculturalismo. Biculturalismo. Así que, pues, ¿cómo le hacemos cuando venimos de otras culturas y hay un choque entre la cultura que quieren mis hijos y la que nosotros traemos de nuestras raíces o de nuestros pueblos y países, etcétera? En muchos países hay biculturalismo interno. Por ejemplo, grupos de descendencia europea versus indígena, etcétera. Una de las realidades de las familias latinas en Estados Unidos es que los hijos van a crecer entre dos culturas, la del país de origen de los padres y la cultura estadounidense. Para algunas familias este proceso puede ser un reto, especialmente si se quieren mantener los valores tradicionales de la familia de origen. El biculturalismo y la adaptación psicosocial. ¿Cuál será una posición más saludable para nuestros hijos? El biculturalismo es el proceso en el cual se adquieren aspectos de más de una cultura, es decir, ambas culturas coexisten como parte de un proceso de identidad. Es importante enseñarle a los hijos el reconocer el valor de su biculturalismo y tomar una decisión de invertir más tiempo en mantener vivas las tradiciones, creencias y lenguajes en el hogar. Hablar de sus raíces, enseñarles a los niños sobre su historia, la historia de su árbol familiar, sus antepasados, sus tradiciones y su cultura, al mismo tiempo que los motivamos a tener orgullo de ser interamericanos. Esto les ayuda a aceptar mejor sus diferencias culturales. Déjales saber a los hijos que la mayoría de las personas que viven en Estados Unidos pueden trazar su origen cultural a otras culturas, a otros países, europeas, africanas, etc. Todos tenemos raíces y creencias distintas. Al mismo tiempo, todos compartimos similitudes. Inculcarle a los hijos valores latinos. Es importante, la cultura hispana le da una gran importancia a la familia y mostramos mucho respeto a nuestros mayores. La forma en que demostramos nuestro cariño también suele ser diferente. Somos gente más expresiva, saludamos a nuestros familiares con un beso en la mejilla, nos mantenemos en contacto con nuestras familias, aunque sea a la distancia. La mayoría de los hispanos cuidan de sus padres ancianos y no los ponen a vivir en hogares de convalecencia. Religión, familia y libertad, puntos de encuentro o de desencuentro. Ser bicultural no solamente corresponde a la combinación del anglo con el latino, sino también de grupos o subgrupos latinoamericanos. Muchos latinos se casan entre mexicanos y centroamericanos o sudamericanos, etc. Algunos de descendencia europea les parece exagerado la hiperemocionalidad de los hispanos. Hay valores culturales latinos como el apego y lealtad a la familia, el respeto por los mayores y la devoción religiosa que los consideramos como grandes aportes sociales que deben intensificarse durante la crianza de los hijos. ¿Cuáles son algunas diferencias en el estilo de crianza? Los hispanos son más cercanos o apegados a sus hijos. Los de cultura anglosajona prefieren la independencia. Los hispanos preferimos el apego. Los tratos con la familia extendida es preferible, buscado y anhelado con nostalgia. El problema con algunos adolescentes son más propensos a la asimilación y a la aculturación con la cultura dominante, rechazando la cultura original de sus padres, ya que muchos relacionan la pobreza económica y profesional de sus padres a sus lugares de origen. Tenemos que lograr la comunicación más efectiva, la cual es definitivamente la comunicación más afectiva. A veces escuchamos decir a los padres: mi hijo adolescente ya no me habla, y yo no sé cómo comunicarme con él. Pasamos más tiempos en silencios que en diálogos. Qué triste. Pues sí, hay dificultades en la comunicación entre padres e hijos y es la razón principal de la brecha intergeneracional. A veces los hijos menosprecian a los padres por su falta de educación, porque vienen de campos o ranchos, porque no están actualizados. Qué triste cuando los hijos se avergüenzan de los padres, eso nunca debe de permitirse. Ahora, ¿cuáles son algunos consejos para superar estas dificultades? Compartir más, no menos, que el idioma o falta del idioma no sea la excusa. Más convivencias con la familia extendida, más convivencia con la familia nuclear. Hablar de las historias familiares, compartir el álbum de recuerdos, de fotos. Visitar el pueblo donde originó la familia, aunque sea en otro país, hacer una gira familiar para que los hijos aprendan a apreciar de dónde vienen sus padres y sus abuelos. Hacer fiestas al estilo cultural tradicional, cocinar platillos de comidas deliciosos de sus pueblos, ver espectáculos culturales, exposiciones de arte, películas, ir a museos culturales, leer sobre famosos, exitosos, originales de sus países, resaltar la importancia y la influencia de la cultura latina en este país. Es importante para los hijos que nacieron aquí, que necesitan reconocer el origen o la raíz cultural de sus padres y del resto de su familia. Aquí Marta Reyes en Brotes de Esperanza. Me despido hasta la próxima semana. Y recuerden que mi programa de los martes, La Hora de Orar, a la 1:00 p.m. aquí en Familia Radio. En ese programa tratamos temas más bíblicos. Pero en este programa, Brotes de Esperanza, tratamos estos temas sociológicos, psicológicos, etcétera, para ayudarnos a crecer, a formarnos, a formar familias, ayudar a matrimonios, ayudarnos con estados emocionales, todo lo que tiene que ver con psicología y fe. Así que hasta la próxima semana y que Dios los bendiga a todos.

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Hola, ¿qué tal? Yo soy Plácido de la Rosa. Bendiciones a ti que me escuchas en estos momentos y gracias por estar en sintonía de En Familia Radio. Saludos a ti que estás en el trabajo, que estás en casa o detrás del volante y donde quiera que nos estén sintonizando. Muchas gracias, ya estamos listos con un nuevo programa de Oasis de Alabanza y te invito para que me acompañes para que juntos escuchemos algunos de nuestros muchos cantantes católicos que, por cierto, puedes conseguir su material en las instalaciones de En Familia Medios para apoyar la labor y así que pueda llegarle mensaje de esperanza a más almas que necesitan de Dios, que necesitan un mensaje que puede ser llevado a través de la música, por supuesto, un medio excelente de evangelización, y así que están disponibles para que te regales o para regalar o para aquella persona que lo necesita. Y bueno, hoy en este programa te traigo un especial. Vamos a escuchar cantos de nuestra Madre del Cielo, María Santísima, en voz de varios de nuestros cantantes. Y quisiera que a la vez que escuchamos estos cantos, me acompañes a meditar las partes del Ave María. En otro programa ya meditábamos el Padre Nuestro y hoy quiero que hagamos lo mismo con el Ave María. Esa bella oración que muchas veces hemos rezado y que tal vez no meditamos como deberíamos. Vamos a meditar un poco cada parte, la Anunciación con las palabras del ángel Gabriel y las palabras de Santa Isabel en la Visitación, así como donde pedimos que interceda por nosotros en todo momento. Bueno, pero antes vamos a escuchar este tema de Marco López y este tema titulado María Tú.

Bueno, y para meditar las primeras palabras del Ave María, iniciamos con Dios te salve, que viene siendo un saludo majestuoso. Salve es un saludo exclusivo para un rey, para un emperador. Salve al rey, salve a la reina. O que también el Ave María traduce alégrate María. ¿Y cómo no iba a ser el saludo así? Estamos hablando de que estaba sucediendo uno de los momentos más importantes en la historia de la humanidad. Si había llegado el momento profetizado por Isaías y otros profetas, donde Jesús iba a tomar lugar aquí con nosotros en la humanidad. Alégrate María, pues ha llegado gracia ante los ojos de Dios y ella había sido elegida de Dios para el nacimiento de Jesucristo. No podía ser más majestuoso el saludo. Ave María, alégrate María, Dios te salve María. María es un nombre de origen hebreo que significa la elegida por Dios y que hace referencia al nombre de Miriam, cuyo significado es excelsa. Y ese precioso nombre lleva por título el siguiente canto que te presento en voz de Rafael Moreno, que nos canta María.

0: Bueno, y qué mejor que un canto con mariachi para Nuestra Señora. Es tiempo de ir a una pequeña pausa, pero pronto volvemos con más, celebrando la vida hoy y siempre en familia.
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4: Claro que sí, ya estamos de vuelta con más Oasis de Alabanza. Yo soy Plácido de la Rosa y agradezco grandemente que nos sigas acompañando. Y si recién nos sintonizas, bienvenido. Bien, pues veíamos ya Dios te salve María y ahora reflexionamos llena eres de gracia, llena de gracias. Llena de gracia significa abundancia, significa posesión, permanencia. Es un adjetivo calificativo de la Virgen. Es un estado. Llena de gracia es un pronombre. Es algo que se identifica con María. Así casi como decir Francisco el Papa, también María, la llena de gracia. La llena de gracias en el alma, la que siempre está, estaba, estará llena, estará plena, repleta de la abundante gracia de Dios para obrar de gracia, es decir, de santidad, llena de gracia porque fue habitada por Dios. Nadie, ningún ser humano en la historia de la humanidad tiene más dicha que ella por ser tan allegada a la Santísima Trinidad. Es hija de Dios Padre, es madre de Dios Hijo y es esposa de Dios Espíritu Santo. Por eso es llena de la abundante gracia de Dios. Vamos a escuchar un canto más para después meditar más del Ave María con este canto de Jorge Morel. Escuchemos a Jesús por María.

0: Así es, bueno, y pues continuamos con más de la reflexión del Ave María. Y también decimos, el Señor está contigo, que indica la presencia de Dios activa y eficaz para la misión encomendada. Esa presencia llena de gozo y alegría. Dios está con ella, está invadida de Dios. ¿Y quién no se alegraría de escuchar estas palabras? El Señor está contigo en todo momento. Por eso, si estamos con ella, también lo estamos con Dios, porque Dios está con ella. Por eso podemos decir, quiero estar contigo porque tú me puedes llevar hacia tu Hijo. También decimos, bendita tú entre las mujeres, por ser la madre de Dios, escogida y preferida, por ser madre y virgen, única entre todas las mujeres, por ser concebida sin pecado original, por ser la más santa de todas las mujeres santas del mundo. Por eso solo a ella le han levantado en todo el mundo altares y templos. Bendita tú entre las mujeres porque nos diste de comer, porque nos trajiste a tu Hijo que es el pan de vida y que quedó entre nosotros como un banquete en la Eucaristía. Nos trajiste alimento de vida, al contrario de Eva, que nos trajo muerte con el alimento del fruto prohibido. Por eso tú, María, bendita eres entre todas las mujeres. Vamos a escuchar un canto más ahora con Javier de Santiago y Yesenia Flores y Más Blanca que la Azucena.
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0: Bueno, y acabamos de escuchar algo para nuestra Madre, la Virgen de Guadalupe. Vamos a continuación a una breve pausa y regresamos con más aquí, donde encuentras tu razón de ser en familia.
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3: Así es, ya estamos de regreso y continuamos reflexionando las palabras del rezo del Ave María y, por supuesto, con más cantos en este Oasis de Alabanza. Yo soy Plácido de la Rosa y agradezco que nos estés escuchando. Ya vimos, Dios te salve María, llena eres de gracia, el Señor está contigo y ahora continuamos con bendito el fruto de tu vientre. Ese fruto es Jesús, y ese fruto quien lo come quedará saciado. Y como te decía antes de la pausa, el fruto que nos ofreció Eva fue un fruto de muerte. Y María nos ofrece el fruto de salvación, el fruto de vida. Nos ofrece a Jesús, quien decide quedarse en presencia real y verdadera en la Eucaristía. Quisiera tener el tiempo para leerte todo el capítulo 6 del Evangelio de Juan, y allí verás, allí encontrarás la misa entera. Te recomiendo que lo leas. Bendito el fruto de tu vientre, Jesús. Continuamos ahora con este próximo tema a cargo de Luis Mauricio y este tema que lleva por título Madre del Cielo.

Claro que sí, ¿y quién más nos puede enseñar a cómo amar a Jesús sino su madre misma, nuestra madre? Por eso decimos en la segunda parte del Ave María, Santa María, Madre de Dios. Santa, santa porque cumplió fidelísimamente la voluntad de Dios en todo. Sed santos como yo, su Dios, soy santo y ella fue santa. El hecho de que Jesús habitó en ella durante 9 meses y lo cuidó durante toda su vida, la hace más santa, aparte de ser concebida sin mancha ni pecado original. Y es madre de Dios, como lo dice Santa Isabel en la Visitación de María. ¿Cómo he merecido yo que me venga a ver la madre de mi Señor? Sin duda alguna, cada parte del Ave María es una maravilla a meditar. Mientras tanto, vamos a escuchar este próximo canto titulado María de Nazaret con Neo Serrato.

0: Bueno, es hora de una breve pausa y volvemos con más Celebrando la Vida en Familia.
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2: Claro que sí, ya estamos de regreso y agradezco grandemente tu compañía en este programa especial para Nuestra Madre Santísima. Y por supuesto, estamos meditando el Ave María a la vez que escuchamos cantos dedicados a Nuestra Madre en voz de nuestros cantantes católicos que puedes conseguir en las instalaciones de En Familia Medios. Ya vimos, Dios te salve María, llena eres de gracia, el Señor está contigo, bendito el fruto de tu vientre, Jesús. Santa María, Madre de Dios, y ahora reflexionamos, ruega por nosotros. ¿Recuerdas tú las bodas de Caná? Donde se quedaron sin vino y viene a interceder por los novios, nuestra madre. Jesús adelanta la hora de su primer milagro a petición de su madre. Ella dice a los criados, hagan lo que Él les diga. Y de la misma manera, podemos nosotros tener la certeza de que podemos traer nuestras peticiones a ella y poner nuestros problemas y que ella les diga, haz lo que Él les diga. Nosotros que estamos tentados por el pecado, que ella nos cubra con su manto y que nos proteja para no caer en manos del enemigo. Santa María ruega por nosotros los pecadores. Escuchemos algo de Elvis y Salvatore. Ellos nos cantan, su nombre es María.

ruega por nosotros ahora, en este día, en esta hora, en este momento de luz o de oscuridad, de paz o de intranquilidad, de tentación o de calma. Ahora cuando camino, cuando voy al trabajo, cuando salgo de vacaciones, cuando descanso, cuando estoy en casa, en todo momento, ahora y en la hora de nuestra muerte, que no sabemos si será hoy o cuándo será, ni cómo nos sorprenderá, en la hora de nuestra muerte, cuando el dolor de la enfermedad no nos permita acudir a ti, que tengamos a nuestro lado a un sacerdote que nos absuelva, que nos dé la unción de enfermos y nos recomiende el alma, y así demos un último suspiro pronunciando tu santo nombre y el de tu Hijo Jesús. Amén. Así es, así lo creo. ¡Qué hermosa oración! El Ave María. María, ruega por nosotros. Vamos con un canto más de Elvis Salvatore, que nos cantan Madre del Pueblo.

0: Bueno, llegamos al fin del programa del día de hoy. 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

Septiembre, mes de la Biblia. Hoy contemplamos San Juan 4:41. Muchos más creyeron al oír su palabra.

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¿Qué trama, mi Señor, con tan enloquecedor silencio? ¿Qué trama, mi Señor, en la que estás entretejiendo? Tus modos son extraños, pero tan perfectos. Esa eterna costumbre de tus sendas misteriosas, pero impregnada de paz.

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11: 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Tuve hambre y me diste de comer, tuve sed y me diste de beber. 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

0: En Arizona, es la 1:00 a.m. En familia.
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10: Son las 2 de la mañana, tiempo de Arizona, en familia.
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nombre del Padre, del Hijo y del Espíritu Santo. Amén. Padre nuestro, que estás en el cielo, santificado sea tu nombre. Venga a nosotros tu reino y hágase tu voluntad en la tierra como en el cielo. Danos hoy nuestro pan de cada día. Perdona nuestras ofensas, como también nosotros perdonamos a los que nos ofenden. No nos dejes caer en tentación y líbranos del mal. Amén. Dios te salve María, llena eres de gracia, el Señor es contigo. Bendita eres entre todas las mujeres y bendito es el fruto de tu vientre, Jesús. Santa María, Madre de Dios, ruega por nosotros pecadores, ahora y en la hora de nuestra muerte. Amén. Creo en Dios, Padre Todopoderoso, Creador del cielo y de la tierra. Creo en Jesucristo, su único Hijo, nuestro Señor, que fue concebido por obra y gracia del Espíritu Santo. Nació de Santa María Virgen, padeció bajo el poder de Poncio Pilato, fue crucificado, muerto y sepultado. Descendió a los infiernos, al tercer día resucitó de entre los muertos, subió a los cielos y está sentado a la derecha de Dios Padre Todopoderoso. Desde allí ha de venir a juzgar a vivos y muertos. Creo en el Espíritu Santo, la Santa Iglesia Católica, la comunión de los santos, el perdón de los pecados, la resurrección de la carne y la vida eterna.

Dios eterno, en quien la misericordia es infinita y el tesoro de compasión inagotable. Vuelve a nosotros tu mirada bondadosa y aumenta tu misericordia en nosotros, para que en momentos difíciles no nos desesperemos ni nos desalentemos, sino que con gran confianza nos sometamos a tu santa voluntad, que es el amor y la misericordia mismas.

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Las preguntas de Jesús. ¿Quién dicen los hombres que soy yo? ¿Y vosotros? ¿Quién decís que soy yo? Evangelio de Marcos, capítulo 8, versos 27 al 29. Estas dos preguntas de Jesús constituyen el centro del Evangelio. A partir de ellas empieza a entreverse el destino que espera a Jesús. El Maestro anuncia claramente su pasión y muerte, así como su resurrección el tercer día. Los relatos de Mateo y de Marcos sitúan estas preguntas en la región de Cesarea de Filipo. Allí se encontraba por entonces un área sagrada, con pequeños templos dedicados a las divinidades paganas, cuyos restos pueden verse todavía en la actualidad. Y por allí brotaban y brotan algunas de las fuentes del Jordán. Pronunciadas en aquel lugar, las preguntas de Jesús podrían evocar en la mente de los discípulos la figura del profeta Elías, fuerte defensor de la majestad del Dios único, y la figura de Eliseo, que en las aguas del Jordán había curado de la lepra a Naamán, el sirio. Con ambos personajes se había comparado Jesús en la sinagoga de Nazaret, según cuenta el Evangelio de Lucas en el capítulo 4. De todas formas, las dos preguntas de Jesús interpelan a todos sus seguidores, los de entonces y los de ahora. ¿Quién dicen los hombres que soy yo? Esta primera pregunta solo requiere una cierta capacidad de observación y de escucha. Es una pregunta a la que puede responder quien tenga la suficiente información. También hoy puede ser respondida por creyentes y no creyentes. De hecho, el creyente no puede desentenderse de las apreciaciones y opiniones que Jesús suscita en todos los tiempos y lugares. Los discípulos saben que la gente identifica a Jesús con Juan el Bautista, con Elías o con alguno de los antiguos profetas. De Elías se decía que se haría visible en la tierra en los tiempos mesiánicos. Jesús dijo a sus discípulos que efectivamente Elías se había hecho presente en Juan el Bautista. Su misma apariencia evocaba el espíritu de aquel hombre de fuego. Así pues, los contemporáneos de Jesús lo reconocen como uno de los grandes profetas de Israel. Como ellos, parecía un enviado por Dios y vivía para anunciar el mensaje de Dios a su pueblo. Y como ellos, interpelaba a las gentes y se mostraba interesado por el bien y por la fe de su pueblo. ¿Y vosotros, quién decís que soy yo? Esta segunda pregunta de Jesús no apela al conocimiento de los discípulos, sino a su propia experiencia. No requiere solamente una información especial, sino el testimonio de una vivencia personal. Jesús pregunta a sus discípulos quién es Él para ellos. Eso es como preguntarles por qué le siguen y cuál es su perspectiva de futuro junto al Maestro. También hoy, esta segunda pregunta puede dirigirse a todos los hombres, pero no podrá responderse apelando a la erudición, sino a la creencia. No apela a la ciencia, sino a la sabiduría. Es decir, no evoca los saberes, sino los sabores. A esta pregunta responde Pedro diciendo: tú eres el Cristo, es decir, el Mesías o el ungido por Dios. Para Pedro, Jesús no es solo uno de los profetas que anunciaban y preparaban la venida del Mesías. Jesús es el Mesías, anunciado por los profetas. En él se divide la historia. Con él llegan los tiempos esperados desde antiguo. Los que lo reconocen como tal son sus verdaderos seguidores. Esa es la señal de su identidad.

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16: Queridos hermanos, ya estamos de regreso. 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

Las preguntas de Jesús. ¿De qué le sirve al hombre ganar el mundo entero si arruina su vida? ¿Aún no comprendéis ni entendéis? ¿Qué puede dar el hombre a cambio de su vida? Evangelio de Marcos, capítulo 8, versos 36 al 37. El Evangelio según San Marcos sitúa estas preguntas de Jesús poco después de las que dirigió a sus discípulos en la zona de Cesarea de Filipo. A ellas había respondido Pedro reconociéndolo como el Mesías. Sin embargo, Jesús había tratado de precisar el tipo de mesianismo que se debía esperar de él. Un mesianismo que pasaba por el rechazo, por la muerte y por la resurrección. Ante esa perspectiva, el mismo Pedro, que lo reconocía como Mesías, trataba de disuadir a su maestro, que le reprochaba no evaluar las cosas al modo de Dios. En ese contexto se encuentra la célebre sentencia sobre el seguimiento de Jesús. Si alguno quiere venir en pos de mí, niéguese a sí mismo, cargue con su cruz y me siga. Pues el que quiera salvar su vida la perderá, pero el que pierda su vida por mí y por el Evangelio la salvará. Marcos capítulo 8, versos 34 y 35. Si las preguntas a los discípulos tenían lugar en la soledad de Cesarea, esta advertencia se dirige a toda la multitud. ¿De qué le sirve al hombre ganar el mundo entero si arruina su vida? La contraposición es clara. El mundo entero frente a la vida personal. El texto original juega con los conceptos de la ganancia y de la pérdida. Estamos acostumbrados a una traducción literal de lo que se puede dañar, perder el alma. Pero en la cultura hebrea la frase ha de entenderse como un desperdicio de la vida. Arruinar la vida es gastarla en lo que no merece la pena. Dedicarla a buscar el tener, el poder o el placer. Esos idolillos a los que confiamos nuestra existencia, como si pudieran salvarla del pecado, de la tristeza, del vacío interior y del aislamiento, como ha escrito el Papa Francisco en su exhortación La Alegría del Evangelio. Al fin de tanto esfuerzo, el ser humano recibe a veces la gracia de descubrir la verdad. Reconoce entonces que ha corrido en vano, o lo que es peor, ha corrido en la dirección contraria. Conseguir las cosas y perder en ello la vida es el mayor signo de insensatez. Y la insensatez es otro nombre bíblico para designar el pecado. Bien claro queda en la parábola del rico que se enorgullece de sus abundantes cosechas, como encontramos en el Evangelio de Lucas en el capítulo 12. ¿Qué puede dar el hombre a cambio de su vida? Esta pregunta de Jesús nos recuerda a las parábolas evangélicas del tesoro y de la perla. Nadie se desprende por nada de todo lo que tiene. Nadie abandona de balde lo que puede darle un poco de seguridad. Quien vende todo lo que tiene, lo hace porque ha descubierto un tesoro que no esperaba o la gran perla que andaba buscando desde hace tiempo. Según Jesús, se trata de establecer una jerarquía de los valores que uno atesora en su corazón. Si la vida es el primero de los valores humanos, con nada podrá compararse. Vender la vida para obtener bienes sería una escandalosa necedad y un trágico dolor. Estas preguntas de Jesús subrayan la importancia del desprendimiento que se espera de quien está decidido a seguirle. En el fondo, apuntan a la persona misma de Jesús. Él es la verdadera vida. Tenían que saberlo los cristianos que habían de sufrir la persecución. Toda la seguridad y las ganancias poco valían y poco valen en comparación de la vida que es el mismo Cristo.

Queridos hermanos, después de escuchar el ejemplo, la vida, el misterio de estos buscadores de Dios, solo nos queda prestar atención a la palabra del Señor y llevar estos ejemplos a nuestra propia vida. Bendiciones.

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¿Qué tal? Los saluda Enrique García Ceballos en memoria y con la enseñanza del ingeniero Benjamín Sepúlveda Hernández en este su programa Luz de las Naciones. Están ustedes en sintonía de En Familia Radio y recuerden, es tiempo de vivir en familia. Para el tema del día de hoy, vamos a continuar hablando acerca de un estado espiritual que es muy peligroso. Es una situación que es peor incluso que estar alejados completamente del camino de nuestro Señor. Y es la tibieza en el que no somos ni fríos ni calientes. Hay dos formas de tibieza. Una es cuando caminamos del frío del corazón, del frío de nuestros sentimientos hacia Dios, hacia una conversión. Forzosamente, al irnos adentrando cada vez más en la relación con nuestro Señor, nuestro corazón va tomando calor. Y en ese proceso de haber y sentirnos fríos, vamos a pasar por la tibieza, rumbo al calor encendido, que es la conversión comprometida. Pero hay otra forma de tibieza. Y esa es la que aborrece nuestro Señor. Y no es otra cosa que el haber, la situación de haber sido ya una persona, un alma que ha caminado espiritualmente hacia Dios, por algún motivo empieza a dejar de lado ese caminar, el esfuerzo. Lo deja y empieza a entregarse más al mundo que a Dios. Allí, invariablemente, el alma se va debilitando. Ya no hay ese ardor, ya no hay ese calor fundamental que lo unía estrechamente con nuestro Padre del Cielo, sino que se va enfriando. Y en ese proceso de irse enfriando, forzosamente tiene que pasar por la tibieza. La tibieza es cuando, sin dejar de creer en Dios, ya no lo seguimos. Incluso empezamos a hacer cosas que antes no hubiéramos hecho, con el peligro de ofender a nuestro Señor, pero ya sin la, pues las ganas de levantarnos de esas caídas. Y no necesitamos historias extraordinarias para saber lo peligroso que es el pecado, y más peligroso cuando es consentido y todavía más cuando es consentido y recurrente. Ya la propia escritura nos avisa con suficiente claridad que el pecado es peligroso y hasta dónde podemos llegar con ese pues empeño en seguir pecando. Podemos llegar hasta la muerte total, hasta la muerte del alma en forma eterna. Entonces el verdadero peligro está dentro de nuestro corazón. Cuando comenzamos a decirle deliberadamente que no a Dios Padre. Y a lo mejor aquí hay que detenernos un poco y preguntarnos si hay algún pecado por allí.
que por algún motivo ya no estemos intentando abandonar. No es preguntarnos si estamos cayendo o si hemos caído. La pregunta es si hay algo de lo cual no queramos levantarnos. Más fácil o más claro, ¿hay algo que sabes que ofende a Dios y que en el fondo has decidido conservar? Si existe, yo te recomendaría que no lo escondas detrás de alguna explicación o de alguna justificación. Llámalo por su nombre. Habla con Dios sobre esto. Interioriza un poco. Habla con nuestro Señor. Platícale a Jesús acerca de eso que por algún motivo has decidido conservar, convenciéndote, aunque seguramente sin mucho éxito, porque la conciencia también es muy difícil de roer, escondiéndote en alguna justificación. Si necesitas confesarte, confiésalo. Créanme, es el mejor exorcismo que existe, el sacramento de la reconciliación. Ahí el demonio se debilita porque estamos reconociendo, primero que nada, que estamos caídos. En segundo lugar, que hemos ofendido a Dios y que la ofensa es impagable por nosotros mismos. Estamos reconociendo que necesitamos de la misericordia de Dios para ser perdonados por los méritos de la sangre de nuestro Señor Jesucristo, por sus llagas, por su pasión, por su muerte, por su resurrección. Los méritos que hizo Dios para pagar la ofensa cometida a Dios. Solo Dios podría pagar el precio por el pecado cometido contra Dios. Ningún hombre, ni todos los hombres juntos, ni todos los santos juntos, podrían pagar en forma absoluta, en forma válida, lo que se debe de pagar por la ofensa cometida al que es infinito, porque todas las criaturas son finitas. A nadie le alcanzaría para pagar ni una mísera gota de su sangre. A nadie nos alcanzaría, ni de lejos. Entonces estamos reconociendo que necesitamos totalmente de la misericordia de Dios para levantarnos y para lavar ese pecado. Por más grave que pienses que sea, o por más recurrente que haya sido, por más repetido que haya sido, al confesarlo y ser perdonados, el alivio es inmediato. Y hablo del alivio tanto corporal como espiritual. Hay un alivio tremendo moralmente y eso repercute en el bienestar de tu cuerpo. Hay un alivio espiritual porque has dejado de cargar un lastre terrible que, quieras o no, un día iba a ser tan pesado que no ibas a poder levantarte de allí. Estás reconociendo entonces que el Señor es tu Dios. Y ahí el demonio ya no tiene cabida. Con todo ese reconocimiento, con toda esa manifestación de tu corazón, de arrepentimiento sincero y el propósito de no ofender a Dios más, allí viene la gracia de la reconciliación y volvemos a tener la gracia de nuestro Padre. Que si somos constantes en pedirle que nos sostenga y que nos mantenga levantados para no caer más, tenlo por seguro que lo va a realizar. Cuestión es de que se lo pidamos y seamos constantes. A lo mejor todavía te da un poco de vergüenza. A lo mejor de tantas veces ya te cansaste de comenzar otra vez.
Pero mira, mientras sigas queriendo volver, mientras en el fondo de tu corazón todavía exista una chispita de conciencia en la que te agarres o te sostengas para darte cuenta que eso no es lo correcto, mientras todavía tengas esa pequeña dosis de conciencia, no estás derrotado. Habla con Jesús, pídele que te sostenga y que te envíe su Santo Espíritu para que con discernimiento puedas entender de dónde viene tu pecado para empezar con tu liberación yendo a la confesión. El secreto está en hablar con Jesús con humildad. Vamos a ir a una pausa para seguir hablando de este tema.

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1: Y continuamos en su programa Luz de las Naciones. Están ustedes en sintonía de En Familia Radio y recuerden, celebra la vida en familia. Y estamos hablando acerca de la tibieza del corazón. Esa tibieza que viene de haber estado ardientes, habiendo ya conocido a nuestro Padre del Cielo, y habiendo ya tenido un camino recorrido en nuestra espiritualidad. Y cuando dejamos por desinterés o nos damos el permiso de pues, regresar a antiguas costumbres que teníamos, que ya habíamos dejado, o por nuevas situaciones que se presentan, nos cautivaron, hablo de situaciones mundanas, hablo tal vez de pecados, ya sea que ya los habíamos cometido y volvimos a ellos, o de otra naturaleza, diferentes que nos llamaron la atención, y por ese motivo nos empezamos a alejar de nuestro Señor, y nuestro corazón se va volviendo frío. Pero de haber estado caliente hacia la frialdad, se va a pasar por la tibieza. Y en esa tibieza nos podemos ir paseando toda la vida, yendo y viniendo. Ese es el que en el Apocalipsis dice, lo vomitaré de mi boca, porque no eres frío ni caliente, ¿verdad? Así entonces, la tibieza significa una cosa abominable a nuestro Padre del Cielo. Porque teniéndolo todo, nos decidimos por nada. Y ni siquiera dejamos andar por allí a los demás. ¿Qué quiere decir? Que, como dice Jesús, el que no está conmigo está contra mí. El que no recoge conmigo desparrama. En otras palabras, no me estorbes, pues si tú no quieres caminar, quítate para que pasen otros. Pero vas a terminar en el lugar de perdición eterna, en el lugar del llanto y la desesperación, en donde están los ayes del dolor. ¡Ay de mí que lo supe y no seguí ese camino! ¡Ay de mí que pude haber hecho y no lo hice! ¡Ay de mí que me enteré de la buena nueva y la desperdicié! Pisoteé la palabra de Dios y sus invitaciones a cambiar y acercarme a Él. ¡Ay, ay, ay! Y por toda la eternidad, ¡ay! Los ayes del dolor que no termina. Y el dolor que no termina. Con los ayes del dolor. Pues, por más veces que hayamos caído,

blanco como la nieve. Y así nosotros, al acercarnos a la confesión, al sacramento de la reconciliación, tenemos la oportunidad de seguirnos levantando y aferrándonos a la oración, a la amistad con Jesucristo. Créanme que muy difícilmente, si es que somos constantes, vamos a caer de una manera por lo menos tan desastrosa como la veníamos haciendo. Claro, no se pierde sin dolor lo que con gusto se ha llevado. Puede ser que nos lleve algún tiempo, no digo semanas, tal vez meses, el deshacernos completamente de una pasión dominante, pero de que se puede, se puede. Estamos totalmente habilitados para ello y sobre todo contamos con la gracia de nuestro Padre del Cielo. El secreto es la oración, aferrarnos a Jesús, reconociendo nuestra nada, reconociendo que nosotros nada podemos hacer por nosotros mismos. La tragedia comienza realmente cuando ya no queremos regresar de ese nivel al que hemos caído. Por eso la tibieza puede terminar siendo algo muchísimo más serio de lo que parece. Aquí el corazón se va acostumbrando a posponer la conversión. Incluso se puede llegar a perder poco a poco el deseo que antes tuvimos de conversión. Y cuando nos empezamos a resistir conscientemente a Dios, ahí habría que preguntarnos qué sucede cuando una persona llega al punto de preferir su propio camino, aún sabiendo que ese camino lo aleja de Dios. Ese es el tema principal de la tibieza. ¿Hasta qué punto vamos a llegar haciendo por nuestra propia voluntad a un lado a nuestro Señor? Miren que el tibio aparenta todavía tener una conversión, es decir, probablemente no deje de ir a misa por lo menos los domingos, porque pues la familia acostumbra a ir a misa y pues no le es ajeno este hábito. Pero sin sentir realmente lo que es vivir la misa con el corazón abierto y los ojos del alma puestos a nuestro Señor. Solo va como un compromiso más. Probablemente hasta reza el rosario con la familia, pues porque es la costumbre. Pero sin el ardor de arrojarse en los brazos de nuestra Madre Santísima, la Dulcísima Virgen María, que cómo está ella esperando a que la saludemos con ese gran y hermosísimo rezo, con esa gran disposición del corazón, cuando le hablamos de cerca y ella nos escucha de cerca también, dándole alabanza a nuestro Señor y elogiándola a ella por los méritos que hizo ante nuestro Padre, y cómo fue coronada como Madre del Cielo y Madre Nuestra. Sin ese ardor se acercan a rezar el rosario, incluso con tedio. Pero parece que ahí está. Pero en su corazón nada más hay tibieza. Y hay una cosa que hay que tener muy presentes. Dios no disfruta con la condenación de nadie. Al contrario, Dios nos hizo a cada uno y nos tenía en su mente desde toda la eternidad. Llegamos en el tiempo, pero Él ya nos había amado, había pronunciado nuestro nombre, y solo está esperando en este brevísimo tiempo, que es lo que dura la vida, a que nosotros nos volvamos a Él con nuestra

el ejercicio de nuestra voluntad, con nuestra voluntad intacta. Y Él solo está esperando a que le demos el abrazo y que aprovechemos que Él ya tiene los brazos extendidos hacia nosotros. Si alguna vez te imaginaste a Dios como alguien que está esperando que cometas un error para castigarte, hay que corregir esa imagen. Esa no es la imagen que nos muestra Jesucristo. Dios quiere nuestro bien. Dios quiere que vivas, que regreses cuando te has alejado. Dios quiere perdonarte cuando has pecado. No importa las veces que has caído. Importan las veces que te levantes. Importan las veces que te arrepientas. Y que con sinceridad desde el corazón le digas: Padre, no quiero ofenderte más. Ayúdame. Él quiere darte la gracia necesaria para cambiar. El problema es cuando una persona comienza a rechazar voluntariamente todo ese amor, que es un amor incondicional. Dios no nos pide nada para amarlo. Es más, no nos pide nada para amarnos. De nosotros está amarlo a Él también. Y Él está esperando ahí a un ladito tuyo y dentro de ti a que le digas sí, a que le abras la puerta. Vamos a ir a una pausa para seguir meditando en este tema.

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2: Y continuamos en su programa Luz de las Naciones. Estás en sintonía de Enfamilia Radio y recuerda, encuentra tu razón de ser en familia. Estamos hablando acerca de la tibieza espiritual. Y hablamos de que Dios no se goza con el error de los hombres, no se goza castigándonos. Él quiere nuestro bien, Él quiere nuestra vida. Que cuando caigamos, nos levantamos, pero tomándolo a Él de la mano. Su mano siempre está estirada hacia nosotros. Y muchas veces nosotros no la queremos ver, porque de que la podemos ver, la podemos ver. Podemos ver a Dios en los acontecimientos, en todo lo que sucede a nuestro alrededor y a nosotros mismos. Allí podemos ver la voluntad de Dios. Como se van presentando los acontecimientos, es como Dios nos responde. ¿Y cuáles acontecimientos ha habido durante toda la historia con los que todavía convivimos y la humanidad entera estará unida a esos acontecimientos hasta el fin de los tiempos? Pues la revelación, la palabra de nuestro Señor. Allí nosotros sabemos quién es Dios. Allí nos damos cuenta qué es lo que le gusta, qué es lo que le disgusta, para que nosotros podamos discernir cuál es el bien, cuál es el mal, y actuar en consecuencia. Claro que podemos saber en dónde está la mano de Dios. Cuando la Madre Iglesia nos ha dado la oportunidad de acercarnos al sacramento de la confesión, de la reconciliación, allí también vemos la mano de Dios. De ahí podemos agarrarnos, tomar la mano de Dios y levantarnos. Esa también es la mano de Dios. Hay que recordar cuando nuestro Señor le dijo a San Pedro: tú eres Pedro y sobre esta piedra edificaré mi iglesia. Entre otras palabras le dijo: lo que ates en la tierra quedará atado en el cielo, lo que desates en la tierra quedará desatado en el cielo. Es decir, si el sucesor de Pedro o los sucesores de sus discípulos, que son los sacerdotes, estoy hablando pues de sus discípulos directos, ¿verdad? Cuando estamos hablando de Pedro, estamos hablando del Papa. Cuando hablamos de sus apóstoles, los 12 apóstoles, estamos hablando de todos los consagrados. Allí, ¿qué está atando nuestro Señor por gracia de Él? Cuando un sacerdote nos da la absolución, está atando nuevamente la gracia. Cuando un sacerdote nos absuelve de nuestros pecados, se está desatando la conexión que se tenía con las fuerzas del mal. Al haber perdonado y disuelto los pecados que nos ataban. Y lo que se ata nuevamente es la gracia santificante con nuestro Señor. La palabra de Dios es verdadera y se cumple. Y si Él dijo que se ataba y se desataba en el cielo lo que se ate y se desate en la tierra, créanlo, es real. Y allí está la mano de Dios. El problema, decíamos, cuando empezamos a rechazar voluntariamente todo ese amor que nuestro Señor nos prodiga. Y aquí estamos hablando de una situación en la que podemos caer en forma errónea. Por un lado, se puede pensar que Dios deja de buscar al pecador por tanto que ha pecado y tampoco que le interesa el levantarse, lo cual claramente es un error. Nuestro Padre del Cielo no va a dejar de llamar a nuestra puerta hasta el último segundo de nuestra existencia, hasta que hayamos cerrado los ojos para siempre, un segundo antes de que nuestra alma se separe del cuerpo, y todavía lo último que le queda a ese segundo va a estar llamándonos para nuestro arrepentimiento y volvernos hacia Él. Él no nos va a abandonar, Él va a seguir llamando a la puerta. Entonces es un error pensar que nuestro Señor ya no nos quiere ver o ya no quiere saber de nosotros por la cantidad de pecados y la cantidad de veces que los hemos cometido. Así no es. Nuestro Padre va a estar allí siempre, en busca de nosotros. Y el otro error, por el contrario, consiste en que como Dios no deja de buscar al pecador, entonces da igual cómo vivamos. Si al cabo el Señor va a estar allí para que en el momento en que yo diga, ay Señor, perdóname, ahí va a estar, entonces no me voy a preocupar porque en cualquier momento yo lo digo y ya quedé salvado. Es un error tan grande pensar de esta manera. Aunque en efecto, en el último momento, si nos arrepentimos, aspiramos a la salvación, es una afrenta muy grande la que le estamos haciendo a nuestro Señor al dejar para el último momento esa conversión, cuando tenemos la gracia en este instante actual. La afrenta consiste en que estamos tentando la misericordia de Dios. Estamos jugando con esa gracia. La estamos bailando de aquí para allá sin ningún respeto. Y esa es una falta muy grave. Ay de ti por la gracia que te presentaron y la dejaste ir. Cuando comparezcamos ante el tribunal de Cristo, nos daremos cuenta de la gravedad de ese tipo de faltas, de haber dejado pasar la gracia que se nos presentó. Sin embargo, no debemos ponernos en una situación de tristeza o de desesperación, sino tener en nuestro corazón la alegría de que tenemos un Padre bueno, que si reconocemos nosotros que hemos dejado pasar esas gracias y que hemos desperdiciado los dones que nos ha presentado, le pedimos perdón con el propósito de no ofenderlo más y de aprovechar todo lo que nos envíe. Él está presto a perdonarnos, a hacerse la vista gorda, haciendo como que no pasó nada. Así nos quiere nuestro Padre. Aunque claro, cuentas hemos de dar, pero con la salvedad de que arrepentidos y con el propósito de enmienda, la cosa cambia totalmente. Cuando en nuestro corazón hay con sinceridad el deseo de cambiar, de progresar, de unirse a nuestro Padre, Él se goza como aquella parábola de las 99 ovejas. Regresó la oveja que estaba perdida, hagamos fiesta. Se encontró la moneda que estaba perdida, también festejemos. Esa es la alegría que debe haber en nuestro corazón. Que Dios perdona todo todo siempre y cuando nosotros le pidamos el perdón con sinceridad desde el fondo de nuestro corazón. Porque Dios siempre nos va a llamar. La situación se complica cuando el hombre se resiste. Dios llama y el hombre escucha o cierra sus oídos. Dios ofrece su gracia y nosotros podemos aceptarla o rechazarla. Nuestro Padre del Cielo nos muestra el camino y nosotros podemos decidir seguir ese camino o tomar otro sendero. La libertad humana es real, es demasiado real, hermanos. La libertad humana es real, y si no tenemos una conciencia educada, trabajada, meditada, nuestras decisiones pueden llevarnos al lugar de castigo. Por esa libertad que tenemos, nuestras decisiones tienen un peso verdadero y hay que ser muy cuidadosos cuando estamos a punto de tomar una decisión. Estoy hablando sobre todo cuando hay que decidir entre hacer o no hacer lo que está mal. Vamos a ir a una pausa para seguir hablando de este tema.

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4: Y continuamos en su programa Luz de las Naciones. Están ustedes en sintonía de En Familia Radio y recuerden, Jesús es la razón de nuestra alegría. Y estamos hablando, dentro del tema de la tibieza espiritual, en que podemos caer en dos errores. Por un lado, pensar que por haber pecado tanto, por haber sido tan constantes en el pecado y con una cantidad grande de pecados, pues que Dios ya no nos va a creer. Ya cuando nos queramos acercar, ya no nos va a buscar. Ese es un tremendo error. Dios está allí, Dios es inmutable. Si Él dice que estará allí para nosotros siempre, allí va a estar. Por otro lado, si pensamos que como Él va a estar allí siempre, entonces podemos aplazar indefinidamente nuestra conversión total. Al cabo, en el momento en que yo quiera, le digo perdóname, me perdona y ya está. Ya estamos del otro lado. Sí, es decir, sí nos perdona, si arrepentidos nos volvemos a Él, aunque sea en el último milisegundo de nuestra vida, antes de que el alma se separe del cuerpo. Pero si conscientemente creemos que eso va a pasar y por ese motivo aplazamos nuestra conversión, entonces no. Ahí no, Dios no juega. A Dios se le respeta. Esto sería una gran afrenta, jugar con la gracia de nuestro Señor. Es algo muy serio, es algo totalmente sacrílego pensar de esa manera. No va a suceder así. Ese es el tibio, el que cree que por medio de engaños, estratagemas, puede salirse con la suya. No va a ocurrir. A Dios nadie lo engaña y nadie se burla de él. Qué importante es entender que nuestra libertad para elegir es real. Es real y tiene un peso enorme, verdadero. Todas nuestras decisiones tienen un peso y van a manejar la balanza hacia un lado o hacia el otro, hacia la salvación o hacia la perdición. Qué importante es meditar en ese peso que tienen nuestras decisiones y cómo no podemos, no debemos jugar con nuestra capacidad de elegir. lo que voluntariamente elijamos nos va a llevar voluntariamente a nuestra salvación o a nuestra condenación. Miren lo que dice Mateo, capítulo 23, versículo 37. Jerusalén, Jerusalén, que matas a los profetas y apedreas a los que te son enviados. ¿Cuántas veces he querido reunir a tus hijos, como una gallina reúne a sus pollos bajo las alas, y no habéis querido? Palabra de Dios. En estas últimas palabras es en donde está lo doloroso. Y no habéis querido. Él que nos ama, como una mamá que reúne, una mamá gallina que reúne a sus pollitos abajo de sus alas para protegerlos. Y nosotros no queremos. Dios quiere. Y el hombre puede o no puede querer. Es su elección. Cristo nos llama. Y nosotros podemos abrirle la puerta o dejarla cerrada en un palmo de narices. Cristo nos ofrece su misericordia. Y nosotros, con humildad, podemos aceptarla, o con necedad podemos rechazarla. Dios nos ha creado con libertad absoluta para elegir. Y Él toma muy en serio esa libertad. Por eso la conversión no puede reducirse a las emociones. Yo veo en algunas comunidades que a la gente se siente conmovida durante una predicación o una alabanza, y lloran y levantan las manos y bailan y aplauden. Hay emoción. Eso no es que esté mal, claro que no. Pero la conversión no es eso. Es una expresión, claro, una expresión. Hay que alabar a Dios con el cuerpo, sí, claro. Pero díganme, si no hay un cambio verdadero, puedes bailar y pararte de manos toda la noche si quieres, en el nombre de Dios. Pero eso, si no tienes una disposición del corazón a cambiar, no sirve de nada. Es más, ¿cómo alabarías más a nuestro Señor con un día completo, 24 horas, bailando, cantando, aplaudiendo y haciendo maromas y llorando y emocionándote mientras rezas? O con ese mismo cuerpo, rechazar un pecado de la carne. ¿O qué vale más? Todo un día y una semana de bailes, aplausos y lágrimas y brincos y alabaré y alabaré, o un solo día de un ayuno silencioso. Todo tiene que ver con lo que hay adentro del corazón, con la intención con la que hagamos las cosas. No es que el bailar y la aplaudir esté mal, no digo eso, y se hace con el corazón, claro, pero lo importante, quiero decir que eso no es lo importante dentro de la conversión. Lo importante es volver la voluntad hacia Dios, rechazar el pecado, enmendar las faltas que tenemos, abandonar esos pecados consentidos, recurrentes. Esa es la conversión, eso es lo que realmente vale. Bailar y aplaudir, cualquiera lo puede hacer. El alejarse del pecado, terminar esa relación inconveniente, terminar con ese vicio que está destrozando la familia, eso no cualquiera lo hace. Es de valientes, no de danzantes. Esto es lo más difícil de aceptar. Puedes conocer la verdad y aún así rechazarla, y hacer como que estás adentro, pero estás más afuera que nadie. Los demonios saben que Dios existe. La existencia de Dios no es el problema. El problema es la rebelión contra Él. Y al hacer nosotros los pecados que llevamos y no tener el propósito de dejarlos de hacer, ahí estamos rebelándonos contra Él. Esa es la verdadera situación que está terminando con la posibilidad de que las almas se salven. La carta de Santiago dice: ¿tú crees que hay un solo Dios? Haces bien. También los demonios lo creen y tiemblan. Esto nos debe ayudar a entender que la fe no consiste únicamente en aceptar algunas verdades con el intelecto. Podemos saber muchas cosas sobre Dios y vivir de espaldas a Él. El saber las cosas no es suficiente. Puedes saber mucho de temas religiosos. Puedes ir mucho a las celebraciones litúrgicas, pero si en el corazón no tienes el propósito de alejarte de eso que te está haciendo daño espiritualmente, de nada te sirve, nada. Hay quienes conocen la Biblia y no la obedecen. ¿De qué les sirve? Puedes hablar de Cristo y mantener deliberadamente aquello que sabes que Cristo te pide abandonar. Incluso acercarte a los sacramentos y al mismo tiempo mantener una decisión consciente de permanecer en un pecado grave sin intención de cambiar. Todo esto, hermanos, es lo que hay que meditar cuando hablamos de la tibieza. La tibieza, el estado más peligroso en el que puede estar nuestra alma. Hay que tener cuidado y meditar en estos temas. Estamos llegando al final de su programa Luz de las Naciones. Continúen en sintonía de En Familia Radio, en memoria y con la enseñanza de nuestro querido ingeniero Benjamín Sepúlveda Hernández, a quien pedimos que interceda por nosotros, nuestras familias y nuestras necesidades. Se despide de ustedes Enrique García Ceballos. Que tengan buena tarde y que Dios les bendiga.

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Nos ponemos ante la presencia de Dios para que ilumine nuestros pensamientos y también nuestras ideas, que nuestras palabras sean inspiradas por su presencia en nuestras vidas. Pedimos también por cada uno de ustedes que ya están ahí conectándose, que ya están ahí disponiéndose para escuchar el programa, y también pedimos por los que se van a conectar en el transcurso del mismo. En el nombre del Padre, del Hijo y del Espíritu Santo. Amén. Bendito y alabado sea, Señor, por la bendición que nos concedes para estar ante este micrófono, porque así lo miramos como una bendición, como un regalo tuyo. Danos pues también ese compromiso, danos esa forma de comprometernos y ser congruentes con nuestra fe. Espíritu Santo, fuente de luz, ilumínanos. Espíritu Santo, fuente de luz, llénanos de tu amor. En el nombre del Padre, el Hijo y el Espíritu Santo. Amén. Virgen Santísima, ruega por nosotros. Ahora sí, señoras y señores, vámonos a darle que es mole de olla. Y pues vamos a hablar de lo que vendría a ser posesión demoníaca, vejación, infestación, obsesión. Hemos ya tratado en otro momento sobre estas cuestiones, porque la tentación, que no es bien controlada, la tentación que no es trabajada, pues nos lleva al pecado. Y obviamente cuando ya hay una posesión, pues ya el chamuco te ha tocado. Y si uno está tocado por chamuco, pues ya. Antes de eso, vamos a presentar también lo que son algunos lineamientos. ¿Qué hay que hacer cuando uno es tentado? Hablar de las tentaciones del demonio, del diablo. Tenemos que recurrir a las tentaciones que hizo el diablo a Jesús. Satanás, el diablo, Belcebú. Pero Satanás pretende ser mejor que Dios. Se presenta como un amigo y es un maestro de la ilusión. Es el maestro del engaño. Satanás es mucho más inteligente que el ser humano, ciertamente. Entonces, ¿cómo responder a sus tentaciones que incluso podrían tener esa apariencia de bien en nuestras vidas? Ya hemos mencionado también eso que es, esto que son las tentaciones del diablo a Jesús en el desierto. Ahora, solamente remarcar, si Jesús fue tentado, entonces todos nosotros hemos sido, somos y seremos tentados. Si el mismo Jesús fue tentado, nosotros hemos sido, somos y seremos tentados. Las tentaciones se esconden bajo la apariencia de bien, que no se te olvide. Y lo más perverso es que Satanás incluso a veces también hace un recurso a las cosas de Dios o a las escrituras, como también lo hizo con Jesús mismo. Entonces, en realidad, estas tentaciones golpean a Dios y al hombre, que a su vez, pues, al ser nosotros creación, al ser creados a imagen y semejanza de Dios, lo que busca también es querer derrotar a Dios. En cuanto que nosotros nos dejamos tentar, el diablo toca a Dios. Jesús nos da ejemplo de cómo responder entonces a estas tentaciones en estos pasajes bíblicos. El principio más importante sobre estas cosas es no dejarse arrastrar por el diálogo. No dejarse arrastrar por el diálogo ante las tentaciones. Si uno se pone a dialogar o a intercambiar, ya uno las lleva de perder. ¿Y en qué momento uno se deja arrastrar por el diálogo? ¿En qué momento? Desde cuando uno comienza a consentir las cosas. Entonces, no hay que dejarse arrastrar por el diálogo, pero no solamente es el ponerse a hablar.
Pongamos el ejemplo de una persona que es alcohólica. Esa persona es alcohólica, sabe que cuando toma o cuando prueba la cerveza ya no hay quien lo detenga. Y sabe, se ha metido en problemas. ¿Sí? Y viene el momento, hace calorcito, se la presentan. ¿Y qué pasa? Dice, nomás una, nomás una. No serán muchas, nada más una. Eso en el caso del alcohol, caso de cigarro igual, en el caso de otro tipo de droga, de igual manera. O sea, te viene la tentación, tú ya sabes que eso te puede llevar a otra cosa. Pongamos el ejemplo, a lo mejor también muy cotidiano, la lujuria. Puede ser que ya llegó la idea de mirar esto. En cuanto lo ves, te produce un placer. Y tú dices, pues, nada más tantito. O sea, nada más voy a entrar para ver, y ya. Entraste, probaste, te quedaste y caíste. Y ya, dígase de las tentaciones de la lujuria. En el caso de otro tipo de tentación, hablando de la carne, de igual manera, personas que ya tienen una pareja, aunque no estén casados, están teniendo ese disfrute del placer. Y hay personas que lo consienten. Incluso hasta puede ser que si se van a confesar, no dicen qué pecado es. Dentro de los pecados de lujuria, no todos tienen la misma gravedad. No todos tienen las mismas consecuencias. Personas que están teniendo relaciones genitales y entonces pues nada más van, pues pecado de lujuria, ¿no? Y ya. El caso, las personas están pecando de lujuria porque se están dejando arrastrar por ya por las pasiones y están teniendo estos encuentros genitales. Y ya sabes, y pues ya sabes que se prende el boiler y ya después se quieren bañar y calientan el agua y ya después se echan el café. Pues oiga usted. ¿Y cómo empiezan? Pues quizá a lo mejor empiezan con un pequeño ahí agarrarse las manos, un pequeño abrazo, un pequeño beso. Después se va un beso por aquí, un beso por allá. Se prende el boiler y ¡vámonos! O sea, ya tocaron. Tocaron ese lugar frágil, tocaron ese lugar débil y ¡cataplum! Y así empezaste como un juego. Y a lo mejor estabas en un lugar donde pues ya estaba todo acomodado, porque dijiste vámonos a se van a un hotel para que nadie nos interrumpa y no sé qué. Y pues oye, ya estando ahí en el... Bueno, pues ¿para qué les doy insinuaciones, verdad? Pero sí, o sea, uno ya desde ahí empieza a tener un diálogo. No es necesariamente ponerse a hablar con el demonio, sino es consentir la tentación y empezar a jugar con la imaginación. ¡Uy! Se comienza a tener un diálogo con el demonio cuando se empieza a consentir la tentación y se trabaja con la imaginación. ¡Uy, uy, uy! La respuesta de Jesús consiste simplemente en mantenerse firme en lo que quiere su Padre Dios ante las tentaciones. Así que, sin Dios, perdemos. A veces nos equivocamos y en la tentación nos quedamos solos, avergonzados, vacíos, infelices. Y precisamente en este momento no podemos quedarnos solos con el espíritu maligno, porque muy seguramente vamos a perder. No nos creamos fuertes. No nos creamos los que sí, vamos, no, es cuando más necesitamos de Dios. Y ahí es donde hay que recurrir a la oración. Y también igual a ponerse a pensar, oye, las cosas que se pueden dar. Entonces, la oración, la reflexión, tener conciencia de la que son las consecuencias de un acto. Pensar no solamente en mí, sino también pensar en los demás. La voluntad fortalecida dará ese impulso que necesito para mantenerme firme y no dejarme arrastrar por la tentación. ¿Cómo hacemos crecer
o cómo hacemos para fortalecer la voluntad? Mortificación. Está bien, ya dejaste de tomar refresco. O a lo mejor buscas no tomar refresco en tiempo de cuaresma. Son pequeñas cositas. Después, ¿qué vas a agregar a tu vida como penitencia? No solamente de una cuaresma, que pudiera ser de todos los días. No sé, por ejemplo, buscar todos los días momentos de oración ante Jesús sacramentado de rodillas. Solamente podría ser uno de los casos para fortalecer el alma. Meditación, a ver, ¿qué pensamientos o qué pasajes bíblicos estás mirando todos los días para tratar de tener una pauta en el crecimiento de la fe? ¿Qué reflexión puedes tener el día de hoy, por ejemplo, para trabajar? A ver, la palabra de Dios, para eso la liturgia, las horas nos presenta no solamente la lectura del Evangelio, sino que son estas lecturas espirituales que tú y yo podemos utilizar para incrementar la espiritualidad. Pero entre que son peras y son manzanas, deja que Dios ilumine tu vida.

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1: 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Jesús le dijo: levántate, toma tu camilla y anda.

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10: Yo pienso que una mayoría de nosotros en algún modo hemos consentido ese diálogo con el chamuco y ya lo hemos experimentado. Hemos perdido. Y al perder, pues, ¿qué hacemos, oye? Ya perdimos, pues ya. Bueno, ¿qué viene después de todo esto? Pues viene la caída. Cuando se cae constantemente, cuando hay una apertura grande al pecado, e incluso no solamente una apertura, sino una invocación. ¿Cuándo es cuando se dan las posesiones demoníacas? De eso vamos a hablar, de la posesión demoníaca, la vejación, la infestación y la obsesión, los diferentes grados, pues, de la posesión. ¿Cuándo es cuando se da la posesión? La posesión es cuando ya nuestra alma y nuestra conciencia no tiene frenos. Ya cuando nuestra alma y nuestra conciencia no tiene frenos. Y nos dejamos ir como gordo en tobogán. Y abran la que lleva lumbre. No los vayas a salpicar. Así merengues tengues. Así merengues tengues. Nos dejamos ir y caemos. Y vamos a mencionar algunas cuestiones. Fíjense que esto de la posesión o de la vejación no es tan común. Más es un problema psicológico, psiquiátrico. Porque así como que tú digas, porque hay personas pues de que, uy, seguro tengo una posesión. Y a ver, ¿por qué tienes una posesión maligna, maléfica? Pues porque le diste manga ancha, le diste puertas abiertas al maligno, incluso lo invocaste, pues sí. Es habitual encontrar en los medios de comunicación informaciones confusas sobre las muestras concretas de lo que la iglesia engloba bajo el concepto de la acción extraordinaria del demonio. Acción extraordinaria es la posesión. Hay acciones ordinarias donde nosotros mismos le hacemos más caso a la tentación que a la palabra o que a Dios. Por eso es bueno aclarar las cosas en un terreno aparentemente, pues a veces muy confuso, porque hemos visto más películas de exorcismos que participar en una plática o en una referencia de esto. Aunque hay mucho morbo, sí, hay mucho morbo, pero hablando de lo que es la tradición de la iglesia, de la experiencia de los sacerdotes exorcistas, los cuales son delegados por los obispos para hacer este tipo de trabajo, pues hay muchas cosas ahí que se tienen que trabajar. La acción del maligno en el mundo, obviamente partimos de la creencia cristiana católica en la existencia de los demonios o diablos, si es en un término plural, a los que el catecismo llama espíritus creados que rechazaron radicalmente, irrevocablemente a Dios y también rechazaron el reino. Esto está ahí en el catecismo de la iglesia, en el número 392, por si se quiere un fundamento más claro. Se trata, entonces, estos diablos o demonios, se trata de unos seres que aparecen repetidas veces en la Biblia y con los que luchó el mismo Jesús, tal como lo atestiguan los evangelios, que lo presentan haciendo ahí, cuando expulsa Jesús los demonios o los espíritus impuros. Ahí es cuando está, y sí lo hizo, pues, lo hizo con aquella mujer. Se acordarán de aquel

católica, el diablo no es más que una criatura. O sea, fue creado. Sí, poderosa por el hecho de ser un espíritu puro. Un espíritu puro que no quiso obedecer a Dios. Pero al final de todo, siempre criatura. Eso sí, el demonio o los malignos, el diablo es más inteligente que el ser humano. Más inteligente. Por eso muchos de nosotros caemos, porque tiene la manera de engancharnos y nosotros le hacemos caso. Aunque Satán actúe en el mundo por odio contra Dios y tenga el poder, así como se lo dijo a Jesús mismo en el desierto, aunque tenga el control del mundo, él no puede más que Dios. No puede por encima de Jesucristo. Y aunque su acción cause graves daños, la de naturaleza espiritual e indirectamente incluso de naturaleza física, en cada hombre y en la sociedad, esta acción es permitida por la divina providencia, que con fuerza y dulzura dirige la historia del hombre y del mundo. Esto lo dice el catecismo, es decir, que Dios permite que el diablo trabaje. No por eso está a ti amarrándote las manos para que el diablo te tiente. Dentro de tu libertad, dentro de la mía, yo le permito al chamuco trabajar. Pero Dios le permite trabajar en eso al chamuco. En este marco es donde hay que entender la acción extraordinaria del diablo, siempre con vistas a hacer daño al ser humano. Apartarlo de Dios es la intención del diablo. Conducirlo a la condenación es el deseo y la meta del diablo. Ahora, aquí viene lo que son las formas en las que la iglesia clasifica la intervención del chamuco. Pero eso sí, tengámoslo presente. El diablo nos tienta, el diablo nos seduce en la medida en que nosotros le permitimos. Cada uno de nosotros tiene un ángel de la guarda. Si nosotros, dentro de esa misma voluntad y libertad, abrazamos la voluntad de Dios, la palabra de Dios, y trabajamos para no ser tentados, el diablo no nos hace nada. El mismo ángel de la guarda es nuestro defensor. Cuando venga una persona y me diga, es que a mí me tentó el chamuco y ya desde entonces no me puedo separar, te tentó porque tú le diste chance, te tentó porque tú te expusiste, te tentó porque tú dialogaste. No nos creamos inocentes corderitos. El diablo no va a llegar a obligarnos a algo a menos de que nosotros lo permitamos. O nos descuidamos y bajamos la guardia y lo dejamos entrar a nuestras vidas, y ya después vendrán, sí, que ayúdeme, que tú lo dejaste entrar, tú le abriste las puertas. Igual puede ser por ignorancia, o si no, también por placer, porque con el diablo se experimentan placeres inmediatos, aunque a la larga las consecuencias de esos placeres vienen con la condenación. Vámonos pues entonces a puntualizar. La infestación. Para la teología, dentro de la iglesia, la infestación, téngalo presente, es la acción extraordinaria del demonio sobre un lugar, un objeto o un animal principalmente, aunque también puede afectar a las personas. Entonces, la infestación es la acción en un lugar, en un objeto o en un animal. El animal puede manifestarse de manera extraña. Un objeto puede tener movimiento. O en ese lugar se experimenta un frío inexplicable y también hay una sensación de presencia que pareciera ser que te sientes observado o acosado. Es que, no sé, siento que alguien me está mirando aquí, tú. Siento como la presencia de algo que me da escalofríos. Llegas a un lugar donde han invocado, donde han trabajado con las cosas del maligno y se siente ese tipo de reacción. Fíjate que incluso donde han asesinado, donde han hecho cosas malas, un prostíbulo,
o lugares donde se han

0: practicado abortos, lugares donde pues han hecho maldad a las personas, hablando por ejemplo de estos lugares que hablan de los grupos delictivos. En México, por ejemplo, es común que grupos delictivos se amparen o se refugien con el maligno. Esto es cuando hacen rituales satánicos para como buscar una protección. Y en estos lugares que han quedado ahora prácticamente desolados, se dice, yo nunca he estado, ni voy a meterme tampoco, pero hay lugares donde los grupos delictivos han hecho de sus refugios. Entonces, ¿qué sucede? Que en estos lugares, los que han entrado, incluso hasta sin una experiencia así como tal, religiosa y todo, pero dicen que han entrado y se siente ese frío, o se siente ese tipo de sensación de observación. ¿Qué podemos decir que hay aquí? Hay una infestación, o en su caso, objetos en movimiento, hay una infestación, o un animal, hay una infestación. Ahí podemos decir que se aplica esto. Uno puede preguntarse qué sentido tiene esto cuando afecta a elementos inanimados, o materiales, o lugares, o animales. El objetivo del diablo siempre es el mismo: perturbar al ser humano. El diablo busca perturbarnos. Deja que Dios ilumine tu vida.
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3: Muchas veces andamos por ahí diciendo que pues que ya estamos dominados por el chamuco. Cuando en realidad pues puede darse uno cuenta que hay muchos movimientos en la cuestión natural, ya sea por la dilatación, hablando del frío, el calor, mal acomodadas las cosas. Y aun cuando pudieran darse los movimientos de algunas cosas materiales inexplicablemente, mira, ya desde ahí, si se mueven las cosas, eso solamente puede traerte una perturbación. Pero si tú estás bien con Dios, como hemos mencionado, el hecho de por qué tener o por qué afectar estas cosas materiales o estar en un ambiente, pues es perturbar al ser humano, molestarlo, llevarlo al desánimo y a la desesperación. Decía el Padre Pío, la tristeza viene del diablo. El desánimo, ¿para qué es el desánimo? Lo que vendría a ser la desesperación, la intriga, no saber qué va a suceder, eso también nos desestabiliza espiritualmente. La historia de la iglesia nos da varios ejemplos de infestación que afecta directamente a personas, sobre todo si miramos a las vidas de algunos santos que sufrieron episodios de infestación externa, es decir, que escucharon voces o tuvieron cierto tipo de visiones perturbadoras. Esto, infestación externa, pero también se puede dar un cierto tipo de infestación interna, que esto, pues bueno, ya es todavía más complicado. Pero el mismo Dios, al resguardarnos, va a evitar que este tipo de cosas sucedan. No, no, no. Mira, si tú ya te estás revolcando en el pecado, no creas que el diablo quiere llevarte más al pecado. Ya si te tiene en su corral, sin duda las manifestaciones pueden darse en personas que van al frente, que están en la lucha, porque el diablo siempre lo que va a querer hacer es tumbar a los que están teniendo el liderazgo dentro de la batalla. Tú, borrachín, tú mal hablado, tú infiel, tú lujurioso, tú vicioso, tú mal hablado, y ahora resulta que tienes una posesión. Perdone, ya, ¿qué más posesión tienes que la que tú ya te estás echando todos los días ahí, hombre? Ya, tú ya estás dentro del corral, no pienses que anda queriendo todavía arrastrar, si ya simplemente no te confiesas, no vas a misa, no haces oración, y ahora resulta es que tengo una posesión, una infestación, hombre. El diablo sabe a quién atacar, pero ya cuando la gente está dentro de su corral, ya ni le hace tanto ruido, ya están dentro del terreno, ya para que ya nomás el tiempo y un empujoncito y cataplum. Sí, porque hay personas que buscan en cierto modo confesarse de pecados que dentro de su consideración son graves, y por eso tienen un cierto tipo de temor. Pero al mismo tiempo le están agarrando al diablo de la cola. O sea, se van y se confiesan cuando han hecho un pecado dentro de lo que vendría a ser público. Es notable, pero por debajo de la mesa le están agarrando la cola al diablo, le están agarrando la pata y lo hacen nada más como para calmar cierto tipo de conciencia. Uno sabe, hombre, ya desde que uno quiere ahí tapar las cosas. Entonces, no nos hagamos ni pensemos que somos predilectos del chamuco cuando nos revolcamos todos los días en el pecado. No piensen que son perlas favoritas del chamuco. No. Ahora, entonces, eso vendría a ser la manifestación, la infestación. Como remarcamos, es esta manifestación o este sentido de afectación que se da en elementos inanimados, cosas, objetos y lugares, o también animales. Pocas veces se da la infestación en personas. Vámonos a otro término, la obsesión. Obsesión. Miguel Mateos cantaba esa canción, ¿no? Obsesión. Tararara, pero obsesión. Bueno, sí, ¿verdad? Así. Pues, oye, en algún tiempo, hace muchos años, se hablaba de los narcosatánicos, ¿no? Narcosatánicos, y se involucraba incluso a muchos cantantes, que de hecho entraba este señor ahí, porque hubo personas por ahí que empezaron a hablar que había cierto tipo de consagración al chamuco para hacerse famosos, y que se hablaba de ciertos rituales en los cuales se consagraba la música, las canciones que hacían para tener éxito mundial. Y se hablaba de este señor. Se hablaba de Vilma Palma, se hablaba de Jaguares, Saúl Hernández, se hablaba incluso hasta de la Yuri Alejandra Guzmán. ¿Qué decir de la de este, cómo se llama, la de Mecano? Esta, pues no me acuerdo cómo se llama la muchachita esta, la que cantaba ahí, que Ana Torroja, ándale. También se decía de esas que la cruz de navajas, que incluso que era un ritual satánico y que por eso eran famosos. ¿Y dónde está? Pues una cantidad de gente por ahí haciendo sus rituales, supuestamente la música subliminal, que si le dabas vuelta a la canción al revés, como aquella canción de Another One Bite to Dust, que si la regresabas, que decía que consumieras marihuana y no sé qué tantos rollos más. Y bueno, ya si tú te pones a escuchar Rhapsody Parody, o ¿cómo se llama? Rhapsody, esa, del mismo, pues ya encontrarás ahí que hay como un cierto tipo de entrega de perdóname mamá y no sé qué y no sé cuánto. Bueno, ya nos estamos desviando de otros temas, pero eso se hablaba ya por los 90s, cuando decían de esas cosas, ¿eh? Bueno, vámonos, la obsesión. Se llama obsesión diabólica al fenómeno por el cual una tentación, porque estamos también hablando de eso, llega a tal grado en una persona que podríamos decir la atrapa por completo. Obsesión, el mismo nombre lo dice, ¿no? Ya es una obsesión. Y ahí podríamos decir de aquella persona que por su meritito gusto le está mordiendo el freno al diablo, le está mordiendo las riendas al diablo. A ver, este señor le dio rienda suelta a la lujuria con esta mujer. No es su esposa. Y entonces ya está totalmente obsesionada esa pareja, esa persona con esa señora. Esa es una obsesión, sí, pero obsesión por el pecado. Y esa obsesión lo está llevando a no pensar en sus años de matrimonio. Le está llevando a no pensar en lo que le está afectando a su esposa, a sus propios hijos. Oye, se ha dado el caso de personas que por abrirle tanto las puertas de su vida a la tentación, que han dejado matrimonios de muchos años y con varios hijos. Por ahí me platicaban que 5 o 6 chamacos, el señor dejó a la esposa por una mujer que tenía la mitad de años de su esposa, jovencita la muchacha, y ciertamente le daba dinero, y la muchacha, no crean que andaba con un Don Juan, que no andaba con un William Levy, cuerpo, no, andaba sin duda también por cuestiones de dinero. Y el esposo la dejó, a la esposa, con sus 6 hijos por ahí. A igual aquellas personas que se obsesionan, aún estando dentro de la situación, del estado de soltería. Y tú le puedes decir a esta persona, oye, ¿qué te pasa? Piensa en tus estudios, piensa en tu futuro, no te conviene esta situación. Además, lo que estás haciendo, lo único que te estás es perjudicando, ¿no? Ni te entregas a tu estudio, ni te entregas a tu trabajo, ni te entregas a la vida, solamente obsesión. Obsesión. Quien la sufre, a pesar de que va contra su voluntad, porque no hace el bien que quiere, sino el mal que aborrece, experimenta situaciones difíciles, ¿eh? Hablando de pensamientos obsesivos, arrebatados, puede darse arrebatos de odio, de ira, desesperación, de incluso de otras cosas más. Tampoco hay que echarle la culpa al diablo y decir, ay, es que ya ves por qué yo actúo así, porque tengo obsesión. Es porque se le ha dado manga suelta, manga abierta a la tentación. Se ha experimentado con el pecado y se viene a convertir en una obsesión. Oye, piénsale tantito, ¿a dónde vas? Mira, te la pasas, ¿cuánto tiempo te la pasas con esa pareja? ¿Cuánto tiempo te la pasas con esa pareja que ya hasta se te olvida en comer? ¿Se te olvida en dormir? ¿Se te olvida en estudiar? ¿Se te olvida pensar en tu futuro? Como si... Pero es la tentación convertida en obsesión. Y no por maldad del chamuco, sino porque tú has querido o quieres que así sea. Y tú sabrás quién anda en ese tipo de cosas, que les digo, no piensan ni en dormir, ni en comer, ni en su futuro, ni en su presente. Deja que Dios ilumine tu vida.

0: ¡Cuánto tráfico, señor!
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5: Obsesiones hay de todo tipo. Y si hablamos de cosas buenas, no se puede llamar obsesión, ¿verdad? Porque también a veces las personas, al no hacer un buen discernimiento, dicen: es que yo tengo obsesión por hacer oración. Eso no se le llama obsesión, se le llama necesidad. Cuando el espíritu ha descubierto que necesita de Dios, no es obsesión, es necesidad. Así como la necesidad del oxígeno para respirar y mantenernos, así también de la oración. Cuando se ha descubierto que por medio de la oración se sustenta nuestra alma, pues ahí ya tenemos que ponernos a trabajar en eso. Vayamos a otra de las formas como se puede catalogar la interferencia del chamuco en nuestras vidas. Bueno, la obsesión es por darle oportunidad a la tentación que tiene su trabajo y se incrementa. La vejación es algo poco común o poco mencionado. Vejación es una acción no muy cotidiana, no es muy cotidiana. Porque ahorita les vamos a explicar por qué no es cotidiana, aunque algunos lo pudieran o lo quisieran asegurar de esta manera. Es otro tipo de acción extraordinaria del chamuco, un ataque directo del demonio a la salud. Y aquí es donde entramos ya a terrenos tergiversados. Porque habrá personas que comenzarán a decir: uy, entonces yo estoy siendo atacado por el demonio, porque quién sabe qué cosa tendré yo. Hemos ido al doctor. A ver. Si ni te acercas a Dios, ¿tú crees que el demonio te va a querer tentar? Por favor, hombre. Andas de puerco, andas de sucia, y uy, ahora resulta que el demonio quiere abrazarte más. Muchas veces son problemas psicosomáticos en el cuerpo o en la persona, y no tanto una vejación. Entonces, la vejación es el ataque directo del demonio a la salud de la persona o al bienestar en su sentido amplio. Un caso referente en la Biblia es el caso de Job. Era un hombre justo, un hombre bueno. Dios incluso se sentía contento con Job, y el chamuco pidió tentarlo. Pero estamos ahí hablando de un hombre. ¿Quién lleva una vida como Job? A ver, ¿quién lleva una vida como Job? De los que en ocasiones vienen conmigo y me dicen: ay, mire, es que traigo un moretón en mi brazo, traigo un moretón en mi pierna. ¿Ya te fuiste a checar tus venas? ¿Ya te fuiste a checar tus triglicéridos? Andas súper atascado de triglicéridos, de lo que es el azúcar en la sangre, que obviamente tu organismo de forma interna te está gritando que ya te acuestas, y entonces el acostarte por toda la masa de toda la bola de grasa que tienes ahí, pues ¿cómo no se va a poner morado ahí? Pues te estás apachurrando todo con todo el peso que tienes, ya ni tu mismo cuerpo te sostiene, y andas ahí diciendo que es el diablo el que te anda, que la bruja que te anda chupando. Ojalá y te chupara la bruja para que te quitara el azúcar que estás cargando, los triglicéridos, pero eso no, ¡Ay, es que es el diablo! Mira, traigo este moretón aquí en esta pierna. Gente que ya prácticamente por todas sus enfermedades o su sistema o su organismo ya todo desequilibrado, ya le está gritando su organismo diciéndole ya, acomódate. No, me anda tocando el diablo, cálmate, ni rezas, ni te confiesas. Y luego cuando vas a misa, te vas nada más a jetear, a colgar el pico. Ahora resulta que el diablo te anda tocando, pobre iluso. Si tú ya estás más para allá que para acá. Y luego, no, si el diablo tienta, en este caso de la vejación, a personas que llevan una vida santa. A personas que llevan una vida santa. Una vez más, la historia de la iglesia nos demuestra de santos que han sufrido vejaciones diabólicas en su itinerario biográfico. Baste pensar en los ejemplos como, por ejemplo, San Antonio Abad, o más reciente, San Juan María Vianney, el cura de Ars, también el padre Pío de Pietrelcina. Estamos hablando de personas sacrificadas, penitentes, hombres o personas de oración. No, tú crees que tú, sí. Si antes empiezas a rezar el rosario y ahí te estás ya desmayando en el tercer Ave María, vas a la hora santa y ya a los 5 minutos ya estás ahí, está babeando. Ahora resulta que eres la presa próxima del día. Cálmate, bájale a la tragazón, bájale a los azúcares y a las a grasas, a las harinas. Eso es lo que tienes que bajarle, porque también te estás dejando llevar por la gula y que eso es pecado. Entonces, la vejación es un atentado del diablo en la forma física, en las cuestiones de enfermedad y otras cosas más. Pero no se les da a muchas personas. Y luego, personas que me dicen, padre, ¿usted qué piensa que trae este moretón? Pues, ¿con quién te estás acostando? No, con nadie. Cálmate, hombre. Hasta en eso eres mentiroso, mentirosa. Y, a ver, muchas de las ocasiones se dan un golpe o nos damos un golpe, y también porque andamos inestables desde la sangre, no se nota inmediatamente, eso suena hasta después. Y hay veces que con solo que aunque nos agarren la mano o una parte de la piel, ya con eso queda marcada una mancha ahí, ya. No te diste cuenta, te recargaste, o a lo mejor hubo un pequeño golpe, y pues porque andas chupando faros, andas todo fregado ya de adentro. Cálmate. Estamos hablando de personas que llenen una vida de santidad así, así intachable, así, esas personas sí. Ah, tú. Bueno, y es que también dentro de lo que son una vida intachable, también cuida su salud, ¿no? Y el ayuno y todo eso, también hay que checar eso. La posesión. Llegamos por fin a la acción más fuerte y contundente que puede ejercer el demonio sobre una persona, la posesión, tal como pues ya se ha mencionado. El diablo puede dominar el cuerpo de la persona, lo puede dominar a tal punto que no es consciente de sus palabras, que no es consciente de sus acciones. De esta forma, quien está poseído por el demonio se encuentra de repente utilizado por él como un mero instrumento. Aunque es bueno recordar que el demonio no puede tocar el alma de la persona, esto es algo que Dios no permite, no toca el alma, quizá a lo mejor controla el cuerpo, y esto por una libertad que se le concedió. Si en mi corazón habita Cristo, si en mi vida vive, si en mi vida permanece siempre Dios, el diablo no puede entrar. No es de que ahorita voy a meterme en la vida de fulano de tal. Por eso ya está haciendo los ojos blancos. ¿Cuál posesión del diablo? Posesión del sueño. Por eso está con la boca abierta y con los ojos blancos. Ahora resulta que tiene posesión. Posesión de la flojera. Ah, pero eso sí, en la noche. Ahí está mirando mugre celular. Ahí está nada más mirando videos y cosas ahí. Nada más perdiendo el tiempo. Y luego al otro día trae sueño. Pues cómo no trae sueño. ¿Cómo no va a poner los ojos blancos? Pero eso es la cuestión de la posesión. La posesión es algo que encontramos en varias ocasiones en los evangelios que precede a la acción del lo que vendría a ser el exorcista en el caso de la presencia de nuestro Señor Jesucristo para sacar, que eso vendría a ser, ¿verdad? Sacar al chamuco y ya le da la orden y sale. y que pues en la actualidad hay sacerdotes que son delegados para este tipo de acciones. No todos los sacerdotes pueden hacer exorcismo. Hacer un exorcismo solo en caso de posesión. Posesión. En caso de infestación, o en caso de vejación, o en caso de obsesión, ahí hablamos más bien de una oración de liberación. Pero, cuidado, los laicos no están en facultad para que anden haciendo oraciones de liberación, porque por ahí hay grupos dentro de la iglesia que ya se creen la mamá de los pollitos. Ya andan ellos en nombre de nuestro Señor Jesucristo haciendo expulsión de los demonios, cuando a veces ni ellos mismos se los han sacado. Así que tengamos solamente presente eso. No podemos terminar este repaso sin recordar que lo verdaderamente importante para las personas es estar atentas a la acción ordinaria del demonio, que no ha aparecido en la lista únicamente dedicada a la acción extraordinaria. Estas menciones son a la acción extraordinaria, pero hay una acción ordinaria. ¿Y cuál es la labor cotidiana del diablo con respecto a las personas? La tentación que intenta apartarnos en cada momento de Dios, mucho más peligrosa que cualquier posesión, vejación, obsesión o infestación. La tentación, si es secundada por el hombre, conduce al pecado, y el pecado a la separación de Dios, y si hay separación de Dios, a la muerte eterna. Por eso en la oración, más importante de los cristianos, cuando nosotros venimos a dirigirnos a Dios, decimos en lo que es la oración perfecta, la oración del Padre Nuestro, decimos: no nos dejes caer en la tentación y líbranos del mal. Y para que no caigamos en la tentación y que nos libre del mal, pues hay que practicar los otros pasos. En el caso de la caridad, en el caso de disponernos siempre a agradar a Dios con nuestros actos. Yo ahí se los dejo. No hagan tanta polvadera. No hagamos tanta polvadera. En la medida que luchemos contra la tentación, el demonio no nos hace nada. Si nosotros le hemos dado paso a nuestra vida a Dios y buscamos siempre cumplir con la voluntad de Dios, no tengamos miedo al demonio. Si Dios está conmigo, ¿quién contra mí? La bendición de Dios Todopoderoso, Padre, Hijo y Espíritu Santo, descienda sobre ustedes y los acompañe siempre. Se despide su servidor y amigo, el Padre Modesto Lule, de los misioneros servidores de la palabra. ¡Hasta la próxima!
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0: Oración clamando fe.
1: Amado Padre Celestial, te doy gracias por el don de la fe que me has regalado a través de tu iglesia, mi familia y todos aquellos que me han hablado de ti. No obstante, por momentos siento que mi fe es muy pequeña y débil, especialmente cuando me enfrento a problemas y a incertidumbres. Siento, por momentos, que flaqueo ante cualquier eventualidad. Me siento frágil y en ocasiones me derrumbo. Por ello quiero pedirte en el nombre de nuestro Señor Jesucristo que aumentes mi poca fe, que fortalezcas mi pensamiento, mi creencia, mi esperanza y me des la firmeza para creer por encima de toda circunstancia. Te pido, Padre Celestial, por medio del Espíritu Santo, que derrames abundantemente sobre mí el don de la fe, para que me levante por encima de cualquier adversidad y pueda mirar la vida y el futuro con optimismo y con el equilibrio de los que creen en ti y tienen puesta su esperanza en tu auxilio divino. Amén. Padre nuestro que estás en el cielo, santificado sea tu nombre. Venga a nosotros tu reino. Hágase tu voluntad así en la tierra como en el cielo. Danos hoy nuestro pan de cada día y perdona nuestras ofensas como también nosotros perdonamos a los que nos ofenden. No nos dejes caer en tentación y líbranos del mal. Amén. Dios te salve María, llena eres de gracia, el Señor es contigo. Bendita eres entre todas las mujeres y bendito es el fruto de tu vientre, Jesús. Santa María, Madre de Dios, ruega por nosotros pecadores, ahora y en la hora de nuestra muerte. Amén. Gloria al Padre, gloria al Hijo, gloria al Espíritu Santo, como era en el principio, ahora y siempre, por los siglos de los siglos. Amén.

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1: ...16 de septiembre... hoy la iglesia recuerda a San Cornelio, papa, y San Cipriano, obispo, mártires. San Cornelio fue el papa número 22, descendiente de una noble familia de la ciudad de Roma. Ocupó este cargo después de que la ciudad de Roma se quedó sin obispo. Tuvo que definir una cuestión que el sacerdote Navaciano había presentado: ¿cómo tratar a los católicos apóstatas que renegaron de su fe durante la persecución romana y que después deseaban volver al seno de la iglesia? En el año 251, el Papa Cornelio celebró un sínodo de obispos en Roma, precisamente para tratar esta cuestión, llegando a definir como doctrina universal que los apóstatas podían ser absueltos después de cumplir una penitencia acorde a la gravedad del delito. Quien más ayudó al Papa a encontrar esta solución fue el obispo Cipriano de Cartago. 2 años después de ser elegido papa, Cornelio fue desterrado por el emperador romano Treboniano Galo a Civitavecchiana, donde murió mártir en junio del año 253. Su cuerpo fue trasladado a Roma y sepultado en el cementerio de Calixto. San Cipriano nació en Cartago hacia el año 210, hijo de una noble familia. Dios lo eligió para ser director del cristianismo en África. Fue profesor, orador de gran fama y hombre de importantes cargos. Fue educado cristianamente con un anciano sacerdote, Cecilio. Recibió el bautismo a los 46 años. El año 249 fue elegido obispo de Cartago y, aunque en un principio se rehusaba a aceptar, finalmente desempeñó su cargo, llegando a ser un gran evangelizador de su patria. Sufrió la persecución de parte del emperador Decio. Gobernó su diócesis desde su escondite por medio de cartas pastorales. Más tarde, en una nueva persecución por parte de Publio Licinio, Cipriano rechazó la oportunidad que se le presentó para huir. Entonces, fue acusado de alta traición y condenado a muerte. Al ser condenado, aceptó la sentencia con un «gracias a Dios», e hizo que al verdugo se le pagaran 25 monedas de oro por su servicio, y después de vendarse él mismo los ojos, se arrodilló para recibir, orando, la gloria del martirio. Era el año 258. Hoy, 16 de septiembre, recordamos a San Cornelio, papa, y San Cipriano, obispo, mártires.

0: Septiembre, mes de la Biblia. Hoy contemplamos San Juan 5:8. Jesús le dijo: levántate, toma tu camilla y anda.
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0: En el nombre del Padre, y del Hijo, y del Espíritu Santo.
1: Amén.
0: Creo en Dios,
1: Padre Todopoderoso, Creador del cielo y de la tierra. Creo en Jesucristo, su único Hijo, Señor nuestro, que fue concebido por obra y gracia del Espíritu Santo. Nació de Santa María Virgen, padeció bajo el poder de Poncio Pilato. Fue crucificado, muerto y sepultado. Descendió a los infiernos. Al tercer día resucitó de entre los muertos. Subió a los cielos y está sentado a la derecha de Dios Padre. Desde allí ha de venir a juzgar a vivos y muertos. Creo en el Espíritu Santo, la Santa Iglesia Católica, la comunión de los santos, el perdón de los pecados, la resurrección de la carne y la vida eterna. Amén.
0: Padre nuestro que estás en el cielo, santificado sea tu nombre. Venga tu reino, hágase tu voluntad en la tierra como en el cielo.

0: del mal. Amén.
1: Dios te salve, María, llena eres de gracia. El Señor es contigo. Bendita eres entre todas las mujeres, y bendito es el fruto de tu vientre, Jesús.
0: Santa María, Madre de Dios, ruega por nosotros pecadores, ahora y en la hora de nuestra muerte. Amén.
1: Gloria al Padre, al Hijo y al Espíritu Santo.
0: Como era en un principio, ahora y siempre, por los siglos de los siglos. Amén.
1: Misterios gloriosos. Primer misterio. La resurrección del Hijo de Dios. Sobre el Evangelio de San Marcos, capítulo 16, versículo 6, meditamos. Pero él les dijo: No se turben, el que buscan, Jesús Nazareno, el crucificado, resucitó, no está aquí. Vean el lugar en que lo pusieron. Padre nuestro que estás en el cielo, santificado sea tu nombre. Venga tu reino. Hágase tu voluntad en la tierra como en el cielo.

0: líbranos del mal. Amén.
1: Dios te salve, María, llena eres de gracia. El Señor es contigo. Bendita eres entre todas las mujeres, y bendito es el fruto de tu vientre, Jesús.
0: Santa María, Madre de Dios, ruega por nosotros, pecadores, ahora y en la hora de nuestra muerte. Amén.
1: Dios te salve, María, llena eres de gracia. El Señor es contigo. Bendita eres entre todas las mujeres, y bendito es el fruto de tu vientre, Jesús.
0: Santa María, Madre de Dios, ruega por nosotros pecadores, ahora y en la hora de nuestra muerte. Amén.
1: Dios te salve, María, llena eres de gracia. El Señor es contigo. Bendita eres entre todas las mujeres, y bendito es el fruto de tu vientre, Jesús.
0: Santa María, Madre de Dios, ruega por nosotros pecadores,

0: nuestra muerte. Amén.
1: Dios te salve, María, llena eres de gracia. El Señor es contigo. Bendita eres entre todas las mujeres, y bendito es el fruto de tu vientre, Jesús.
0: Santa María, Madre de Dios, ruega por nosotros pecadores, ahora y en la hora de nuestra muerte. Amén.
1: Dios te salve, María, llena eres de gracia. El Señor es contigo. Bendita eres entre todas las mujeres, y bendito es el fruto de tu vientre, Jesús.
0: Santa María, Madre de Dios, ruega por nosotros pecadores, ahora y en la hora de nuestra muerte. Amén.
1: Dios te salve, María, llena eres de gracia. El Señor es contigo. Bendita eres entre todas las mujeres, y bendito es el fruto de tu vientre, Jesús.
0: Santa María, Madre de Dios, ruega por nosotros pecadores, ahora y en la hora de nuestra muerte. Amén.
1: Dios te salve, María, llena eres de gracia. El Señor es contigo. Bendita eres entre todas las mujeres, y bendito es el fruto de tu vientre, Jesús.
0: Santa María, Madre de Dios, ruega por nosotros pecadores, ahora y en la hora de nuestra muerte. Amén.
1: Dios te salve, María, llena eres de gracia. El Señor es contigo. Bendita eres entre todas las mujeres, y bendito es el fruto de tu vientre, Jesús.
0: Santa María, Madre de Dios, ruega por nosotros pecadores, ahora y en la hora de nuestra muerte. Amén.
1: Gloria al Padre, al Hijo y al Espíritu Santo.
0: Como era en un principio, ahora y siempre, por los siglos de los siglos. Amén.
1: Oh Jesús mío,
0: perdón.

0: gloria. Amén.
1: Segundo misterio: la ascensión del Señor al cielo. Sobre el Evangelio de San Marcos, capítulo 16, versículo 19, meditamos. El Señor Jesús, después de haber hablado con ellos, fue elevado al cielo y se sentó a la diestra de Dios. Padre nuestro,
0: que estás en el cielo, santificado sea tu nombre. Venga tu reino, hágase tu voluntad en la tierra como en el cielo.
1: Danos hoy nuestro pan de cada día. Perdona nuestras ofensas, como también nosotros perdonamos a los que nos ofenden. No nos dejes caer en tentación y líbranos del mal. Amén.
0: Dios te salve María, llena eres de gracia, el Señor es contigo. Bendita eres entre todas las mujeres y bendito es el fruto de tu vientre Jesús.
1: Santa María, Madre de Dios, ruega por nosotros pecadores, ahora y en la hora de nuestra muerte. Amén.
0: Dios te salve María, llena eres de gracia, el Señor es contigo. Bendita eres entre todas las mujeres, y bendito es el fruto de tu vientre Jesús.
1: Santa María, Madre de Dios, ruega por nosotros pecadores, ahora y en la hora de nuestra muerte. Amén.
0: Dios te salve María, llena eres de gracia, el Señor es contigo, bendita eres entre todas las mujeres, y bendito es el fruto de tu vientre, Jesús.
1: Santa María, Madre de Dios, ruega por nosotros, pecadores, ahora y en la hora de nuestra muerte. Amén.
0: Dios te salve María, llena eres de gracia, el Señor es contigo, bendita eres entre todas las mujeres, y bendito es el fruto de tu vientre, Jesús.
1: Santa María, Madre de Dios, ruega por nosotros, pecadores, ahora y en la hora de nuestra muerte. Amén.
0: Dios te salve, María, llena eres de gracia, el Señor es contigo, bendita eres entre todas las mujeres, y bendito es el fruto de tu vientre, Jesús.
1: Santa María, Madre de Dios, ruega por nosotros, pecadores, ahora y en la hora de nuestra muerte. Amén.

0: vientre, Jesús.
1: Santa María, Madre de Dios, ruega por nosotros, pecadores, ahora y en la hora de nuestra muerte. Amén.
0: Dios te salve, María, llena eres de gracia, el Señor es contigo. Bendita eres entre todas las mujeres, y bendito es el fruto de tu vientre, Jesús.
1: Santa María, Madre de Dios, ruega por nosotros, pecadores, ahora y en la hora de nuestra muerte. Amén.

0: Santa María, Madre de Dios, ruega por nosotros pecadores, ahora y en la hora de nuestra muerte. Amén.
1: Dios te salve María, llena eres de gracia, el Señor es contigo. Bendita eres entre todas las mujeres, y bendito es el fruto de tu vientre, Jesús.
0: Santa María, Madre de Dios, ruega por nosotros pecadores, ahora y en la hora de nuestra muerte. Amén.
1: Dios te salve María, llena eres de gracia, el Señor es contigo. Bendita eres entre todas las mujeres, y bendito es el fruto de tu vientre, Jesús.
0: Gloria, Santa María, Madre de Dios, ruega por nosotros, pecadores, ahora y en la hora de nuestra muerte. Amén.
1: Gloria al Padre, al Hijo y al Espíritu Santo, como era en el principio, ahora y siempre, por los siglos de los siglos. Amén.
0: Oh Jesús mío,
1: perdona nuestros pecados, líbranos del fuego del infierno, lleva al cielo a todas las almas, especialmente a las más necesitadas de tu misericordia. Amén.
0: Tercer misterio: la venida del Espíritu Santo sobre los Hechos de los Apóstoles. Capítulo 2, versículo 4. Meditamos. Todos quedaron llenos del Espíritu Santo y comenzaron a hablar en lenguas extrañas, según el Espíritu Santo les movía a expresarse. Padre nuestro que estás en el cielo, santificado sea tu nombre. Venga tu reino. Hágase tu voluntad en la tierra como en el cielo.
1: Danos hoy nuestro pan de cada día. Perdona nuestras ofensas, como también nosotros perdonamos a los que nos ofenden. No nos dejes caer en tentación y líbranos del mal. Amén.
0: Dios te salve María, llena eres de gracia. El Señor es contigo. Bendita eres entre todas las mujeres, y bendito es el fruto de tu vientre, Jesús.
1: Santa María, Madre de Dios, ruega por nosotros pecadores, ahora y en la hora de nuestra muerte. Amén.
0: Dios te salve María, llena eres de gracia, el Señor es contigo. Bendita eres entre todas las mujeres, y bendito es el fruto de tu vientre, Jesús.
1: Santa María, Madre de Dios, ruega por nosotros pecadores, ahora y en la hora de nuestra muerte. Amén.
0: Dios te salve María, llena eres de gracia, el Señor es contigo. Bendita eres entre todas las mujeres, y bendito es el fruto de tu vientre, Jesús.
1: Santa María, Madre de Dios, ruega por nosotros pecadores, ahora y en la hora de nuestra muerte. Amén.
0: Dios te salve María, llena eres de gracia, el Señor es contigo. Bendita eres entre todas las mujeres, y bendito es el fruto de tu vientre, Jesús.
1: Santa María, Madre de Dios, ruega por nosotros pecadores, ahora y en la hora de nuestra muerte. Amén.
0: Dios te salve María, llena eres de gracia, el Señor es contigo, bendita eres entre todas las mujeres, y bendito es el fruto de tu vientre, Jesús.
1: Santa María, Madre de Dios, ruega por nosotros pecadores, ahora y en la hora de nuestra muerte. Amén.
0: Dios te salve María, llena eres de gracia, el Señor es contigo, bendita eres entre todas las mujeres, y bendito es el fruto de tu vientre, Jesús.
1: Santa María, Madre de Dios, ruega por nosotros pecadores, ahora y en la hora de nuestra muerte. Amén.
0: Dios te salve, María, llena eres de gracia, el Señor es contigo, bendita eres entre todas las mujeres, y bendito es el fruto de tu vientre, Jesús.
1: Santa María, Madre de Dios, ruega por nosotros pecadores, ahora y en la hora de nuestra muerte. Amén.
0: Dios te salve, María, llena eres de gracia, el Señor es contigo, bendita eres entre todas las mujeres, y bendito es el fruto de tu vientre, Jesús.
1: Santa María, Madre de Dios, ruega por nosotros pecadores, ahora y en la hora de nuestra muerte. Amén.
0: Dios te salve, María, llena eres de gracia, el Señor es contigo. Bendita eres entre todas las mujeres, y bendito es el fruto de tu vientre, Jesús.
1: Santa María, Madre de Dios, ruega por nosotros pecadores, ahora y en la hora de nuestra muerte. Amén.
0: Dios te salve, María, llena eres de gracia, el Señor es contigo. Bendita eres entre todas las mujeres, y bendito es el fruto de tu vientre, Jesús.
1: Santa María, Madre de Dios, ruega por nosotros pecadores, ahora y en la hora de nuestra muerte. Amén.
0: Gloria al Padre, al Hijo y al Espíritu Santo.
1: Como era en el principio, ahora y siempre, por los siglos de los siglos. Amén.
0: Oh Jesús mío,
1: perdona nuestros pecados, líbranos del fuego del infierno. Lleva al cielo a todas las almas, especialmente a las más necesitadas de tu misericordia. Amén.
0: Cuarto misterio. La asunción de la Virgen María en cuerpo y alma al cielo. Sobre el Apocalipsis, capítulo 12, versículo primero, meditamos. Una gran señal apareció en el cielo. Una mujer revestida de sol con la luna a sus pies y una corona de 12 estrellas sobre la cabeza. Padre nuestro,
1: que estás en el cielo, santificado sea tu nombre. Venga tu reino, hágase tu voluntad en la tierra como en el cielo.
0: Danos hoy nuestro pan de cada día. Perdona nuestras ofensas, como también nosotros perdonamos a los que nos ofenden. No nos dejes caer en tentación y líbranos del mal.

0: tu vientre, Jesús.
1: Santa María, Madre de Dios, ruega por nosotros, pecadores, ahora y en la hora de nuestra muerte. Amén.
0: Dios te salve, María, llena eres de gracia, el Señor es contigo. Bendita eres entre todas las mujeres, y bendito es el fruto de tu vientre, Jesús.
1: Santa María, Madre de Dios, ruega por nosotros, pecadores, ahora y en la hora de nuestra muerte. Amén.

0: Santa María, Madre de Dios, ruega por nosotros, pecadores, ahora y en la hora de nuestra muerte. Amén.
1: Dios te salve, María, llena eres de gracia, el Señor es contigo. Bendita eres entre todas las mujeres, y bendito es el fruto de tu vientre, Jesús.
0: Santa María, Madre de Dios, ruega por nosotros, pecadores, ahora y en la hora de nuestra muerte. Amén.
1: Dios te salve, María, llena eres de gracia, el Señor es contigo. Bendita eres entre todas las mujeres, y bendito es el fruto de tu vientre, Jesús.
0: Santa María, Madre de Dios, ruega por nosotros, pecadores, ahora y en la hora de nuestra muerte. Amén.
1: Dios te salve, María, llena eres de gracia, el Señor es contigo. Bendita eres entre todas las mujeres, y bendito es el fruto de tu vientre, Jesús.
0: Santa María, Madre de Dios, ruega por nosotros, pecadores, ahora y en la hora de nuestra muerte. Amén.
1: Dios te salve, María, llena eres de gracia, el Señor es contigo. Bendita eres entre todas las mujeres, y bendito es el fruto de tu vientre, Jesús.
0: Santa María, Madre de Dios, ruega por nosotros, pecadores, ahora y en la hora de nuestra muerte. Amén.
1: Dios te salve, María, llena eres de gracia, el Señor es contigo. Bendita eres entre todas las mujeres, y bendito es el fruto de tu vientre, Jesús.
0: Santa María, Madre de Dios, ruega por nosotros, pecadores, ahora y en la hora de nuestra muerte. Amén.
1: Dios te salve, María, llena eres de gracia, el Señor es contigo. Bendita eres entre todas las mujeres, y bendito es el fruto de tu vientre, Jesús.
0: Gloria, Santa María, Madre de Dios, ruega por nosotros, pecadores, ahora y en la hora de nuestra muerte. Amén.
1: Gloria al Padre, al Hijo y al Espíritu Santo, como era en el principio, ahora y siempre, por los siglos de los siglos. Amén.
0: Oh Jesús mío,
1: perdón.

0: Amén.
1: Quinto misterio, la coronación de Nuestra Señora. Sobre el libro de Judith, capítulo 15, versículo 9 y 10, meditamos. Tú eres el orgullo de Jerusalén, la mayor gloria de Israel, el más grande honor de nuestra nación. El Señor te ha mostrado su favor. Que el Señor Todopoderoso te bendiga eternamente. Padre nuestro que estás en el cielo, santificado sea tu nombre. Venga tu reino. Hágase tu voluntad en la tierra como en el cielo.
2: Danos hoy nuestro pan de cada día. Perdona nuestras ofensas, como también nosotros perdonamos a los que nos ofenden. No nos dejes caer en tentación y líbranos del mal. Amén.
1: Dios te salve María, llena eres de gracia, el Señor es contigo. Bendita eres entre todas las mujeres, y bendito es el fruto de tu vientre, Jesús.
2: Santa María, Madre de Dios, ruega por nosotros pecadores, ahora y en la hora de nuestra muerte. Amén.
1: Dios te salve María, llena eres de gracia, el Señor es contigo. Bendita eres entre todas las mujeres, y bendito es el fruto de tu vientre, Jesús.
2: Santa María, Madre de Dios, ruega por nosotros pecadores, ahora y en la hora de nuestra muerte. Amén.
1: Dios te salve, María, llena eres de gracia, el Señor es contigo. Bendita eres entre todas las mujeres, y bendito es el fruto de tu vientre, Jesús.
2: Santa María, Madre de Dios, ruega por nosotros pecadores, ahora y en la hora de nuestra muerte. Amén.
1: Dios te salve, María, llena eres de gracia, el Señor es contigo. Bendita eres entre todas las mujeres, y bendito es el fruto de tu vientre, Jesús.
2: Santa María, Madre de Dios, ruega por nosotros pecadores, ahora y en la hora de nuestra muerte. Amén.
1: Dios te salve, María, llena eres de gracia, el Señor es contigo, bendita eres entre todas las mujeres, y bendito es el fruto de tu vientre, Jesús.
2: Santa María, Madre de Dios, ruega por nosotros pecadores, ahora y en la hora de nuestra muerte. Amén.
1: Dios te salve, María, llena eres de gracia, el Señor es contigo. Bendita eres entre todas las mujeres, y bendito es el fruto de tu vientre, Jesús.
2: Santa María, Madre de Dios, ruega por nosotros pecadores, ahora y en la hora de nuestra muerte. Amén.
1: Dios te salve, María, llena eres de gracia, el Señor es contigo. Bendita eres entre todas las mujeres, y bendito es el fruto de tu vientre, Jesús.
2: Santa María, Madre de Dios, ruega por nosotros pecadores, ahora y en la hora de nuestra muerte. Amén.
1: Dios te salve, María, llena eres de gracia, el Señor es contigo. Bendita eres entre todas las mujeres, y bendito es el fruto de tu vientre, Jesús.
2: Santa María, Madre de Dios, ruega por nosotros pecadores, ahora y en la hora de nuestra muerte. Amén.
1: Dios te salve, María, llena eres de gracia, el Señor es contigo. Bendita eres entre todas las mujeres, y bendito es el fruto de tu vientre, Jesús.
2: Santa María, Madre de Dios, ruega por nosotros pecadores, ahora y en la hora de nuestra muerte. Amén.
1: Dios te salve, María, llena eres de gracia, el Señor es contigo. Bendita eres entre todas las mujeres, y bendito es el fruto de tu vientre, Jesús.
2: Santa María, Madre de Dios, ruega por nosotros pecadores, ahora y en la hora de nuestra muerte. Amén.
1: Gloria al Padre, al Hijo y al Espíritu Santo.
2: Como era en el principio, ahora y siempre, por los siglos de los siglos. Amén.
1: Oh Jesús mío,
2: perdona nuestros pecados, líbranos del fuego del infierno, lleva al cielo a todas las almas, especialmente a las más necesitadas de tu misericordia. Amén.
1: Dios te salve,
2: Reina y Madre de misericordia.

0: Señor, abogada nuestra, vuelve a nosotros esos tus ojos misericordiosos, y después de este destierro, muéstranos a Jesús, fruto bendito de tu vientre, oh clemente, oh piadosa, oh dulce siempre Virgen María, ruega por nosotros, Santa Madre de Dios, para que seamos dignos de alcanzar las promesas de nuestro Señor Jesucristo. Amén.
1: Oh Dios, cuyo unigénito Hijo con su vida, muerte y resurrección nos alcanzó el premio de la vida eterna, concédenos a los que recordamos estos misterios del Santo Rosario, imitar lo que contienen y alcanzar lo que prometen, por el mismo Jesucristo nuestro Señor.
2: Amén.
1: Letanías de la Santísima Virgen María. Señor, ten piedad.
2: Señor, ten piedad.
1: Cristo, ten piedad.
2: Cristo, ten piedad.
1: Señor, ten piedad.
2: Señor, ten piedad.
1: Cristo, óyenos.
2: Cristo, óyenos.
1: Cristo, escúchanos.
2: Cristo, escúchanos.
1: Dios, Padre Celestial,
2: ten piedad de nosotros.
1: Dios, Hijo Redentor del mundo,
2: ten piedad de nosotros.
1: Dios, Espíritu Santo,
2: ten piedad de nosotros.
1: Santísima Trinidad, que eres un solo Dios,
2: ten piedad de nosotros.
1: Santa María,
2: ruega por nosotros.
1: Santa Madre de Dios,
2: ruega por nosotros.
1: Santa Virgen de las Vírgenes,
2: ruega por nosotros.
1: Madre de Cristo,
2: ruega por nosotros.
1: Madre de la Iglesia,
2: ruega por nosotros.
1: Madre de la Divina Gracia,
2: ruega por nosotros.
1: Madre Purísima,
2: ruega por nosotros.
1: Madre Castísima,
2: ruega por nosotros.
1: Madre Siempre Virgen,
2: ruega por nosotros.
1: Madre Inmaculada,
2: ruega por nosotros.
1: Madre Amable,
2: ruega por nosotros.
1: Madre Admirable,
2: ruega por nosotros.
1: Madre del Buen Consejo,
2: ruega por nosotros.
1: Madre del Creador,
2: ruega por nosotros.
1: Madre del Salvador,
2: ruega por nosotros.
1: Madre de Misericordia,
2: ruega por nosotros.
1: Virgen Prudentísima,
2: ruega por nosotros.
1: Virgen digna de veneración,
2: ruega por nosotros.
1: Virgen digna de alabanza,
2: ruega por nosotros.
1: Virgen poderosa,
2: ruega por nosotros.
1: Virgen clemente,
2: ruega por nosotros.
1: Virgen fiel,
2: ruega por nosotros.
1: Espejo de justicia,
2: ruega por nosotros.
1: Trono de la sabiduría,
2: ruega por nosotros.
1: Causa de nuestra alegría,
2: ruega por nosotros.
1: Vaso espiritual,
2: ruega por nosotros.
1: Vaso digno de honor,
2: ruega por nosotros.
1: Vaso de insigne devoción,
2: ruega por nosotros.
1: Rosa mística,
2: ruega por nosotros.
1: Torre de David,
2: ruega por nosotros.
1: Torre de marfil,
2: ruega por nosotros.
1: Casa de oro,
2: ruega por nosotros.
1: Arca de la alianza,
2: ruega por nosotros.
1: Puerta del cielo,
2: ruega por nosotros.
1: Estrella de la mañana,
2: ruega por nosotros.
1: Salud de los enfermos,
2: ruega por nosotros.
1: Refugio de los pecadores,
2: ruega por nosotros.
1: Consoladora de los afligidos,
2: ruega por nosotros.
1: Auxilio de los cristianos,
2: ruega por nosotros.
1: Reina de los ángeles,
2: ruega por nosotros.
1: Reina de los patriarcas,
2: ruega por nosotros.
1: Reina de los profetas,
2: ruega por nosotros.
1: Reina de los apóstoles,
2: ruega por nosotros.
1: Reina de los mártires,
2: ruega por nosotros.
1: Reina de los confesores,
2: ruega por nosotros.
1: Reina de las vírgenes,
2: ruega por nosotros.
1: Reina de todos los santos,
2: ruega por nosotros.
1: Reina concebida sin pecado original,
2: ruega por nosotros.
1: Reina asunta al cielo,
2: ruega por nosotros.
1: Reina del Santísimo Rosario,
2: ruega por nosotros.
1: Reina de la familia,
2: ruega por nosotros.
1: Reina de la paz,
2: ruega por nosotros.
1: Cordero de Dios, que quitas el pecado del mundo,
2: perdónanos, Señor.
1: Cordero de Dios, que quitas el pecado del mundo,
2: escúchanos, Señor.
1: Cordero de Dios, que quitas el pecado del mundo,
2: ten piedad y misericordia de nosotros.
1: Bajo tu amparo nos acogemos, Santa Madre de Dios. No desprecie las súplicas que te dirigimos ante nuestras necesidades. Antes bien, líbranos de todos los peligros, oh Virgen gloriosa y bendita. Ruega por nosotros, Santa Madre de Dios, para que seamos dignos de alcanzar las promesas de nuestro Señor Jesucristo.
2: Amén.
1: Oración. Te rogamos nos concedas, Señor Dios nuestro, gozar de continua salud de alma y cuerpo, y por la gloriosa intercesión de la bienaventurada siempre Virgen María, vernos libres de las tristezas de la vida presente y disfrutar de las alegrías eternas por Cristo nuestro Señor.
2: Amén.
1: Recemos un Padre nuestro y un Ave María por el Papa, su persona y sus intenciones. Padre nuestro que estás en el cielo, santificado sea tu nombre. Venga tu reino, hágase tu voluntad en la tierra como en el cielo.
2: Danos hoy nuestro pan de cada día, perdona nuestras ofensas, como también nosotros perdonamos a los que nos ofenden. No nos dejes caer en tentación y líbranos del mal. Amén.
1: Dios te salve, María, llena eres de gracia, el Señor es contigo, bendita eres entre todas las mujeres, y bendito es el fruto de tu vientre, Jesús.
2: Santa María, Madre de Dios, ruega por nosotros pecadores, ahora y en la hora de nuestra muerte. Amén.
1: Gloria al Padre, al Hijo y al Espíritu Santo.
2: Como era en el principio, ahora y siempre, por los siglos de los siglos. Amén.
1: Recemos un Padre nuestro y un Ave María por los obispos de nuestra diócesis, sus personas y sus intenciones. Padre nuestro que estás en el cielo, santificado sea tu nombre, venga tu reino, hágase tu voluntad en la tierra como en el cielo.
2: Danos hoy nuestro pan de cada día, perdona nuestras ofensas, como también nosotros perdonamos a los que nos ofenden. No nos dejes caer en tentación y líbranos del mal. Amén.
1: Dios te salve, María, llena eres de gracia. El Señor es contigo. Bendita eres entre todas las mujeres y bendito es el fruto de tu vientre, Jesús.
2: Santa María, Madre de Dios, ruega por nosotros pecadores, ahora y en la hora de nuestra muerte. Amén.
1: Gloria al Padre, al Hijo y al Espíritu Santo.
2: Como era en el principio, ahora y siempre, por los siglos de los siglos. Amén.
1: Recemos un Padre nuestro y un Ave María por las benditas ánimas del purgatorio. Padre nuestro que estás en el cielo, santificado sea tu nombre. Venga tu reino, hágase tu voluntad en la tierra como en el cielo.
2: Danos hoy nuestro pan de cada día, perdona nuestras ofensas, como también nosotros perdonamos a los que nos ofenden. No nos dejes caer en tentación y líbranos del mal. Amén.
1: Dios te salve, María, llena eres de gracia, el Señor es contigo. Bendita eres entre todas las mujeres, y bendito es el fruto de tu vientre, Jesús.
2: Santa María, Madre de Dios, ruega por nosotros pecadores, ahora y en la hora de nuestra muerte. Amén.
1: Gloria al Padre, al Hijo y al Espíritu Santo.
2: Como era en el principio, ahora y siempre, por los siglos de los siglos. Amén.
1: En el nombre del Padre, y del Hijo, y del Espíritu Santo.
2: Amén.

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1: Oración por las vocaciones. Oh Jesús, pastor eterno de las almas, dígnate mirar con ojos de misericordia a esta porción de tu grey amada. Señor, necesitamos mayor número de sacerdotes. Multiplica las vocaciones y santifica más y más a nuestros sacerdotes y hermanos en la vida consagrada. Te lo pedimos por la Inmaculada Virgen María de Guadalupe, tu dulce y santa madre. Oh Jesús, danos muchos y santos sacerdotes, religiosas y religiosos, y todas las vocaciones que la Iglesia necesita según tu corazón. Amén.
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3: 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Jesús le dijo: levántate, toma tu camilla y anda.

0: Familia bellísima, ¿cómo se encuentran ustedes? Yo soy tu hermana en Cristo, Lupita Venegas, feliz de la vida de compartir contigo este espacio y de poder decirte, como todos los días, ánimo. Hoy es el primer día del resto de tu vida. Hoy vives sin cargar todo tu pasado, decidido a vivir para lo que naciste. ¿Para qué naciste? Para amar, para sonreír, para ir como los ríos sembrando vida a tu paso. Así es que procura que este día sea así, sin cargar el pasado, sin cargar el futuro. Hoy vamos a amar. Quédate conmigo, estamos felices de poder compartir contigo. Y hoy un poquito de fiesta, ¿sabes? No un poquito, mucho de fiesta. La Virgen de Guadalupe nos trae un regalo. Cuento con la compañía de un hombre que es toda una institución en educación familiar, Osvaldo Cuadro Moreno, acompañado además por su hijo, Luis Alberto Cuadro, y Cuadro Moreno, porque ya me dijeron que en Argentina los apellidos del papá son los que quedan los hijos, así es en ambos casos. Así es que vamos a tener el privilegio de contar con dos personas que conocen mucho de temas de formación familiar y formación integral. Y fíjate el tema del día. Enfermedades, no, más bien, pecados que causan enfermedades. A ver, ¿cómo está eso? Pecados que causan enfermedades. ¿No te has preguntado de pronto qué me pasa? Estoy con esta parálisis, con esta gastritis, colitis, con esta enfermedad, la que sea. Y tal vez puedes conectar un poco con tus resentimientos, tus rencores, con una vida de pecado. ¿Se puede conectar? ¿Un pecado puede causar una enfermedad? Pues hoy tenemos respuestas para ti, quédate con nosotros, porque no solamente hablaremos del problema, sino que vamos a llegar a una solución muy concreta. Y en el último bloque del programa vamos a hacer oración juntos. Vamos a buscar la sanación a través de estos maravillosos medios de comunicación. Por eso, el día de hoy tenemos un regalo de parte de María de Guadalupe. Quédate conmigo. Hoy, un regalo de María de Guadalupe para nosotros. Bienvenido, Osvaldo Cuadro. ¿Cómo estás?
1: Muchas gracias por la invitación, Lupita. Me siento feliz de estar aquí contigo.
0: En un momento más platicaremos con Luis Alberto, su hijo, que está aquí, pero por cuestiones técnicas va a ser uno u otro, ¿verdad? Osvaldo, bienvenido. Me decías que tienes una conferencia montada preciosa que dura 3 horas, un tema enorme, ¿verdad? Y vamos a tratar de darle por lo menos pues algún tejido en este programa acerca de cómo hay pecados que resultan en enfermedades físicas.
1: Claro, bueno, esto es doctrina de Santo Tomás de Aquino, y esto viene de Aristóteles, que el hombre es una unidad sustancial, alma y cuerpo, no son dos cosas separadas. Todo lo que vive el cuerpo lo vive el alma, todo lo que vive el alma lo vive el cuerpo. De manera que cuando el alma se enferma, también se enferma el cuerpo. Así es, mira. Por ejemplo, esto es un hecho que he investigado con cardiólogos, algunos de nivel internacional o mundial. La preocupación, que podríamos llamar miedo, unida al resentimiento, puede provocar infarto a los 40 años, aunque no tenga ningún antecedente. Bueno, esto, yo digo esto no así nomás porque se me ocurra, sino porque lo he comprobado una y otra vez, yo estoy diciendo con médicos de nivel internacional, con cardiólogos. Entonces, ¿qué pasa ahí? Bueno, no puedo explicar todo instantáneamente, pero por el diablo entró el miedo cuyo origen es miedo a la muerte, el miedo, el resentimiento, contagió el resentimiento que él tenía. ¿Cómo no voy a poder comer? Desearlo. Ese resentimiento. También temor a la muerte. Además, sentirse mal por haber hecho eso. Sentimientos de culpa, complejo de culpa. Así que todo eso, bueno, los 4 complejos básicos fueron originados por el diablo en el paraíso. Bueno, y nosotros hemos, por el pecado original, hemos ido recibiendo esa herencia. De manera que a veces un pecado, sin darnos cuenta, nos hace caer en alguno de estos complejos, e inevitablemente cada uno tiene sus propias enfermedades. Por ejemplo, tú recién hablabas de resentimiento. El resentimiento va a traer problemas cardíacos.
0: Qué interesante.
1: Así como En definitiva, el miedo a la muerte que viene por creer que con mi vida se termina todo, o cuando yo me muero se termina todo, uh-huh. ese miedo terrible va a traer problemas de úlceras, por uh-huh. ejemplo, úlceras, gastritis y uh-huh. colon irritable y tantos otros que hoy son llamados en psiquiatría trastornos de ansiedad. Uh-huh. Pero en definitiva es eso. Entonces, además, el que yo haya hecho algo que no está bien, inevitablemente va a traerme sentimientos de culpa.
0: Estamos hablando de pecado.
1: Claro.
0: Hacer algo que no está bien.
1: Que no está bien, uh-huh. estamos hablando de pecado. Uh-huh. Me va a traer, aunque yo no lo quiera, sentimientos de culpa. Uh-huh. Esos sentimientos de culpa me van a hacer retroceder, me van a dar miedo, me van a hacer retroceder en la vida. También van a bajar mi autoestima. Uh-huh. Y cualquier médico sabe que si mi autoestima está baja, mis reacciones ante la enfermedad, mis defensas son inferiores. Y hay gente, y esto lo he investigado en diferentes hospitales, que llega a terapia intensiva y algunos se mueren porque no tienen fuerza para reaccionar. Baja autoestima provocada por un sentimiento de culpa, uh-huh. ese que yo no valgo, que es falta de fe. De alguna manera eso tiene un origen en que yo no creí y eso no está bien. Eso
0: vamos,
1: es
0: vamos a tener que hacer una pausa, Osvaldo. Está interesantísimo. Estamos viendo que hay algunos complejos que tienen su origen en algo más bien del ámbito espiritual. Vamos a regresar con más porque resulta que si tu vida no está en orden, puede ser que eso esté influyendo en las enfermedades que actualmente padeces. La buena noticia es que hoy vamos por una solución, por una respuesta. Hacemos una breve pausa, volvemos, regresamos al valor del amor.

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6: Continuamos, familia bellísima, y hoy un programa especial, un regalo de María de Guadalupe, en el que vamos a comprender cómo tal vez algunas de nuestras enfermedades tienen origen en alguno de estos cuatro complejos de los que ya nos habló Osvaldo Cuadro: el resentimiento o el odio, el complejo que te da temor, miedos mal manejados, el complejo de inferioridad o de baja autoestima y el complejo de culpa que surge tal vez de una situación de pecado, porque aunque no tengas mucho la doctrina o no creas que eres muy católico ni nada de lo demás, todos tenemos conciencia y cuando estamos actuando en contra de lo que es propio de nuestra naturaleza, pues la conciencia habla, aunque seamos o no seamos católicos, o no seamos lo que sea, y las culpas ahí se van inoculando, a veces de manera neurótica, a veces de manera pues que nos enferma, incluso físicamente. Adelante, Osvaldo, me estabas hablando de algunos estudios en las universidades que pueden avalar todo esto.
12: Bueno, mira, quiero decirte una palabra sobre esto, que el complejo de inferioridad que hoy llamamos baja autoestima, de una manera más delicada, digamos, pero sí el complejo clásico. Estuve hablando con un equipo de médicos presidido por el director en uno de los hospitales más importantes de Argentina sobre este tema. Anteriormente había estado hablando con la directora de psiquiatría de ese hospital. Y mira, yo pregunté a ver qué me respondían sobre lo que yo pensaba, si algunas personas, por sentimientos de baja autoestima, no es que se le bajan las defensas y terminan en el hospital. Entonces, y no se sanan. Y me dijeron que sí. Y yo hice otra pregunta. Estoy resumiendo una larga conversación. Hice otra pregunta. ¿Y algunos van a parar a terapia intensiva? Por supuesto. ¿Y algunos se mueren en terapia autointensiva? En terapia intensiva, por supuesto. Mire que puede llegar hasta la muerte eso. Porque bajan las defensas. Porque ese complejo de inferioridad. Y ese complejo de inferioridad, en definitiva, si vamos a la raíz última, es por no sentirse hijos de Dios. Porque el que se siente hijo de Dios ya supera eso. Y estoy dando en este momento para los oyentes la solución. La solución es encontrarse con Dios y llegar a experimentar la paternidad de Dios a la que nos lleva Jesucristo. Bueno, cuando una persona llega hasta ahí, se le terminó su inferioridad porque no le importa nada lo que piensen los demás de él. Él se siente importante. Y ese sentirse importante lo hace sobresalir ante cualquier situación que le pueda ocurrir en la vida, ante cualquier, a una enfermedad. Y la va a superar mejor, pues. Mira, Lupita, yo tengo 11 cirugías. Bueno, ninguna estética, ¿eh?
6: Bueno, está guapo porque es argentino, nada más. No es por estética.
12: 11 cirugías. Cuando he entrado últimamente a los quirófanos, yo me divierto, me hago amigo de los médicos, de los anestesistas y todo. Para mí es una aventura, no tengo ningún problema. Porque yo estoy en las manos de Dios, pues Dios es mi padre. Bueno, eso que estoy diciendo para mí, lo estoy diciendo para todo lo que nos escucha. Así que el remedio es ese. Fíjate qué sencillo es.
6: ¿Abandonarse en Dios?
12: Es más bien sentir que es padre. Y sí, y el abandono es una consecuencia. Porque si Dios es mi papá, ¿qué me puede pasar que no lo permita? Y lo que va a permitir siempre va a ser para bien de mi vida. Es decir, claro que yo tengo que ser fiel a Él, por supuesto. Fiel a esa filiación divina. A sentirme hijo de Dios. Si yo me siento hijo de Dios, no puedo permitirme actuar con bajeza. Solamente me voy a permitir actuar con lo más alto, como hijo del rey, como hijo de Dios. Es un ejemplo muy bueno esto que...
6: Ahora, muchos han dicho, ¿cómo concebir a un Dios padre amoroso cuando no tuve mi propio padre en la tierra amoroso? Tuve un padre golpeador, un padre que me abandonó, un padre que tal vez me abusó. ¿Cómo llegar a una relación con este Dios amoroso si no tengo como un modelo cercano?
12: Es que yo no tengo que partir de mi padre en la tierra. No puedo esperar que mi padre de la tierra sea perfecto. Yo nací porque Dios quiso que naciera.
6: Así es.
12: Primero, de manera que soy hijo de Él. He pasado por momentos malos y es hora de que me encuentre con mi verdadero padre. Y cuando yo me encuentre con mi verdadero padre, voy a empezar a comprender, a tener compasión por mi padre en la tierra. A no considerarlo a él un ser divino, sino un ser humano lleno de de debilidades, como cualquier
13: pecados.
12: Ser, como cualquier ser humano, lo voy a poder comprender y lo voy a perdonar más fácilmente. Voy a entrar a otra dimensión, Lupita. Ya empiezo a ser criatura de otra clase. El hombre nuevo de que nos habla San Pablo, o Jesucristo también. Hombre nuevo. Es decir, yo soy ya otra persona, otra cosa.
13: ¿Pero cómo me encuentro con ese Padre? ¿Hay alguna forma práctica para encontrarnos con Dios Padre?
12: Hay que buscarlo. He aquí que estoy a tu puerta y llamo. El que me abra, yo entraré, cenaré con él y él conmigo. Ese, hay que buscarlo. Hay que buscarlo y para eso necesita oración personal. Yo aconsejo, para los que me escuchen, si son católicos, hay algunos psiquiatras que están siguiendo también mis recomendaciones, que se sienten un rato frente al Santísimo y que le digan: Jesús, hazme encontrar a mi papá. Aquí estoy, Señor, te espero. Entonces, 15 minutos periódicamente de eso ya hagan la experiencia y verán los resultados. Dios no nos va a defraudar. Lupita, si yo te digo eso porque yo lo he experimentado en mi vida. Y cuando tenía, no sé, creo que 21 años, experimenté a mi padre, mi vida cambió por completo. Ya me sentí diferente, no me importaba tener éxito, no éxito, que me quisieran, que no me quisieran, porque soy hijo de Dios. Entonces, cuando estoy en el avión y el avión está por despegar, yo me hago el nombre del Padre, me pongo en manos de mi papá. Y yo digo siempre, pucha, digo, si todos estos infelices que andan aquí alrededor mío supieran que no les va a pasar nada porque aquí anda un hijo de Dios. pero es que sí, es que te da una cierta seguridad también para superar problemas de cualquier clase que tengas en la vida. Ya, entonces, por ejemplo, enfermedades, y acabo de decir, una de las causas de enfermedades es tener bajas defensas, y tiene bajas defensas el deprimido, el que no cree en sí mismo, el que se siente vencido. Entonces, bueno, estamos dando la causa y estamos dando la solución, ¿no?
13: ¿Qué le podemos decir al que dice, no puedo? Es que, por ejemplo, pensaba en una persona que tiene una franca depresión, que se siente hundida, que se siente no puedo, que no siente la presencia de Dios que le cuida.
12: Bueno.
13: ¿Qué le decimos? Ella me dice, yo quiero, pero no puedo.
12: Bueno, espera, mire, Lupita, te digo sinceramente, esa persona no quiere.
13: Muy bien.
12: Esa persona no quiere. El problema con que tropiezan los psiquiatras en la atención de los pacientes es cuando el paciente

0: no les dé.
1: ¿Tú crees que es cierto eso? El que quiere, puede.
0: Generalmente sí, generalmente sí. Por lo menos podríamos decir que el que quiere puede más de lo que antes podía. Uh-huh. Eso es. A lo mejor no podrá todo, pero además es un camino, porque hoy no voy a poder todo, pero voy a empezar a poder. Claro. Empezar a poder. Mira, a hacer sentir a la persona, no tanto convencerla, hacerle sentir que puede lo que cree que no puede. Uh-huh. Eso es muy sencillo, pues, porque la persona que cree que no puede, no va a poder. La persona que cree que puede, va a poder, aunque antes no podía. Es decir, es una ley de carácter humano, digamos, y también de sentido común. Pues.
1: De hecho, allá está, hay ejercicios interesantísimos, te dicen, a ver, haz tus brazos hasta a los extremos, ¿no? Y empiezas tú con un límite, pero cuando empiezas a hacer sin ver que el ejercicio, de pronto te das cuenta que abarcas mucho más de lo que abarcaste al principio. En realidad todos podemos más de lo que creemos, y mucho mejor si estamos a un ladito del Señor. Es como un niño que va en el bosque, tiene miedo por algo, pero de pronto toma la mano de papá y se le trepa a papito y se siente seguro. El bosque sigue siendo el mismo, los peligros siguen siendo los mismos, pero el niño en brazos de tu papá se siente seguro. Hoy estás invitado tú a sentirte así. Hombre, grande, pequeño, no sé qué edad tienes, siéntete como en brazos de un papá campeón, de un papá, el verdadero, el papá del cielo, que es el campeón de campeones, el más grande, el todopoderoso. Nadie puede contra él. En sus brazos estás. Bendito sea Dios. Yo hago una breve pausa, regreso, estoy platicando con Osvaldo Cuadro Moreno de Argentina, experto en relaciones familiares. Regresamos en un momento más. Esto es El Valor del Amor.

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3: ¿Dónde has cambiado de estación? ¡Has cambiado de vida para gloria de Dios! ¡Qué bueno que así sea! Ayudar y servir. Bendita estación que tanto bien reporta a las almas, a las vidas de las personas, a las familias enteras, a la sociedad. Si estamos haciendo un cambio social, estamos sembrando la civilización del amor. Y esto es una maravilla, no lo podemos desperdiciar. Estamos hablando hoy con Osvaldo Cuadro Moreno de Argentina, que nos está diciendo seriamente cómo una vida de pecado, una vida llena de culpa, de algunos de estos complejos, inferioridad, está generando en lo físico enfermedades que nos a veces nos pesan tanto, y estas enfermedades pueden ser sanadas. Hoy te vamos a regalar una oración de sanación al final del programa. De alguna forma, si quieres, puedes levantarte. Cree en ti, cree en tus capacidades. A veces estamos pensando que el mundo nos come y nos agobiamos y nos ahogamos. Se nos olvida que tenemos la fuerza de Dios, la fuerza de nuestro Padre, y nada nos ahogará, porque además Él lo prometió. Oraré por ti para que nunca seas tentado más allá de tus fuerzas. Y además dice, vengan todos los que estén cansados y agobiados, porque yo los aliviaré. Y nos dijo firmemente el Señor, conmigo la carga es ligera, el yugo es suave. Así es que, ¿puede ser feliz? Por supuesto que sí. Pero aquí está su hijo, Luis Alberto, que me encanta conocer. ¿Te dije bien?
4: Sí,
3: ¿verdad?
4: Perfecto.
3: Porque a veces te cambian Luis Antonio a Juan Alberto. No, y bueno, bien. Luis Alberto. Luis Alberto, sí. Me decías en el corte que hay una anécdota hermosa. Cuéntanos.
4: Sí, bueno, no es una historia muy cortita, pero bueno, yo perdí mi mamá a los 9 años en un accidente. Y mi papá quedó con sus 4 hijos, ¿no? Enfrentó la vida y pasó momentos difíciles. Yo era muy pequeño, pero bueno, hoy de grande lo comprendo. Así fue.
3: Bendito Dios.
4: Y así fue.
3: Y fíjate que muchas veces justo en el dolor es donde sale lo mejor de nosotros. Eso es parte de esa sabiduría divina que no alcanzamos a comprender.
5: Sí. ¿Te la juegas o no?
3: Así es.
5: Es que la fe se prueba en esos momentos, pues. Uh-huh. La fe se prueba también, sabes que se prueba otra cosa. La seriedad de tu vida. ¿Con qué seriedad estás encarando tu vida? Porque si te pones llorona, llorar por lo que te pasó, entonces estás perdiendo el partido de la vida.
3: Nos ponemos en plan de víctimas.
5: Ah, claro.
3: Y perdemos.
5: Sí, claro. Ahí hay una asociación del complejo de inferioridad con el complejo de culpa. Uh-huh. Así es. Y eso es faltas de Dios, pues. Uh-huh. Mira, la Organización Mundial de la Salud dijo que algo así como, no me acuerdo si en 20 o 30 años, el 60% de la población mundial va a ser depresiva.
3: Así es.
5: Imagínate.
3: Va a causar bajas de trabajo, va a ser un problema.
5: Todo eso. Mira, cuando vino tsunami o un terremoto en Japón, hay fábricas que tuvieron que cerrar. ¿Sabes por qué? Porque no iban los empleados y obreros. ¿Sabes por qué no iban? Porque se suicidaron. Esa es la fe que tienen en la vida, pues. Le ocurrió una cosa así y se sintieron vencidos para siempre. Eso es simplemente ausencia de Dios. La gente no se da cuenta. En el mundo cree que por tener dinero en el bolsillo o algo así, o tener sexo, ya está resuelto el problema de su vida, pues. Y no se dan cuenta que están perdiendo la vida, que se le va como agua entre las manos, que no la pueden sujetar. Y yo quiero verlos cómo se sentirán en un día después, ¿no? Mira, un día fui a visitar un hombre que tenía una empresa para la que yo había prestado algunos servicios. Ya me acuerdo el apellido de él, era de Frankie. De Frankie, le digo, yo sabía que él era un ateo militante. Uh-huh. Ateo gnóstico, todo lo que te puede sumar arriba, pero militante. Uh-huh. Además, y le dije, bueno, quiero hacer una pregunta. Usted es ateo, ¿no es cierto? ¿Usted no cree en Dios? No, no creo en Dios. ¿Es ateo? Sí, yo no creo en Dios. No creo en esas cosas. Dígame una cosa, ¿usted ha resuelto el problema de su muerte ya? Ah, sí, ya lo tengo resuelto. Yo sabía que él tenía hijos ya un poco mayores de 20 años y que los quería mucho. ¿Y ya tiene resuelto el problema de la muerte de sus hijos? Se paró en seco el hombre, como un auto que se frena de golpe ante un peligro. Bajó la voz y me dijo, bueno, eso todavía no lo tengo resuelto. Y no lo iba a resolver nunca, pues, nunca. Bueno, no se puede resolver el problema último, pues. Es como si estuviéramos perdiendo el sentido de la vida y el sentido de la muerte. Estamos de paso en este mundo. Y hay gente que vive como si esto fuera el paraíso terrenal, pues.
3: Es necesario llegar a una verdad. Hoy está de moda el relativismo que dice que cada quien crea lo que quiera, ¿no? Y como yo no puedo demostrar si Dios existe, pues no existe para mí, ya está. Pero hay una verdad y es nuestra obligación encontrarla, buscarla. Y esa verdad requiere de que nos enfrentemos con esta pregunta, ¿hay o no hay un creador? ¿Hay o no hay un Dios? ¿Hay o no hay una vida eterna? Estas respuestas son fundamentales.
5: Bueno, mira, ¿sabes qué? Habría que leer los pensamientos de Einstein. Uh-huh. Ahí no podemos decir que fue un archicatólico, uh-huh. ni que fuera... No. Bueno, Einstein era judío. Pero sus expresiones acerca de la existencia de Dios, del Creador, del misterio, de la maravilla de este mundo que nos rodea, el sentido de nuestra vida, a mí me impresionan, porque no se puede decir que era un hombrecito así nomás este. Uh-huh. Y sin embargo, pero que es como una cuestión como de sentido común y de humildad de vivir, pues. No creernos los dueños de la vida si nadie sabe si va a vivir el día siguiente.
3: Vamos a tener que hacer una pausa, Osvaldo. He prometido hoy una oración de sanación para todos aquellos que, viviendo en pecado, tienen una enfermedad. Ahorita vamos a regresar a un pequeño comentario. Me imagino, por ejemplo, que el adulterio traerá una enfermedad física como consecuencia. El resentimiento, el rencor, el deseo de venganza traerá una consecuencia física. Hay pecados, que podemos hablar de ellos en un momento, que tienen pues estos efectos en ti, lleno de úlceras, de gastritis, a lo mejor migrañas, cáncer. ¿Cuántas enfermedades llaman, por cierto, en la piel, por ejemplo, las llaman psicosomáticas? ¿Qué tanto tendrá que ver con una vida de pecado? Si eres un adúltero, ve pensando en dejar eso. Si eres una persona que hace la vida de cuadritos a los demás porque no controlas tu carácter, ve pensando en el autodominio. Pero ve pensando en ello y aprovéchate de esta bellísima oración que Osvaldo Cuadro nos va a hacer favor de dirigir en un momento más, que ha tenido maravillosos resultados en tantas almas. Una breve pausa, yo regreso contigo. Tú y yo nos estamos hablando en el valor del amor.

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7: Hoy estamos compartiendo con Osvaldo Cuadro Moreno y su hijo Luis Alberto Cuadro Moreno, y nos están platicando cómo, en verdad, cuántas enfermedades nuestras pueden venir de una enfermedad del alma. ¿Cuántos trastornos de ansiedad que existen actualmente pueden venir de que nuestra alma está alejada de Dios? ¿Cómo es posible que hablemos de que el gran problema en el futuro será la depresión? En el futuro, la verdad, creo que nos estamos viendo lentos. Ya está aquí, pero dicen que ya será causal de dar de baja en el empleo, te tendrán que pagar seguros y tal. Imagínate el 60% de la población depre, pues, ¿en a dónde vamos? Y sabes, en el origen, si somos sinceros, es que nos hemos alejado de Dios. Es que lo hemos arrancado de nuestras vidas, es que le hemos quitado su lugar y pues sí, la vida no conectada, si no estás conectado a la vida, el sarmiento se muere, ¿no? No estamos conectados a Dios y hay tanta tristeza y tantos dolores físicos. Vamos hablando del adulterio, por ejemplo, ¿puede producir una enfermedad que yo viva esto, el adulterio?
8: Mira, el adulterio es al revés, el adulterio es producido por una enfermedad. El adúltero es un inseguro de sí mismo. Uh-huh. Busca una mujer y otra que le digan: eres macho, uh-huh, tú puedes. Eso es. De manera que hay un fuerte complejo de inferioridad en esta persona. Entonces, el pobrecito, el adúltero es alguien para ser compadecido. Él busca admiración también en sus amigos. ¿Por qué? Porque tiene un fuerte complejo de inferioridad. Entonces, es el complejo de inferioridad, según toda la psiquiatría histórica, es considerado una enfermedad. Y esta es una enfermedad que puede producir una u otra enfermedad, no sé cuál, pero alguna enfermedad física también va a producir. Además, generalmente tendemos a pensar que enfermedades son solamente las enfermedades físicas, las enfermedades mentales son enfermedades también. Entonces, por ejemplo, ¿qué le va a pasar a un adúltero? Un adúltero va a sentirse en inferioridad de condiciones para reclamar a sus hijos malas conductas, por ejemplo. También a su esposa, no va a poder mirar a los ojos con toda libertad y sinceridad a su mujer, a sus hijos. Se va a sentir malo, se va a sentir feo, se va a sentir sucio, aunque él no se dé cuenta o no quiera. Entonces, ¿qué va a hacer? Va a recurrir a nuevos adulterios para sentirse bien. Él cree que ese es el remedio de su vida y se está enterrando cada vez más, pues. Bueno, eso es más o menos la historia. Entonces, el adulterio es consecuencia de una enfermedad, pues.
4: Luis Alberto, cuéntanos de Don Juan.
9: Mira, bueno, no vamos a hablar acá la historia de Don Juan, pero un comentario nada más. Yo digo que el que tiene muchas mujeres no tiene ninguna. Cuando en mis años mozos, ¿no? Ya voy a cumplir 50, cuando uno salía de joven, yo veía que los chicos estaban desesperados por salir con chicas, y realmente luego la historia de vida contó que pues yo fui el más inteligente. Porque gran parte de ellos hoy están divorciados, han perdido sus familias, tienen matrimonios destruidos, buscan la forma de no estar en su casa. Y pues eso, yo tengo 18 años de matrimonio con 3 niños preciosos, mi única mujer y fiel a ella siempre, Verónica, me ha llevado también a la felicidad. Yo puedo mirar a mi esposa a los ojos. Entonces, sí. Entonces, esos Don Juanes en realidad son... Bueno, no sé qué palabra que no sea tan agresiva, pero son perdedores, gracias papá. Son perdedores, son fracasados. Porque no tuvieron la hombría, sí. ¿Verdad? La hombría de elegir y mantener un compromiso, pues. Entonces, no hay sacrificio, no hay premio.
4: Fíjate que, sí, es el Don Juan, el conquistador, el que tiene muchas, y muchos dicen, es que ya estoy feliz, la sensación, la emoción de conquistar a alguien, pero eso que empieza como una gran felicidad acaba siendo un gran desazón, un desazón terrible en la vida de cualquier hombre. No hay infiel feliz, esa es la verdad, no hay infiel feliz. Si tú estás en ese camino, es tiempo de que reconsideres el plan de Dios para ti. Sé feliz haciendo familia y entrégale una familia al Señor, una familia completa, íntegra, porque eso es lo que quiere el Señor. No que seas un Don Juan más, un hombre Don Juan, sino un hombre íntegro, un hombre Cristo, ¿no? Kierkegaard creo que decía que puedes elegir ser un hombre Don Juan, un hombre Cristo, un hombre Sócrates, hablaba él, ¿no? De tener fidelidad a tus principios aunque no tuvieras la noción de Dios. Tú puedes hacer esa elección. Ahora, me gustaría mucho. Osvaldo, tú nos contaste que has hecho una oración bellísima, sanando física y espiritualmente los corazones. ¿Puedes hacer una oración por nuestro auditorio, rogándole al Señor que nos ayude a esto, a poder ser felices, a ser felices haciendo las mejores elecciones? ¿Puedes ayudarnos? Vamos orando por ellos, por todos nosotros.
8: Bueno, yo no sé, Radio Escucha, ¿qué estás sintiendo en tu corazón? Yo no sé qué te pasa. Yo sé simplemente que estás en búsqueda, porque si no, no nos estarías escuchando. Y aunque tú sepas o no sepas, lo que tú estás buscando es a Dios. Pero te doy una noticia, el Señor también te está buscando. Por eso te ha llamado a escuchar. Por eso estamos juntos en este momento. Entonces, qué fácil es levantar los ojos hasta el Señor. María Santísima, te ruego que en este momento nos acompañes. Ángeles de cada uno de nosotros y de todos nuestros radioescuchas, también ustedes actúen. Padre amado, Padre amado, ¿qué quieres tanto a estos hijos tuyos? Algunos te conocen mucho, otros empiezan a conocerte y otros tal vez te desconocen porque no saben. Pero tú eres Padre de todos ellos. Padre mío, ahora te suplico, en el nombre de tu Hijo que vino a salvarnos, vino a darnos nueva vida, en el nombre de tu Hijo que dio la vida y su sangre por cada uno de estos que nos están escuchando, ahora que descienda tu Espíritu Santo. Desciende, Espíritu Santo, sobre cada uno de estos radioescuchas. Sana su mente, te suplico. Sana su corazón. Sana su cuerpo. Cualquier enfermedad que tengan. Si están paralíticos, levántalos de la cama. Problemas que tengan en cualquier lugar, en sus huesos, en su cuerpo, también. Si tienen problemas en sus pulmones, también en sus riñones, en su hígado, en su aparato digestivo. Padre, llénalos de ti. Llénalos de ti, llénalos de ti. Llenos de ti serán personas nuevas en su cuerpo y en su alma. Te lo suplico, Padre, en el nombre de Jesús, tu Hijo, por la preciosísima sangre de tu Hijo. Y permíteme, Padre, tomarme el atrevimiento de, en tu nombre, Padre, bendecirlos. En tu nombre, Padre, en tu nombre, Hijo, en tu nombre, Espíritu Santo. Reciban esta bendición en este momento y empiecen a sentirse sanos porque Dios ha ido a ustedes. Amén.
7: Amén. Amén. Todo es posible para el que cree. Esta es palabra de Dios. Jesús mismo ha revelado a todos nosotros. Todo es posible para el que cree. ¿Te acuerdas ese pasaje del Evangelio en donde viene un padre a decir, una madre tal vez, a decir, mi hijo tiene este demonio y tus apóstoles, tus discípulos no han podido sacarlo? Jesús ese día, por cierto, se queja un poco, bueno, ¿hasta cuándo voy a tener que aguantarlos? ¿Hasta cuándo van a entender? Decía. Todo es posible para el que cree. Aquel hombre le decía, Señor, si tú puedes, si puedes hacer algo, sánalo. Cristo responde, ¿cómo que si puedes? ¿Cómo dudas? Todo es posible para el que cree. Esta mañana estamos haciendo una experiencia de fe. El que siembra en tu mente, en tu corazón, el miedo, la duda, no es Dios. Es su enemigo. Por eso esos complejos vienen de ahí, de los miedos. El que te dice no vas a poder es el enemigo de Dios. No es Dios. Dios es fuente de esperanza. Con Él todo, todo es posible. Todo es posible para el que cree. Osvaldo ha tenido experiencias maravillosas de pronto encontrar estas almas que dicen, he sanado. Yo les contaba también de mi espalda, les he contado a mis radioescuchas, como en una oración de sanación me sentí completamente libre de aquel dolor y nunca más volvió a aparecer. Luis Alberto y Osvaldo, muchísimas gracias por su visita. ¿Algo más? Nos despedimos, Osvaldo.
8: No, con mucho agradecimiento por esta invitación y espero que un día me vuelvas a invitar.
7: Ah, esta es tu casa, esta es tu casa, tuya.

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9: Hola amigos, muy buenos días. Aquí estamos ya iniciando esta mañana de miércoles, mitad de semana. ¡Qué rápido se nos va el tiempo! Pues muchísimas gracias por continuar con nosotros. Gracias a Lupita Venegas también, que nos pasa los micrófonos en esta mañana de miércoles de San Pedro, aquí en tu programa de C Mayúscula. Bueno, vamos a continuar. ¿Qué les parece? Vamos a seguir con la programación que hemos estado escuchando esta mañana desde tempranito. Tal vez nos escuchas desde las 4 de la mañana, desde las 2 de la mañana, o te conectas a las 6 de la mañana con el rezo del Santo Rosario. Bueno, a la hora que nos acompañes, muchísimas gracias. Vamos a seguir adelante, vamos a darle gracias a Dios también, por supuesto, porque nos permite tener este espacio para reunirnos como estos católicos comprometidos y convencidos que queremos ser y que buscamos siempre la santidad. Así, con esta alegría, con este agradecimiento, vamos a dar inicio. Escuchemos en este momento la proclamación del Evangelio, también para hoy invitándote a platicar un poquito sobre la famosa crisis de la mediana edad. Y no me estoy refiriendo únicamente a las mujeres, porque también a los hombres, también los hombres pasan por esta famosa crisis de la mediana edad, la crisis de los 40, también le llaman por ahí, o de los 50, o de los 60. En todo momento hay crisis, pero si estamos de la mano del Señor, si vamos de su mano, créeme que cualquier crisis ya es vencida. Ya tenemos la victoria asegurada con Cristo al frente, con Cristo de nuestro lado. Vamos entonces con el Evangelio del día y la reflexión, y después regresamos.
10: Lectura del Santo Evangelio según San Lucas, capítulo 7, versículo del 31 al 35. En aquel tiempo Jesús dijo: ¿Con quién compararé a los hombres de esta generación? ¿A quién se parece? Se parecen a esos niños que se sientan a jugar en la plaza y se gritan los unos a los otros. Tocamos la flauta y no han bailado. Cantamos canciones tristes y no han llorado. Porque vino Juan el Bautista, que ni comía pan ni bebía vino, y ustedes dijeron: ese está endemoniado. Y viene el Hijo del Hombre, que come y bebe, y dicen: este hombre es un glotón y un bebedor, amigo de publicanos y pecadores. Pero solo aquellos que tienen la sabiduría de Dios son quienes lo reconocen. Palabra del Señor. Gloria a ti, Señor Jesús. Escuchemos la reflexión con el padre Modesto Lule.
11: En el Evangelio de hoy encontramos o vemos cómo lo que es la buena nueva que va avanzando, el anuncio se va expandiendo, y esta buena nueva de Jesús, al mismo tiempo de que avanza, hay sin duda personas aferradas, apegadas, agarradas a las formas antiguas de la fe, y eso obviamente les hace entrar en un dilema. Puede ser que se sienten extraviadas, no entienden la acción de Dios, porque así pasa, y también en nuestra actualidad. Muchas personas ya grandes han quedado arraigadas en costumbres o en formas o tradiciones en relación a la fe, que cuando uno les dice que eso no es tan cristiano, se desconciertan e incluso tienden a reprochar. Pues es que hemos vivido todo el tiempo así, nadie nos ha dicho nada y ahora ustedes salen con eso, esta cuestión de la modernidad, y eso puede provocar un caos. Entonces también pasaba algo así. Recordemos que está lo que es la religión judía, viene Jesús anunciando algo que pareciera ser que lo contrapone, y no es tanto así. La cuestión es que llega a aclarar con términos que a ellos se les hacen confusos, porque como todo el tiempo, muchísimos años, han tenido la misma propuesta, y ahora que venga Jesús, que incluso les presenta estos signos que le acompañan de las curaciones y demás, pues ellos como que creen, pero al mismo tiempo se sienten confundidos, porque y no estaremos haciendo mal al cambiar estas formas o maneras de mirar la fe. Para esconder su falta de apertura y de comprensión, estas personas que en tiempos de Jesús no entendían, se defendían y buscaban pues pretextos, niñerías, caprichos para justificar su actitud de no estamos de acuerdo o no aceptamos. Son recursos nada válidos, pero al final de cuentas recursos que se aplicaban en aquel tiempo y que en la actualidad todavía se presentan cuando nos encontramos en un modo orgulloso, testarudo, un modo, si hasta tú quieres, caprichoso. No, es que no estoy de acuerdo que alguien venga y me quiera cambiar las cosas que yo toda mi vida he vivido. Y menos que lo quiera hacer uno más joven que yo, uno que hasta tiene la mitad de años que tengo yo. Eso era lo que se venía vislumbrando en tiempos de Jesús. Jesús reacciona con una parábola para denunciar lo que vendría a ser esa postura caprichosa, incoherente, de aquellos que, lejos de aceptar, se vuelven adversarios de Jesús. Porque también así pasa, ¿verdad? La gente que no quiere aceptar, a la vez se cierra y se convierten en contrincantes. Se parecen a unos niños que no saben lo que quieren, dice Jesús. Cuando la soberbia domina, cuando el orgullo controla, es difícil hacer razonar o reflexionar a una persona. Jesús remarca este tipo de actitudes. Bueno, entonces, ¿qué quieren? Estoy yo, que pues ven que ando aquí y allá y critican. Está Juan, que es totalmente todo lo contrario que hacía yo, y también lo critican. Bueno, pues entonces, ¿qué están buscando? Juan el Bautista y Jesús anuncian la palabra de Dios con dos estilos distintos. Juan lo hace desde el desierto. Jesús anda en las calles, en las plazas, en las sinagogas. Juan no participa en las fiestas. Jesús, sí. Las palabras de Juan el Bautista eran más ásperas que las de Jesús. Juan es el mayor de los profetas. De hecho, es el último, el que prepara el camino de Jesús. Jesús es el mismísimo Hijo de Dios. Sin embargo, ni a uno ni a otro lo escucharon aquellos que estaban en contra de él, hablando propiamente de los fariseos o de los maestros de la ley. Decían que Juan tenía un demonio y que Jesús era un pecador, un comilón, porque se juntaba con gente así, de mala fama. Fíjate que eso nos lleva a pensar, nos puede llevar a pensar que a veces somos especialistas también nosotros en buscar excusas para no escuchar a las personas. Somos muy observadores para estar queriendo mirar las cosas y darles una interpretación a nuestro modo, de nuestra manera. Y a veces no es lo correcto. No reflexionamos de lo que vemos, pero sí juzgamos de lo que vemos. Y así nos puede pasar con un montón de cosas, con situaciones familiares, situaciones que se pueden dar desde una cuestión económica, situaciones que se pueden dar desde una cuestión problemática o difícil, complicada, como lo podría ser una enfermedad en la familia o con un familiar. Empezamos a querer siempre justificar el acto o querer echar en cara ese tipo de faltas o deficiencias que podemos tener, y nosotros no asumimos lo que vendría a ser una realidad nuestra. La pregunta, creo yo, que podría ser válida en este contexto: ¿somos de esos que siempre estamos mirando de qué quejarnos, o mirando o buscando qué pretexto poner ante las cosas que se nos presentan? ¿Somos de ese tipo de personas que les llaman aves de mal agüero? Oye, pues entonces, pues ¿qué? ¿Nada te gusta? Te estamos presentando algo que sirve y que ayuda. No te gusta uno, no te gusta otro. Pues entonces, ¿qué quieres? ¿Te has fijado, no? Que vamos a realizar un proyecto y hay alguien que no presenta, no propone, pero siempre pone una objeción a todo lo que los demás dicen. No, pues ¿qué hacemos esto? No, yo creo que eso no funciona. Bueno, otra persona dice, ¿y si hacemos esto? No, de eso tampoco. Otra persona, a ver, no, mira, sin que lo diga, yo sé que... Oye, entonces, ¿qué onda? Y así, para muchas cosas. Somos personas pesimistas, somos personas que solamente estamos rechazando todo lo que hacen los demás. Tenemos sin duda una falta de visión en nuestro corazón. Hay cosas que a lo mejor a mí no me gustan, pero el hecho de que no me gustan no quiere decir que no sean buenas. En el caso, analiza tú lo de Jesús. ¿Era bueno o no era bueno? No, es que él esto, él otro, okay, ¿es bueno o no es bueno? Él anuncia esto, la misericordia. Él sana a los enfermos hasta en sábado. ¿Es bueno o no es bueno que sane a uno que estaba ahí paralítico, a uno que estaba tullido de la mano? ¿Es bueno o no es? No, es que son personas sin duda llenas de orgullo, de soberbia, que también están llenas de envidia. Y así, en cuestión de la fe, siempre estar peleando, siempre estar buscando algo y amarrando navajas. Esas actitudes obviamente desgastan la relación familiar, la relación matrimonial, la relación de sociedad, la relación de trabajo. No sé si tú conoces de ese tipo de personas que a todo le ven un pero, a todo le ven una negativa. Y ya entonces, ¿para qué propones, no? Y no avanzamos, y puede ser que hasta sea la persona, no, es que no se propone nada. Pues, ¿para qué propongo? Si luego lo empiezas ahí de quejoso, no se va a poder. Entonces, ¿qué hacemos? Creo yo que esto puede ser una reflexión en el Evangelio del día de hoy. Dios sigue hablando a través de las personas, a través de personas amables y bruscas, aburridas, divertidas, desagradables, simpáticas, más buenas y peores, de una forma y de otra. Y hay personas que no les embona nada, que tú eres bien rollero, que tú eres muy rasposo, muy tosco para hablar. Tú dices las... No, tú no. Bueno, pero por lo menos estás buscando algo, o nada más te dedicas a ser juez de lo que ves, de lo que escuchas. Lo bueno es avanzar y seguir construyendo. Porque si detenemos la construcción del reino de los cielos, el reino de Dios en este mundo, solamente porque no me gusta algo, o porque no estoy de acuerdo con esto, no estoy de acuerdo con ello, no es correcto. No es correcto. No, ya no, yo no voy a trabajar. No, es que no me gusta esto. Oye, pero pues se puede seguir adelante. Mira, no, es que no me gusta. Entonces, ¿qué quieren? Les tocamos música alegre, no bailan. Les tocamos música triste, y no lloran. Pues entonces, ¿qué quieren? Ahí estamos nosotros. ¿Eres tú un quejoso? Dispongamos nuestro corazón para amoldarlo siempre al plan de Dios. Señor, te doy gracias por todas las personas que encuentro en mi camino. Cada una aporta algo a mi vida por su forma de pensar, sentir y actuar. Todas las personas están y estamos creados a tu imagen y semejanza. De todas yo puedo aprender algo bueno. Todas me pueden dar algo con que enriquecerme espiritual, moral y de otras maneras. En el fondo, todas las personas son un regalo tuyo. A veces estoy cerrado, agrandando los defectos de las personas para no aprender de nadie, para no cambiar. Unas me parecen demasiado estrictas, otras muy permisivas, algunas poco modernas, otras demasiado avanzadas. Señor, ayúdame a descubrir el don de todas las personas, a seguir el mensaje que tú me ofreces a través de cada una de ellas. La bendición de Dios Todopoderoso, Padre, Hijo y Espíritu Santo, descienda sobre cada uno de ustedes y les acompañe siempre. Vayamos a vivir la palabra.
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8: Sí, ya estamos de regreso en este miércoles 16 de septiembre, las fiestas patrias también, ¿verdad? Todo lo que dan en diferentes países, en México, uno de ellos. Así que, pues, muchísimas felicidades a todos los lugares que estarán celebrando esa fiesta de independencia. 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Y bueno, amigos, como les decía, para esta mañana me gustaría que platicáramos un poquito, que fuéramos aprendiendo, ¿verdad?, más ustedes por allá y yo de este lado, sobre lo que es la famosa crisis de la mediana edad. Hay unos que le llaman la crisis de los 40, la crisis de los 50, dependiendo, ¿verdad? Yo creo que a todos nos llega la crisis en diferente edad. Pero este tema, ¿verdad? Este tema del cual, pues, yo creo que tú ya has escuchado hablar, muchas veces incluso se nos dice, ay, es que ya entraste en la crisis

0: la crisis de los 40, la crisis de la mediana edad. Hay un término que surgió más o menos en la Edad Media, ¿verdad?, entre los monjes ahí del monacato del Oriente, y dicen que es el diablo del mediodía. Ahí ya después se extendió, ¿no?, por el resto del mundo cristiano, pero también se le llama aceria, se refería a esa tristeza, como ese tipo de melancolía que muchas veces se llega como que a medio confundir con una pereza pesada, pesada, una pereza que afectaba ya a los monjes a diario al mediodía. Y ya cuentan que durante un largo tiempo también nuestra iglesia pues ha considerado esto como un pecado capital. Así que platiquemos, amigos, platiquemos sobre el respecto, platiquemos, averigüemos si es en verdad un mito, si es una realidad, si en verdad se da o si son puros cuentos de los antepasados. Vamos a platicar de la famosa crisis de la mediana edad. Vamos primero con esta reflexión en este día de gracia que nos comparte el Padre Bellante.
1: Hola, ¿qué tal? Paz y bien. Hoy es un día de gracia para meditar juntos el Salmo 25, ¿no? La oración del justo. La verdad que yo no me hubiera atrevido a rezar este Salmo, ¿no? Señor, te lo digo, pero te agradezco que me lo ofrezcas y que esté en la Biblia y que otros también lo puedan rezar. Porque es un Salmo de mucha sinceridad, una plegaria de un salmista, de un hombre justo y sin tacha, que inspirado hizo este salmo. Esto es maravilloso, ¿no? Y además, porque este hombre se ve que es diáfano, que es transparente. Y sin embargo, más allá de que los que me escuchan o yo mismo no nos sentimos justos como este salmista que está orando, sin embargo, me invitas a hacer este salmo. Casi contra mi propia voluntad, ¿no? Y como es tu invitación, yo acepto, Señor. Acepto. Como acepto siempre hacer el bien y tratar de hacer el menos mal posible. Y acepto también que soy débil. Y acepto que amo la bondad, que aprecio la honradez, que quisiera que todos fueran felices y el mundo entero estuviera en paz. Que hay un fondo de bondad en mí porque definitivamente soy tu hijo, Padre Dios, y porque tu sangre derramada en la cruz, Jesús, me ha comprado, me ha redimido, me ha restaurado, me ha rescatado y me ha liberado. El Salmo dice: camino en la inocencia, confiando en el Señor. Escrútame, Señor, poneme a prueba, sondea mis entrañas y mi corazón, porque tengo ante los ojos tu bondad y camino en tu verdad. Qué bárbaro, ¿no? Un hombre justo. Bueno, yo te puedo decir, y creo que muchos de los que me escuchan también, que hay mucho de esto en nuestros corazones y que muchas veces deseamos sinceramente todo esto. De pie ante vos, con la confianza que vos nos has dado, con la cabeza alta y la mirada fija en tu rostro, con la sonrisa de la inocencia y el lenguaje de la libertad, proclamando que somos tus hijos y que como todo buen hijo de su padre y como sos nuestro padre, y realmente estos sentimientos están en nuestro corazón y que vos nos das todo el derecho de hablar así, queremos hacer también esta nuestra oración. Danos tu bendición, Padre, danos tu herencia, danos paz en el alma y alegría en la vida. Queremos sentirnos de verdad hijos tuyos. Queremos sentirnos buenos, como sé y como sabemos que lo somos. Y que hemos de serlo cada vez más con tu ayuda, con tu gracia y con la presencia del Espíritu Santo. Y que la santidad que deseamos, Padre, es parecernos cada día más a vos. Y que realmente la gracia del Señor nos acompañe en este día, para que también este sea un día de gracia. Paz y bien.
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7: Ya de regreso, así que alegría que nos sigas acompañando. ¿Has escuchado el término de la crisis de la mediana edad o la crisis de los 40, o muchas veces también se le llama incluso la comezón de los 50 o la segunda adolescencia? Tienen muchos, ¿no? Yo creo que si nos ponemos a compartir los términos que hemos escuchado, vamos a salir con una gran, gran lista. Pero la primera persona que salió con este término, ¿no?, con este concepto, digamos, de crisis de la mediana edad, pues era un psicoanalista, que pues me imagino que se encontraba en cierta crisis, ¿no? Pero él sacó un artículo que se titula La muerte y la crisis de la mitad de la vida. Y ahí, pues sí, se sitúa, ¿verdad? Él incluso llega a compartir, de hecho, varios escritos de otros autores en donde platican sobre su vida, sobre la tercera década de su vida, sobre lo que han vivido también. De igual manera, hay otro filósofo, ¿verdad?, que describe a las personas con crisis de la mediana edad, y lo hace así: dice, les nace un deseo que creían ya sepultado desde la mocedad, de algo nuevo, que les devuelva la ilusión por vivir. Ahora, este autor está describiendo a las personas con crisis de la mediana edad, ¿ok? Estas son sus palabras textuales. Durante demasiado tiempo discurren, han cumplido con puntualidad y sin emoción todos los deberes profesionales y familiares que se les habían amontonado encima de los hombros. Y se les hace evidente ahora que ha llegado el momento de ocuparse del deber hacia uno mismo. Quieren sentir la vida que empieza a declinar antes de que les abandone del todo. Con frecuencia el achaque lo desencadena un nuevo o antiguo amor. Otras veces, una necesidad irreprimible de cambiar de trabajo, dice este autor, dice un filósofo, ¿no?, ahí queriendo describir a las personas con esta crisis de la mediana edad. Bueno, esos cambios, ¿verdad? Esos deseos de cambio, digamos, en la persona de quien está viviendo, atravesando por esta crisis, es llamada también la segunda adolescencia o la comezón de los 50, como les decía, una etapa, podemos decir, de rebeldía hacia la propia edad. Ya no eres ese adolescente que se rebela ante las reglas de los papás, ¿verdad? Las reglas de la sociedad, los estudios, los maestros, no. Ahora te estás rebelando hacia tu propia edad. ¿Cómo la ves? Entonces, es un momento de la vida en el que podemos describirlo, ¿no? Que estamos parados ahí en la cima de la montaña, estamos viendo si en verdad donde estamos nosotros situados es en donde queríamos estar. A ver, a esta edad de mi vida, yo quería estar en ese trabajo, yo quería vivir en una casa como tal, yo quería tener tal familia, quería tener tales hobbies. Nos estamos cuestionando esto, ¿no? Como para empezar un proceso de envejecimiento. Y muchas veces la realidad de ese momento no corresponde con lo que habíamos planeado en años pasados. Entonces, en algunos casos, ¿verdad? Esta etapa de la vida puede llegar a generar esa inestabilidad emocional. Es cuando, por ejemplo, la persona ya comienza a sentir que ansiedad, comienza a vivir periodos pesados, fuertes, de estrés, incluso de depresión. Porque pues cada individuo, ¿no? Cada uno de nosotros vivimos las crisis y las etapas de la vida de diferente manera. Hay varias cosas que lo determinan, biológicas, genéticas, sociales, todo, lo económico, lo ambiental. Entonces, esto puede afectar áreas de la vida emocional, puede afectar el área de la autoestima, la vida en pareja, puede llegar a afectar el matrimonio, puede llegar a afectar los entornos laborales, el entorno social, ¿verdad? El círculo con el que tú te manejas, la seguridad personal, puede llegar a afectar la apariencia física. Entonces hay muchos casos. Y hay unos casos en donde las personas con crisis de la mediana edad tratan de preservar la juventud. Ahora, pues, se les conoce con este término de chavorrucos, que no quieren como que de alguna manera aceptar la edad, ¿verdad?, en la que están, y siguen con ciertas modas, siguen con ciertos looks, tratando de preservar la juventud, que se ve amenazada, ahora sí, por la proximidad de la vejez. Tanto hombres como mujeres sufrimos cambios dentro de este periodo de vida, ¿no? Las mujeres, por ejemplo, tenemos muchos cambios emocionales, más cambios emocionales que los hombres. Hay muchos cambios físicos también, hay muchos de estos condicionados incluso por la menopausia, pero en los hombres son más evidentes las transformaciones en los ámbitos sociales y en lo emocional. ¿Por qué será? ¿Por qué será esto? Bueno, vamos a seguirlo estudiando, vamos a seguirlo platicando esta mañana de C mayúscula, aquí en familia. Primero vamos con esta reflexión sobre la santidad y después de la pausa continuamos.
8: Hoy, 16 de septiembre, la Iglesia conmemora a San Cornelio y San Cipriano mártires. Debido a la violencia de la persecución de Decio, la sede pontifical de Roma estuvo vacante por más de 12 meses después del martirio del Papa San Fabián hasta que el sacerdote Cornelio fue elegido Papa. Sin embargo, los primeros problemas del nuevo Papa surgieron no tanto del poder secular como de las disensiones internas, a pesar de que éstas se derivaban de las mismas persecuciones. La persecución contra los cristianos se intensificó de nuevo y el Papa fue desterrado. San Cipriano, obispo de Cartago y que tenía una profunda amistad con el Papa, le escribió una carta congratulatoria por haber podido gozar de la felicidad de sufrir por Cristo y por la gloria de su Iglesia, ya que ni uno solo de sus cristianos había renegado de su fe. El Santo Papa sufrió muchas penurias, fatigas y sufrimientos en su destierro, para luego ser decapitado. La amistad de San Cipriano fue el gran apoyo del Papa, San Cornelio como supremo pontífice y como defensor de la Iglesia contra el rigorismo de Novaciano, y la estrecha asociación entre ambos se ha reconocido desde entonces como muy valiosa. San Cipriano, por su parte, desempeñó un papel importante en la historia de la Iglesia y en el desarrollo del pensamiento cristiano en África. Convertido al cristianismo en edad adulta, el santo dedicó todos sus esfuerzos a mantener viva la fe de la Iglesia tras ser decretado la violenta persecución en aquella ciudad. Fue desterrado a Curubis por varios años. hasta que el precónsul Máximo ordenó su regreso para compadecer ante él y obligarlo a desistir de su fe. El obispo se mantuvo firme, por lo que fue decapitado. San Cornelio y San Cipriano, rueguen por nosotros.

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3: Dicen que la crisis de la mediana edad tiene un lugar así como que entre los 40 y los 60 años de edad. Más o menos, ¿verdad? Por ahí dicen los psicoanalistas y los psicólogos y psiquiatras y científicos, etcétera. Más o menos entre los 40 y los 60 años de edad. Se dice que en esta etapa de la vida es cuando nosotros pues vamos a enfrentarnos como a una confusión interna, ¿verdad? Sobre nuestra identidad, sobre las decisiones que nosotros hemos tomado en nuestra propia vida. Nos enfrentamos, o muchos se enfrentan a ciertas cuestiones o confusiones sobre nuestra mortalidad, sobre, en fin, una total crisis de la mediana edad. Hay un psicoanalista del cual te platicaba, que fue el que inventó el término de crisis de la mediana edad. Este psicoanalista observó ahí que los pacientes entre mediados y finales de sus 30 parecían atravesar por un periodo depresivo, como que empezaban a realizar cambios repentinos ahí en su estilo de vida, ¿no? Cuando se enfrentaban a la idea de su propia mortalidad. Entonces se extendió la idea ahí de que la crisis de la mediana edad es una certeza biológica. Ahora hay pues con frecuencia, ¿no? Yo creo que mucho se asocia con estereotipos de hombres de mediana edad que compran, por ejemplo, ropa más moderna, o sea, hacen un corte de cabello más moderno, o compran un auto deportivo, lujoso, o incluso, lamentablemente, muchos terminan sus matrimonios para recuperar una sensación ahí de juventud, teniendo nuevos amoríos. Eso ya no le podemos echar la culpa a la crisis de la mediana edad, ¿no? Eso ya son malas decisiones, ¿verdad?, de la persona. Pero bueno, esto es punto y aparte, es de otro tema. Pero sí, lo que muestran muchos estudios de estos psicoanalistas es ese descenso en la satisfacción, en la felicidad de una persona al llegar a la mediana edad. Mire, a mí no me ha pasado. Yo no sé si a ustedes, ¿verdad? Hay de repente sí insatisfacción por lo que elijo de comer o porque lo que elijo no hacer o hacer. Pero no me he enfrentado a este tipo de crisis tan profundas. Imagínate sentir ese descenso de satisfacción en las decisiones que has tomado en tu vida. Sentir ahí de repente que lo que has logrado, lo que has conseguido, lo que para ti era todo, de repente estar sintiendo que no te llena. Es muy importante que se señale que el descenso de la felicidad no siempre es grande, no siempre es así monstruoso, ¿no? Hay muchos estudios donde dicen que la satisfacción en la vida de las personas parece aumentar cuando llegan a la mediana edad, para luego disminuir al entrar en los años posteriores. Bueno, para muchas personas, crisis no va a ser ese término adecuado, ¿verdad?, para describir su experiencia, tal vez, en la mediana edad. Hay nada más estudios, entre el 10 y el 20% ahí de los adultos afirman que habían experimentado una crisis de la mediana edad. Así que si usted está medio confundido con ciertas cosas, no vaya a decir que, ah, no, ya estoy entrando en la crisis, ¿verdad?, de la mediana edad. Ya estoy en la crisis de los 40, de los 50 o de los 60. Esto no tiene mucho peso, ¿sí? Esta idea de que la crisis de la mediana edad es una realidad, es algo inevitable, en lo que muchos de nosotros nos vamos a enfrentar a factores de estrés, que cuando entremos a estos años nos vamos a sentir insatisfechos, vamos a querer comenzar de nuevo, no va mucho con la realidad, ¿ok? Entonces podemos decir que tal vez es un poco también de más de información lo que se ha estado pues ahí escuchando, ¿no? Muchas veces las personas cuando entran a estos años se pueden empezar a arrepentir, por ejemplo, de su trayectoria profesional. Se pueden llegar a sentir atrapados por sus decisiones financieras. No sé, pueden empezar a preocuparse por el declive de sus capacidades físicas, de que ya me empieza a doler la rodilla, ya no corro como antes, ya no aguanto a los niños jugando por el parque. Muchas veces se inquietan por esos objetivos que no se lograron cumplir en su vida. Bueno, hay otras personas que también, por ejemplo, experimentan un cambio, un aumento de sus responsabilidades cuando llegan a la mediana edad. O sea, podría comenzar a cuidar, por ejemplo, a un padre, a un hermano mayor. Tal vez está en tu caso, ¿verdad? De que te tocó quedarte a cuidar a los padres, quedarte cuidando a mamá o cuidando a papá ya ahora en su vejez. O tal vez estás cuidando al abuelo, estás cuidando a un hermano mayor. O tal vez tener que aceptar que tus hijos cada vez son más independientes. Eso también llega a causar cierta crisis en las personas, en los padres. En fin, hay de circunstancias, hay actitudes también. Puede ser una época estresante, puede ser una época confusa, pero la mediana edad también es una época de crecimiento. La mediana edad, esos 40, 50, esos 60, debe de ser un periodo también de estabilidad. Puede ser, claro que sí, una etapa de alegría, amigos. El conocer esas señales, el llegar a conocer las causas también muchas veces de la crisis que estamos enfrentando, nos ayuda a identificar esas formas para poder controlar qué es lo que está dándome estrés, qué es lo que me está ocasionando ansiedad, qué es lo que me está llevando, vaya, a este sentimiento o a esta emoción o a esta vida en crisis. Y por supuesto, ir encontrando maneras para seguir adelante, ir encontrando maneras para seguir prosperando, para no quedarnos atorados, ¿verdad?, en esa famosa crisis de la mediana edad, en ese concepto, digamos. Vamos, amigos, a avanzar. Este es el Minuto de Sabiduría con el Padre José Román Flecha.
4: Torre firme es el nombre del Señor, donde el justo se refugia seguro. Libro de los Proverbios, capítulo 18, verso 10. Quien ha visitado un castillo o una ciudad amurallada entenderá fácilmente la imagen de la torre. Una torre firme era una excelente defensa cuando los enemigos asediaban la ciudad. En otros tiempos, el hombre podía sentir la tentación de confiar en su propia astucia o en las fuerzas de los ejércitos. Hoy, el ser humano pone con frecuencia su confianza en sus bienes o en su ingenio, en las estructuras sociales, en la política o en los medios de comunicación. Según el proverbio, la verdadera confianza solo se encuentra en el Señor. Él es compasivo y misericordioso. Es justo quien se refugia en Él.

Los obispos católicos de Estados Unidos expresan su preocupación por la inteligencia artificial. La inteligencia artificial continúa transformando rápidamente la manera en que trabajamos y ante estos cambios, los obispos católicos de Estados Unidos hacen un llamado a no perder de vista la dignidad de la persona. Advierten que la automatización podría provocar pérdida de empleos, mayor inseguridad laboral y un aumento de las desigualdades con especial impacto en los jóvenes y en las comunidades más vulnerables. La Iglesia reconoce las oportunidades que ofrece esta tecnología, pero insiste en que la inteligencia artificial debe estar al servicio del ser humano y del bien común, y no convertirse simplemente en una herramienta para aumentar la productividad o las ganancias. Los obispos también piden la colaboración de gobiernos, empresas, sindicatos y organizaciones sociales para garantizar que los avances tecnológicos respeten la dignidad y los derechos de los trabajadores. El fútbol reunirá a 900 sacerdotes en Colombia. Cerca de 900 sacerdotes de Colombia, Costa Rica, Ecuador, México y Venezuela se reunirán en Medellín, Colombia, para participar en la undécima edición de la Copa de la Fe del 7 al 11 de septiembre. El torneo contará con 32 delegaciones y aunque el fútbol será protagonista, el objetivo va mucho más allá de la competencia deportiva. Durante estos días, los sacerdotes también visitarán parroquias y comunidades, compartirán experiencias pastorales y visitarán enfermos y administrarán los sacramentos. La iniciativa busca fortalecer la fraternidad entre los sacerdotes y utilizar el deporte como una oportunidad de encuentro y evangelización. Así, una cancha de fútbol se convertirá también en un espacio para compartir la fe y acercarse a las comunidades. Una familia católica crea una aplicación para rezar sin internet ni anuncios. Laura Rooney y su familia crearon Mi Rezo, después de buscar una herramienta sencilla que les permitiría rezar en español sin necesidad de estar conectados a internet, sin anuncios y sin tener que crear una cuenta. La aplicación incluye numerosas oraciones, el rosario guiado con el audio, el Via Crucis, más de 40 novenas y el santo del día. El proyecto tiene además un carácter profundamente familiar. Los distintos miembros de la familia participan en su desarrollo, aportando ideas, revisando contenidos y probando nuevas funciones. Su propósito es utilizar la tecnología como una ayuda para recuperar el hábito de la oración y facilitar que las familias puedan dedicar un momento del día a encontrarse con Dios.

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1: Seguimos adelante, las 9 de la mañana en punto, esta mañana de miércoles de San Pedro. Feliz cumpleaños, feliz aniversario, feliz día especial, lo que estés celebrando. Gracias por acompañarte con En Familia Radio, con esta sintonía que nos edifica, que nos acerca, nos abre las puertas del cielo, amigos. Bueno, no, el que nos abre las puertas del cielo fue Jesús, ¿verdad? Ahí lo recordábamos, lo celebrábamos en la solemnidad de la ascensión del Señor. Pero esta estación nos pega, nos mantiene en sintonía de santidad. Así que gracias por estar con nosotros. Aquí quédate, aquí estás en casa. Amigos, estamos platicando esta mañana sobre el tema de la crisis de la mediana edad. Claro que debe de haber ciertas señales, ¿no? O ciertos síntomas de los cuales nosotros debemos de estar observando para saber si estoy necesitando ahora sí que una evaluación, tal vez necesito acercarme a un médico, necesito acercarme a un profesional, ¿verdad? Alguna terapia, ay, no sé, para que me lleguen a ayudar con ciertos síntomas que pueden llegar a complicarse, que pueden llegar a afectar verdaderamente, gravemente a la persona y a su círculo en caso de estarse enfrentando pues a alguna crisis como tal. Por ejemplo, ir notando cuál es la gravedad de los síntomas cuando yo llego, cuando la persona se acerca a la mediana edad. Y te voy a decir nuevamente, esto puede variar de una persona a otra, ¿ok? Yo conozco, por ejemplo, amigos que de en verdad han tenido esa crisis y en verdad pues ahora sí que han tirado por la borda lo que han ganado, lo que han conseguido durante tantos años para irse con alguna aventura o para irse por una emoción. Y me ha dolido, me ha costado mucho pues el poder entender, ¿no?, ese punto de vista, pero pues sigo orando mucho por ellos. Varios síntomas, varias señales, ¿no?, que se pueden dar. Incluso también el género puede influir mucho en este desarrollo de la crisis de la mediana edad. Por ejemplo, es más probable que nosotras como mujeres atravesemos por un periodo más que nada de autorreflexión, ¿sí? Que pasemos de atender esas necesidades de los demás, el estar pendiente de los demás, el no descuidar, ¿verdad?, ni una cosita en el hogar, ni una cosita para el esposo, para los hijos. Y ahora cambiemos un poquito a atendernos más a nosotras mismas, a atender más nuestras propias necesidades. Suele pasar mucho entre las mujeres. Entonces, para los hombres es más probable que sientan que sus decisiones pasadas están limitando sus opciones futuras. Así que hay que estar atentos, hay que observar ciertas señales. Por ejemplo, cuando estás en este periodo entre los 40 y los 60 años, si estás viviendo, estás atravesando como una profunda tristeza, como cierto arrepentimiento, ¿verdad?, por esas decisiones que realizaste en el pasado, que es lo que te trajo ahora al presente que estás viviendo, tal vez estás pensando sobre lo que percibes como las oportunidades que perdiste, ¿sí?, en tus relaciones, en tus empleos. ¡Ay, me hubiera decidido, le hubiera hecho caso! ¡Ay, perdí la oportunidad de tal ascenso, etcétera! Esto muchas veces llega a provocar una profunda infelicidad en lo que es el momento presente. Entonces, debido a esa infelicidad, debido a esa tristeza profunda que se va provocando, ¿verdad?, por estar ahí pensando obsesivamente sobre esas oportunidades perdidas, sobre esas relaciones perdidas, se tiende a ignorar los aspectos positivos de la vida actual. Ya no vemos, ya nada nos llena, ya nada nos parece bueno, ya nada nos parece satisfactorio, ¿verdad? Hay otra señal, hay otro síntoma que tenemos que también estar atentos, que es la inquietud y el soñar despierto. La persona, por ejemplo, que está en una crisis dentro de la mediana edad, puede llegar a sentirse como aburrida o muy agotada, ¿verdad?, con la rutina diaria, el horario de trabajo, las responsabilidades. Ay, no, ya no quiere pensar en nada porque está agotada esa persona. Entonces, quizás, tal vez, va a empezar a soñar despierto sobre cómo sería su vida, por ejemplo, si hubiera elegido otra carrera. A ver, ¿cómo sería mi vida si me hubiera casado con otra persona? Si hubiera comprado casa en otro vecindario, si no me hubiera movido de país, Entonces, ese deseo de cambio puede llegar a hacer, puede llegar a complicar, ¿verdad?, las cosas. Puede venir a hacernos difícil fijarnos en lo que tenemos delante, en lo que tenemos de bendición en este presente. Hay que estar muy atentos, amigos, a ese síntoma, porque es clara señal de que se está entrando en una crisis. La irritabilidad. Ay, y no me estoy refiriendo a los momentos en los que andas tal vez así como que, ay, dame 5 minutos porque ahorita necesito calmarme. No, el hecho de sentir que esas decisiones que ya hemos tomado en el pasado, de repente como que nos encasillan, de repente como que el haber decidido por tal profesión, por tal trabajo o por tal relación, como que me limita en mi potencial. Eso muchas veces puede llegar a provocar esos ataques de ira. Así que muchas veces pues se llega a molestar gravemente el esposo con la esposa o viceversa. Te puedes llegar a molestar con tus padres, con tus amigos más cercanos por, no sé, por comentarios menores que te lleguen a realizar. Irritabilidad, así como que por los poros se te sale. La nostalgia. Yo creo que cierto punto de nostalgia, ¿verdad? Es normal en nuestra vida. Ahí vienen estos días, ¿no? Por ejemplo, que nos llovía el domingo y ¡ay, qué día tan nostálgico!, decía mi niña. Y yo, ¿de dónde agarraste esa palabrota, verdad? ¿Cómo puedes expresarte así?, le decía yo a mi niña. Pues sí, la nostalgia es de alguna manera normal en nuestras vidas. Todas las emociones, ¿verdad? Hay que saberlas identificar cuando están ya en un punto rojo, en un nivel en donde ya estamos requiriendo o necesitando de cierta ayuda profesional. Cuando de repente nos sorprendemos a nosotros mismos de que en lugar de que estemos pensando en los aspectos positivos del presente, de hoy, ¿verdad?, de nuestra vida, empecemos como que a idealizar nuestro estilo de vida pasada. Ay, sí, si yo me hubiera quedado soltera. Ay, si le hubiera dicho que sí a ese chico. Ay, si hubiera seguido con mi hobby del deporte o de no sé qué. Tal vez recordamos, te digo, cómo éramos anteriormente. Recordamos que éramos muy deportistas, ¿verdad? Los amigos, el amplio círculo social que teníamos cuando íbamos a la universidad o cuando íbamos a las noches de disco. Híjole, no, yo tenía toda esta vida. Esa nostalgia que nos impide pensar, apreciar los aspectos positivos de nuestro presente, puede llegar a ser dañina. Es un síntoma de que estamos entrando en la crisis de la mediana edad. ¿Y qué decir del comportamiento? Bueno, sí, de repente si se llega a tener este comportamiento impulsivo, este comportamiento incluso indulgente, ¿verdad? Puede llegar a pasar de que la persona sale y hace compras grandes, grandes, o empieza a aumentar su consumo de alcohol, o peor tantito, empieza a consumir alcohol, empieza a consumir sustancias, ¿verdad?, drogas, para afrontar, digamos, esos sentimientos de insatisfacción que siente en su vida. Hay algunas personas que, por ejemplo, comienzan a ser más indulgentes con los alimentos, ¿sí? Empiezan a empezar a comer en exceso porque se aburren de su vida, se aburren, se cansan de la rutina, se estresan, viven en ansiedad. Y ninguno de esos comportamientos le llega a satisfacer por completo. Así que pueden llegar a tener muchas consecuencias graves para la salud física y, por supuesto, ¿verdad?, la salud emocional. Hay otros cambios que se llegan a dar también físicamente, por ejemplo, el deseo de algunas personas que experimentan, perdón, el aumento del deseo por estar con su pareja, mientras que otras, bueno, van a sentir menos interés también por la intimidad. En otras personas se puede llegar a dar esos pensamientos de infidelidad, incluso dentro de esta crisis de la mediana edad. Lamentablemente se ha escuchado, se sabe de que una persona puede llegar a cometer una infidelidad. ¿Por qué? Porque en esa insatisfacción que siente en su vida, en esa nostalgia a la cual le da puerta abierta, ¿verdad?, de estar viviendo todo este tipo de emociones, pues llega a tener dudas sobre su relación actual y es cuando le abre la puerta, tristemente, a la infidelidad. Esos pensamientos de salir con alguien más joven pueden también estar ligados a esas inseguridades sobre ya el próximo envejecimiento que se está dando en la persona. Hay que tener, te digo, mucho cuidado, ¿verdad? Hay cambios en la ambición también, por ejemplo, de repente uno puede llegar a sentirse motivado para hacer cambios en la vida. Y es bueno, siempre es bueno, oye, hacer cambios, por supuesto. Yo en la casa, la verdad, me la mantengo haciendo cambios, ¿no? Que ahora el comedor de este lado, no, ahora el otro lado, no, ahora la pared amarilla, no, ahora la quiero azul, no. Hay cambios en todo tiempo, en todo momento. Pero se pueden llegar a estos cambios más grandes, como por ejemplo, te quieres mudar a una zona nueva, un vecindario nuevo, comprar una casa nueva, de repente, después de 20 años en la misma casa, no, vamos a comprar una casa nueva, o alcanzar un puesto de trabajo más alto. Todo esto puede ser un intento de llegar a corregir o de querer corregir lo que ahora percibe la persona como una mala decisión en el pasado. Es que me equivoqué, decidí mal, no, ahora voy a corregir, órale, vamos a cambiarnos de vecindario, órale, vamos a cambiarnos de trabajo. Bueno, claro que también puede llegar a sentirse menos motivado la persona para alcanzar otras metas, porque empieza a cuestionarse mucho el propósito de su vida durante estos años, ¿no? Entre los 40, entre los 60, que es nuevamente llamamos el periodo más o menos en los que se da esta crisis de la mediana edad. Varias de estas señales, amigos, pueden confundirse muchas veces y fácilmente, ¿no? Con los síntomas de la depresión. Así que llegar a conocer también la diferencia entre uno y otro nos va a ayudar a abordar mejor el problema, a enfrentar mejor las crisis. Nos vamos a una breve pausa para también llegar a descubrir un poco la diferencia entre lo que es una depresión, qué es una crisis de la mediana edad. Todo esto aquí esta mañana de C mayúscula.
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1: Aquí es estamos de regreso platicando sobre esa crisis de la mediana edad, que así se le conoce, ¿verdad? Muchas veces cuando vamos pues ahí ya pasando por ciertas etapas de nuestra vida a medida que nosotros vamos creciendo, vamos llegando, ¿verdad?, a estas diferentes etapas de nuestra vida, hay retos distintos, hay situaciones que muchas veces nos pueden llevar a cuestionamientos profundos, muy profundos, sobre nosotros mismos, sobre el entorno que nos rodea, sobre lo que tenemos, sobre el presente que estamos viviendo. Hay casos, como lo hemos estado viendo, como lo hemos estado escuchando, ¿verdad?, en este programa, en el que muchas veces nos podemos llegar a comparar con otras historias de vida, otros que quizás, no sé, lograron ciertas cosas por las que nosotros seguimos trabajando. Y muchas veces hasta nos queremos aferrar a esa etapa anterior. ¿Por qué? Porque aparece el miedo a envejecer. Porque me estoy aproximando, ¿no?, a esos años en los que no, yo no quiero llegar a los 60, no, los 50, no, ya estoy entrando a los 40. No, parece que el tiempo se acaba, ¿no? Sentimos como que se acaba, como que a medida que vamos, nos van saliendo canas en el cabello, se nos va marcando más la arruguita por aquí en los ojos, como que lo estamos perdiendo todo, como que se acabaron todo tipo de oportunidades y posibilidades, ¿no? Llega el sentimiento de indignación, de confusión, muchas veces, como lo decíamos, de furia, ¿verdad? Irritabilidad, negación, miedo a envejecer. Mira, yo personalmente estoy entrando a la mitad de los 40 y cada vez, por ejemplo, en el mercado, por ejemplo, entre, no sé, voy a algún mandado, etcétera, que se refieren a mí como señora, pues sí, como que cada vez se me hace un poco más fácil de aceptarlo, ¿no? Pero al principio, oiga, señora, ¿qué va a llevar? O muchas gracias, señora, que pase buen día. Ay, como que muchas veces nos da, ¿no? Nos así como que un baldazo de agua fría, como que nos ayuda a centrarnos en la etapa en la que estamos viviendo. Hay situaciones que pues de repente nos estamos nosotros replanteando nuestra vida, en el rumbo que estamos llevando en nuestra vida, en las decisiones, que hemos tomado, la carrera actual, mi profesión actual, muchas cosas, ¿no?, que a lo largo de nuestros años van pasando. Pero mira, sin importar nuestra fecha de nacimiento, sin importar si estamos empezando los 40, los 50 o los 60, sin importar si ya estamos sintiendo esa crisis, si nos dan miedo las canas o no nos dan miedo las canas, el plan de salvación de Dios para ti, para mí, para todos, empezó, créeme, desde antes de que naciéramos, desde muchísimo antes de que existiéramos, y se extiende por la eternidad. Y sí, va a ir pasando el año, ¿verdad? Va a ir pasando la vida, se nos van a ir notando cada vez más las arrugas, vamos a tener cada vez tal vez más canas, se nos van a ir notando los cambios físicos, vamos a empezar a la mejor ahí, a querer pintarnos el cabello para disimular un poco las canas, tal vez los caballeros cortarse un poco más la barba, el bigote, el cabello, para verse un poco más jóvenes, ¿verdad? Querer bajar un poco de libras para verse más jóvenes o sentirse más ágiles. Empezamos a tomar colágeno, empezamos a usar esas cremas antiedad, las vitaminas, incluso se llega a adoptar un comportamiento diferente, ¿verdad? Como que empezamos a involucrarnos más en lo actual, en la moda, en las palabras que usan los jóvenes, en la moda que usan los jóvenes, como que empezamos a empezar a usar esos videos del TikTok y esos videos virales, etcétera. Mira, Dios es siempre el mismo, siempre, siempre. Y su amor para ti, en la edad en la que estés, es un amor incondicional. Y vamos a poder seguir viendo la gloria de Dios sin importar los años que tengamos, sin importar la etapa que estamos atravesando, sin importar la crisis a la cual nos vamos a enfrentar. Ahí estará siempre la gloria de Dios. Cuando de repente sintamos ese temor, ese nervio, ese miedo, ¿no?, a envejecer, a decir ya voy a entrar en los 50, ay, ya estoy entrando en los 40, o ya estoy en los 60, voy hacia los 70, voy a los 80. Cuando aparezca ese miedo a envejecer, hagamos nuestra, amigos, nuevamente esa promesa que se cumplió en el profeta Samuel. Desde pequeño fue siempre fiel a la voz de Dios, siempre. Samuel creció y el Señor lo ayudó y no dejó de cumplir ninguna de sus promesas. Lo que crezcamos, lo que envejezcamos, el Señor no dejará de cumplir sus promesas en nosotros. A pesar de los años, a pesar del cansancio, los achaques, de las canas, a pesar de todo, esos sueños que tuvimos en una niñez, esas emociones, oportunidades, deseos, anhelos que buscábamos en la juventud, todavía pueden ser posibles. Aunque parezca que la vida va muy rápido, amigos, hay tiempo para todo. Hay tiempo para todo bajo el sol. Claro, ¿verdad? Las diferentes etapas de nuestra vida van a ser diferentes. Ya no vamos a tener la misma vitalidad, la misma energía, la misma fuerza para cumplir sueños que queríamos cumplir cuando teníamos 15, cuando teníamos 20. Ya no va a ser igual, ¿verdad? Es diferente. Pero cada una de esas etapas de nuestras vidas, amigos, hay que vivirlas con Cristo, porque eso lo transforma todo. Todo. La palabra del Señor nos confirma a nosotros que sin importar la edad que tenemos, ¿verdad? Sin importar los años que vamos a cumplir, Él nos va a sostener. Su mano nos sostiene, amigos. Su mano nos sostiene. En el libro de Isaías podemos leer ahí en el capítulo 46 que dice: y seguiré siendo el mismo cuando sean viejos, cuando tengan canas, todavía los sostendré. Yo los hice y seguiré cargando con ustedes. Yo los sostendré y los salvaré. Cada etapa de nuestra vida, amigos, vamos a pasarla, vamos a vivirla con plena confianza en Dios, de que Él nos sostiene, Él nos cuida, Él nos creó, Él nos tiene que sostener, Él nos tiene que seguir cargando, ¿verdad? Nos tiene que salvar en cada etapa. Plena confianza en Dios de que Él

0: está con nosotros siempre. Así que, como dicen, no le quite años a su vida, dice la canción, más bien póngale vida a los años. Sí, llega la famosa crisis de la mediana edad, que sabemos que hay cambios, hay emociones distintas, hay incluso muchas personas que entran en depresión, pero vamos a llevarles a Cristo, vamos a invitarlos a vivir esa edad, esa etapa de vida, tomados de la mano del Señor, confiados en Dios, confiados en sus promesas. Siempre estará con nosotros, siempre, en todo momento, amigos, en todo momento. Y para confirmar esas promesas también con esta reflexión en este momento nos acompaña el padre William Castañeda. Vamos a escucharlo.
1: Le saluda el padre William Castañeda de la diócesis de Zacapa, en Guatemala. Jesús nos dice en el Evangelio de San Juan, capítulo 6, versículo 53. En verdad les digo, si no comen la carne del Hijo del Hombre y no beben su sangre, no tendrán vida en ustedes. Estas palabras de Jesús nos cuestionan sobre la necesidad de comulgar para poder tener vida. Si en Jesús encontramos la vida, no podemos sino comer su carne y beber su sangre. Esto cuestiona sobre todo muchas personas que no comulgan y que bautizados que en el camino de la vida toman decisiones que les impiden luego comulgar. Es cerrarse a la vida, es cerrarse a la plenitud. Vivir en la gracia para poder comer el cuerpo y beber la sangre del Señor es abrirnos a la plenitud de la vida, pues la gracia es la vida de Dios en nosotros. Es la dignidad de esa vida nueva que Él mismo nos ha dado, renovando nuestra vida en su cruz y vivificándonos con su resurrección. Concédenos, Señor, la gracia de poder comer siempre tu cuerpo y beber siempre de tu sangre, para que tengamos vida en nosotros, para que en ti vivamos en plenitud. Y no permitas que nada nos impida algún día comer de este pan que da la vida eterna.

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2: Qué bueno que te has quedado con nosotros aquí en sintonía de En Familia. Estamos con el tema del día, la crisis de la mediana edad. Ahí compartíamos algunos síntomas también, ¿verdad? Algunas señales que se llegan a dar en varias personas. Lo vuelvo a comentar, todos somos diferentes, todos atravesamos por las etapas de la vida de diferente manera, ¿verdad? Tanto hombres como mujeres y, pues, por supuesto, individualmente. Pero se llegan a dar unos síntomas que muchas veces pueden ser demasiado fuertes y que dentro de estos podemos confundirnos con que si una persona está viviendo una depresión o una persona en verdad está dentro de la crisis de la mediana edad. Bueno, para eso hay que saber diferenciar, ¿verdad? Hay que anotar muy bien ahí cómo es el síntoma, cómo es el sentimiento, la emoción de la persona y qué es lo que se está viviendo, en verdad. Por ejemplo, si es una depresión, es un trastorno del estado de ánimo. Tiene un trastorno que se puede diagnosticar con una lista ahí de varios criterios diagnósticos que ya están establecidos por los profesionales. Pero si es una crisis de la mediana edad, entonces no es una afección médica, ¿sí? No es algo psiquiátricamente reconocido, no lo es. Si es una depresión, los síntomas van a poder aparecer en las personas de cualquier edad, créeme, no tiene que estar en la mediana edad, no tiene que estar en los 40, 50, 60, no, puede incluso llegar a pasar, ahora lo estamos viendo tristemente, en niños, en adolescentes, en adultos mayores. Si acaso es una depresión. Si estás en la crisis de la mediana edad, entonces las señales van a aparecer en la adultez media, a partir de los 40. Si es una depresión, con frecuencia esta va a ser causada por una combinación de muchos factores, de factores biológicos, psicológicos, sociales, emocionales, etc. Y en la crisis de la mediana edad es causada por esa revalorización de la propia vida de una persona a medida que va envejeciendo, como ya lo estuvimos platicando, ¿verdad? La persona se empieza a enfrentar consigo misma, con su estado de vida actual, con lo que tiene, con las decisiones que tomó en el pasado y cómo esas decisiones le han llevado a vivir el presente que ahora tiene, y se empieza a reevaluar, a decir, bueno, si yo hubiera tomado una decisión diferente, tendría una vida diferente. ¿Y por qué no lo puedo cambiar ahora? Ah, no, yo ya no quiero lo que tengo. Y empieza a perder el rumbo de lo que tienes y deja de ver lo que ya tiene, la realidad que tiene delante de sus ojos. Si es una depresión, bueno, los síntomas pueden ser persistentes, pueden ser incluso más graves. O, bueno, si está dentro de la crisis de la mediana edad, esa sensación que se da de insatisfacción va y viene, ¿sí? A lo largo de la mediana edad, va y viene. De repente estás bien contento con lo que tienes, de repente nada te satisface. En una depresión, el tratamiento puede incluir medicamentos, puede incluir terapia, cambios en el estilo de vida. Hay incluso personas que necesitan y requieren, ¿verdad? Por ser una depresión clínica profunda, hay personas que necesitan tiempo de internación, ¿verdad? Estar internos en alguna clínica, en algún hospital especializado. Y dentro de la crisis de la mediana edad, bueno, los síntomas pueden desaparecer cuando se recupera ya el sentimiento de paz en la dirección de su vida. Y para eso, amigos, para no perder nunca esa brújula, ese sentimiento de paz, tenemos que estar viviendo cada etapa de nuestra vida con Cristo como el centro, como el eje ahí de nuestras vidas. Mira, hay muchas causas, según los psicoanalistas, ¿verdad? Los psicólogos, hay muchas causas de la crisis de la mediana edad. Muchísimas. Puede estar determinada muchas veces por ideas culturales, ¿verdad? Pero hay que tener en cuenta que no todas las culturas están de acuerdo con el concepto de la crisis de la mediana edad. Es más, ni siquiera con la mediana edad no están de acuerdo. La sociedad occidental, por ejemplo, tiende a pintar el envejecimiento físico de una manera negativa, ¿sí? glorificando acá a la juventud, etcétera, y a las personas que van en envejecimiento, aquellos de una ya tercera edad, no, los ignoran totalmente, les quitan cualquier privilegio. Un énfasis excesivo en la senilidad, en la reducción de las capacidades físicas, puede llegar a hacer que el envejecimiento parezca un panorama aterrador, y no lo es. Es una gran bendición. Llegar a una vejez es una gran bendición. No es difícil encontrar productos muchas veces que prometen reducir, digamos, las arrugas, que prometen reducir las canas, ¿verdad? Que se vuelve la persona muchas veces menos atractiva con la edad, ¿verdad? Entonces, ándale, usa esta cremita o ve con tal doctor y que te haga un lift, que te haga una pequeña cirugía. Muchas veces esa negatividad al envejecimiento puede hacerle sentir a la persona desesperanza, puede provocarle una caída tremenda, en verdad, en su autoestima, ¿verdad?, cuando llega a la mediana edad. Y muchas veces puede que se sienta obligado también a reevaluar su progreso en la vida, o que vea que ese periodo, pues que lo vea simplemente como una simple transición a la vejez. Hay factores en nuestras vidas, por supuesto, está el estrés, están los contratiempos, ¿verdad?, etcétera, dentro de esa edad adulta, que también pueden exacerbar, que pueden desencadenar lo que muchas veces se llega a considerar la crisis de la mediana edad. Estrés, ¿verdad?, cambios en la salud física, relaciones sociales, no sé, en una carrera profesional, las finanzas. Hay muchas, muchas cosas. Hay muchos cambios dentro de esa etapa de vida, ¿no? Por eso también se dice que no, es que ya estás entrando en la crisis, ¿verdad? Ya estás en la crisis de la mediana edad porque ya no eres tan ágil como antes, porque ya ahora te enfermas de cualquier cosa, ¿verdad? No te puedes estar parado frente a un niño de kinder con tos porque a ti ya te dio bien grave, ¿no? O muchas veces pues te llegan a hacer diagnósticos ya de enfermedades, pues por ejemplo como la presión arterial alta, la diabetes. Bueno, todos esos cambios físicos pueden hacerle sentir a la persona desanimada, pueden llegar a traer este temor, ¿verdad?, ante el futuro. Mira, como mujeres, nosotros que pues tenemos que pasar, ¿verdad?, por la menopausia, esta que viene acompañada de muchos síntomas. Híjole, qué bárbaros. Yo nada más los leo y digo, ay, bueno, pues cuando llegue el momento, ¿verdad?, Dios me va a ayudar, Dios me va a dar la fuerza. Están que si los sofocos, están que si los cambios en el estado de ánimo, está que si ya no se puede dormir. Todo muchas veces incluso puede llegar a ser parte del estrés de estar pensando y pensando y pensando en los síntomas que se van a venir. Los hombres que también tienen, ¿verdad?, su andropausia, su propio periodo de cambio, etcétera, muchas veces se enfrentan a esa disminución gradual de la testosterona, ¿verdad? Van entrando ahí en los 30, 40 años de edad y va reduciendo. Pero hay factores como la enfermedad. Hay factores en donde muchos hombres entran, por ejemplo, en el abuso del alcohol. Están los efectos secundarios de muchos medicamentos. Todo esto puede llegar también a bajar esa testosterona. No le eche la culpa nomás a la edad. Hay muchos factores, muchos. Un bajo nivel de testosterona puede provocar síntomas angustiosos de depresión, de bajo deseo íntimo, ¿verdad?, de dificultad para dormir. Hay muchos, muchos síntomas, te digo. No solamente le tenemos que echar la culpa a la edad, ¿ok? Lamentablemente, dentro de esta mediana edad, vemos también que hay muchos cambios familiares y vemos que hay muchas familias que no llegan a superar, tristemente, este tipo de cambios, este tipo de nuevos retos. No saben cómo enfrentarse a estos y lamentablemente pues tampoco solicitan o buscan la ayuda. Hay muchos padres que experimentan, por ejemplo, ahora que ya muchos chicos, chicas se graduaron, ¿verdad?, que salieron rumbo al colegio, rumbo a la universidad. Bueno, hay muchos papás que están experimentando el síndrome del nido vacío, donde los hijos ya se van a estudiar fuera y se quedan ellos solos. Se quedan con ese sentimiento muchas veces de dolor ligado al hecho de que sus hijos pues ya se van de la casa. Pueden llegar a experimentar, no sé, soledad, sentimientos de vacío, ¿verdad?, cuando se replantean el papel como padre, como madre. ¿Y ahora qué pasa? Bueno, se tienen que volver a centrar en ustedes mismos, en ellos mismos. Puede haber este cambio de relaciones con la pareja, con el esposo, con la esposa, ¿verdad? Ahora, no sé, muchas veces el cónyuge tiene que asumir el papel de cuidador de uno de los padres ya mayores, tal vez física o emocionalmente, y esto va a ser estresante. Muchas veces se da a esta edad el fallecimiento de nuestros padres, ¿verdad? Que también puede ser muy desgarrador. Y muchos cambios, amigos, muchos que se dan dentro de la dinámica familiar conforme uno va entrando, va avanzando en la mediana edad y conforme, pues, posiblemente nos vayamos enfrentando a una crisis en la mediana edad. Bueno, vamos a regresar, vamos a platicar cómo nos podemos ayudar, qué consejos, ¿verdad?, para superar esta famosa crisis de la mediana edad. Aquí en En Familia.
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3: Crisis de la mediana edad. ¿Te has enfrentado? ¿Te estás enfrentando? ¿Sientes que estás como que entrando, verdad, en esta crisis, en esta etapa? Se dice que se puede dar entre los 35, los 40, ¿no? A 60 años, a veces entre los 55 años más o menos para los hombres. Pero este tipo de crisis a menudo comienza con una sensación de insatisfacción. Estás insatisfecho de tu vida. Te replanteas todas las decisiones, ¿verdad?, que tomaste en tu pasado. Te replanteas las oportunidades que tomaste y las que no tomaste. Y empiezas como que a imaginar una vida diferente, una vida en la que hubieras tomado esa oportunidad, hubieras hecho esta otra carrera, hubieras salido con esta otra persona. Así comienza, ¿no? Así comienza. Ya pasamos tanto tiempo en muchos proyectos, ¿verdad? Y ahora de repente estamos como que experimentando una especie de como de vacío interior. Qué triste. Luego después viene esta obsesión de estar midiendo, digamos, la brecha ahí entre nuestros deseos juveniles y entre los logros que en verdad tenemos en nuestra vida real, en nuestra vida ya adulta. Y a veces nos hemos dado cuenta, amigos, de que estamos persiguiendo un sueño que no era, pues, del todo nuestro sueño, ¿verdad? Que a lo mejor nos hemos reprimido un poco ahí nuestra propia personalidad al mismo tiempo. Y esa crisis, que es un tiempo, un periodo largo, profundo de cuestionamiento, de autocuestionamiento. Después de años ahí podemos empezar a querer explorar nuestro mundo interior. A ver, tengo tantos años, ¿qué he hecho de mi vida? Ay, híjole, ¿cuántas decisiones equivocadas he tomado en mi vida? ¿En verdad yo quería esta profesión? ¿En verdad yo quería lograr este estatus, verdad? ¿Es la dirección que quería yo para el resto de mi vida? Empezamos a cuestionarnos, ¿sí? Empezamos a cuestionarnos todo aquello que ha sido reprimido durante tantos años, como que nos sale al exterior, como que sale para afuera. Y también, ¿sabes qué? En el ámbito de la fe, también ahí nos vamos a ir descubriendo a nosotros mismos qué tan frágiles somos, qué tan vulnerables somos y qué tan pecadores somos, qué tan pecadores hemos sido. Ante esta crisis, amigos, de vida, ante vivir esta nueva etapa, ¿verdad?, de vida, que muchas veces es como una prueba, que puede ser una oportunidad grande también para nuestra salvación, puede ser una oportunidad grande en nuestro camino hacia la santidad. La crisis de la mediana edad no es simplemente estar deprimido, estar desganado, estar insatisfecho. No se trata de una depresión ordinaria, no se trata de estar agotado, ¿no?, del famoso burnout que dicen los americanos. La crisis puede llevar a muchos estados depresivos y a muchos niveles muy altos y peligrosos, ¿verdad?, y riesgosos. Por eso estuvimos viendo ahí los síntomas diferentes entre depresión y entre crisis de mediana edad. Cada vez que se produce una crisis de mediana edad, aparece como esa invitación a redefinir el yo, a redefinir la propia persona. ¿Qué constituye, qué tarea esencial podemos hacer nosotros dentro de nuestra adultez para seguir madurando, tanto humana y espiritualmente? ¿Cómo puedo yo seguir labrando mi camino, ¿verdad?, especialmente hablando un camino de santidad dentro de una crisis? Todos, amigos, todos tenemos esta travesía, ¿sí? Algunos, vamos a tenerlo de una manera más tormentosa, otros menos tormentosa, pero todos vamos a experimentar cierta crisis. A veces te digo que está este nombre que le dan como de la segunda adolescencia. Sí, se puede llegar a relacionar con la adolescencia, porque todo lo que no se ha tratado durante ese periodo sale a la superficie. Todo lo que no se trató en los primeros años, lo que no se trató en la niñez, lo que no se trató en la adolescencia, lo que tampoco se trató en la juventud, sale en la adultez, sale a relucir, ¿verdad? Y entonces entramos en esa crisis, entramos a la famosa y conocida como segunda adolescencia. Se empieza a tomar esa conciencia de que ya no podemos tolerar la imagen idealizada de lo que somos, ¿verdad? O de nuestra familia. Nos sentimos insatisfechos. Queremos atrevernos ahora sí a ser nosotros mismos. Queremos atrevernos a nuevas cosas, a nuevos sueños. Entonces, mira, por todo eso que no se trató, por todo eso que no se atendió, muchas veces entramos, nos lleva, ¿verdad? Nos lidea hacia ese tipo de crisis. Qué importante es que sepamos reconocer y sepamos atender todo eso, amigos, que en algún momento de nuestra vida nos marcó, en algún momento de nuestra vida nos hizo forzosamente, digamos, un cambio brusco en nuestras vidas. Una herida, un trauma que estuvimos viviendo, algo. Pero ahí está, en nuestro pasado, y sale a relucir, explota, ¿verdad? Sale hacia afuera. Bueno, amigos, ¿cómo la crisis de los 40, 50 o 60 nos pueden dar otra oportunidad? Nos pueden ayudarnos a vivir otro tipo de nivel, ¿verdad?, en nuestra vida humana. Dicen que la personalidad alcanza la plenitud después de los 40, ¿eh? A propósito, después de los 40. Y dicen que muy a menudo la crisis de la mediana edad es una oportunidad para reconciliarnos con nosotros mismos. ¡Qué bonito! Reconciliarnos con uno mismo. O sea, pasar del hacer al ser. Un momento en el que podemos ya como adultos, ¿verdad?, reexaminar nuestra vida. No replantearla, ¿ok? Reexaminar. Dejar que, no sé, tal vez esas aspiraciones profundas salgan. Después de esta prueba, nos podemos volver, amigos, bien vivida esa prueba, más misericordiosos con los demás y con nosotros mismos, ante todo, con nosotros mismos. Vivir esta prueba, vivir esta crisis de la mediana edad, es darnos la oportunidad para un nuevo comienzo, para un renacimiento, ¿sí? Es cuando podemos recuperar nuestro corazón, ese corazón tal vez de niño, de niña, mientras nos vamos convirtiendo cada vez en hombres y mujeres más maduros. Vamos entrando, ¿verdad?, en esta etapa dorada, bella, del envejecimiento. Un nuevo comienzo. Que si durante el momento de crisis vivimos de repente ciertas heridas, ¿verdad?, nos enfrentamos a estas, que se caiga esa máscara, que nos podamos convertir en nosotros mismos, que se dé ese cambio positivo y que cada persona pueda descubrirse a sí misma tal y como es. Y son cambios que se tienen que ir dando, amigos. Son cambios que todos vamos a enfrentar, etapas que todos vamos a enfrentar, te digo, algunos como una crisis en verdad, otros pues tal vez como si nada, ¿verdad? Como si ni siquiera hubiera pasado nada. Pero es un camino necesario, es un camino también prometedor, muchas veces doloroso para otros, pero también nosotros como hermanos, como familia, podemos apoyarles, ¿verdad? Si tal vez tu esposo, tu esposa, algún hermano, algún amigo está experimentando una fuerte crisis de mediana edad, bueno, trata de ser tú una presencia de paz, una presencia, una persona comprensiva, tranquilizadora para esa persona que está viviendo una crisis. Que si se nos pide un consejo, pues hay que tener mucho cuidado, ¿eh?, en qué tipo de consejo vamos a dar o qué tipo de solución vamos a proponer para esa persona que está en crisis. Hay que tratar de llevarla a un lugar donde pueda sanar, a un lugar donde en verdad se pueda llenar su corazón, y tú sabes a dónde es, a los pies de Jesús, a los pies del Divino Maestro. En este momento de la vida, amigos, cuando se atraviesa esa famosa crisis de la mediana edad, la persona necesita sentirse más que nada aceptada, aceptada en lo más íntimo de su ser, amada en lo más íntimo de su ser, tener la seguridad de que todo lo que está a punto de liberar no va a provocar condena, no va a provocar daños. ¿Y quién más para consolar? ¿Quién más para amar de tal manera que nuestro Señor Jesús? ¿Quién más, amigos, para cuidarnos en nuestra fragilidad interior que Jesús? Así que acudamos a Él, vayamos a Él, porque en las crisis, siempre, amigos, la solución está en Jesús. Como te decía, muchos de nosotros podemos pasar este tipo de crisis, de momentos o de etapas con mucha calma, ¿verdad? Otros a lo mejor van a estar muy, muy agitados, van a experimentarlo como si se colapsara todo, ¿no? De repente ahí en su vida. Pero hay que recurrir a la ayuda, hay que recurrir a los demás. Hay muchas veces que hasta un sacerdote, ¿verdad? Una persona de fe que tenga suficiente experiencia en la vida espiritual, que tenga suficiente experiencia en las crisis, nos puede ayudar, nos puede alentar. Pero es un momento, como te decía anteriormente, necesario para nosotros como personas, como humanos. Es un momento de nuestra vida, amigos, en la que puede ser, sí, un nuevo comienzo, que puede ser un renacimiento, que puede llegar a recuperarse incluso ese corazón de niño mientras nos vamos convirtiendo cada vez más y más en esas personas de edad madura. Y que el Señor nos acompañe siempre y en todo momento. Gracias por habernos escuchado el día de hoy. Aquí les invitamos a quedarse también en sintonía de En Familia Radio.
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4: Hola, ¿qué tal? ¿Cómo están? Bienvenidos. Aquí estamos, amigos. Qué gusto me da saludarlos. Esperamos que estén teniendo un excelente día el día de hoy. Muy contentos, felices, agradeciendo a Dios por este regalo hermoso de la vida. Nos saludamos desde la parte técnica, está Alex Valderas. Soy Grover Bravo, psicoterapeuta de pareja y familia. Nuestro primer pensamiento el día de hoy es que esperamos que el día de hoy sea un día de gran bendición para todos. Sé que estamos pasando momentos un poco difíciles. Las familias están enfrentando situaciones un poco duras, con muchas cosas que ocurren, el costo de vida, la gasolina, el tema de la inmigración y muchas otras cosas, el cambio climático tan fuerte. Bueno, mucho está ocurriendo a nuestro alrededor. Es tiempo de calmarnos, de acercarnos mucho más a Dios, pedirle su misericordia. Esperamos que, bueno, pues con la bendición de Dios todo vaya bien. Hoy vamos a hablar de un tema que podría llevar a una pequeña controversia con las personas. Acerca de la personalidad perfeccionista. Hay gente que de repente le gusta hacer bien las cosas. Pero hay gente que llega a un nivel en el que hacer bien las cosas se convierte en una obsesión. Que no quepa ningún error en lo que hacen. Y cuando eso ocurre, llegamos a un nivel de exigencia tan alta que podría convertirse en un problema en vez de lograr el éxito. Hay mucha gente que inculca a sus hijos desde muy pequeños. Tráeme las mejores calificaciones. Tú eres excelente, tú eres muy inteligente y por lo tanto queremos que tú destaques en la escuela. Tienes que estar siempre en el cuadro de honor, arriba. Y cuando eso ocurre, definitivamente la mente se estresa y el cuerpo no responde bien. Empezaré contándoles una anécdota. Una pareja de esposos tuvieron solamente dos hijos, o tienen dos hijos, varones a los cuales los criaron con todo el cariño del mundo, como todo padre. Un padre muy afectivo, muy expresivo emocionalmente, y una madre igual, cariñosa. Ambos son latinos. Llegaron aquí a los Estados Unidos por ahí, por los 2000, y hicieron familia, y crecieron estos niños. Hoy el más grande tiene 24 años, el último tiene 22. Ambos están en la universidad estudiando, pero el nivel de exigencia que los padres les han puesto es tan alto que han comenzado a desarrollar una serie de problemas emocionales, ansiedad, depresión. Vivir una vida de puras exigencias. Ellos renunciaron a las reuniones sociales porque quieren dedicarle todo su tiempo solamente a la universidad. Y cuando ellos no logran el éxito que los padres esperan, es cuando comienzan a sentirse mal. Uno de ellos llegó a psicoterapia porque sus niveles de exigencia hacia sí mismo eran tan grandes. Y ahora cuando preguntamos de dónde viene esa exigencia tan grande, dice, mi padre no pudo ser ingeniero. Mi madre también estuvo estudiando y renunció a la universidad por el trabajo y todo eso nos han cargado a nosotros, los dos. Mi padre es un hombre que le gusta mucho las cosas de calidad, tanto así que yo ingresé a la universidad y para ir a la universidad me compró un carro del año. Me dijo, tú te mereces esto, aquí está, pero quiero que seas el número uno de la escuela. Y si yo hubiese preferido que mi padre me regale un carro barato, de unos 10, 12 mil dólares, y vivir mi vida tranquilo, ir de acuerdo a cómo dan mis posibilidades aprendiendo. En el momento que mi padre me estaba entregando la llave del carro, yo me sentí muy estresado porque dije, tengo un reto muy grande. Necesito ser el mejor. Y el perfeccionismo entonces de estos muchachos los ha llevado a desarrollar altos niveles de ansiedad. Uno de ellos ha desarrollado un tipo de tics. ¿Saben lo que es un tic, verdad? Él, por ejemplo, cuando está hablando con alguien, mueve las cejas, mueve parte del rostro y hace un sonido de la garganta que él no lo puede controlar. Y entonces, hablando con él, escuchando la historia, nos dimos cuenta que los padres habían puesto una exigencia extrema. Nos llevó al perfeccionismo. Aquellos no deberían cometer errores, jamás. Tienen que ser estudiantes A+ en la universidad. Porque ellos viven así. Los padres eligieron vivir en una zona bastante cara, en California, Orange County, una zona exclusiva. Los papás trabajan mucho para mantener un estilo de vida que no sé si les corresponde. Pero le han puesto todo el peso sobre estos muchachos. Y uno de ellos dice, el que tiene los tics decía, ah caray, a veces yo no puedo ni dormir bien pensando en cómo puedo hacer para ser el mejor. Estoy en los clubes en la universidad, trato de leer y leer mucho, de prepararme para las clases, duermo muy poco y a veces me he sentido abrumado. Y cuando estoy jugando al videojuego o estoy con los amigos, mi mente está trabajando y pienso que esta es una pérdida de tiempo. Y de pronto dejo de hacer eso para jugar, para relajarme un poco, pero se me hace muy difícil. Entonces, amigos, muchas veces el exceso de presión que ponemos sobre los hombros de nuestros hijos podría llevarlos a ese nivel de perfeccionismo. Entonces, hoy vamos a hablar un poco acerca de este tema que es muy interesante para saber si en realidad tú eres de las personas que está buscando la perfección constantemente. Por ejemplo, algunas señales. ¿Alguna vez de repente has revisado un correo electrónico 5 veces antes de enviarlo o has sentido que un logro importante no valía la pena porque podría haber sido mucho mejor? A menudo llevamos la etiqueta de perfeccionista, muchas veces como una medalla de honor en el currículum del día a día. Sin embargo, detrás de esa constante búsqueda por la excelencia, a menudo se esconde una autocrítica implacable y el miedo al fracaso. Y por esa razón es importante hablar de este tema, para determinar realmente qué significa ser una persona perfeccionista y cómo esto podría afectar el normal desarrollo de una persona. Ahora, yo quiero que entiendan algo también. No significa esto que dejemos a los hijos que hagan lo que ellos quieran, académicamente o en su vida. Es muy importante como padres determinar, establecer las responsabilidades dentro del hogar, las responsabilidades para con la escuela, porque eso ayuda mucho a que los hijos se preparen para la vida. Yo les recuerdo a ustedes y les he recordado por muchos años a los padres de familia que acuden a mis talleres de parenting. Les digo, la casa es la academia de entrenamiento más importante en la vida para la propia vida. Ahí aprende el niño la responsabilidad, aprende los valores, aprende la cultura, aprende a manejar su tiempo, aprende a tener en orden sus cosas en su recámara, aprende a cumplir con sus responsabilidades de la escuela, aprende que hay que colaborar, que primero es la responsabilidad que se les asigna y luego viene el privilegio de jugar, gastar su tiempo en eso, y eso que quede claro. Pero otra cosa es esperar que tu hijo no cometa ningún error y que haga las cosas perfectamente. Hay una gran diferencia entre ayudar a los niños a ser responsables, organizados, que manejen bien su tiempo, que tengan sus prioridades, que seleccionen sus amistades. Otra cosa es a ponerles un peso tan grande como esta pareja de esposos ha puesto en estos dos muchachos, que han terminado desarrollando altísimos niveles de ansiedad, depresión y tics como consecuencia de la exigencia. Cuando regresemos de la pausa, les voy a explicar exactamente qué significa ser una persona perfeccionista, cuáles son sus características, para que usted pueda determinar. El perfeccionismo es un extremo de la exigencia que uno se impone. Pausa y regresamos.

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3: Hola, hola, ¿cómo están? Bienvenidos, amigos. Aquí estamos, juntos, en Creciendo en Familia, en Familia Radio. Saludos para todos ustedes, amigos, que en este momento nos están sintonizando en cualquier parte de la Unión Americana. Les quiero agradecer muchísimo a todos ustedes por la sintonía donde quiera que se encuentren. Estamos muy felices, muy contentos de poder estar con ustedes el día de hoy, hablando de estos temas que de repente no se hablan mucho, porque la gente de repente no le pone mucha atención hasta que se convierte en un problema. Realmente, ¿verdad? Porque desafortunadamente a veces podemos ser muy exigentes con nuestros hijos, pero sin saber que lo que estamos haciendo podría tener una situación adversa para ellos. Bueno, definamos lo que significa ser una persona perfeccionista. Una persona perfeccionista implica algo más que prestar atención a los detalles o querer hacer un buen trabajo. De acuerdo a la Asociación Americana de Psicología, el perfeccionismo es una tendencia a exigirse a uno mismo y a los demás en un nivel de rendimiento extremadamente alto o impecable, más allá de lo que se requiere o de lo que requiere la situación. Por ejemplo, como repito, ser el número uno de la clase, tener las más altas calificaciones todo el tiempo. Sin embargo, según los estudios, podemos distinguir entre aspiraciones perfeccionistas asociadas con establecer estándares altos y preocupaciones perfeccionistas. Son dos cosas un poco diferentes. Uno es las aspiraciones perfeccionistas y otro es la preocupación perfeccionista. Relacionados con cometer errores, ser juzgado negativamente o no cumplir con las expectativas. El elemento central suele ser la dificultad para aceptar que un resultado puede ser simplemente suficientemente bueno. Significa eso. Cuando yo no puedo cumplir mis expectativas como me las han impuesto y luego me las impongo yo, el gran problema del perfeccionismo es: al principio los padres exigen a sus hijos hacer las cosas de una manera perfecta, donde los errores tienen un costo y un castigo. No deben cometer errores. Y otra cosa es, ¿no? Bueno, los padres imponen eso y luego uno se impone a uno mismo. ¿Cómo nace un perfeccionista? Cuando los padres exigen demasiado y luego uno se autoimpone. Por ejemplo, estos muchachos de la historia que les contaba al principio del programa, ellos tienen muchas dificultades. Como decía uno de ellos, el que llegó con un nivel de ansiedad muy alto y con problemas, él decía: desafortunadamente, yo no puedo ni dormir pensando en que le voy a fallar a mis padres. O sea, él está ya autoimpuesto. Se ha convertido en un muchacho antisocial, piensa que el juego es una pérdida de tiempo, que salir con los amigos no tiene caso, ¿no? Y que anda buscando la forma de corregir un error, que no se note sus errores. Porque también está, ¿qué dirán sus padres? Aquí de la idea, lo que han creado en su mente es, ¿qué dirá la gente cuando yo me equivoco? O sea, no puedo equivocarme para nada. Esa autoimposición que tiene este muchacho es lo que lo estresa demasiado. ¿Alguna vez te has preguntado si tú eres perfeccionista? Ten en cuenta que este rasgo perfeccionista no depende de si cometes errores o no, sino más bien de cómo piensas y qué sientes cuando cometes un error. Cuando alguien ha desarrollado una personalidad perfeccionista, puede tener objetivos elevados y al mismo tiempo aceptar equivocaciones y aprender de ellas. Escucha bien. Cuando alguien tiene una personalidad perfeccionista, es muy diferente a ser perfeccionista. O sea, yo soy una persona que me gusta hacer las cosas bien. Una personalidad perfeccionista, entonces entendamos los mensajes, el tema. A veces uno puede llegar a una confusión. Una cosa es tener un tipo de personalidad perfeccionista y otra cosa es ser una persona perfeccionista. Cuando yo tiendo a tener una personalidad perfeccionista, puedo tener objetivos elevados, pero al mismo tiempo voy a aceptar que me equivoco y voy a tratar de aprender de los errores que he cometido. ¿Ok? En cambio, otra persona con los mismos rasgos experimentará una fuerte sensación de fracaso, incluso cuando su rendimiento sea objetivamente bueno. Una característica importante es del perfeccionista. Nunca está contento con lo que ha logrado. Eso es ser perfeccionista. ¿Cómo das de cuenta si eres una persona perfeccionista o tienes una personalidad perfeccionista? Vamos a ponerle en palabras más cristianas. Una persona perfeccionista y una persona detallista. Para que más o menos se entienda mejor, ¿verdad? Para no confundirnos. No quiero confundirlos, quiero aclarar el concepto. Una personalidad perfeccionista es una persona que tiene, cuida los detalles. Cuando hace algo, cuida que todo salga bien. Se equivocó en algo, dice, a ver, ¿dónde está el error? Ok, voy a buscar la forma de corregir este error y aprender de ello. No se estresa. Busca todos los detalles para que las cosas salgan bien. En todos los campos, sea estudiando, sea trabajando en lo que fuera, ya sea haciendo tu mejor plato de comida, decorando tu casa, limpiando el baño, lo que fuera. Una personalidad perfeccionista, una persona detallista, hace las cosas, regresa, mira, y cuando algo salió mal, va y lo corrige y no tiene ningún problema de sentimiento de culpa o de una situación que le agobia cuando no ha hecho bien. En cambio, una persona perfeccionista, cuando ha terminado un trabajo, así le den la calificación alta, nunca está satisfecho. Dice, pudiera haberlo hecho mejor. Así gana.

Voy a ponerles un ejemplo. El año pasado, estaba trabajando en una escuela. Ya tenía como 6 semanas trabajando. Y nos iba bien porque teníamos asignado un lugar para trabajar. Y ahí teníamos todas las comodidades. Era el centro de entrenamiento del distrito escolar. Cuando voy a la semana número 7, me habían cambiado el lugar. En vez que estemos en ese lugar del entrenamiento donde estaba todo conectado, el PowerPoint, los speakers, los micrófonos y todo, llegamos al otro lugar, la librería, donde no había absolutamente nada. Y bueno, pues entonces llamé a la persona encargada del equipo de sonido, él instaló el PowerPoint como pudo, me puso un par de speakers. Traté de hacer mi trabajo de la mejor manera. Traté que los errores no se notaran. Nunca los comenté. Yo siempre mantuve el entusiasmo. Terminé de hacer mi trabajo. Todo el mundo estaba feliz y contento. Pero dije, pues bueno, hicimos un buen trabajo. Mi secretaria me decía, wow, la gente estaba muy contenta. Le digo, es que no tiene que darse la cuenta de la gente de los errores que hay detrás del escenario, ¿no? Y pues bueno, todos estuvieron felices y contentos. Y cuando había algún error por ahí, yo lo disimulaba con un poco de humor. O sea, les contaba un chiste, hacía algo, una broma de lo que estaba ocurriendo y eso disminuyó las tensiones. Pero al final terminamos el trabajo excelentemente bien. ¿Qué significa? Si yo fuera una persona perfeccionista, no aceptaría que me muevan de ese lugar. Hubiese peleado, hubiese reclamado porque me sacaron, porque me movieron. Lo que pasa es que en ese lugar donde trabajábamos formalmente, ellos tenían un entrenamiento del distrito escolar, vino una persona especializada para hacer un entrenamiento con todos los docentes especializados. Si era una persona, como digo, perfeccionista, me hubiese enojado, hubiese malogrado mi día. Pero dije, bueno, si Dios te pone limones, aprende a hacer limonada, ¿no? Entonces, simplemente hicimos el trabajo, salió muy bien. Entonces, eso significa de que, pues yo aprendo de los errores también, de lo que pasa. Entonces, amigos, una cosa es ser perfeccionista y otra cosa es tener una personalidad perfeccionista. Vamos a hacer otra pausa. Regresamos para hablar más claramente de las señales de los perfeccionistas.

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5: Hola, ¿cómo están? Bienvenidos amigos, aquí estamos nuevamente en Creciendo en Familia. Muy contentos, muy felices de estar el día de hoy, realmente bendecidos de poder llegar a ustedes a través de esta bendita estación de radio. Bueno, estamos hablando acerca de el perfeccionismo. ¿Qué tan difícil podría ser una persona perfeccionista en sus relaciones interpersonales? Imagínate una persona que es un padre de familia o una madre de familia con un tipo de perfeccionismo. Ahora les voy a comentar esto. Muchas veces detrás de una persona perfeccionista también se ha desarrollado un trastorno de personalidad que podría ser borderline, donde se combina dos cosas, ¿no? Por un lado, una persona limítrofe que tiene unas características muy particulares y además una persona perfeccionista. Las señales de que eres una persona perfeccionista no tienen que aparecer al mismo tiempo ni con la misma intensidad, todas las señales. Sin embargo, es muy habitual que aparezcan estándares excesivamente elevados, una autocrítica muy grande hacia sí misma, un gran miedo al fracaso y una preocupación por la opinión de otras personas. Y esa tendencia a relacionar el valor personal con los resultados. O sea, en otras palabras, si yo no hago bien las cosas, no sirvo para nada. Si yo no hago las cosas bien hechas y no recibo la opinión perfecta de otros, mi trabajo no sirve. Entonces, una persona que ha desarrollado el perfeccionismo, desafortunadamente en cualquier lugar tendrá una autoexigencia. Nunca estará contento de la manera como es. La primera característica de una persona que es perfeccionista es: le cuesta mucho aceptar errores. Un error puede convertirse rápidamente en una prueba de que no eres lo suficientemente bueno. No lo eres. Ese es el gran problema de esta personalidad o de las personas que son perfeccionistas. En lugar de considerar que las equivocaciones forman parte del aprendizaje, ¿no?, lo que hacen estas personas, obviamente, puede dedicarle muchísimo tiempo a darle vueltas o autocastigarse mentalmente por haber cometido un error. Es como que si cometió un error y todo el día está rumiando. ¿Qué dirá la gente? Soy un mediocre, no sirvo para nada. Ah, caray, cómo me odio yo mismo. No me gusto cuando soy así. Podría haber hecho mejor esto. Y ahí viene la desvaloración personal, creer de que no soy bueno para esto, no soy bueno para nada, a mí nunca me salen bien las cosas. O sea, viene acompañado de una serie de preocupaciones y pensamientos negativos que son los que agravan la situación. Otro aspecto importante de las personas que son perfeccionistas, ellos tienen expectativas muy altas hacia sí mismos. Este muchacho de la historia que les comentaba en el primer capítulo de este programa, él decía, es que yo tengo que ser el mejor, no puedo cometer errores. Yo tengo que ser el número uno de la clase. Todos me tienen que admirar por mis calificaciones, por mi performance, por la manera como hago el trabajo. Y entonces tengo que mantener esa preponderancia, o sea, ese nivel de exigencia muy alto. Se imponen objetivos difíciles y una vez que los han alcanzado, van a poner otro más arriba. El éxito te proporciona poco descanso porque enseguida aparece una nueva exigencia. Cumples con algo, pero quieres algo más y algo más. Y así tus exigencias nunca acaban. Ok, quiero explicar. No significa eso que nosotros como padres, por ejemplo, no tengamos expectativas altas sobre nuestros hijos. Las expectativas son muy buenas. Porque yo le puedo decir a mi hijo, mira, veo que eres inteligente, Juanito. Si te empeñas, cumples con tus tareas y haces bien las cosas, vas a lograr el éxito. Haz lo mejor que puedas. Yo creo en ti, confío en ti, sé que eres muy inteligente. Es muy diferente a decir, tienes que ser el número uno de la clase. Yo no acepto mediocridades. A mí no me traigas calificaciones B o A menos. Todas tienen que ser A plus, porque tú eres muy inteligente y yo confío en ti. Eso es muy diferente. El mensaje que le doy a mis hijos de hacer lo mejor que pueden para disfrutar un poco también de su vida o no cometer errores. Entonces, son dos cosas muy diferentes. No quiero que se entienda que tengo que dejar de tener expectativas. Yo las he tenido para mis hijos. Les decía igual, son muy hábiles ustedes, inteligentes y hagan lo mejor que puedan, pero sin poner una presión tan grande que les quite el sueño. Literalmente les quita el sueño porque les genera ansiedad. Ahora, otra característica de los perfeccionistas es que a veces retrasa tareas por miedo a no hacerlas perfectas. ¿Ok? Retrasa tareas por miedo a que no salgan bien. Entonces, otra de las características de una persona que es perfeccionista es la procrastinación. Procrastinar es dejarlo todo para después. Aunque pueda parecer contradictorio, lo cierto es que iniciar una tarea implica enfrentarse a la posibilidad de no alcanzar el resultado ideal. Y eso lo sabemos todos. De modo que es posible que pospongamos las cosas para evitar esa sensación. Entonces, mucha gente que es perfeccionista deja de emprender un negocio, deja de estudiar algo, deja de hacer cosas porque cree que no va a alcanzar el éxito como debería ser. ¿Para qué hago algo si no me van a salir bien? Mejor no lo intento. Increíblemente, yo he encontrado muchos muchachos que han abandonado la carrera profesional, los estudios, y les he preguntado por qué lo hacías. Y sé por qué en mi casa esperaban siempre lo mejor de mí. Y yo no estoy preparado para eso. Entonces, para no defraudarlos, mejor me puse a trabajar y no seguir estudiando. Entonces, mucha persona que es procrastinista, ¿no? O sea, que deja atado las cosas para después, no todos, pero en algunos casos, vamos a encontrar que hay gente que tiene la mente perfeccionista y prefiere no hacer determinadas cosas por temor a equivocarse o no hacerlas bien como ellos creen que debería ser o la imposición que tienen externa. De otro lado, las personas perfeccionistas se demoran demasiado en hacer un trabajo porque dedican demasiado tiempo a las cosas mínimas. Revisan una y otra vez el mismo documento, una presentación, una tarea, un trabajo, aunque objetivamente ya está terminado el trabajo. El problema no es cuidar los detalles, sino saber cuándo parar. O sea, no paran. Siguen. Cuidando los detalles, tratando de que todo salga correctamente, a la perfección. Usted me estará diciendo ahora, pero ¿cómo puedo hacer un trabajo bien hecho si no cuido los detalles? Y hablamos de esto. Una cosa es ser una persona detallista y otra cosa es ser una persona perfeccionista. El perfeccionista nunca estará contento con lo que ha hecho, por más que la obra de arte sea buena. A la vista de todos, está muy bien hecho. Pero para él seguirá siendo algo que no ha cumplido con sus metas. En cambio, la persona que es detallista, cuando hace algo, termina un trabajo y dice, ¡wow, me quedó bien! Hace un plato de comida y dice, ¡está delicioso! Terminó de cocinar algo, prueba la comida que él mismo dijo, ¡ah, me gustó! Seguro les va a gustar. ¿No? Y si no salió bien, pues algo le faltó, pero bueno, está bueno. La próxima saldrá mejor. El perfeccionista no tiene esa forma de pensar. El perfeccionista cuando hace mal algo dice, ya ves, por eso no me gustan hacer estas cosas. Yo no soy bueno para esto. A mí nunca me van a salir bien aquí las cosas. Y a veces tanto es el perfeccionismo que dejan de aprender, dejan de tomar oportunidades por temor a fallar al que lo contrata o por temor a fallar a los padres que le imponen el perfeccionismo. Ese es el problema. Vamos a la última pausa, regresamos para seguir hablando acerca de las personas perfeccionistas. Regresamos, amigos.

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5: Hola, hola, ¿cómo están? Bienvenidos nuevamente. Aquí estamos en Creciendo en Familia Radio. Hoy estamos hablando de un tema muy importante para los que recién se conectan con nosotros. Estamos hablando de cómo es una persona perfeccionista y cómo es una personalidad perfeccionista. A veces los términos pueden sonar un poco contradictorios, ¿no? Yo decía también, es mejor hablar de una persona que es detallista y una persona que es perfeccionista. La persona detallista cuida todos los detalles de una presentación, de un documento, de un plato que cocina, de haber arreglado la casa, lo que fuera. Y cuando termina su trabajo dice, ah, que me quedó bonito. Sin embargo, una persona que es perfeccionista nunca está contento con lo que ha hecho, porque tiene la idea de que pudiera haberlo hecho mejor. Ahora, otro de los grandes problemas de las personas perfeccionistas es que cuando tienen un empleo, un negocio, lo que sea, nunca van a delegar a otra persona que hagan las cosas, porque piensan que nadie, va a hacer un trabajo como ellos lo hacen. Probablemente. Nadie hace las cosas como tú, pero podrían hacer las cosas de una manera un poco diferente, pero igual obtener los mismos resultados. Pero eso no acepta el perfeccionista. Le cuesta mucho delegar. El hecho de pensar de que los demás no harán las cosas correctamente, ¿no? Y tendrías que revisarlo todo otra vez. Entonces, esa situación lleva a estas personas a asumir muchas más responsabilidades. Muchas más responsabilidades. De otro lado, también otra característica muy típica de las personas que son perfeccionistas es que se sienten muy frustrados cuando algo no sale como esperaba. Hay una gran frustración. Un pequeño cambio respecto al plan inicial puede generar en estas personas una reacción emocional mucho mayor de lo que cabría esperar. La dificultad está en tolerar la distancia entre el resultado real y el resultado ideal, ¿no? O sea, se sienten muy frustrados cuando las cosas cambian, cuando se cambian los planes, cuando se rediseñan las cosas, cuando te cambian de lugar. A una persona perfeccionista es difícil moverle las cosas. Cuando tú cambias su escritorio o cualquier otra cosa, o cambias las cosas en su agenda, por ejemplo, le cuesta mucho adaptarse. De otro lado, también, otra característica es que tú vas a escuchar a el perfeccionista quejándose mucho de sí mismo. Es una persona altamente autocrítica. Entonces, uno de los síntomas del perfeccionismo es la autocrítica, es decir, una voz interna especialmente exigente. De tal manera que es habitual que reconozcan sus defectos y, en cambio, minimice las capacidades y los logros. Cuando tú eres una persona muy autocrítica, todo el tiempo te estás fijando en todos los errores que has cometido en tu vida. te vienen a la memoria son. Y no te fijas en los logros, por más pequeños que fueran. Por eso una persona perfeccionista tiene muchos problemas. Nunca está contento con nada. No está contento con sus resultados o lo que está logrando. Otro aspecto que también es muy notable en las personas que son perfeccionistas es que les cuesta mucho reconocer el éxito que tiene. Incluso después de conseguir un objetivo importante, piensan en lo que le faltó, lo que podría haber hecho mejor, o ya están pensando en el siguiente reto. Los logros a estas personas nunca le parecen que son suficientes. Logran uno y dicen, bueno, no reconocen su logro. Y ni hablan de eso. Y no lo quieren celebrar. Por eso mucho padre que es muy perfeccionista, nunca está contento con lo que los hijos hacen. O si es un empresario, nunca está contento con lo que los empleados hacen. Es una persona que exige demasiado. Otra característica es teme decepcionar a las personas. Y por eso a veces no aceptan trabajos ni retos. Son personas que pueden sentir que necesitan cumplir siempre las expectativas de la familia. Siempre están pendientes de cumplir con todas las exigencias de la pareja, de los compañeros o de los superiores en el trabajo. Y este miedo puede hacer que decir no resulte especialmente difícil. No saben establecer límites. Se echan el compromiso encima uno tras otro y luego viven una vida absolutamente estresada. Y algo que también los va a dejar pero mal es que están todo el tiempo comparando su rendimiento con otros. Son personas que miden sus resultados en relación con las otras personas y tienden a contrastarse en quienes parecen estar por delante o por encima. Las comparaciones pueden aumentar la sensación de insuficiencia, decir, oh, mira, este ya tiene esto, este ya tiene lo otro, este está el fulano, este hizo esto y lo otro, pero ellos se creen unos mediocres. Porque no han logrado todavía lo que los otros han logrado. Recordemos que el éxito no para todos significa lo mismo. No, pero para los perfeccionistas la medida es eso, medirse con otros. Y finalmente, pues también les cuesta mucho tomar decisiones. Cuando existen varias alternativas, busca la opción perfecta y teme elegir mal. Y a menudo, la incertidumbre puede resultar más incómoda que la propia decisión, lo que da lugar a la parálisis por análisis, ¿no? Así le llaman. Una parálisis por análisis. Me acuerdo mucho, yo tenía una pareja de esposos trabajando conmigo en terapia de pareja. Y le pregunté al hombre, ¿cuál era su preocupación mayor? Dijo, mi mujer es perfeccionista, mire. El otro día se fue a una tienda, quería comprarse una cartera. Me dijo que quería comprarse una cartera. Le dije, pues bueno, anda, toma la tarjeta y ahí tienes el dinero y compra la tarjeta o la cartera que te guste. Tardó en la tienda como unas 4 horas. Y finalmente ella trajo las 3 carteras que había elegido después de tanto tiempo. Trajo las 3 carteras a la casa y el hombre le dijo, ¿te vas a quedar con las 3? No, mijo, no me voy a quedar con las 3, con una de ellas, pero tengo una gran incertidumbre y quiero que tú me des tu opinión, ¿cuál es la mejor? Y cuando el hombre le dijo, esta me gusta, y él dijo, ella dijo no. Y el hombre le dijo, entonces, ¿para qué me preguntas? Ese es el problema, que no sé a quién preguntarle. Estas tienen estas características, esta otra, esta, ya está. O sea, ya tenía con las carteras sobre la mesa del comedor como 4 o 5 días, y el hombre le dijo, bueno, ¿te vas a quedar con todas las carteras? Las 3 están bonitas. No dijo, quiero devolver 2, pero no sé cuál de ellas. y andaba pensando en la cartera, soñaba con la cartera. Una obsesión terrible a equivocarse. Que si ella elegía algo y no le gustaba después, el hombre le dijo, pero pues bien sencillo, quédate con una. Y luego si no te gusta, lo devuelves. ¿Cuál es el problema? Y eso es, o sea, las personas perfeccionistas les cuesta mucho tomar decisiones, por más pequeñas que sean. E imagínate una decisión tan alta, ¿no? Y ahora lo otro es que evitan situaciones en las que puedan ser evaluados, o sea, comparados con alguien o evaluados por alguien. Así rechazan oportunidades, porque de repente hay la posibilidad de que se equivoque y que los critiquen. A corto plazo evita la situación que reduce la ansiedad, ¿no? Sin embargo, a largo plazo puede limitar su crecimiento y su desarrollo. Entonces, y viven con esa sensación de que nunca es suficiente. Nunca es suficiente. Nunca ha podido hacer las cosas como quisiera. No está contento con lo que es, con lo que tiene, con lo que logra, con lo que hace. Esa es una persona perfeccionista. Una persona que nunca está contenta con nada. Ni con la vida que tiene, siempre esperando ser mejor y mejor y mejor. Y criticándose por no hacer las cosas bien, siempre pendiente de lo que la gente opinará, de lo que dirá, ¿no? Son características de las personas que son perfeccionistas. Ahí está, amigos, el tema, el programa, para que ustedes lo comparen, lo analicen y puedan sacar sus conclusiones. Nos vamos. Alex Valderas en la parte técnica. Soy Grover Bravo, psicoterapeuta de pareja y familia. 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Gracias, bendiciones. Hasta la próxima.
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1: ¿Qué tal, amigos? Muy bendecida mañana desde la cabina Santa María de Guadalupe. Qué hermoso es escuchar las alabanzas, qué hermoso es escuchar nuestra música y además muchos recuerdos. Fíjate que este bloque de alabanzas que escuchábamos me trajo muchos recuerdos de mis primeros tiempos colaborando en emisoras católicas. Y pues claro que siempre la nostalgia nos trae muchos, nos evoca muchas épocas de nuestra vida, amistades, personas muy valiosas que hemos tenido la bendición de conocer, sacerdotes, cantantes, y que pues el Señor de alguna forma ha entrelazado en nuestro camino para que hoy seamos los servidores que buscamos y queremos llegar a ser mejores cada día. Pues por gracia de Dios, porque Él nos ha llamado, porque Él nos ha pedido que pues respondamos a algo tan inmerecido para nosotros, tan poco preparados que estamos, como es servirle. Y bendito Dios que Él pues es muy misericordioso, que Él nos ama y nos quiere mucho y por eso quiere que estemos al servicio y siempre pues viendo por los demás, pensando en los demás, al tiempo que nos amamos, sí, que nos amamos y que le amamos a Él, ¿verdad? Amar a Dios y al prójimo como a ti mismo, ese mandamiento que tiene que siempre estar ahí presente y además una de las guías que tenemos para saber si algo realmente es bueno. Si algo realmente es bueno, pues tiene que ser bueno para Dios, por supuesto, agradable a Dios, bueno para el hombre, bueno para el hombre en sí mismo y bueno para el prójimo. Y porque es bueno para el prójimo y bueno para uno mismo, pues obviamente acaba siendo agradable a Dios. Si esto es lo que agrada a Dios, es lo que nos hace bien. Y ese bien entonces se refleja en el bien comunitario. Así que para que una cosa sea buena, pues tiene que cumplir con esas tres cosas, que sea, siempre sea bueno para uno mismo, bueno para el prójimo y bueno para la comunidad. Y eso es precisamente lo que le da armonía a nuestros actos. Y eso es lo que buscamos al evangelizar. Nos hace bien al prójimo y es bueno para toda la iglesia, para toda nuestra comunidad y para el mundo entero. Porque hablar de la evangelización es hablar de los principios que elevan al hombre a la mejor versión de sí mismo, que van ayudando al hombre a erradicar los vicios, a erradicar los defectos, a erradicar las imperfecciones. Claro, es una lucha y es toda una vida, pero a lo largo de toda esa vida lo que importa precisamente es la lucha y saber quién está de nuestro lado y quién nos da las baterías, las herramientas y la misión, que es el mismo Señor que nos envía a la tierra confiando en que nosotros habremos de colaborar en su plan de salvación. Muchísimas gracias a todos ustedes por hacer esto posible. Saludo y agradezco, como es siempre una gran bendición poder hacerlo, a quienes nos sintonizan a través de enfamilia.com y a través de la aplicación En Familia en el mundo. Saludo así a mis hermanos en México, a quienes nos acompañan en estos momentos desde Durango. Un fuerte abrazo, saludos en Mexicali y saludos en Jalapa, por allá la señora Obdulia. Señora Obdulia, un fuerte abrazo para usted, para Allison, si está ahí con usted. Saludos y agradecimiento también en estos momentos a nuestros hermanos en el estado de Ohio, en el estado de Texas, en el área de Dallas, de Fort Worth, en el área de Houston, de San Antonio, de Austin, de El Paso, Texas. Un saludo muy cordial en el estado de Colorado, en el área de Commerce y también en Denver. Y saludo a mis hermanos en el condado de La Naranja, condado de San Bernardino, condado de Los Ángeles, a quienes nos escuchan desde la parte más central, ahí en Bakersfield. Un saludo muy cordial en Bakersfield y también en Santa Bárbara y Fresno, así como también en el área norte, en la Bahía, en Nevada. Saludos en Las Vegas. Gracias por estar con nosotros. Saben cuánto apreciamos y agradecemos el que todos estemos ahí en sintonizando y buscando conocer más de lo que el Señor nos pide. Así es, hermanos, con mucha alegría saludándote en una mañana de aquí en el Valle del Sol, hoy miércoles, que el Señor nos regala, miércoles 16 de septiembre. Pues para quienes somos originarios de México, quienes tenemos esa patria, ¿sí? Independientemente de dónde estemos, el 16 de septiembre, pues siempre va a evocar recuerdos, siempre nos va a evocar pues trabajos en la escuela y día de descanso en la escuela. Era muy importante que el 16 de septiembre pues fuera día entre semana para aprovecharlo, porque si caía en fin de semana, pues no era tan valioso, ¿verdad? Creciendo y yendo a la escuela, pues para todos era un motivo de alegría saber que venía el 16 de septiembre, las fiestas patrias, ya desde que nos hablaban de los niños héroes. Fíjate que es curioso, a mí me tocó, ¿verdad? Y sé que muchos de ustedes quizás igual, que el día 13 de septiembre también fuera feriado, es decir, que el día de los niños héroes también fuera un día en el que no había escuela, o al menos a mí, así me tocó, ¿sí? Que el día 13 de septiembre no había escuela, el 16 de septiembre no había escuela, bueno, pues eso era pues una gran alegría, y luego sobre todo que iniciaban las clases en septiembre, entonces pues no teníamos ni una semana o dos semanas y ya estábamos con días de descanso. Algunas veces caía en fin de semana y por eso pues no nos era tan trascendente el día. Pero sí recuerdo de todas las cosas que se nos pedían muy, muy pronto, ¿verdad? Entrando a clases, cuando iniciábamos, insisto, las clases en septiembre, entiendo que ahora en algunos lugares entran en agosto, ¿verdad? Y eso lo hace diferente. Pero pues sí, llegabas y era muy pronto estar pensando en las fiestas patrias, en parte por el día de descanso, pero en parte porque ya venían los primeros trabajos y hacer un trabajo y una cartulina donde poníamos a los héroes de la patria, donde poníamos la bandera, era ensayar la escolta y el homenaje a la bandera de ese del día 15, porque el día 16 pues era no había clases. Había que ir al desfile, sí, allá al centro de la ciudad o donde fuera, pues era una gran fiesta el día 15. Pues yo en casa, soy sincero, nunca me tocó, ¿verdad?, que fuéramos al grito que se dice, nunca fue una costumbre en casa, en parte porque había cumpleaños en casa, teníamos uno de mis hermanos, cumpleaños el día 16 y lo festejábamos siempre desde el día 15. Así que en casa teníamos algo mucho más que un grito, ¿no? Teníamos toda una fiesta, uno de mis hermanos mayores. Y pues recuerdo siempre todo esto con mucha alegría. Estos días, pues creo que nos evocan, sí, una nostalgia de esa que quizás nos lleve a entender mucho más nuestra identidad. Ahora, hay que recordar que las fiestas patrias del 15 y 16 también son para hermanos en Centroamérica, en particular en Guatemala y en El Salvador, ¿sí? Que son fiestas donde también ellos están celebrando, particularmente entiendo el día 15, ¿sí? El día 15, que es un día también muy especial, celebrando el inicio de toda una etapa, ¿sí? Pues de que vino a marcar nuestra identidad como países. Así que para todos, ¿verdad? Un saludo muy cordial en este 16 de septiembre, día de la independencia, día en que se celebra el inicio de la búsqueda de una independencia que, bueno, pues se llevó 11 años. No fue así de que ahora somos libres y ¡pum! Ya, no tenían esa dependencia con España, ¿verdad? Fue todo un proceso de 11 años y hay que recordar que, pues, quienes estaban llevando a cabo. Siempre esta parte es un poco nebulosa.

habían recibido inclusive la orden del sacerdocio, ¿sí? Como es el cura Miguel Hidalgo, y ¿sí? Como José María Morelos, que pues ciertamente eran sacerdotes y llamaron a este levantamiento, ¿sí? Esta situación. Ahí no nos toca a nadie ser jueces, ya el Señor le habrá tocado, porque hay pues mucho en este tema de si ellos eran los encargados o no debían de haberse involucrado, etcétera. Ya la historia es la historia, no la podemos cambiar. Lo cierto es que ellos, pues en su corazón sintieron un deseo, ¿verdad? Que si quizás faltó por ahí orden, quizás, que las armas nunca han sido el medio, también eso lo sabemos, y que si deberían de haber hecho las cosas de manera distinta, etcétera, de nada nos sirve. Creo que cuando se pone uno a juzgar la historia o se pone de alguna manera a decir lo que uno hubiera hecho, pues uno tiene que decir, pero por algo no me pusieron ahí, ¿verdad? Por algo no estuve yo ahí. Y las cosas se dieron así, y así comenzó una nueva etapa. Ciertamente quiero comentar algo, como la fe tuvo bastante que ver, ciertamente. La fe fue un elemento decisivo en la defensa de un territorio, ¿sí? Y con el tiempo, yo creo que este mismo sentimiento se mantuvo a lo largo de mucho tiempo, y me atrevo a decir que hoy por hoy seguimos conservando algo de ello, al menos cierta parte de la población nacida en estos países, ¿verdad? Que pues tuvieron este tipo de cambio, en donde realmente la fe participaba. Sí, había un elemento muy decisivo, y en lo particular la Virgen de Guadalupe fue muy decisiva. Sí, en esto hubo mucha, vamos a decir, no que ella estuviera en este momento con unos o con otros, sino el concepto de tener a la Virgen de Guadalupe, sí, como madre de la patria, pues fue un concepto muy, muy relevante para que esto se llevara a cabo, sí, para que esto se diera. Quizás al mismo tiempo, tengo que decirlo, pues había intereses de control, de poder económico, había muchas situaciones que quizás estaban inclusive por encima de cualquier interés pues espiritual que hubiera sido. Muy probablemente así fue. Insisto, no soy juez y solo el Señor le tocará verlo. Pero son como elementos que participaron, ¿no?, en esta acción. Ahora, también hay que decirlo, que tanto Miguel Hidalgo como José María Morelos, al momento de embarcarse en esta misión y tomar las armas, pues se les pidió que ya no fueran sacerdotes. ¿Por qué? Porque no podían estar en esta situación, y pues ambos se les pidió que dejaran de ejercer su ministerio sacerdotal. Y es una parte de la historia donde se conjugan ambas cosas. Ahora, otro de los temas que siempre quiero pues comentarte, y a partir de algunos estudios, de algunos estudios historiadores, ¿sí? Como el señor Fuentes Mares, que es un escritor mexicano, historiador, pues también habla de algo que es muy relevante, que en épocas, precisamente en esas épocas, muy particularmente en el siglo, a fines del siglo XVIII y inicios del siglo XIX, cual fue el movimiento suscitado de la independencia de México y de Guatemala y de El Salvador, y después se desprendió a muchos otros países de Latinoamérica, sí, las opciones de estudio eran muy limitadas. Realmente no había muchas opciones, y en personas que tenían un nivel intelectual o que estaban interesadas en aprender y conocer, pues en muchas ocasiones el camino que tenían precisamente para seguir estudiando era el de ser sacerdotes, porque había seminarios, pero no había tantas opciones de universidad o escuela. Entonces hay mucho también hacia eso que tendríamos que ver con madurez, de si realmente había una vocación al ministerio sacerdotal o fue pues fruto del sencillamente el deseo de seguir estudiando, de conocer, que les llevó a ser sacerdotes, no tanto que si hubiera sido un llamado. Insisto al tema, no somos jueces y no nos toca juzgar. Estoy poniendo estos hechos porque a la

tiempo, ¿verdad? Los historiadores, pues, nos hablan de todos estos temas que hay que ver con objetividad. Lo mismo, pues, se habla del gran, uno de los, como enemigo se ha puesto, la historia nos pone como enemigo de la Iglesia Benito Juárez, que habría que cuestionarse si realmente era enemistad. Finalmente, Benito Juárez había estado en el seminario, se había estado preparando para ser sacerdote. Sí, algo de fe había, yo creo, no creo que hubiera sido ateo, sí, sino que pues de alguna manera quizás las opciones de estudio limitadas primero le hubieran llevado al seminario y luego a pues emprender otro tipo de estudios. No sabemos. En nuestra historia siempre va a haber pues todas esas nubes, sí, que no vamos a acabar de conocer y solo el Señor sabe. Lo cierto es que un día 15 de septiembre por la noche, sí, pues hubo un acontecimiento en la iglesia de Dolores y en Guanajuato, y ahí comenzó toda una historia que hoy nos revela al mundo con una identidad propia, ¿verdad? Pues los guatemaltecos como tales, salvadoreños, mexicanos, pues cada quien en su país con una identidad, con un nacionalismo y muchas cosas que nos unen, especialmente, y es ahí donde pues está la raíz, en la esencia, la fe, esencialmente la fe. Y un amor a María Santísima de Guadalupe, pues de una manera muy especial, por haber venido a este continente, por haber llegado haber querido quedarse en esa tilma de uno de los que habían nacido en este continente, me refiero a San Juan Diego, y que fuera el portador de las buenas noticias, sí, para un gran pueblo de toda nuestra América. Ahora, nuestra Madre Santísima como emperatriz de todas las Américas y realizando esa intercesión por todos nosotros, inclusive también en algunos lugares del mundo como Filipinas, de quien también es país, del cual también es patrona, que precisamente los españoles, sí, al haber estado aquí en México, también estaban en Filipinas y en su paso llevaron la noticia de la Virgen de Guadalupe y con ello una gran devoción que hay a nuestra Madre Santísima. Pero quería hacer este breve comentario porque realmente hay muchas cosas que le dan definición precisamente en estos días a nuestra identidad y también a nuestra vocación misionera y a nuestro amor a la Virgen de Guadalupe. El grito original pues tenía "¡Viva la Virgen de Guadalupe!". Sí, ese grito lo dio pues precisamente Miguel Hidalgo. Ya los gobiernos actuales y muchos gobiernos que quizás ya no, que han querido dejar la religión a un lado, etcétera, pues quizás ya no lo mencionen, pero fue esencial para ese momento, para ese movimiento en particular, lo realizado por Miguel Hidalgo, el grito de "¡Viva Santa María de Guadalupe!". Y un grito que sigue vigente, un grito que nos sigue uniendo en torno a la lucha por alcanzar igual mejores condiciones de vida para todo ser humano en donde quiera que se encuentre. Sí, en nuestros países, para seguir pidiendo y pedir la intercesión de María Santísima por un país que necesita, nuestros países necesitan de esa intercesión hacia la paz, hacia la prosperidad, hacia la justicia misma y hacia la identificación no solo como guadalupanos, sino como auténticos cristianos, que sabemos apoyarnos los unos a los otros, que sabemos contribuir en el bien de los otros, que sabemos luchar por mejor, condiciones más dignas en donde quiera que nos encontremos. Y eso pues es parte de la tarea que el Señor nos pide y que pues un día, ¿verdad?, por allá, 15 de septiembre por la noche y día 16, sin duda, con los movimientos que comenzaron a suscitarse. Y fíjate que es interesante que hay por ahí algunos intelectuales de esa época, por ahí estaba también José Ortiz de Domínguez, por supuesto, Aldama y otros héroes de la patria, que pues, no, vamos a decir, no estaban necesariamente vinculados con la fe como lo estaban Morelos o lo estaba Hidalgo, pero sí estaban, pues sí profesaban la fe católica y de hecho pues tenían muy marcado también su identidad ya como guadalupanos. Así que pues es sin duda, ¿verdad?, está inmerso en este movimiento y en este momento la fe lo estuvo y estará. Y la búsqueda de mejores condiciones de vida y de condiciones más dignas
para todos nuestros hermanos, también tiene que estar en nosotros, en cada uno de nosotros. Y si realmente había como parte de ese movimiento el buscar condiciones más dignas para los habitantes de esta región del planeta, pues bendito Dios, ¿verdad? Siempre buscar por condiciones más dignas. Pero siempre hay que optar por los caminos del diálogo y la paz. Fíjate que tiempos después, ¿verdad? Y me estoy refiriendo que si esto se suscita en 1810, ahora nos tenemos que remontar pues 200 años después, ¿verdad? En el año de mil, perdón, 156 años, 136, a ver, 116 años después, perdón, 116 años después, sí, se suscita otro movimiento, un movimiento, el movimiento cristero, que es precisamente en el que estamos celebrando 100 años de haberse iniciado, ¿sí? De 1810 a 1926. Pasan 115 años en donde nuevamente intelectuales se vuelven a unir, ¿sí? Y comienzan a gestar un movimiento ahora para contrarrestar todo el y todas las formas como se pretendía en un imponer un ateísmo en nuestro país. Entonces, de haber tenido la imagen de la Virgen de Guadalupe como un ícono que buscara darle mejores condiciones de vida al país, y después surge todo ese movimiento intelectual, ciertamente iniciando con Benito Juárez, así habría que decirse, sí, y que se fue, pues fue de alguna manera evolucionando hasta que llegó a Plutarco Elías Calles, Álvaro Obregón, y después de pasar por el proceso de la revolución y que llega también en supuesta búsqueda, en una búsqueda de mejores condiciones con algunos caudillos que auténticamente buscaban eso, algunos otros pues quizás estaban buscando poder, pero finalmente se va como desvirtuando mucho de esa esencia, pretenden cambiar la esencia y ahí el pueblo se levanta, se vuelve a levantar y vuelve a ser la Virgen de Guadalupe, ¿sí? De alguna manera el vínculo de los intereses de todo un pueblo, ¿sí? Y vuelve a ser el grito de viva la Virgen de Guadalupe, que ahora se une al grito para esa ocasión de viva Cristo Rey, que en los años recientes el Papa había declarado ya esa fiesta y la importancia de difundir, ¿sí?, el amor a Cristo Rey del universo. Así que pues ya se juntan estas dos, y ese grupo de intelectuales en un principio pues querían hacer todo de manera pacífica, ¿sí? Y el movimiento de resistencia o la llamada Acción Católica, ¿sí?, la Liga de la Acción Católica, ¿sí?, pues buscaba el que a través de ideas se fuera contrarrestando las ideas ateas que se querían imponer. Ahí Anacleto González Flores, hoy por hoy el Beato Anacleto González Flores, pues jugó un papel muy trascendente, ¿sí? Vamos a decir que de cara al peso, podemos ver el primero a Miguel Hidalgo y después tendríamos que decirlo aquí, Anacleto González Flores, ya con una preparación distinta. Él también había ido al seminario, pero había descubierto que no era su vocación y había optado por el camino de las leyes. Y había, ya siendo abogado, ya siendo padre de familia, estando con su matrimonio, pues había incursionado en todo este movimiento de resistencia a través de las palabras, de lo que se escribía, y pues el régimen, el gobierno, no le gustó este trabajo, ¿sí? Y pues empezó su persecución de él y de muchos otros laicos, dentro de los cuales pues tenemos hoy por hoy a beatos y santos que ya forman parte de nuestra historia y que durante estos, en este tiempo que estamos iniciando, estamos celebrando esta herencia cristera, pues hemos venido hablando de ellos, pasando películas sobre ellos. Hay muchos, ¿verdad? Ya, pues me da mucho gusto que lleguen por aquí y digan, oye, ¿cuál es el cristero de Durango? No, pues aquí está, mira, aquí está Salvador Lara. Oye, ¿y cuál es el de Chihuahua? No, pues mira, aquí está el padre Maldonado. Y así, ¿no? Cada región, Anacleto González Flores, Miguel Agustín Pro, Toribio Romo, sí, San José Sánchez del Río, Bernabé de Jesús Méndez Montoya. Y más, ¿verdad? Son, pues aquí hemos venido hablándote de algunos, pero son muchos más.
y muchos que quizás participaron y todavía no están, no han sido oficialmente ya declarados beatos, ¿sí? O santos, pero sus procesos están en vías de. Y pues agradezco yo muchísimo a cada uno de ustedes que a través de Tener en Familia Radio hemos podido conocer más de toda esta historia. Ciertamente, quiero, pues, uno, estos dos acontecimientos, lo que hoy se celebra, ¿verdad?, oficialmente, el inicio del proceso de la independencia de nuestras naciones, digo nuestras, también ahí involucro a las naciones centroamericanas que celebran en estos días, y a México, por supuesto, y todo el proceso que tuvo que ha sido llevado a lo largo del tiempo y que en lo personal pienso que tiene que seguir ahí vigente y que ante las situaciones de injusticia de nuestros países tendría que seguir. La lucha por la justicia social no es del comunismo. La lucha de la justicia social es la que Cristo inició, la que Cristo vino a decirnos en la forma como teníamos que actuar y buscar que se respetara lo que hay en el corazón del Padre. La justicia social habla precisamente de las condiciones, no de que tengamos que vivir en un comunismo, sino de que toda persona tiene un valor ante los ojos de Dios. Así que lo que es importante, lo que es la esencia del ser humano, tiene la misma dignidad independientemente de si naciste en un país o en otro, inclusive si ya eres cristiano o todavía no, ¿sí? Es decir, hay una dignidad dada por la cual tenemos que luchar, una dignidad que tenemos que valorar y una misión que todos los que hemos tenido ya la oportunidad de conocer a Cristo tenemos al dar testimonio de Él y que más personas participen de la salvación que Cristo ha venido a ganarnos, ha venido a darnos. Así que pues hay todo un proceso y pues a partir de la semana entrante, sí, que iniciaremos nuestros diálogos de esperanza, como ya muchos de ustedes saben, pues estaremos hablando mucho de esta misión que de alguna forma Anacleto González Flores nos vino a recordar y que en la fe seguiremos teniendo más que un estandarte de la Virgen. En la fe tenemos la oportunidad de alcanzar nuestra verdadera libertad. Esa libertad que se buscaba, vamos a decir, políticamente, ¿sí? Inicia con una libertad del ser humano. ¿Sí? Antes que ser libre una nación, pues tiene que ser libre quienes habitan en esa nación, quienes son parte de esa nación. Y la libertad consiste en atender al llamado que Dios nos hace de participar, de vivir en una armonía, en una amistad con Él, porque hacemos las cosas que nos favorecen, las que verdaderamente nos favorecen. No lo que el mundo nos diga que es lo que nos favorece es lo que nos lleva a la salvación. No lo que el mundo venga a decirnos que es como éxito o placer momentáneo o felicidad o lo que para muchos es una existencia que se corta sencillamente en el morir. Hay una vida que nos espera, que es una eternidad, que no tiene nada que ver ni en forma ni medida con lo que en la tierra podemos llegar a estar. Aunque viviéramos mucho, 120, 140 años, no se puede comparar eso con la eternidad a la cual estamos llamados. Y por más felicidad que el mundo me pudiera ofrecer, no se puede comparar la felicidad de 120 años con la plenitud a la que Dios me invita por la eternidad, es decir, con años sin límite, en donde no hay y no habrá sufrimiento, dolor, angustia, sino solo la alegría de poder contemplar a Dios, la alegría de poder estar con Él, la alegría de poder refugiarnos para siempre en su reino, donde viviremos para siempre. Porque lo estamos buscando, ¿verdad? Tú y yo juntos trabajando para eso y por eso es que tenemos que seguir conociendo más para amar más, buscando tener más recursos para hablar de nuestra fe, para poder apoyarnos. Saludo, por cierto, y agradezco mucho a Xóchitl, que el otro día estaba platicando pues de una persona que llegaba a preguntarle algo y Xóchitl pues hizo lo que tenía que hacer, respondió con lo que tenía en su momento y dijo, y si quieres saber más, investigo y te traigo más. Muy bien dicho y muy bien hecho, así tiene que ser. Siempre tenemos que saber dar razones de nuestra esperanza. Y cuando por alguna razón
no sentimos que tenemos todo, pues sencillamente decir, déjame investigo y vuelvo y te lo respondo con más todavía, con más fundamentos, con más argumentos. Sí, y pues les recuerdo de tener el Catecismo de la Iglesia Católica, que ahí se resuelven, si no todas, me atrevo a pensar, el más del 90, 95% de las dudas que pudieran llegar a estar, ahí está todo dicho. Sí, y digo, a lo mejor no el porcentaje que digo que no está, no es porque no esté, sino porque quizás necesitemos que alguien nos lo explique, sí, que alguien nos lo amplíe, si es que no lo llegamos a comprender. Sí, porque no, por más que querramos saber, pues no vamos a veces no vamos a entender todo. Digo, muchas veces no vamos a entender todo. Sí, no tenemos pues tampoco todas esas facultades. Habrá quien sí, qué bueno, pero la gran mayoría de nosotros pues estamos limitados también intelectualmente y sobre todo en temas de la fe, pues no es que estemos ni siquiera obligados a entender todo. Estamos obligados a vivir todo, eso es diferente. Y a vivir aquello a vivir según aquel en quien creemos, aquel a quien seguimos, actuar como él hubiera actuado, etcétera. Sí, pero el entendimiento, el llegar a conocer, pues es algo que puede ser gradual y que para ello está precisamente la vida de comunidad, la vida de iglesia y de las personas que, bendito sea Dios, han tenido la oportunidad quizás de conocer mucho más, de estudiar mucho más que la mayoría de nosotros y que nos pueden responder en un momento dado a lo que de alguna forma quedara ahí, me quedara sin comprender de acuerdo a lo que estoy estudiando. Y nadie nació para saberlo todo, y todos estamos aquí para aprender algo más cada día. No la perfección, ¿verdad? Pues ante la presencia de Dios la encontraremos y llegará un momento, ¿verdad? Y lo han alcanzado otros y nosotros tenemos que luchar por ello. Pero mientras tanto, en nuestra imperfección, pues también la limitación intelectual está, ¿no? Y hay que saber, hay muchas cosas que no estamos, nuestra mente no da para ello. Y en el diario de Santa Faustina, pues, por ejemplo, se nos habla claramente cómo la misericordia de Dios es inentendible, inclusive para los ángeles, que son, pues, millones de veces más inteligentes que nosotros, o incluso también para los santos. Hay cosas que ni siquiera los santos en el actuar de Dios pueden llegar a comprender cómo actúa la misericordia divina. Sí, pues es sencillamente algo que solo el Señor sabe y el hombre pues no estará facultado, sí, sencillamente se aprovechará de ello, sí, inmerecidamente, pero eso es lo que tenemos, el aprovechamiento de eso. Así que, pues a seguir estudiando, a seguir preparándonos y mantener la esencia de quienes somos en este día, pues recordando con nostalgia y las fiestas patrias y agradeciendo pues los momentos en los que la fe fue esencial para que todo esto se llevara a cabo y que haya mejores condiciones de vida para muchas personas. Yo sé que la lucha que se inició en 1810, la que se volvió a reiniciar en 1910, y el movimiento cristero de 1926, pues no ha terminado, seguimos. La lucha todavía no termina y tenemos que levantarnos y tenemos que buscar ser fieles a Cristo y su doctrina, ¿sí? Tener la misión bien puesta, llevar la camiseta bien puesta, pues representa también esforzarnos por conocer y por apoyar más a nuestra comunidad y servir más a nuestra comunidad para que esas condiciones de vida sean efectivamente más dignas cada vez. Quiero a propósito de ello invitarte el próximo viernes a las 6 en Labor y Vida, en el programa de Labor y Vida, estará con nosotros la licenciada Carmen Abarca. Ella es especialista en temas de migración, ella es abogada, originaria del Ecuador y ya con muchos años de experiencia compartiendo pues su conocimiento aquí en el estado de Arizona, sí, desde el año de 1999, son 28 años que tiene de compartir con nosotros pues su conocimiento. Digo con nosotros, me refiero a la comunidad hispana, y pues tiene mucho que comentar. Es una entrevista dentro de Labor y Vida que hicimos. Hay mucho más y lo tendremos como ella ya nos está, gracias a Dios,
pues ya confirmando, pues tendremos otra entrevista y otra entrevista, porque es un tema muy amplio. Pero creo que se mencionan aspectos prácticos que hoy por hoy tenemos que conocer, porque pues precisamente en esa información puede haber oportunidades para condiciones de vida más digna de más personas. Así que te invito a escuchar el programa de Labor y Vida este próximo viernes a las 6 de la tarde con la licenciada Carmen Abarca, que es especialista en temas de migración. Y tenemos más avisos que compartir contigo. El primero que nada, aquí en casa, este jueves, es decir, mañana, tenemos el Rosario por las Vocaciones a partir de las 6 de la tarde, la Liturgia de la Palabra a las 7, con la distribución del Cuerpo de Cristo y la Adoración Eucarística, iniciando desde las 6 de la tarde con el Rosario por las Vocaciones. Te esperamos aquí en nuestro Oratorio Vocacional San Juan Pablo II y nos estará acompañando para tanto para la Liturgia de la Palabra como para la distribución del Cuerpo de Cristo como para la Adoración Eucarística el diácono Marvin Hernández. El próximo sábado tenemos sábado de película, una película muy interesante. La película se llama Verdad y Traición. Sí, esta película que fue hecha por una productora de aquí de los Estados Unidos, en compañía de una productora europea, en particular de Lituania. Está hecha esta película pues sobre la base de una novela, ciertamente, pero con sucesos que pudieron ser muy parecidos a la realidad en los valores a propósito de la lucha por las condiciones y la dignidad del ser humano. Sí, pues cómo hubo un movimiento de resistencia dentro de Alemania en el que la juventud, en el que los jóvenes tuvieron mucho que hacer y pues que gracias a ello quizás se pudo frenar parte del mal que lamentablemente se realizó desde ahí por ocasión de un hombre que lamentablemente usó su inteligencia para mal, ¿verdad? Me refiero a Adolfo Hitler, que finalmente un hombre con una inteligencia emocional muy alta, una inteligencia racional, una altísima, pero una inteligencia ética, pues por la calle, ¿verdad? Que justificaba cosas en donde no debía de justificarse y su ambición, pues llevó a la tristeza y el dolor a muchas personas, un gran dolor para la humanidad. Pero en Alemania no todo era de favor a Hitler, y esto es de lo que nos habla la película Verdad y Traición. Este sábado a partir de las 7:30 a una doble función, iniciaremos con la tercera parte de la vida de Jesús según el Evangelio de San Juan en dibujos animados, en una muy buena producción de dibujos animados donde Juan nos cuenta la vida de Jesús y tendremos la tercera parte, ya hemos visto dos partes y después empezaremos ya con la transmisión de la película Verdad y Traición, que estaremos compartiendo con todos ustedes, Truth and Treason en su nombre original. Y bueno, eso es el sábado. El domingo la misa de 7 es a las 7, nos acompañará el padre Miguel Solís de la Catedral de San Simón y San Judas, sí, apoyándonos. El padre Alejandro estará fuera algunos días y nos apoya el padre Miguel Solís acompañándonos y celebrando la Santa Misa con mucho agradecimiento al padre Miguel, sí, una vocación que amamos de manera muy especial, puesto que pues en Familia Radio ahí ha estado acompañando sus pasos hacia vivir ese ministerio sacerdotal cada vez con mayor fervor. Así que agradecemos muchísimo al Padre Miguel. Y a partir del miércoles 23 inicia nuestros diálogos de esperanza. Y con ello, pues una temporada de crecimiento, de encuentro con la gracia. Sí, a partir del día 23 tendremos confesiones a las 12 del mediodía, a confesiones a las 6 de la tarde, confesiones a las 7:30 de la tarde, misa a las 7 y las meditaciones, las charlas con el padre Carlos Carpenter, que nos acompañará durante la primer parte de los diálogos de esperanza. Gracias a Dios y gracias a la providencia divina que nos asiste con un sacerdote para acompañarnos esos días. Del día 23 al día 29 nos acompañará el padre Carlos Carpenter. Después estará con nosotros aquí el padre William Echavarría de Esquipulas, Guatemala. Sí, nos estará acompañando
pues desde esta, desde Zacapa y toda esa región, sí, nos acompañará el padre William Echavarría y nos acompañará hasta el día 4 de octubre. Ya a partir del día 5 de octubre nos acompañará el padre José Diego de la diócesis de Irapuato. Así que tendremos la bendición, Dios mediante. Por supuesto, te pido mucho tu oración porque siempre pues hay que poner todo en manos de Dios y que sea lo que más convenga para Él. Y tendremos esta bendita oportunidad de participar en la Santa Misa diaria, que puedas venir, que puedas confesarte, confesiones de lunes a sábado a las 12 del mediodía y también a las 6 de la tarde, de lunes a viernes, confesiones a las 7:30 de la tarde. Sí, con la bendición de tener adoración eucarística durante todos los días y un momento de meditación eucarística el día jueves. Así que con mucha alegría invitándote a ser parte de los diálogos de esperanza, que sabemos pues es un tiempo de esfuerzo para todos, de apoyo de todos. Les pido mucho su oración, va a ser fundamental lo que durante estos días suceda. Sí, y pues te estaremos esperando con mucha alegría a vivir nuestros diálogos de esperanza aquí con todo lo que podemos dar de nuestra parte. Sí, cuentas con ello y pues aprovechar, quiero comentarte especialmente los primeros días, sí, que estoy seguro de ello, porque el padre Carlos Carpenter pues es nacido en los Estados Unidos, completamente bilingüe, así que hay que aprovechar esos primeros días para acercar a los jóvenes que por alguna razón, ¿verdad?, pues no hablen español o prefieran confesarse en inglés. Sí, y esto será los primeros días de nuestros diálogos de esperanza para que aproveches y acerques a los niños, a los jóvenes que puedan, pues, o que prefieran confesarse en inglés. Así que invitados todos en nuestros diálogos de esperanza. Y tenemos pues algunos avisos también muy, muy relevantes. Ya viene el Encuentro Matrimonial Mundial. Sí, el próximo encuentro, fin de semana del encuentro, es 13, 14 y 15 de noviembre. Si estás interesado en fortalecer los lazos de amor que te unen a tu pareja y con la mujer que el Señor te dio para toda la vida, con el hombre que te dio para toda la vida, pues hay un fin de semana que te puede dar herramientas valiosísimas para que la mejor época de tu vida matrimonial inicie, y es viviendo el Encuentro Matrimonial Mundial. Y para más informes puedes llamar al teléfono 602-451-7190, es para las parejas, es una oportunidad de convivir con otras parejas que están buscando también que se crezca en el amor, que cada día haya nuevas experiencias que fortalezcan la relación matrimonial y fortalezcan a cada uno de los cónyuges. Busca la información llamando al 602-451-7190. El fin de semana de Encuentro Matrimonial Mundial es 13, 14 y 15 de noviembre. Si el día de mañana, jueves, la sesión de información de Medicare y los beneficios del Seguro Social, sí, este evento que te hemos venido pues invitando, ya llega a realizarse en la Biblioteca Harmon, 1325 al sur de la Biblioteca Harmon, y es mañana jueves 17, la Biblioteca Harmon se encuentra sobre la 5 Avenida entre La Pima y Bacay. Y es a partir de las 3:30 de la tarde, información sobre los beneficios de Medicare y del Seguro Social. Y para más informes puedes llamar al teléfono 1-800-432-4040. Y el próximo sábado 19 de septiembre, la Renovación Carismática Católica de la Diócesis de Phoenix está de fiesta con el Congreso de Sanación para Mujeres, que se llevará a cabo en el Centro de Convenciones de Phoenix a partir de las 8 de la mañana y hasta las 7 de la tarde, con la participación del obispo Eduardo Nevares, el padre Andoni Rico y Robert Rodríguez, la alabanza de Maribel Arriaga, con toda la comunidad, todos los servidores de la Renovación Carismática, poniendo todo el amor a la camiseta para que haya mucha sanación en los corazones de quienes asistan y la sanación física para quienes el Señor vea que con la fe que están acudiendo es conveniente también otorgar ese gran don, ese gran regalo. Es el sábado 19 de septiembre, 8 de la mañana a 7 de la tarde. Bendiciones para todos ustedes. Vayamos juntos a rezar el Ángelus a la Santísima Virgen María.

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1: Saludo a la Santísima Virgen María, el Ángelus.
2: El ángel del Señor anunció a María y concibió por obra del Espíritu Santo. Dios te salve María, llena eres de gracia, el Señor es contigo, bendita eres entre todas las mujeres y bendito es el fruto de tu vientre Jesús. Santa María, Madre de Dios, ruega por nosotros, pecadores, ahora y en la hora de nuestra muerte. Amén. He aquí la esclava del Señor. Hágase en mí según tu palabra. Dios te salve María, llena eres de gracia. El Señor es contigo. Bendita eres entre todas las mujeres y bendito es el fruto de tu vientre, Jesús. Santa María, Madre de Dios, ruega por nosotros, pecadores, ahora y en la hora de nuestra muerte. Amén. Y el Verbo se hizo carne y habitó entre nosotros. Dios te salve María, llena eres de gracia. El Señor es contigo. Bendita eres entre todas las mujeres y bendito es el fruto de tu vientre, Jesús. Santa María, Madre de Dios, ruega por nosotros, pecadores, ahora y en la hora de nuestra muerte. Amén.

oración. Te rogamos, Señor, que derrames tu gracia en nuestras almas para que los que, por el anuncio del ángel, hemos conocido la encarnación de tu Hijo Jesucristo, por su pasión y cruz, seamos llevados a la gloria de su resurrección. Por el mismo Jesucristo nuestro Señor.

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0: Venid a mí, todos los que estáis trabajados y cargados, y yo os haré descansar. Mateo 11, 28. Si pudieras tener ahora mismo cualquier cosa que quisieras, como grandes ahorros, mucho éxito, una relación estable, ser famoso o bueno, al menos ser popular, el cuerpo perfecto, seguidores en las redes sociales, un buen trabajo, muy bien pagado, etc. ¿Crees que con eso te sentirías plenamente feliz? Amigos de En Familia Radio, con mucha alegría les saludo. Soy Ana Alicia, quien les da la bienvenida a este su programa Sí a la Vida. ¿Sabe? Esta pregunta que le acabo de hacer, yo le invito a que se la haga usted a un joven o adolescente. Debe haber allá a su alrededor algún joven, algún adolescente, puede ser su hijo, su sobrino, su nieto, su ahijado. Debe haber por ahí algún jovencito. Hágale esa pregunta y escuche su respuesta. Porque ¿cuántos casos hemos visto sobre personas que, bueno, ante nuestro juicio, eran felices porque los veíamos sonriendo en público o en las redes, ¿verdad? O de pronto manejando carros extravagantes, viviendo en casas grandes, en áreas exclusivas, etcétera. Y de repente en las noticias se aventó de un 20avo piso o se tomó un frasco de pastillas, ¿verdad? Jóvenes que contaban con millones de seguidores en sus redes sociales, mostraban sus bienes materiales y de repente nos enteramos que se quitaron la vida. Es una realidad de la cual estamos enterados todos. Eso pasa y pasa entre los más jóvenes. Mire, hay un término que incluso lo reconoce este término, la psicología. Estoy hablando de el vacío existencial. Y hoy deseo que usted y yo nos adentremos a este término, pero sobre todo que podamos comprender cuánto los valores de nuestra fe podrían ayudar y grandemente a eliminar este estado emocional en nuestras vidas. Así que hablemos sobre el vacío existencial el día de hoy. ¿Qué dice la ciencia sobre esto? Bueno, la Asociación Americana de Psicología lo define al vacío existencial como la incapacidad para encontrar o crear significado en la vida, asociada con sentimientos de vacío, desconexión, inutilidad y falta de dirección. Este concepto fue introducido por el psiquiatra y neurólogo, Víctor Frank. Bueno, debo aclarar que el vacío existencial no es una enfermedad en sí misma, ¿verdad? Pero es una experiencia psicológica relacionada, ¿sabe qué? Con la pérdida o ausencia de sentido, propósito y dirección en la vida. Y al principio yo le decía a usted, hágale esta pregunta a su joven adolescente. Si pudieras tener ahora mismo cualquier cosa que quisieras, como ser famoso, tener el carro deportivo de tus sueños, tener millones de seguidores y hasta poder monetizar en tus redes, cualquier cosa que desees tener, ¿crees que eso te haría sentir plenamente feliz? Hacerle esta pregunta. ¿Por qué? Porque dependiendo de su respuesta, usted podría identificar en qué pone ese joven su ilusión su interés y, bueno, le dará a usted una luz de cómo abordar este tema con él. ¿Sabe por qué? Porque es precisamente en esta etapa cuando nuestros jóvenes están, más que nada, experimentando vacíos existenciales. Y por eso, pues, van perdiendo el verdadero sentido de la vida. Se van perdiendo en este mundo que los bombardea con tanto engaño y exigencias vanas, que si no estamos ahí, adultos, ¿verdad? Pendientes de intervenir para contrarrestar el mal que el mundo les hace, si no hacemos nuestra parte, padres, el mundo no los puede arrebatar. Y crecerán sin la claridad en sus mentes de por qué están aquí, sin sentido en sus vidas. Se convertirán en adultos y nos costará mucho más trabajo ayudarlos entonces. Así que eso es algo que deseo que usted le quede muy claro, que nos quede muy claro. Entre más pequeños, entre más jóvenes, más podemos hacer por ellos. ¿Sabe por qué? Porque más influencia tenemos en ellos. Así que, por favor, aproveche de manera consciente y responsable esa influencia de adulto que usted puede tener sobre los más jóvenes. ¿Sí? Por eso este programa es para nosotros adultos, pero con relación a nuestros jóvenes y adolescentes. Y voy a intentarlo hacer muy fácil. No voy a intentar darle tantos datos, ni cifras, ni siquiera conceptos contenidos por la psicología ni medicina en general. ¿Sabe qué? Solo deseo compartir desde la experiencia cotidiana de todo padre. Yo soy madre de un adolescente, así que también sé cuánto nos necesitan. Mire, hay algunos adultos, tristemente, por no decir muchos, pero usted y yo sabemos que son muchos, que tristemente viven desconcentrados, voy a decir, desconcentrados de lo que sería su principal rol, el de ser guías para los más pequeños. Ese es el principal rol cuando tenemos niños, adolescentes, jóvenes bajo nuestro cuidado. En realidad, esa es nuestra principal función del momento, ser guías para los más pequeños. Muchos adultos se les va pasando el tiempo, se nos va pasando el tiempo ocupados en lo que menos importa, porque todo lo demás es menos importante. Digo, cuando hablo de ser esos guías para los más jóvenes, muchos trabajamos demasiado, corremos y nos preocupamos mucho, ¿verdad? Entonces no aprovechamos las experiencias cotidianas para ejercer ese gran rol, nuestro rol de adultos, rol de padres, rol de maestros, maestros de quienes, de los más jóvenes. No necesitamos tener un título de maestro, un título universitario para poder enseñarle a los más jóvenes. Todos nosotros, adultos, a cargo de los más jóvenes, de nuestros adolescentes, de los niños, somos maestros para ellos. Es una realidad. Los jóvenes, especialmente los adolescentes, bueno, están en esa etapa en en la cual experimentan muchísimos cambios biológicos, muchos. Todos lo sabemos. Sus cuerpos, pobrecitos, no los dejan en paz, ¿verdad? Con tanto movimiento que hay ahí adentro de sus cuerpos, están totalmente, digamos, cada uno de sus órganos concentrados en madurar, madurar, madurar, crecer, crecer, crecer. Los adolescentes, de verdad, como la misma palabra lo dice, ¿verdad? Les adolece esa edad. Están creciendo, están en su gran momento de crecimiento y muchas cosas están pasando dentro de sus cuerpos. Acordémonos que nosotros pues ya libramos esa etapa, ¿verdad? Ya, ya se supone que pasamos esa etapa, se supone, dije. Y bueno, en este momento nuestros jóvenes, nuestros adolescentes nos necesitan mucho. Aunque nos digan que no es así, ¿verdad? Aunque ellos probablemente nos dicen, no te necesito, vete de mi cuarto, déjame solo, déjame sola, quiero estar sola, ¿verdad? Esas palabras las dicen muchos de los adolescentes. Y aunque en otras ocasiones podrán ser los más cariñosos, ¿verdad? Le vuelvo y le recuerdo que yo tengo un adolescente, yo sé de lo que estoy hablando. En algunas ocasiones eran los más cariñosos y mostrarse claramente necesitados de nosotros. Pero bueno, así es esa etapa que ellos están viviendo. ¿Ok? Así que ni para qué cuestionar esos cambios drásticos de comportamiento en ellos. Déjelos vivir su etapa. Ellos de pronto, bueno, en algún momento se les irá el enojo, ¿verdad? La falta de control en sí mismos y de pronto cerrarán la puerta de golpe, sobre todo cuando usted le dice que no va a ir a esa fiesta. Pero sabe que usted no, ¿eh? Eso sí que quiero que quede bien claro. Usted no puede cerrar la puerta de golpe. ¿Sabe por qué? Porque usted ya pasó esa etapa. Así que cuidado, cuidado. Y usted se crea con derecho de actuar como si todavía estuviera en esa etapa. Cuidado, porque si usted aún no pasa esa etapa, aunque usted ya tenga 40 o más, cuidado, porque entonces, si es así, si es que usted está en sus 40, pero todavía viviendo esa etapa de golpear puertas, bueno, pues entonces creo que este programa no tendría sentido, porque pues yo estoy asumiendo que le estoy hablando a padres adultos, a padres responsables de los más jóvenes. Así que se tiene que esclarecer primero quiénes son los adolescentes y quiénes son los adultos en la casa. ¿Me expliqué? ¿Sí me expliqué? Solo así los padres pueden realmente ser guías para sus hijos. Así que vuelvo y pregunto, ¿me expliqué? Padres, adultos, padres guían, padres contienen la serenidad, la calma, el dominio de sus acciones, dominio de sus palabras, dominio de sus reacciones. Y bueno, solo así ese adulto es, digamos, competente para guiar íntegramente a su adolescente. Bueno, así que asumo que todos estamos claros. Los adolescentes son los hijos, los que están aprendiendo, los que están en esa etapa aprendiendo a cómo convertirse en adultos. ¿Ok? Ellos son los que están en esa etapa. Y los adultos somos nosotros, quienes se supone que ya nos sabemos comportar como adultos. Y bueno, y por eso Dios nos confió a los hijos. Por eso no los confió, porque nosotros ya pasamos esa etapa de la adolescencia y de la juventud. Ahora somos los adultos. Ahora nuestra principal misión es enseñarle a ellos. ¿Estamos claros? enseñarle a ellos. Y a eso es a lo que lo quiero llevar a reflexionar el día de hoy. ¿Cómo les estamos enseñando a ellos a librar esas batallas de adolescentes, de jovencitos, de niños, ese vacío existencial que es tan común en ellos y que muchas veces nosotros, lejos de ayudarles, bueno, le ponemos todo en charola de plata para que precisamente vivan en un vacío existencial? No se me vaya, ¿ok? Vamos a ir a la pausa y regresamos.
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cierto joven atentando contra sus vidas, y el atentar contra sus vidas, pues ese sería el desenlace, ¿verdad? Quererse quitar la vida o quitarse la vida. Pero para poder llegar a eso, la verdad es que debieron haber caminado un buen trecho, en el cual, bueno, seguramente dieron señales de que se sentían solos, de que estaban tristes, de que no tenían esperanza. Y no hubo un adulto que los abordara correctamente y, bueno, les ayudara a tiempo. Decía ahorita, es nuestra misión guiar a los más jóvenes. Y si somos sus padres, pues con más razón. Pero aunque no sean nuestros hijos, aún podemos inspirarles a amar la vida. Y decía en el segmento pasado, eso es precisamente lo primero en lo que tenemos que aterrizar, en que nosotros somos los adultos, así que a comportarnos de acuerdo a nuestra etapa de vida. Decía, nada de andar golpeando puertas, eso de pronto ocurre en ellos, pero no en nosotros. Así que, estando claros en eso, podemos entonces abordarlos y acompañarlos. ¿Cómo? Pues de muchas formas, en cada momento, oiga, cuando los recoge de la escuela. Y aunque ellos no quieran hablar, aunque pareciera que ellos lo que menos quieren es que les preguntemos ni siquiera cómo te fue. Pero sabe una cosa, hágalos hablar, y no solo con preguntas que respondan sí o no, o bien o mal, no, hagamos preguntas formuladas conscientemente para que los incitemos a expresar más. ¿Sabe? Papa Francisco en su tiempo nos habló en la exhortación apostólica Evangelii Gaudium. Ahí nos dice que para transmitir los valores a los más jóvenes necesitamos ser más creativos. Me da risa que dice incluso que deberíamos de ser tan hábiles como los influencers, tal vez, para que nos presten atención. Como los influencers, para que nos presten atención. O sea, no podemos tratar a nuestros más jóvenes con puras exigencias y reclamos, sino, como dijo Papa Francisco, necesitamos ser así, creativos, ingeniosos, innovadores en nuestra convivencia con ellos, para que se interesen por lo que deseamos y podemos inspirarles. ¿Y sabe qué? Aquí llegamos al gran punto. El gran punto es que deberíamos inspirarles para evitar que entren en ese llamado vacío existencial, ese vacío existencial que tanto desanima y roba el rumbo en las cabezas y corazones de los más jóvenes. O sea, mostrarles cómo se enfrenta la realidad de la vida, aún las dificultades, pero mostrarles cómo enfrentamos eso, pero con esperanza y valentía. ¿Lo estamos modelando así? ¿O estamos en cada momento protestando y quejándonos de la electricidad que hay que pagar? En lugar de resaltar que si hay un bill de electricidad es porque tenemos una casa

0: Es decir, no estamos en la calle. Cada vivencia cotidiana es una oportunidad de nosotros, padres, adultos, una gran oportunidad. Cada experiencia cotidiana, cada vivencia del día, oportunidades para inyectarles amor por la vida, amor por la vida a nuestros más chicos. ¿Cómo estamos modelando el amor por la vida a los más jóvenes? ¿Parece que amamos la vida? ¿Se nos nota cuán felices somos por estar vivos? ¿Algo más en lo que deseo llevarle a pensar a usted, adulto? Adulto que tanta influencia tiene en ese joven. ¿Sabe qué? Ayudarles a amar de dónde vienen. Dígame usted, ¿le habla a su niño, a su jovencito, a su adolescente, lo suficiente de las historias agradables o graciosas del pasado? Por ejemplo, aquella historia de los abuelos que aunque no los conoció, pues le hará bien escuchar, aunque no hayan conocido a los abuelitos, pero les hará bien a los niños, a los jóvenes, escuchar esas historias del pasado, esas historias agradables que no se deben olvidar. ¿Le habla a sus niños y adolescentes de sus abuelos o de sus bisabuelos o sobre aquellas historias de la familia que quiere que se recuerden? Háblele. Háblele a su hijo de su pasado satisfactorio, que le ayude a sentirse parte de eso también. Deles la oportunidad a ellos de adentrarse a esas historias para que las hagan suyas también. ¿Sabe? En estos días, bueno, no fue en estos días, ya sé, creo que fue el semestre pasado, ofreciendo pues una de las clases a los padres de la escuela donde yo trabajo, clases relacionadas precisamente con este tema. Uno de los padres compartió precisamente, ya que era el mismo tema, una de esas historias, cuando yo les llegué a ese punto, ¿no? De qué tanto hablan, qué tanto comparten ustedes con sus hijos esas historias agradables del pasado, o simplemente las están dejando morir, siendo que son historias que los pueden unir tanto, ¿verdad? Como padre e hijo. Entonces ahí levantó la mano uno de los padres y luego me dice, fíjese que tiene razón usted lo que está diciendo, me dice, estoy cayendo en cuenta de que yo le conté a mis hijos esta historia. La historia, se trataba de esto, la historia era que cuando este señor estaba en la escuela primaria, dice que esto lo contó a sus hijos, ¿no? Que se metió un cochito jabalí al salón de clases. Y que ese cochito jabalí está a la puerta abierta. Entonces, que el cochito jabalí se metió, andaba en la escuela el cochito y se metió al salón de clases. Y que dice que el cochito jabalí se fue directamente a las piernas de una de las niñas, una niña muy bonita, que dice que es una niña que le gustaba a él. Y que entonces él dice que al ver eso, ¿verdad? Que la niña se puso histérica, ¿verdad? Con el cochito ahí que se le puso entre las piernas. Dice que entonces él se lanzó encima del animalito y que como pudo, entre lo podía atrapar, se le escabullía el cochito. Bueno, la cosa es que lo sacó, logró sacarlo, ahuyentarlo del salón de clases. Y dice que él quedó todo herido y molido, ¿verdad? Por haber luchado con ese animalito. Pero esa historia él se la contó a sus hijos y sobre todo les dijo, pero ¿saben qué? Que ese día él ganó el respeto de todos en el salón, pero que sobre todo lo que ganó fue una sonrisa de esa niña. Entonces le contó a sus hijos que ese día él creció y se convirtió en un hombre protector. Por eso él les, de alguna manera, les explicaba a los hijos de por qué él ahora como adulto era así, que siempre los quería proteger, siempre andando preocupado por la seguridad tanto de su esposa como de sus hijos, que de pronto él se acordaba, fue para él muy impactante esa vivencia de niño, porque dice que ahí, cuando vio ese animalito, ¿verdad?, acechando a esa muchachita, él se armó de valor y se tiró en contra del animalito y luchó con él hasta que lo sacó del salón de clases. Y dice que esa experiencia a él lo formó como un hombre protector y seguro de sí mismo, ¿verdad? Entonces, esa historia le contó él a sus hijos y lo compartió ahí en esa clase, ¿verdad? Entonces, él decía, tiene usted razón, sirve mucho compartir con nuestros hijos las historias que queremos resaltar y que no queremos que mueran. Esas historias agradables de nuestro pasado o de la vida de nuestros abuelos o nuestra, alguna historia con nuestros hermanos, o sea, con los tíos de nuestros hijos, que nosotros recordamos con tanto cariño, ¿por qué las dejamos morir? ¿Por qué? ¿Por qué dejamos morir esas historias hermosas? ¿Por qué no conversamos con nuestros hijos más? ¿Por qué hablamos con ellos lo mínimo? Lo indispensable. Levanta tu ropa. Ya hiciste la tarea. Si acaso, ¿cómo te fue en la escuela? O peor aún, ¿te fue bien en la escuela? O sea, todo listo nomás para que respondan sí o no. No, no van a responder no, porque si responden no, saben muy bien que vamos a seguir indagando. Entonces lo que ellos quieren es cortar la comunicación. Si nosotros sabemos eso y sabemos que es algo normal, común, vaya, entre jovencitos, adolescentes. Entonces, ¿por qué, como dice Papa Francisco, padres, sean creativos? Crea tan creativos como los influencers para que nos presten atención. ¿No les gustó eso? A mí me encantó. Podemos ser creativos, podemos ser innovadores, ¿verdad? Preguntarles de diferente manera cada día. Bueno, pero hay padres que tristemente se dan por vencidos antes de siquiera tratar. Dicen algunos, no, que también lo he escuchado en clases, no, mis hijos ni español quieren hablar, puro inglés, encerrados en sus cuartos, metidos en sus tablets, no les interesa ni siquiera ir a México. Mire, un día fuimos y no hablaban con nadie, puro andar pidiendo los celulares, ya mejor ni los llevamos. Entonces yo les pregunto, ¿y qué edades tienen sus hijos? Y me dicen 5, 8 y 11. Entonces me pregunto, 5, 8 y 11, ¿y se mandan solos? O sea, ¿qué edades tan necesitadas de ser guiados? De guía, de orientación, de consejo. Tristemente, habemos padres distraídos, muy distraídos. Y bueno, tenemos que despertar, despertar y concentrarnos en lo que nos corresponde hacer en nuestro rol presente, en nuestro rol presente. Así que si eres padre de niños pequeños, eres padre de adolescentes, de jovencitos, yo te pido, usa tu influencia en ellos, no la desperdicies, no la maluses. ¿Ok? Así que vamos a ir a la segunda pausa y regresamos. No se me vaya.
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0: ¿Cómo podemos seguir ayudando a los más jóvenes a evitar experimentar este vacío? Bueno, sepamos primero que el entusiasmo que nosotros mostremos hacia la vida, pues será nuestra mejor actitud. Y tenemos que mantener clara la verdad de que esa etapa crítica del adolescente, bueno, pues va a pasar. Y mantenernos cerca de ellos, no soltarlos. Es tan necesario que usted como adulto realmente le dé importancia a lo que usted piensa que es bueno para ellos y llevarlo a cabo aún cuando ellos no quieran. ¿A qué me refiero? Por ejemplo, si ellos expresan cada domingo, ¿verdad?, que no quieren ir a la iglesia, ¿sabe qué? Aún así, llévelos. No los deje en casa mientras usted se va a misa. No haga eso. Tienen 10, 12, 16 años. Se ven todos grandotes, ¿verdad? Más que usted. Pero ¿sabe qué? No importa. Usted decide, usted toma las decisiones mejores para ellos. Y le voy a decir algo, aun si sus hijos son mayores de edad, pero si aún viven en su casa, usted manda, mi señor, mi señora, es su casa. Y en su casa no se desprecia a Dios. Así que insista hasta verlo suceder. Vamos a misa. En esta casa, Dios es primero. No desista. Y aunque no quieran, llévelos a ese retiro, llévelos a ese fin de semana en el cual puedan convivir con otros niños, en alguna charla en la iglesia, en tantas actividades que hay para los niños, para los jovencitos en la iglesia. El mundo les dirá lo contrario, pero usted tiene más influencia en ellos, créalo, y ore e instrúyase para ejecutar mejor su rol de guía. Fíjese, hay jovencitos que llenan ese vacío por un Dios perfectamente amoroso y han dado su testimonio de cómo ellos sentían deseo de no vivir a cada rato. Uno decía, casi todos los días amanecía como con flojera, con pereza y como desanimado. O me acostaba deseando no despertar. Pero manifiesta cómo eso se va al darse cuenta que hay tanto, tanto que como joven puedes hacer por otros que realmente les ha ido mal en la vida. Y expresa uno, dice, ahora me la paso tan ocupado en ese centro haciendo voluntariado, o expresará otro, o en ese ministerio de jóvenes, que la verdad no creo volver a sentirme tan desanimado como para decir que no quiero vivir. Testimonios de jóvenes que sus padres se activaron y buscaron y fueron a buscar lo que era mejor para ellos, lo que su corazón les gritaba, y no se quedaron en él. Es que no quieren, no quieren ni salir del cuarto, no quieren ni hablar español, no quieren convivir, no quieren salir de sus celulares. No se quedaron en eso. Y es una realidad. Jóvenes ocupados en deportes, en actividades extracurriculares, o sea, después de la escuela, sobre todo conviviendo con otros jovencitos en la iglesia, en grupitos de jóvenes. Ahí, cuando usted escucha en misa que va a haber una charla para niños, para jóvenes, cuando los padres aprovechan esas oportunidades, y aunque los niños no quieran, los jóvenes no quieran, pero si ellos toman esa decisión y los llevan, sabe cómo los adolescentes atraviesan esta etapa de sus vidas y salen avantes, deseosos de seguir estudiando y preparándose y con entusiasmo. Así que, padres, adultos, ayudemos a nuestros más jóvenes a entender dónde están parados. Eso es otro punto importante, a identificar la realidad y vivir de acuerdo a ella. O sea, están en este país. Ok, entonces enseñemos el respeto por este país. ¿Cuántas veces nuestros jóvenes pueden manifestar en casa lo enojado que estarán de pronto? Pero como que identifican y manifiestan que su enojo es por este país. Y dígame usted, si no siente esa emoción intensa cuando usted escucha el himno nacional de su propio país, de su país de origen, y luego cuando usted ve su bandera. Es un orgullo, ¿verdad? Un orgullo interno inexplicable, porque eso nos da identidad. Nos hace sentir parte de un país entero. Nos hace identificarnos y hasta presumir los logros de cualquier atleta, de cualquier artista que ondee nuestra bandera, ¿verdad? Nos sentimos parte de, sentimos ese orgullo, como si ese atleta, al ondear la bandera, es como que es nuestro. Yo soy parte de él. Yo también me siento orgulloso. Entonces, ¿no cree usted que eso mismo deberíamos facilitar para que ocurra en nuestros hijos? Cuando por ahí los escuchamos, ¿verdad? Decir algo en contra de su propio país. ¿Cómo intervenimos? ¿O solamente los dejamos? Tristemente, hay tantas personas viviendo en este país, disfrutando las bondades de él, y cada vez que pueden, dicen que es un país malo y hablan mal de él y delante de sus hijos, incluso los hijos que nacieron aquí, y no se dan cuenta que con eso pues les están robando a sus propios hijos la oportunidad de que desarrollen ese sentido de pertenencia también. Les estamos robando la gran oportunidad de sentir orgullo por la tierra donde ellos nacieron. ¿Qué haríamos nosotros sin poder sentir ese orgullo por la tierra donde nacimos? ¿Qué fuera de nosotros si al ver ondear nuestra propia bandera sintiéramos nada? ¿Ah? Usted sabe de lo que le hablo. Que viene el mundial y ahí andamos poniéndonos la camiseta, ¿verdad? Del equipo. Y con la bandera, y andamos buscando desesperadamente o la camiseta o la bandera. Pero lo que nos emociona es saber que ese equipo que porta esa bandera es de nuestro país. Es un orgullo, es una satisfacción. Y nos da identidad. Nos ayuda a sentirnos parte de todo un país, de toda una cultura, a la cual hasta nos sentimos deseosos de defender, de custodiar, de mostrar, de portar. ¿Estamos ayudando a nuestros hijos a desarrollar ese sentido de pertenencia a ellos también? Ese sentido de pertenencia, ese sentido de orgullo, que en los momentos difíciles, en los momentos en los cuales ellos de pronto se sientan desanimados, enfrenten una situación grave, que de eso puedan echar mano también, como para decir, ni de loco, atento contra mi vida, si yo soy mexicano, si yo soy, y además este domingo juega mi selección. Son detallitos, ¿verdad?, que todos van sumando al momento de enfrentar las situaciones. El que nos sintamos parte de, el que tengamos claros cuál es nuestra identidad, a quién le vamos, por quién estamos aquí, qué nos gusta, qué deseamos ver, escuchar, qué música nos gusta, nos atrae y nos hace sentir parte de. Eso es importante que facilitemos para nuestros hijos. Pero eso lo podemos lograr con nuestros comentarios, con nuestra actitud. Vuelvo y digo, ¿qué haces hablando mal de este país si tus hijos nacieron aquí? Reflexiona en eso. Así que el vacío que nuestros adolescentes y jóvenes puedan llegar a sentir, ¿sabe qué? No es algo que van a desarrollar de la noche a la mañana. Eso se va desarrollando gradualmente. Así que no duden, padres, en intervenir y rescatar a sus hijos y a otros jovencitos que, aunque no sean sus propios hijos, aún así hay que intervenir con unas palabras a tiempo, con una invitación a cenar y ahí conversar con ellos, con un buen libro para regalarles y asegurarnos que lo lean. Hasta incluso obligarlos, si son sus propios hijos, oblíguelos a que lean. A que lean incluso ese libro que usted considera les va a hacer tanto bien. Me da risa porque mis hijos pueden decirles cuántas veces anduve yo ahí y todavía sigo con mi adolescente tras de él. ¿Ya leíste el libro que te di? ¿Dónde vas? A ver, cuéntame. Asegurándome que lo está leyendo, ¿verdad? Bueno, use su influencia, usemos nuestra influencia, seamos una buena influencia para ellos. No deje pasar esta etapa que incluso, pues, les duele, ¿verdad? Acompañémoslos. Nosotros somos los adultos, tenemos que creerlo. Nosotros sabemos más que ellos porque nosotros tenemos muchísimas más experiencias vividas, acumuladas, enfrentadas, muchísimas más que ellos. Dios está de nuestro lado. Dios está de nuestro lado en esta misión que nos ha encomendado, la de ser padres, la de ser adultos. Deseo que Dios y la Virgen Santísima nos acompañen.
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0: Bienvenidos amigos y amigas de En Familia Radio a la hora de orar. Soy el padre José Román Flecha, sacerdote de la diócesis de León en España. Y en esta ocasión vamos a conversar y a reflexionar sobre la figura de Eva, de la cual, como sabemos, se nos habla en el libro del Génesis, en el capítulo 2 y 3, que les invito a leer cuando puedan. ¿Qué podemos decir de la figura de Eva? El nombre es importante, también para los hombres y mujeres que pertenecen a una cultura actual que parece que pretende reducirlo todo a números. A todos nosotros nos molesta cuando vamos a una clínica, a un hospital, que nos reduzcan a un número solamente. El nombre es importante. Y a muchos de nosotros nos molesta cuando confunden nuestro nombre y nos llaman con otro nombre distinto. Porque el nombre refleja la identidad de la persona. El nombre nos pertenece, como el nombre, como el rostro, como los recuerdos, como el gesto, como los sueños. Con el nombre nos presentamos y por él nos gusta ser llamados. Pues bien, si eso ocurre en nuestro mundo, más notable aún era la importancia del nombre en el pueblo de Israel, el pueblo que por primera vez escuchó los relatos bíblicos. En ese pueblo el nombre indicaba lo más rico de los deseos que se proyectaban sobre la persona. Por eso muchas veces la persona tenía un nombre teóforo, es decir, un nombre que incluía el nombre de Dios. El nombre era a la vez una profesión de fe y un resumen de las esperanzas que se depositaban sobre aquella persona concreta. Poner un nombre era realizar un signo de señorío sobre la persona. Era pregonar su significado para la familia, para la tribu, para el clan, para todo el pueblo, porque el nombre encerraba una misión. Bueno, ya que viene toda esta larga introducción, porque Eva es el primero de los nombres que la humanidad ha impuesto a un ser humano, según la Sagrada Biblia, según el libro del Génesis, en el capítulo 2. Es la primera que ha sido llamada por un nombre, aun sabiendo que estos relatos tienen la forma de una parábola y que no son una crónica, historia de un tiempo antiquísimo. Eva representa la familia que nace, la vida que nace, los sueños que nacen, la esperanza que nace. Eva es la primera que hace posible el diálogo interpersonal. Con ella amaneció el nosotros. Con ella empieza la interpelación, el halago, el reproche, la caricia, la discusión y el acuerdo. Con su llegada, la palabra se hizo escucha. La palabra fue palabra. Eva es la mujer y la convivencia, la curiosidad y el riesgo, la caída y la esperanza, la maternidad y la muerte. En una palabra, la vida. Que algo de eso significa su nombre. La vida. Vamos a ir por partes. En primer lugar, la consideramos como la mujer. Una antigua tradición que nosotros llamamos yapista, por el nombre que se da a Dios, una tradición llena de colorido, de sencillez y al mismo tiempo de profundidad, sitúa a Adán en un jardín. Hay que decir que Adán es un nombre que significa el hombre. Por eso, la Biblia latinoamericana, con muy buen acuerdo, titula sus pequeños capítulos con frases como esta: el Adán en el jardín del Edén. Y la nota de la Biblia latinoamericana dice: el título que hemos elegido habla de el Adán. Es porque la palabra Adán en hebreo significa hombre, en el sentido más amplio. Es alguien, sin distinguir entre hombre y mujer. Aquí se lo emplea como se hace actualmente cuando se dice el hombre. Es por eso, dicen, que hemos traducido el hombre cuando el texto dice Adán. Esto es importante saberlo, porque ya la misma palabra, el mismo nombre que se da a este primer ser humano, significa Dios ha creado a la humanidad, Dios ha creado al ser humano, Dios ha creado a la persona. Pues bien, la persona es colocada por Dios en un paraíso, mejor dicho, en un Edén. Y tendríamos que recordar que la palabra Edén significa en el lenguaje original delicias. ¿Quiere esto decir para un pueblo muy primitivo, pueblo que vive en el desierto, en la estepa, que Dios ama al ser humano y lo sitúa en el ámbito de lo agradable, de lo deleitoso, como se decía en español del siglo XVI? Pues bien, ¿qué desearía un hombre de antes y de ahora que vive en la estepa? Un pastor que vive en el desierto de Judá. Bueno, lo primero que desea es que haya agua. El Génesis dice que en este lugar donde fue creado el ser humano había cuatro ríos: el Éufrates, el Tigris, el Gijón y el Pisón, que ya es un número de perfección, es decir, había agua en abundancia. Con lo cual se cumplen los sueños del beduino, del pastor que vive en el desierto. Pero también le gustaría a este hombre que vive en el desierto tener árboles, desearía encontrar un oasis. Pues bien, la Biblia nos dice que había tres clases de árboles: árboles que daban fruto, árboles que daban sombra y árboles que daban adorno, que adornaban. De nuevo, la plenitud de la gracia, del deleite. Si sumamos ahora tres tipos de árboles y cuatro ríos, nos da el número 7 de la perfección. O sea, sin entrar en el lenguaje filosófico de hoy, se nos ha dicho que el ser humano ha sido amado por Dios de tal forma que Dios le proporciona la felicidad, los ingredientes de la felicidad. Sin embargo, algo le falta al ser humano. Le falta la relacionalidad. Tiene vegetales, árboles, tiene animales a su alrededor, pero no tiene un tú para que pueda nacer en nosotros. Eva es la respuesta de Dios a la soledad fundamental del ser humano. El viejo relato imagina a Dios pensando en voz alta, como si fuera uno de nosotros, y decidiendo crear un ser que sea para el hombre, para el ser humano, compañía. Así que infunde sobre el ser humano un sueño profundo. Ahí tenemos una costilla hábilmente trabajada, y he aquí la mujer. Muchas obras de arte la representan de esta forma, surgiendo, naciendo del costado del varón. La misma Biblia latinoamericana ofrece una nota muy interesante. Dice: bien sabemos nosotros, bien sabía también el beduino, que el hombre, todo hombre, nace de la mujer. Y aquí, curiosamente, da la vuelta al proceso diciendo: y la mujer nace del hombre. Dice la nota de la Biblia latinoamericana: quien escribió esto no actuaba desde la simple tontería. Estaba hablando de la complementariedad de la vida, estaba hablando de la mutua dependencia, estaba hablando de la igualdad y de una dignidad llamada precisamente al encuentro. Pero es que además, esta creación de la mujer, esta creación de Eva, está llena de otros cuantos particularismos que merece la pena recordar. Confieso que en el curso de ética de la sexualidad, con mucha frecuencia, he ido reduciendo estas lecciones a varios puntos. En primer lugar, se nos viene a decir que la sexualidad humana parece marcar la diferencia entre los seres humanos y los demás vivientes. Nos separamos de los animales no por el instinto, que puede ser muy semejante, sino porque los seres humanos poseen además la libertad, que convierte el instinto en una relación, en una palabra. ¿Por qué? Solamente ante la mujer puede decir el varón que está llamado a su soledad y puede encontrar una ayuda adecuada que no le pueden proporcionar los demás seres de la creación. Léase el libro del Génesis, capítulo 2, versos 18 y 22. Segunda lección. El hecho de la creación aporta una nota importante para la evaluación moral. ¿Qué quiere decir esto? Quiere decir que la sexualidad humana no es mala en principio. Es verdad que nosotros contemplamos hoy la perversión de la sexualidad convertida no solamente en objeto de placer, sino convertida en objeto de negocio, en objeto industrial o en objeto de una publicidad antihumana. Bueno, pues para la palabra de Dios la sexualidad humana no es mala en principio. De hecho, ha sido querida y diseñada por el Dios Creador como signo y medio del encuentro entre las personas. Capítulo 2, verso 21. Además, un tercer punto. Observemos que la complementariedad de las personas es una complementariedad entre varón y mujer, con todos los respetos a las políticas y a las filosofías actuales, no encuentra el varón la ayuda adecuada en otro varón, y no encuentra la mujer una ayuda adecuada en otra mujer. Sin ánimo de criticar ni de hacer política a estos ingredientes de la pretendida cultura de los derechos nuevos en el mundo actual, vemos que la palabra de Dios entiende la complementariedad en términos de complementariedad, no de igualdad biológica entre los dos sexos. Y esto seguramente hay que repetirlo con toda sencillez, no imponiendo, sino proponiendo un mensaje hermoso y dignificador. Un punto más. Es curioso ver que la mujer es creada durante el sueño del varón, según cuenta el libro del Génesis en el capítulo 2:21. Parece esto un detalle insignificante. Seguramente muchas personas piensan, bueno, el Señor tuvo que infundir un sueño en Adán para que no le doliese la operación quirúrgica de sacarle una costilla y operarla, o algo así. Bromas de ese tipo ha oído uno muchas veces a lo largo de la vida. Pero la realidad es mucho más profunda. Según este autor bíblico, el sueño es con mucha frecuencia ese espacio privilegiado para las revelaciones divinas. También el sueño es para muchos de nosotros un espacio privilegiado en el cual se nos ocurren los mejores relatos y los mejores poemas que luego escribimos y las mejores charlas y conferencias. Es decir, en el sueño nos visita el Espíritu de Dios. Y eso quiere decir la creación de la mujer durante el sueño. Porque si Dios se manifiesta a los patriarcas, a los profetas y hasta José de Nazaret, esposo de María Virgen, en el sueño, de alguna forma se nos quiere decir que la sexualidad humana es una revelación, que Dios ha manifestado y revelado el tú precisamente como camino de acceso al gran tú que es Dios mismo. Es un punto que me gusta mucho meditar y pensar y explicar en público. Quinto punto. Bueno, ¿y por qué se dice que la mujer fue creada después del hombre? Ya hemos explicado un poquito cómo la Biblia latinoamericana trata de ver esta alternancia de los tiempos como signo de la igualdad. Pero es que el texto insinúa que la sexualidad humana significa y realiza la igualdad entre las personas de diverso sexo. ¿Y cómo lo explica? De varias formas. En primer lugar, porque tienen el mismo origen material. La mujer no es producida de la tierra, sino del mismo cuerpo del varón. Y por cierto, de una parte del cuerpo que está muy cercana del corazón, en hebreo, lev, que es el centro de los sentimientos y hasta de la sabiduría y de la conciencia. En segundo lugar, las dos personas reciben una denominación semejante. Hemos dicho ya que el nombre es muy importante. Pues bien, en hebreo, la palabra que significa varón y la palabra que significa mujer o hembra, mujer, mejor, tienen el mismo origen, tienen la misma sílaba inicial, que es la sílaba is. De alguna forma se nos trata de decir que si tienen el mismo nombre, eso significa que tienen la misma constitución, tienen el mismo derecho, el mismo valor, la mismísima dignidad. En tercer lugar, esta igualdad se manifiesta también al subrayar la identidad de destino. Dice el texto que serán una sola carne. Bueno, una visión demasiado superficial de esta frase pretende que serán una sola carne quiere decir que se unirán sexualmente. Para el hebreo la carne significaba la persona entera. Por tanto, serán una sola carne no se refiere solamente a la masa biológica. Es la dimensión total de la existencia. Serán una sola carne, quiere decir, serán una unidad de esperanza, de proyecto y de vida, y por tanto de igualdad en sus responsabilidades. Y tan importante es esa igualdad y unidad de la pareja humana, que la ruptura de esa igualdad, de esa unidad y de esa relación, se atribuye solamente al pecado. Es solamente el pecado lo que hace que la igualdad se convierta en dominación o en subordinación social de la mujer al varón, que no había sido querida por Dios, sino que es más bien fruto del pecado. Nos quedan todavía bastantes cosas que explicar a propósito de Eva y de la creación de esta primera mujer. De todas formas, estos puntos que hemos ido viendo, que como digo, nos ayudan también en la clase para explicar la dignidad de la sexualidad, de la unión del hombre y de la mujer, y por tanto del matrimonio, estos cinco puntos que hemos reflexionado son enormemente actuales para el mundo de hoy. Es verdad que han sido escritos para gentes, como digo, que viven en el desierto, y han de explicar estas ideas antropológicas, es decir, estas ideas sobre el ser humano, en términos muy sencillos para que puedan ser vistos con toda intuición. Queridos amigos, ahora nos vamos a tomar una breve pausa y al regresar continuaremos hablando de este tema tan hermoso, sobre Eva y el comienzo de la vida.
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3: Queridos amigos, ya estamos de regreso en este programa especial En Familia. Soy el padre José Román Flecha, sacerdote de la diócesis de León en España, y hoy estamos conversando sobre la figura de Eva, de la cual, como sabemos, nos habla el libro del Génesis en el capítulo 2 y en el capítulo 3. Anteriormente hemos visto cómo el relato de la creación de Eva, que a tantas personas no sé si las escandaliza o las descoloca, a veces dicen que les hace perder la fe. Yo digo, bueno, yo creo que no les hace perder la fe. ¿Es que me produce dudas? No, no es que me produzca dudas, es que usted necesita una guía, como necesitamos una guía para recorrer una ciudad, o necesitamos a veces entrar en internet para que nos diga cómo recorrer un camino. También necesitamos una guía para entender un relato tan antiguo como este y que pertenece a una cultura tan distinta de la nuestra. Pues bien, estábamos viendo qué significa la creación de la mujer y cómo podríamos retraducirlo a palabras de hoy, a categorías de hoy, a sentimientos de hoy. Habíamos visto 5 puntos. Bueno, pues vamos a ver ahora un 6º punto. La creación de la mujer, la creación de Eva, nos dice que la sexualidad humana es vista por el autor bíblico como signo y expresión de la armonía ideal de las relaciones humanas que todavía no estaban empañadas por el pecado. Eso significa que se nos diga que el hombre y la mujer estaban desnudos y se contemplaban sin vergüenza. Eso nos remite a un mundo de paz y de armonía que refleja y realiza el proyecto de Dios. Pueden leerlo en Génesis 2:25. Pero esto tengo que explicarlo un poquito más. ¿Qué es la vergüenza? O con otra palabra, a lo mejor más elegante, ¿qué es el pudor? Bueno, pues el pudor es una especie de reacción personal que indica que no quiero que alguien entre en mi intimidad sin que yo le conceda permiso. O sea, nos molesta que alguien entre en nuestra casa o que nos vean algunas posturas si no pertenece a nuestra familia y si no ha entrado en el ámbito de nuestra amistad muy íntima y del amor. Pongámoslo con otro ejemplo todavía. Hay edificios públicos y también privados que cuentan con una alarma. Los que tienen derecho a entrar en ese edificio saben cómo entrar y cómo desactivar la alarma. Quien no tiene ese derecho, quien no goza de esa confianza, cuando entra en ese edificio, hace que salten las alarmas y que se produzca un alboroto en la ciudad o en el barrio o hasta en el cuartelillo de la policía. Bueno, pues algo de eso es el pudor. Es una señal de alarma para indicar mi libertad está siendo invadida, mi dignidad está siendo ridiculizada, mis derechos están siendo violados. Es muy bonito esto. Por tanto, cuando se nos dice que el hombre y la mujer, antes del pecado, subrayo, antes del pecado, el hombre y la mujer, cuando sus relaciones no están contaminadas por el mal, cuando no tratan de instrumentalizarse el uno al otro, no necesitan alarmas. Es decir, estoy tratando de decirlo de muchas formas distintas. Cuando el verdadero amor acompaña a la visión del cuerpo y acompaña a la visión de la sexualidad, no hay nada que temer del otro.

utilizan la sexualidad como un método de explotación del otro pueden vivir en paz, es decir, pueden vivir en armonía. No sé si se nota que me da pena pasar adelante, porque este es un punto muy importante. Y a veces me pregunto si soy capaz de explicarlo bien. Bueno, pasamos a otro sexto punto. Esta relación de las personas, esta donación, parece referirse inmediatamente a la comunión interpersonal, al significado unitivo. Pero por lo mismo, por el mismo orden de la creación, está llamada también a la comunión transpersonal, significado procreativo. Y los oyentes estarán diciendo, pero padre, ¿por qué no explica eso un poquito más, con palabras más sencillas? Bueno, lo que trato de decir es que la sexualidad humana, en la pareja humana, tiene dos finalidades. Una en horizontal y otra en vertical. A veces lo digo con palabras todavía más difíciles. Una sincrónica y otra diacrónica. ¿Qué quiere decir? La sexualidad humana manifiesta el amor entre los esposos. Pero la sexualidad humana facilita también el amor de los esposos a sus hijos y a sus descendientes. Tenemos ahí una especie de cruz o de cruce de caminos. La sexualidad humana tiene una finalidad unitiva, de amor, de afecto, de diálogo entre las personas que se aman, entre los cónyuges, pero tiene también la finalidad de traer a las nuevas generaciones, dicho así parece muy abstracto, de manifestar el amor a los hijos. Pues bien, en estos relatos bíblicos tan antiguos, vemos ya que la sexualidad humana es presentada de forma que un fin no niegue la valía del otro. Es decir, que no procuremos solamente el amor entre los esposos y evitemos sistemáticamente el nacimiento de los hijos. Es decir, sexo sin hijos. No ese es el proyecto de Dios. Y al contrario, tampoco pertenece al proyecto de Dios las modernas técnicas que procuran los hijos sin el encuentro amoroso, sin el encuentro de la sexualidad. Supongo que ahora ya queda suficientemente claro. En el proyecto de Dios pertenece el aspecto unitivo, es decir, el amor entre los cónyuges, al mismo proyecto procreativo, es decir, la procreación y el nacimiento de los hijos. La riqueza de la reflexión bíblica sobre la figura de Eva y su unión con el primer hombre es innegable, es una riqueza bellísima. De estos textos se podrían deducir al menos estas dos conclusiones que me parecen importantes. La tradición ya vista, es decir, aquella en la que se escribe el capítulo 2 y el capítulo 3 del Génesis, excluye una concepción bisexuada de la divinidad. No hay un dios varón y un dios mujer, como ocurría en las religiones cercanas a Israel, en el ambiente cultural. El encuentro sexual es propio de los mortales, no del inmortal. La sexualidad es propia de los que morimos y estamos llamados a perpetuar la especie, no de Dios, que es inmortal. La sexualidad, por tanto, no requiere un Dios masculino y un Dios femenino, como a veces se pide también en las culturas o en la cultura o la pseudocultura contemporánea. Y perdonen, pero no trato de ofender a nadie. Por otro lado, afirman estos relatos la bondad primordial de la sexualidad, porque a lo largo de los tiempos hemos tenido movimientos o muy puritanos, a veces se llaman jansenistas, no vamos a entrar en el porqué de estas denominaciones, que solo veían en la sexualidad algo profundamente inmoral. ¿Por qué? Porque la Sagrada Escritura nos dice que la sexualidad humana es querida por Dios y es buena, y que solamente será pervertida cuando la decisión del ser humano, cuando la mala libertad, mejor, cuando la libertad mal utilizada del ser humano, sitúe el proyecto de Dios en el olvido y convierta un ejercicio puramente biológico de la sexualidad en el fin de nuestras relaciones interpersonales. Todo esto y mucho más nos enseña el precioso relato de la creación de Eva. Todavía tendría que añadir un punto más, porque se nos dice, dejará el hombre a su padre y a su madre y se unirá a su mujer. En algunos relatos, también bíblicos, se nos dice que es la mujer la que deja su casa

0: y se une a la familia, al clan o a la tribu del marido. Pero también ocurrió en tiempos muy primitivos, y también se encuentra en Israel, que es el esposo el que deja a su familia de origen y su clan de origen, y entra a formar parte del clan de la esposa. Bueno, en este relato de la creación de Eva parece que se apuesta por este segundo modelo. Dejará el hombre a su padre y a su madre, es decir, a la familia de origen, y se unirá a su mujer y serán un solo proyecto. De todas formas, sea como sea la situación social en un país o en otro, la Biblia nos dice que el matrimonio es siempre una cierta ruptura, es un camino exodal, es siempre dejar algo para conseguir algo, o mejor, alguien. Es dejar a alguien para unirse a alguien. Dicho todavía de otra forma, nos viene a decir que la familia de destino es más importante que la familia de origen. Si me permiten una bromita, he leído hace poco que en China solían decir, no sé si ahora, pero en otros tiempos decían, mi familia pertenece a la nobleza, yo soy de una familia de nobles, pero la nobleza comienza por mí. Está muy bonito eso. ¿Por qué? Pues porque hemos vivido en la vieja Europa personas que han presumido de blasones y de escudos, cosa que critica el poeta León Felipe en uno de sus preciosos poemas. Yo vengo de una familia noble, y tal vez ellos son o unos desalmados o unos criminales. La nobleza comienza por mí. Bueno, pues en la Sagrada Escritura se nos indica también algo de esto. Tu familia no es tanto aquella de la que vienes como aquella que has de construir. Lo digo con una cierta intención porque son muchos los que atribuyen su mala educación a la familia de donde vienen. Atribuyen haber perdido la fe por la familia de la que vienen. Se cambian de religión y se pasan del catolicismo a otros grupos o a otras sectas que no me atrevo aquí a mencionar porque echan la culpa a la familia de la que vienen o a la piedad o a la beatería de su abuelita. Bueno, pues ya está bien. La palabra de Dios nos dice que es mucho más importante la familia a la que vamos, la familia que cada uno de nosotros tiene que construir. Bueno, tenemos por tanto en este relato que vamos meditando algunas imágenes primordiales, que dirían los psicólogos como Jung, muy importantes. Un jardín, un hombre y una mujer, y una palabra. Todo era bueno, todo era Edén, todo era delicia, es decir, todo era paraíso. ¿Qué nos dicen todos estos relatos? En primer lugar, que tenemos que dar gracias a Dios por el don que nos ha dado. Pero también nos dicen que tenemos que estar muy atentos porque siempre existe el peligro de la caída. De hecho, en el capítulo 3, al que vamos a pasar a continuación, se nos dice que sí, todos los animales obedecían al ser humano, el ser humano les puso nombre, es decir, indicó su señorío sobre ellos, vivían en esta armonía paradisíaca, pero de repente en el capítulo 3 se dice, la serpiente era el más astuto de todos los animales del campo que Yahvé Dios había hecho. Y dijo a la mujer, ¿es cierto que Dios les ha dicho no coman de ninguno de los árboles del jardín? La mujer respondió a la serpiente, podemos comer de los frutos de los árboles del jardín, pero no de ese árbol que está en medio del jardín, pues Dios nos ha dicho, no coman de él, ni lo prueben siquiera, porque si lo hacen, morirán. Es muy interesante este diálogo primero. La serpiente, el tentador, que se puede llamar también Satán, que eso es lo que significa Satán o Satanás en el lenguaje original, tentador, el provocador, se dirige a la mujer y le dice, ¿es cierto que Dios les ha dicho no coman de ninguno de los árboles del jardín? Con razón se nos dirá en el Nuevo Testamento que el demonio es mentiroso desde el principio. Dios no ha dicho que no coman de todos los árboles del jardín, les ha dicho no coman de un árbol. Así que la tentación supone ya desde el primer momento un cambio en la palabra de Dios. No nos permite escuchar la palabra de Dios en su verdad, en su genuina integridad, sino que transforma la palabra de Dios según su interés y según sus intenciones. Es decir, la tentación es siempre un engaño. Y es un engaño que trata de presentarnos a Dios como enemigo de la suerte humana, de la felicidad humana, de la felicidad humana. Es decir, Dios habría creado al ser humano en un espléndido jardín, rodeado de 1000 árboles frutales, y sin embargo les habría dicho: no coman de ninguno de los árboles. Bueno, es insensato. ¿De qué iban a alimentarse los seres humanos? De remolachas, seguramente. De papas, donde las hubiera. Lo digamos con un poco de sentido del humor. Bien responde la mujer, sin embargo. A la irracionalidad de la tentación responde la racionalidad de la mujer. No, podemos comer de los frutos de los árboles del jardín, pero no de ese árbol que está en medio del jardín. Así que, en un primer momento, y lo hemos olvidado demasiadas veces, la mujer responde con la racionalidad. El ser humano responde con la racionalidad propia del ser humano a la irracionalidad y a la mentira del animal y de la serpiente. Es preciso recordar estos detalles primeros. Entonces la serpiente, en un segundo ataque, dice: no es cierto que morirán. De nuevo juega con la verdad y la mentira. Es que Dios sabe muy bien que el día que coman de él se les abrirán a ustedes los ojos. Entonces ustedes serán como dioses y conocerán el bien y el mal. Vamos a tomarnos un momento de pausa y de descanso, porque este punto es enormemente importante. Y después de la pausa regresaremos para continuar meditando sobre la figura de Eva y lo que significan estos relatos también para nuestra propia vida. Recuerden que estamos en la hora de orar, en Vivir en Familia.
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7: Y continuamos, amigos. Soy el padre José Román Flecha y estamos conversando en esta Hora de Orar sobre la figura de Eva y los relatos que se encuentran en el libro del Génesis, capítulo 2 y capítulo 3. Esperando que todos ustedes tengan el tiempo y la paz para releerlos con esta interpretación que estamos tratando de ofrecer. Bueno, estábamos recordando cómo la serpiente se presenta a la mujer. Nosotros sabemos que el mundo aparece erizado de zarzas y de zancadillas, y la convivencia se transforma a veces en desvivencia, si me permiten el juego de palabras. El antiguo relato sobre la creación del hombre y de la mujer es muy fino y muy repensado. Tenemos un hombre, una mujer, un árbol y un reptil. Eso es todo. Un frutal en medio de frutales, espléndido. Y al parecer prohibido por el Señor de la existencia. Y un reptil que serpea por el jardín. Una serpiente que habla, fíjense, como en toda fábula que se precie. Un relato más allá de la anécdota y de la historia. Un juego sutil de intuición y de pensamiento. Y de pronto el proyecto de Dios parece frustrado. ¿Por qué? Porque la libertad humana ha optado por el camino que la aleja de Dios. Y que la aleja de lo mejor de sí misma. Seguramente muchos recordamos una fábula antigua que hablaba de una gallina que ponía huevos de oro. Y el dueño de la gallina dijo, ¿para qué esperar todos los días a tener un huevo de oro? Voy a abrir la panza de la gallina y me voy a llevar todos los huevos de oro que tiene dentro. Y la abrió y no tenía, yo creo que no tenía ni siquiera el del día porque no le había dado tiempo a formarse. Algo parecido nos cuenta este relato. Que por tomar una fruta, la humanidad perdió el frutal. Y no solo el frutal, perdió hasta el jardín entero. Es decir, voy a decirlo con palabras casi filosóficas. Por absolutizar lo relativo, relativizamos el absoluto. Dicho de una forma muy sencilla, que concedimos un premio excesivo a una fruta, con lo cual devaluamos el precio de todo el resto de la existencia. Bueno, ustedes dirán, eso es un negocio estúpido. ¿Estúpido han dicho? Es un negocio necio. ¿Necio han dicho? ¿Saben que el pecado en la Biblia hebrea con mucha frecuencia se llama necedad? Con toda intención, porque el pecado es siempre una pérdida de perspectiva. El relato podría referirse a muchas situaciones. ¿En qué consistió el pecado de la mujer? A la mujer le gustó ese árbol que atraía la vista y que era tan excelente para alcanzar el conocimiento, según la serpiente. Tomó de su fruto y se lo comió, y le dio también a su marido que andaba con ella, quien también lo comió. Y entonces se les abrieron los ojos, en mala hora, ¿verdad? Porque se dieron cuenta de que estaban desnudos, habían perdido la dignidad. Cosieron pues unas hojas de higuera y se hicieron unos taparrabos. Y entonces oyeron la voz del Señor Dios, que se paseaba por el jardín a la hora de la brisa de la tarde. Precioso este detalle. Y el hombre y su mujer, llamados para buscar a Dios, tuvieron que ser buscados por Dios. Se escondieron entre los árboles del jardín para que el Señor Dios no los viera. Él que ve hasta nuestros más ocultos pensamientos. ¿En qué consiste este pecado? Observen que no lo digo en pasado, en qué consistió este pecado, sino este relato, que es como una parábola. ¿Cómo sitúa el pecado? ¿En qué consiste este mal? ¿En qué consiste esta desgracia? Bueno, algunos han pensado, evidentemente es un pecado de gula. Es la gula la que siembra por el mundo el hambre y la miseria, mientras algunos abundan en recursos. El mal de este mundo, efectivamente, es la glotonería, la gula, el deseo inmoderado de comer, aunque sea lo prohibido. Bueno, pudiera ser. Segundo, ¿y si esta acción significara la altanería? Pues seguramente que también. Y el orgullo de los que se creen independientes y que creen que son ellos los que pueden ordenar el plano del mundo y de la historia. Tercero, ¿y si significase la magia de todos los que pretenden arrancarle sus secretos al futuro y utilizar las cosas como talismán para obtener bienes sobrenaturales? También, seguramente significa la magia. Cuarto, ¿y si este relato significara la desobediencia de los díscolos que se alejan del querer de Dios que podría realmente hacerlos libres? También. Quinto, ¿y si este relato significara la cobardía de quien deja el deber de programar el futuro para escuchar la voz irracional de la serpiente? Seguramente que también. Olvidamos nuestra responsabilidad para construir el futuro y dejamos que el futuro lo construyan, lo diseñen las máquinas o las fuerzas más enemigas del ser humano. A ver si lo he dicho bien. Glotonería, ambición, rebeldía, magia y sobre todo pereza. El mal podría entenderse de alguna de estas formas, de alguna de estas pasiones o tal vez de todas. También se nos dice algo más, que Eva, la fuente de la vida, es por una parte seducida y por otra parte seductora. Pero no pensemos solamente en Eva, pensemos en cada uno de nosotros y en la humanidad entera. En ella se abandona con frecuencia la responsabilidad. Y entendemos, deberíamos entender, en contra de lo que a veces se nos dice, que el pecado no es un ser más, sino aceptar resignarnos al ser menos. No es una ascensión, no es un ascenso, sino un descenso. El varón, que había descubierto a la mujer con asombro, con admiración, con afecto, con cariño, con pasmo, de repente se vuelve ahora en acusador y le dice a Dios, la mujer que me diste por compañera me engañó. Compañera convertida en cómplice y en engañadora. El paisaje del jardín, además, se convierte en un campo de espinas y de cardos. Y el mundo que era armonía se convierte ahora en un aullido de fieras. Pero no hemos terminado aquí. Felizmente no hemos terminado aquí. De pronto se oye la voz del Señor. Génesis capítulo 3, verso 15. Por favor, no dejen de leer este versículo. Dice el Señor, a la serpiente: pondré enemistad entre ti y la mujer, entre tu linaje y su linaje, y él, el linaje de la mujer, te pisará la cabeza mientras acechas tú su calcañar. La antigua tradición conserva cuidadosa este poema de la nueva esperanza prometida. No todo se ha perdido. Allá en el horizonte amanece el triunfo de lo humano. Como si se quisiera decir que no era un pecado el querer ser como dioses, porque Dios mismo se acerca a los hombres a levantarlos y glorificarlos con la dignidad divina. El pecado no era querer ser como dioses, sino querer ser como dioses de una forma no querida por Dios. Hay un prefacio en la liturgia de la misa del día 14 de septiembre, Exaltación de la Santa Cruz, en el cual se dice: el que venció en un árbol sería en un árbol vencido por Jesucristo nuestro Señor. Se equivocaba la serpiente. Dios no tiene miedo de que lleguemos a ser dioses. Es más, Dios mismo quiere hacernos participar de su naturaleza divina. Lo que ocurre es que a esa dignidad no llegamos por el árbol al que apuntaba la serpiente. Llegamos por el árbol en el cual muere Jesucristo nuestro Señor, que por cierto quiso compararse a sí mismo también con la serpiente. No la serpiente del paraíso, sino la serpiente que Moisés levantó en medio del desierto, para que al volver nuestros ojos, al volver los ojos de ella hacia ella, los hebreos fuesen salvados de las mordeduras de las serpientes del desierto. Volvamos a la figura de Eva, la madre de todos los vivientes. Eso es. Caín, Abel y Set son nombres que son símbolo, sus hijos. La vida continúa y se derrama, violenta y complicada. Todo es drama. Pero en medio de la muerte, mil veces repetida, brilla el nombre de Eva y de la vida, para indicarnos que aún hay esperanza. Aún cabe la hermandad entre los seres humanos, engarzados al fin por ese nombre de Eva, que es la vida y quien la alienta. Tiempo y tiempo más tarde, otra tradición, igualmente venerable, la recuerda con trazos vigorosos. Y creó Dios al hombre a imagen suya, a imagen de Dios lo creó, macho y hembra los creó. Génesis 1:27. Es un texto muy hermoso, porque parece decir que para ser imagen de Dios era precisa esta dualidad de los sexos. Dios creó al ser humano a su imagen. Macho y hembra los creó. Teólogos modernos ha habido que nos dicen: es que la iconalidad, la imagen de Dios, solo es posible en la armonía entre el sexo masculino y el sexo femenino. De todas formas, recordaremos que Eva es la niña del mundo y su esperanza. Es asombro, palabra y confianza. Es curiosidad y vida. Qué bien lo ha reflejado Mark Twain en un librito que se titula El diario de Adán y de Eva. Allí Eva aparece también como la curiosidad, como el asombro, como la maternidad y como el llanto. Al final de aquel librito es Eva la que dice: he descubierto la muerte, pero quisiera yo morir primero. Y efectivamente, según el librito, no según la Biblia, sino según el libro de Mark Twain, parece que es Eva la primera que muere. La última página de ese librito dice: epitafio que Adán mandó colocar sobre la tumba de Eva. Les dejo 3 segundos para que adivinen qué pondrá ese epitafio. Decía lo siguiente: donde quiera que ella estaba, allí era el paraíso. El escritor norteamericano que sitúa el paraíso en torno a las cataratas del Niágara imagina que el paraíso no era, no es, no será nunca solamente un lugar. El paraíso es una relación, relación de encuentro, relación de vida, relación de inocencia, relación de amor balbuciente. Es la humana convivencia, tan difícil, pero siempre llamada a algo más. En la puerta del santuario de la Virgen del Camino, en mi propia ciudad, en las puertas de bronce esculpidas por el escultor Subirax, se encuentra en una la palabra Eva en negativo, excavada en el bronce, y junto a ella una serpiente en positivo que sobresale del bronce. Eva es el vacío y la serpiente es el relieve. Pero en la otra puerta se encuentra una serpiente en vacío y se encuentra la palabra Eva al revés. Ave, recordando la teología de los primeros padres de la Iglesia, en concreto San Ireneo, lo que Eva perdió, el ave de María nos ganó. No es extraño que miles de años de camino y experiencia religiosa nos lleven a exclamar en la noche solemne de la vigilia pascual: feliz culpa la de Adán, que tan gran salvador nos mereció. Feliz culpa la de Eva, que tan gran obediencia y tanta dignidad nos mereció. Eva es para nosotros el descanso y la fatiga, el parto y la poesía, el encuentro y los silencios. Yo quisiera que estas reflexiones sobre Eva nos ayuden a releer estos dos capítulos del Génesis, capítulo 2 y capítulo 3. Pero sobre todo, y junto a ello, nos ayuden también a acudir a algún buen comentario bíblico. La lectura de estos textos de una forma histórica, cronológica, nos puede llevar a muchos desengaños. Hace muy poco tiempo, en los Estados Unidos, después de una de mis conferencias, una persona me preguntaba: dicen que Adán y Eva no existieron nunca. Yo contesté: ¿usted cree que alguna vez una serpiente habló con una mujer? No creo, eso es imposible. Bueno, pues usted mismo ha contestado. Estos relatos no se refieren a un momento cronológico de la historia. Estos relatos son nuestra historia. Estos relatos no ocurrieron nunca así, pero ocurren siempre, cada vez que el ser humano olvida la dignidad de su libertad, olvida la vocación que Dios le ha asignado y se busca un propio destino a espaldas de Dios. Ojalá nos ayuden a la oración. Queridos amigos, en este momento pedimos la bendición de Dios para todos ustedes. Que el Señor esté con ustedes.
8: Y con tu espíritu.
7: La bendición de Dios Todopoderoso, Padre, Hijo y Espíritu Santo, descienda sobre todos ustedes y permanezca para siempre.
8: Amén.
7: Amén. Muchas gracias por habernos acompañado en este programa de la Hora de Oración. En esta hora, en este momento, en este programa especial de En Familia Radio. Que Dios me los bendiga a todos. Muchas gracias.

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0: Corregirse, corregirse uno y dejarse también corregir por los demás. Eso da a entender como madurez. ¿Y qué te parece? Vamos a hablar de esta cuestión de la corrección. No dejarse corregir significa soberbia. No dejarse corregir significa que estamos cerrados al crecimiento. Por eso vamos a pedirle a Dios que nos ayude. Vamos a ponernos en presencia de Dios para que sea el quien nos ilumine y nos lleve por el buen camino. En el nombre del Padre, del Hijo y del Espíritu Santo. Amén. Te damos gracias, Señor, porque nos das un día más de vida, nos das la oportunidad de llegar hasta este momento. A mí me das la oportunidad de estar ante este micrófono. Ilumina mis pensamientos, ilumina mis ideas para que mis palabras y mis acciones siempre sean un reflejo de tu presencia en mi vida. Te pido por cada una de las personas que ya están ahí conectadas o que se van a conectar para que podamos juntos caminar por el sendero de tu voluntad, por el sendero que nos has trazado para alcanzar la santidad. Espíritu Santo, fuente de luz, ilumínanos. Espíritu Santo, fuente de luz, llénanos de tu amor. En el nombre del Padre, del Hijo y del Espíritu Santo. Amén. Amén. Amén. Bueno, pues, ¿qué quieren que les diga? Pues que Dios les bendiga. Estaba por ahí mirando dentro de mis apuntes y encontré unos que bien reflejan lo que son consejos para corregir, corregir sin herir. Corregir sin herir. ¿Hemos corregido a alguien? ¿Ustedes han corregido a su esposa, a su esposo? ¿Han corregido a sus hijos? Y después, lejos de hacer crecer una relación, más bien comienza a crecer una separación. Se pierde la confianza, se pierde el amor, se pierde el cariño, se pierde la amistad. Y todo porque, oye, pero si yo no le hice nada. No, ¿cómo no? Le dijiste, oye, pero era por su bien. Pues es que cuando uno entiende, pues sí, pero pues es que la forma en que se lo dijiste no era la correcta. Ah, pero es que si no se lo digo, entonces ¿quién? Habrá momentos en los que hay que corregir a la persona de manera fuerte. Pues sí. Corrección en la familia, corrección en el grupo de iglesia. Corrección en el grupo de trabajo. Necesitamos, pues, corregirnos. Pero, y si no sabemos corregirnos, pues entonces, ahí nosotros puede ser que nos estemos lastimando, que nos estemos distanciando. Así que, ahí vamos. Si a usted le interesa, pues, pongámonos la pila, pongámonos la pila. El hermano Dominique Beynaud de Solut, profesor de teología, nos ayuda con un tema que a muchos puede resultarnos muy complicado: corregir sin herir. Se le hace la pregunta a este hermano y se le pregunta: ¿cuál es la mejor manera de corregir al prójimo? ¿Cuál es la mejor manera de corregir al prójimo? Ahí entramos en temas delicados. Si nos vamos a lo que dice Mateo capítulo 18, versículo 15, ahí refleja que si tu hermano peca, hay que corregirlo en privado. Si no te hace caso, pues no, hay que buscar a otras personas y ya después vienen otras y otras más. Bueno, ¿qué dice el hermano Dominique Beynaud? No hay ninguna receta milagrosa, efectivamente, no. No podemos decir, esto va a servirle a todos, no se puede. El trato que podemos dar con los demás es de caridad, sin duda, siempre. Hay que poner caridad, hay que también conocer a la otra persona para corregirle. Hay que ser amables, hay que ser compasivos, hay que ser misericordiosos. Hacer notar a un hermano, a un compañero de trabajo, a un compañero de estudios, a un vecino, hacer notar a un hermano un pecado no se hace de la misma manera o de la misma forma que cuando señalamos un pecado grande que un pequeño. Hay que también saber distinguir. Hay que saber adaptar nuestra corrección en correspondencia a las faltas que se cometen. Porque puede ser, ciertamente, que la persona cometió algo insignificante y vienes tú con tremendas palabras y sácatelas, ¿no? Y obviamente lastimas a la persona. La forma que adopte nuestra corrección tendrá también su importancia. La forma que adopte nuestra corrección, o sea, la manera en que corrijo, tendrá su importancia. Puede asumir rasgos de buen ejemplo a seguir. Cuando Santa Teresa de Ávila veía a alguna de sus hermanas actuar mal, desarrollaba la virtud inversa. Actuar mejor aún, y eso es interesante. ¿Cómo corregir a alguien que se está portando mal? Actuar todavía, o sea, si yo me estoy esforzando en portarme bien, en correspondencia, tendría que ser el portarme todavía mejor, porque esa es la manera en la que más vamos a sacudir conciencia. A los padres del desierto, por su parte, les encantaba dar un ejemplo con astucia. Necesitamos también sabiduría para saber corregir. Necesitamos sabiduría para saber corregir, para saber guiar, para saber orientar. Abba Poem cuenta, un monje, dice, almorzaba habitualmente con un discípulo. Por desgracia, este hermano tenía el hábito de poner un pie sobre la mesa durante la comida. Sin embargo, el anciano no le hizo ningún comentario. Imagínate estar comiendo y de repente levanta el pie sobre la mesa. Bueno, también hay que ver qué tipo de mesa, ¿no? Y durante mucho tiempo soportó este anciano la situación en silencio. Esperando, se lo confesó a otro anciano. Le dijo, ¿sabes qué? A este hermano yo ya no lo aguanto. Porque todas las veces que estamos ahí, tiene que levantar el pie, oye, y pues, o sea, ¿qué es eso de estar comiendo con esa manera? No es la correcta, ¿no? El otro anciano, cuando estaba escuchando el comentario, le dijo, ¿sabes qué? Envíamelo. Cuando llegó la hora de comer, el anciano que lo había recibido, aquel, rápidamente y antes de que el joven pudiera hacer algún movimiento, puso los dos pies sobre la mesa, el anciano. El joven quedó muy desconcertado y dijo el joven al anciano, padre, eso es descortés, eso no está bien. El anciano retiró al instante los dos pies y dijo, tienes razón, hermano, tienes razón. Al volver con el otro anciano, este joven, el hermano no volvió a caer nunca más en esa incongruencia, en esa descortesía, porque había visto que no se veía bien. Y esas son las cosas a veces que más nos ayudan a nosotros. Dice el refrán, cuando veas a tu vecino sus barbas rasurar, pon las tuyas a remojar. Y creo que también ahí en eso nos sirve mucho a nosotros el poner atención en las cosas de los demás. No para criticarlas, sino para analizarlas. Yo acá en confianza les puedo decir que dentro de la confesión, a mí me ayuda mucho escuchar sus confesiones, porque hay veces que cuando están diciendo los demás sus pecados, al estar yo analizando y escuchando la situación, caigo en la cuenta de que yo ando igual, de que yo a lo mejor hasta soy el mismo, me estoy reflejando y yo lo veo al otro, yo veo el caso de la otra persona que está diciendo, Padre, me confieso de esto y esto y esto. Y entonces es ahí donde yo digo, Dios mío, pues yo estoy igual. Y no, pues también ya viene un cambio. Y viene también una concientización. Entonces, hay que analizar nuestra vida con relación a los demás, ¿no? Para tratar de mirar cómo andamos en esta cuestión, porque, pues sí, sí está difícil, pero poco a poco podemos ir cambiando, ¿no? Poco a poco podemos ir dando un giro a nuestras vidas. ¿Cómo corregir sin herir? ¿Qué cosas haces tú, por ejemplo, para hacer una corrección a tus hijos sin herirlos? Aparte de lo que ya hemos dicho, la humildad, la caridad, la paciencia. Tú, que eres manager, que eres encargado ahí en el trabajo, ¿qué es lo que haces para corregir a los demás? Pausa, deja que Dios ilumine tu vida.
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9: Cuando estamos mirando a una persona que actúa equivocadamente y tenemos el deber, porque nos corresponde dentro de una familia o también dentro de un grupo de iglesia, porque así también corresponde, o incluso hasta dentro del aula, hay que corregir a los demás. Y para corregir a los demás, ciertamente, pues necesitamos de orientación. Hay que encontrar los elementos propios de esa corrección. Y ya te preguntaba qué era lo que tú hacías. Vamos a también esperar, igual que ustedes comenten y digan, ¿qué hacen para corregir sin herir? ¿Qué hacen para corregir sin herir? Si es que uno tiene también la conciencia, ¿no? Porque hasta puede ser eso de que yo no me fijo si la otra persona se siente o no. Yo le voy a decir las cosas como son, porque al pan pan y al vino vino. Yo no voy a andar ahí utilizando cierto tipo de guantes, o yo no voy a andar ahí esponjita para que no se me encrispen. Yo le voy a decir las cosas como son, y si no le gusta, no, también. Digo, también hay casos, ¿verdad?, en los cuales hay personas que traen sin duda un desorden, hasta si tú quieres, psicológico, porque pues es la verdad. Eso puede suceder, así como que también es un desorden psicológico y a la persona no la puedes ni siquiera mirar, porque ¿para qué quieres de volada? Bueno, sigamos con lo que son estos consejos del hermano Dominique Beynot, que pueden orientarnos. Nuestra corrección fraterna puede pasar por la recomendación de una lectura, hablando de grupos de iglesia o de personas que vienen conmigo, o incluso dentro de la misma familia, o por el relato de una breve historia, porque también eso ayuda. Y yo te lo platico, y pues bueno, las personas que han tenido la oportunidad, más bien, cuando las personas que yo he tenido la oportunidad, porque así como si, ay, uy, perdóneme usted, don soberbio, con las personas que yo he tenido la oportunidad de platicar, porque el tiempo, porque el lugar, yo lo que trato de hacerles entender es una situación en la que se encuentran con metáforas, con parábolas. Así yo lo hago. ¿Por qué? Porque yo soy de cierto tipo de visión práctica. Entonces, presento una parábola. Hay algunas que me las saco de la manga en el momento. Cuando las personas, cuando me toca a mí la oportunidad de platicar con las personas, si yo no las conozco, les pregunto: oiga, disculpe usted, ¿en qué trabaja? ¿Y qué oficio tiene o profesión tiene? Y en ese momento yo me saco algunas ahí. Digo, ah, mire, por ejemplo, usted que trabaja en esto, me imagino que para esto y esto y esto, esto, ¿no? Y lo otro, ¿o no? No, pues que sí. No, pues que... Oh, pues muy bien, ahí está. Entonces, con eso uno puede hacer entender una situación que a lo mejor no se ve desde su ángulo, desde su vida. La manera más habitual sigue siendo, sin duda, la conversación franca, directa y sin demora. También para poder hacer una corrección necesitamos no dar tantos rodeos. Mira, lo que pasa es que, ¿cómo decirte? Lo que pasa es que, pues hay veces, ¿verdad?, que nuestra vida, pues tiene que darse un cambio. En nuestra vida tiene que darse un cambio. Y pues bueno, yo espero, ¿verdad?, que tú entiendas que la vida, ¿verdad? Ya dime, ¿qué onda? ¿Por qué tanto? Conozco yo varias personas que para algo tan, tan simple te hacen toda una entramada de cosas y tú dices, ¿pero por qué? ¿Pero qué necesidad? No, pero bueno. Entonces, decir las cosas directas, francas y sin demora. Y concretamente no buscarle tres pies al gato. ¿Qué es no buscarle tres pies al gato? No andar por las ramas, no andar queriendo acomodar las cosas. Para corregir a un amigo, a un allegado, a un familiar, basta con una charla de unos minutos de tú a tú en un espacio adecuado. Y lejos de personas que pudieran entrometerse, lejos de personas que pudieran incluso agregar cosas de las que a veces ni saben. Yo, cuando trato de hacer una corrección, principalmente a los matrimonios, yo soy de los que recibe a una persona, y en el caso del matrimonio, regularmente así vienen los matrimonios y me dicen, es que tenemos broncas, queremos platicar los dos con usted. Le dije, no, yo no. Yo no, si quieren ustedes platicar con otros, platique con otros, pero yo uno por uno, porque así escucho tu historia y escucho la historia de él y después yo hago un cierto tipo de análisis, y si después tengo que platicar ya con los dos para tratar de hacer correcciones, porque hay veces que se necesitan, bueno, las hago, pero meterlos a un ring o a un cuarto para escucharlos a los dos, no, eso ya me pasó hace mucho tiempo y desde ahí dije, no, ya no lo vuelvo a hacer yo. Quizá a otro le resulta, pero a mí no. Entonces es platicar de tú a tú en un espacio adecuado y también, si en su caso es necesario, pararle las tuercas a alguien o apretarle las tuercas a alguien porque está dando mucho rollo. Ya, a ver. Porque así ya cuando te empiezan a decir las cosas, pues tú dices, pues, ¿qué onda? O sea, por ese lado necesitamos como que acomodar esta situación. Entonces, sí, uno necesita ir buscando las cosas, cómo decirlas, cómo acomodarlas en su lugar y en su forma. Así que, es que acá me están haciendo un mensaje. Bueno, entonces es esa cuestión de que uno necesita buscar eso. Ok, déjame ver acá después de la distracción. Las pocas veces que me ha sucedido algo así, dice este monje, ¿sí es monje? ¿Tú sí? Ha sido citando a un amigo en cuestión, dice, en mi casa para hablar tomando un trago. No es un monje. ¿O sí es un monje? El hermano Dominique, sí es un monje. Dice, citándolo, dice, él era a la vez distendido y serio, y de esa manera platicamos. El lugar y la atmósfera son esenciales. No se corrige de forma rápida y descuidada o en una posición desequilibrada, con uno de pie y al otro sentado, por ejemplo. Y yo aquí me voy a agarrar, incluso hasta para hacer una apología o defensa de mi situación en cuestión. ¿Cuál es la apología o situación en cuestión? Que a mí no me gusta atender llamadas de personas. Ahorita, por ejemplo, alguien está hablando ahí. Y no sé quién sea. O sea, ya miré que está ahí el nombre de la persona, pero yo no la conozco. Regularmente, cuando me hablan personas desconocidas, es porque quieren tratar una situación de su vida. Y yo sí les digo, por teléfono no. Cuando ya conozco a la persona, conozco su situación, ahí ya cambia un poquito más la cosa. Pero a mí me han llegado cantidades de veces, porque pues imagínense, en esto de la radio tengo desde el 2009, agosto para ser precisos, comencé un 13 de agosto del 2009. Entonces ya se imaginarán cuántas de las veces pueden llegarme peticiones de que quieren que los atienda por teléfono. Algunas, pocas veces lo he hecho. Y la verdad es que no llego a mucho. Y menos, les digo, si no conozco a la persona. Pocas veces, muy pocas veces he atendido a la persona por teléfono y nomás no. Porque igual yo no sé si me está mintiendo. ¿Qué tal si es una persona hasta de otra creencia y nada más quiere burlarse? Yo no la conozco y me está haciendo ocupar un tiempo que yo podría utilizarlo de otra manera. Y no es lo mismo. Ya cuando yo conozco a la persona, entonces sí puedo decirle, mira, acuérdate que tú esto, acuérdate que tú aquello, acuérdate que tú lo demás. En ese caso, todavía hay una posibilidad, pues, de hacer una orientación, pero cuando no hay, pues, como ponernos frente a frente, preguntarle, incluso hasta mirarle, porque la persona puede estar mintiendo, mirarle a la cara y analizar, porque también se puede notar, ¿no? Si la otra persona está como escondiéndose, eso.

mencionando algunas otras pautas que nos pueden orientar, pero igual platíquenme ustedes cómo hacen la corrección con sus familiares sin herir. Deja que Dios ilumine tu vida.

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3: Nos han corregido los demás, y como nos han corregido a veces, cuando nos corrigen los demás, no usan la caridad, y uno también utiliza a veces esas fórmulas nada buenas, nada propicias. Pero a ver, entendiendo que las personas igual no nos corrigen con caridad, pues uno también puede aprovechar, ¿no?, para decir, ¿sabes qué? No me corregiste con caridad, pero yo sí voy a utilizar la caridad. Permítame seguir leyendo aquí los consejos que nos da el hermano Dominique en su escrito para corregir sin herir. En general tenemos cuidado de decirnos las cosas, a veces, en general, después de recordar, de que recordamos que estamos ahí para ayudarnos mutuamente. Eso es otro principio, ayudarnos mutuamente, que no hay que corregirnos también, no, perdón, que no hay que corregirnos, que no hay que juzgarnos, que no hay que juzgarnos. Juzgarnos es cuando uno emite sentencia. Te vas a ir a

infierno. Te vas. Te vas a condenar. No, eso es ya un juicio. Hay que tener cuidado. Ciertamente a veces uno está muy mal. Y a veces, por ejemplo, ay, es que no sé si decir o no, porque luego nos escuchan las personas. Pero por ahí una persona se acercó conmigo porque su hermano le dice a esta persona que es prácticamente un demonio. Y es ahí donde constantemente lo resalta, porque le dice, es que mi hermano me dice que soy un demonio. ¿En verdad soy un demonio? Y ciertamente, o sea, la persona no es que sea una perita en dulce, pero no tenemos por qué juzgarnos de esa manera. No tenemos por qué tacharnos o etiquetarnos de esa manera. Creo que lo mejor siempre será corregirnos. Y corregirnos es con caridad, sin tener presente que al corregirnos estamos ayudando mutuamente, que tenemos que buscar la manera más viable de ser mejores, ¿no? Si hay franqueza, si hay humildad, hay disposición. ¿Qué aspectos tratar en la corrección fraterna? Vámonos con algunos aspectos. La corrección fraterna trata sobre todo de lo mal que andamos. En una palabra, del pecado, ya sea venial o mortal, porque todo pecado hiere, incluso mata la caridad. Entonces, hay que cambiar. Así que no habría que limitar la corrección fraterna únicamente a las faltas graves. Tiene una función también por las faltas leves que pueden conducir a grandes. Estamos quizá a lo mejor comenzando, el que nos corrige, el que nos ayuda, tiene una visión más clara. Bueno, dentro de esa visión más clara, entonces, si ves que ya está comenzando algo, trata de detenerlo. Oye, miré que hiciste esto, no lo vuelvas a hacer. O mira, considera que esto es el inicio y después vendrán otras cosas. Para corregir sin herir. Corregir sin herir. Buscar tiempo, utilizar palabras adecuadas, ser comprensivo, ser caritativo y buscar también el lugar, el momento. Entonces, no juzgarnos. La paja es el comienzo de la viga, pues al formarse la viga antes es una paja. Regando la paja haces que se convierta en viga. Eso lo decía San Agustín. Por ejemplo, la glotonería puede ser solo una ligera falta de moderación. Puede ser una ligera para después convertirse en un vicio con otra cosa. Pero si esta tendencia no se corrige, corre el riesgo de convertirse en un pecado capital. Así lo dice este fraile. Podemos corregir a nuestro cónyuge, a nuestro jefe, a nuestros hermanos, a los hijos o a personas mayores. Sí hay que corregirnos, pero con delicadeza. La corrección fraterna únicamente puede tener lugar entre dos personas moralmente iguales. Es decir, sin que uno tenga autoridad sobre el otro, porque no es aquí que yo tengo autoridad sobre ti, por eso te corrijo. Porque yo puedo tener autoridad sobre ti, en el caso, por ejemplo, de yo soy sacerdote. Yo soy sacerdote, entonces tú no tienes autoridad por mí porque tú todavía ni bautizado estás. Tú estás apenas en la formación. Tú estás ahí. No. En este caso, no es la autoridad de mi cargo lo que hace que yo tenga autoridad para corregir. Tenemos autoridad para corregir todos en la medida en que también nosotros nos esforcemos en estar viendo las cosas como quiere Dios que las hagamos. Un día tú vienes conmigo y me dices, oye padre, pues esto no se está haciendo bien.
Y bueno, yo lo analizo y voy a tratar de tener humildad para escuchar y voy a hacer la corrección. En este caso, el cambio. Porque tú me estás haciendo una observación que yo no he visto o que yo por lo menos no consideraba. Así que tratemos siempre de tener autoridad moral por encima de una autoridad de cargo. Porque sí, pues tú eres jefe. Tú eres encargado aquí en el trabajo. Tú eres encargado en el coro parroquial, pero pues tú tienes autoridad sobre la cuestión que se realiza, pero no tienes autoridad moral. Imagínate, pues tú me estás haciendo una corrección que ni tú mismo no. Pues. En el caso, en la igualdad dentro de la pareja, entre hermanos y hermanas, entre bautizados en la comunidad cristiana, la autoridad no nos la da el cargo, nos la da el cumplimiento. Y tener autoridad no significa ejercer un dominio o control sobre la otra persona, es buscar siempre lo mejor en la otra. Así que tengamos cuidado de buscar siempre la manera de hacer una corrección en esas vías. Si un subordinado ve a su superior cometer una falta contra la moral común de todos, se tendrá que dirigir a su superior, no como superior, sino como hermano y por tanto como igual. Para la relación entre padres e hijos, la corrección será paterna o materna, mientras el hijo no sea adulto. Llegado a la edad adulta, la corrección se vuelve fraterna debido a una cierta igualdad moral entre los dos adultos. Claro que también hay que analizarlo desde el sentido de que si un hijo trata de corregir a su papá, digo, habrá cosas que se tendrán que poner sobre la mesa. Si el hijo considera que lo que está haciendo el papá no es correcto, tendrá que presentar también un sustento a esa corrección. Digamos que el hijo está corrigiendo al papá sobre el abuso del consumo del alcohol. Eso está patentado, que el abuso del consumo de esa sustancia afecta y altera. Entonces, ¿qué es lo que vamos a hacer? Corregir. No tienes por qué, si tú no tienes por qué corregirme, no. En el caso de las cosas como a veces pueden darse de la corrección de ciertos muchachos, pues, que quieren solamente encapricharse con las cosas. Pero hay que tener un espíritu de delicadeza. De delicadeza, la experiencia que un padre o una madre tiene de la vida y de sus hijos puede colocarle incluso entre adultos en una cierta superioridad. Entonces, tener delicadeza para decir las cosas. Tratar de buscar las palabras que no hieran, que no lastimen, que no hagan sentir menos a la persona. Delicadeza. Ahora, si no consigo convencer a mi hermano, ¿debo perseverar o abstenerme? A ver, muchas mamás llegan y dicen, es que no me hace caso mi esposo, ¿qué hago? ¿Le sigo corrigiendo o no? Es importante discernir con prudencia esto. San Agustín, corregido por Santo Tomás de Aquino, admite la posibilidad de abstenerse y de aprender y corregir a quienes obran mal por tres motivos. Ahí van. Porque esperan una ocasión más oportuna, por eso me abstengo, me detengo, espero el momento. Porque temen que con ello la situación pueda empeorar. Entonces, mejor me espero a una ocasión en la que se le baje el enojo o trate de razonar mejor. O la otra, me voy a esperar un poquito porque si le sigo diciendo esto se me va a enojar. Y si se me enoja, al rato va a estar peor el asunto. Y número tres, por el miedo de que, sintiéndose presionadas, se alejen de la fe, dentro de lo que vendría a ser la corrección, la persona. Yo voy a corregir a esta persona, pero si la presiono mucho, a lo mejor se aleja de la fe, a lo mejor deja las cosas. Y es que se ha sucedido, ¿no? Algunos sacerdotes que utilizando un cierto tipo de lenguaje, no altisonante, pero sí fuerte, o un cierto tipo de carácter también hiriente, pues a veces ha lastimado a las personas y las ha alejado. Ustedes no se alejen, ya regresamos. Deja que Dios ilumine tu vida.

0: ¡Cuánto tráfico, señor!
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4: Corregir sin herir. Esa es la frase que debemos de trabajar. ¿Cómo corregir a quien tengo que corregir, pero sin herir? Y que también esto sirva para los demás. Estamos mirando lo que son estos puntos que presenta un fraile dominico y que nos pueden ayudar en el sentido de buscar siempre la forma o la manera. Yo te pregunto ahí también, las veces que has corregido, ¿has buscado no herir? Vamos aquí a mirar el escrito. Dice, Santo Tomás añade que cuando la corrección fraterna se torna en obstáculo para el fin, o sea, la corrección del hermano, ya no tiene razón de bien. Entonces, si somos piedra en el camino, mejor esperarte. El ejercicio de la corrección fraterna, como el ejercicio de toda virtud, hablando de la caridad, debe estar reglado por la virtud de la prudencia. La corrección fraterna, que debe tener un ejercicio de toda virtud, la prudencia debe hacerse siempre presente. Esta última tiene dos aspectos. La prudencia, desde el punto de vista intelectual, evalúa el caso concreto desde el punto de vista de la verdad. No solamente porque no me guste, sino también porque sea una verdad. Pero la prudencia es también una virtud moral. En ese sentido, de que debe evaluar las condiciones del éxito en lo concreto del caso presente, del acto que venga a buscar siempre lo mejor. Entonces, la verdad, si desde el punto de vista intelectual se ha verificado que hay pecado, que ya se tenga así comprobado, desde el punto de vista moral habrá que plantearse la pregunta, ¿debo intervenir ahora? En caso negativo, la pregunta, ¿debo informar a una persona mejor dispuesta que yo? En caso afirmativo, ¿cómo proceder de forma que mejor se asegure el beneficio? Dicho de otra forma, la puesta en práctica concreta de mi intervención debe evaluarse seriamente. Entonces aquí viene otro cuestionante. Antes de aleccionar a los demás, ¿no debería cada uno poner en orden su propia casa? En cierto modo, sí. El Evangelio dice, ¿por qué te fijas en la paja que está en el ojo de tu hermano y no adviertes la viga que está en el tuyo? ¿Cómo puedes decirle a tu hermano, deja que te saque la paja de tu ojo o la astilla si hay una viga en el tuyo? Hipócrita, saca primero la viga de tu ojo y entonces verás claro para sacar la astilla del ojo de tu hermano. Al acercarnos a nuestro hermano para corregirle, no pretendemos ser irreprochables y estar por encima de toda crítica, porque también puede ser que yo al señalarle los defectos a cierto hermano, entonces también resalten mis defectos. La corrección fraterna no es un juicio, sino una ayuda fraterna recíproca. A ver, apúntate eso, porque la corrección fraterna no es un juicio, sino una ayuda fraterna recíproca, porque dentro de lo que tú le dices para que el otro se ayude, puede ser que también el otro te haga ver lo que los demás no te han dicho, por temor o por lo que tú quieras. Así que yo también debo de ser accesible a las correcciones de los demás, incluso quizás del hermano al que estoy corrigiendo. Ok, entonces, nada de automatismos sobre todo. El Evangelio nos da un procedimiento que seguir con tanta rigidez como nuestros códigos de civil y penal advierte que pueden ser hirientes. La gradualidad presente en el Evangelio de San Mateo quiere mostrar que el pecado, aunque es primero personal, tiene una resonancia en la familia, en la sociedad, que hiere a su vez. La herida personal del pecado, porque cuando yo cometo pecado, el primero que me lastimo o que me hiero soy yo, la herida personal del pecado es también una herida de todos. Porque si me lastimo yo, lastimo a los demás. Dígase un pecado personal, la lujuria, y ya se hace en privado y a solas. Muy bien, quizás a lo mejor la persona puede decir, con esto no afecto a nadie, con esto no lastimo a nadie, pero ciertamente los deseos comenzarán a crecer y después la misma persona estará buscando saciar sus apetencias en otras personas. Y dicho sea de paso, ¿cuántos no han fallado en esa índole de lastimar a los demás porque ya no se pueden contener, ¿no? Entonces, la herida personal del pecado es también la herida de todos. Nuestra existencia está relacionada con la de los demás, tanto con el bien como con el mal. Tanto el pecado como las obras de caridad tienen también una dimensión social. Tanto el pecado como la caridad. Si yo hago una cosa buena para mí, en lo particular y en lo privado, eso también tendrá una resonancia en la familia y en lo social. Por mi cuenta voy a ir a un retiro, por mi cuenta voy a acercarme más a las cosas de Dios, por mi cuenta voy a tratar de nutrirme más de la oración, voy a tratar de ser más paciente, pues eso va a ser una repercusión también que va a beneficiar a los demás. Por eso San Mateo insiste en dos aspectos, individual y comunitario. En un punto indica que si incluso a la iglesia no le hace caso, trátalo como si fuera un incrédulo o un renegado. Este es uno de los fundamentos para la excomunión. Esto debe responder a unas condiciones de injusticia y de prudencia claras cuando la falta sea de una especial gravedad y que cause un grave escándalo en la comunidad. Precisamente analizando lo que es la caridad, analizando lo que es esta forma de corregirnos fraternalmente. Hablar de corrección fraterna es decir, todos somos hermanos, tú no eres más que yo, y aunque incluso tú puedas estar por encima de mí en edad o por encima de mí en un cargo, también tendrás defectos porque eres un ser humano, y los seres humanos estamos cargados de defectos, algunos bien desarrollados y otros no tanto. La caridad entonces, dentro de lo que es la corrección, es un punto fundamental para no herir. Analizar de qué manera puedo decirle las cosas que están mal a esta persona. Llega tu hijo, cometió algo que no era correcto, y entonces le empiezas a gritar, lo empiezas a lastimar, lo empiezas a ofender, y entonces no te va a hacer caso, aunque lo que le estés diciendo en realidad sea muy bueno o sea muy positivo. Pero si no utilizaste las formas que son necesarias, pues nomás no, ¿verdad? Entonces, dentro de esa caridad que nosotros necesitamos para ayudar a los demás, pues hay que también pedirle al Espíritu Santo que nos ayude y que nos ilumine para no equivocarnos. Ahí te van otras ideas que también te pueden servir en este sentido de la corrección, para que nos ayudemos mutuamente. Que cuando hagamos una corrección, seamos también alegres. Hay que ser alegres. No hay que utilizar una postura o una cara rígida, una cara de enojo ante los demás. Que el amor siempre sea el que pese las acciones. El amor que nos lleva a la compasión, que nos lleva a la misericordia, que nos lleva a la caridad. Entonces, dentro de tu corrección fraterna, que incluya siempre el amor y la alegría. Puntos prácticos que ya hemos mencionado. Nunca corrijas frente a los demás. No corrijas frente a los demás. Escoge un momento oportuno, porque hay personas que a la hora de la comida, cuando están ahí todos en la mesa, están regañando a la hija, están regañando al hijo, o están regañando al esposo, están regañando a la esposa. En su caso, cada quien particular, si tienen que hablar en relación solamente del hijo, pues bueno, decirle, oye, a ratito platicamos, ¿eh? ¿Y qué pasó? ¿O por qué llegaste tarde? ¿Por qué llegaste tarde? Ayer te dije que llegabas temprano y te pasó algo, ¿qué? Si la otra persona te miente, pues en su momento te darás cuenta, ¿no? Pero usar entonces las palabras correctas para corregir sin herir. Y dentro de lo que vendría a ser la humildad, el saber escuchar al otro para hacer un buen comentario, algo que pueda nutrir la relación de los dos. Son varios aspectos que ahí los dejamos también por cuestiones de tiempo, pues aquí le vamos a dejar, y yo agregaría un elemento que aquí no encontramos, pero que nos puede servir mucho. De las veces que me ha tocado decirle a las personas, habla con fulano, que sí voy a hablar. Cuando me toca eso, les digo, antes de hablar con fulano, con fulanita de tal, haz una oración, vete a la hora santa si tienes la posibilidad, reza el rosario, pídele la intercesión a María Santísima para que te ayude, invoca al Espíritu Santo, para que tengas palabras sabias y también para que tu temperamento, tu actitud, tu carácter sea frágil en el sentido, sea así ligero y no sea tan pesado. Entonces, la oración antes de la corrección, y vas a ver qué buena ayuda te puede dar. Bueno, señoras y señores, nos escuchamos en la próxima. Se despide su servidor y amigo, el padre Modesto Lule, de los misioneros servidores de la palabra. Que Dios les bendiga.
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Son las 3 de la tarde. Expiraste, Jesús, pero la fuente de vida brotó para las almas y el mar de misericordia se abrió para el mundo entero. Oh fuente de vida, insondable misericordia divina, abarca el mundo entero y derrámate sobre nosotros.

En nombre del Padre, del Hijo y del Espíritu Santo. Amén. Padre nuestro, que estás en el cielo, santificado sea tu nombre. Venga a nosotros tu reino y hágase tu voluntad en la tierra como en el cielo. Danos hoy nuestro pan de cada día. Perdona nuestras ofensas, como también nosotros perdonamos a los que nos ofenden. No nos dejes caer en tentación, y líbranos del mal. Amén. Dios te salve María, llena eres de gracia, el Señor es contigo. Bendita eres entre todas las mujeres, y bendito es el fruto de tu vientre, Jesús. Santa María, Madre de Dios, ruega por nosotros pecadores, ahora y en la hora de nuestra muerte. Amén. Creo en Dios, Padre Todopoderoso, Creador del cielo y de la tierra. Creo en Jesucristo, su único Hijo, nuestro Señor, que fue concebido por obra y gracia del Espíritu Santo. Nació de Santa María Virgen, padeció bajo el poder de Poncio Pilato, fue crucificado, muerto y sepultado. Descendió a los infiernos, al tercer día resucitó de entre los muertos, subió a los cielos y está sentado a la derecha de Dios Padre Todopoderoso. Desde allí ha de venir a juzgar a vivos y muertos. Creo en el Espíritu Santo, la Santa Iglesia Católica, la comunión de los santos, el perdón de los pecados, la resurrección de la carne y la vida eterna.

Dios eterno, en quien la misericordia es infinita y el tesoro de compasión inagotable. Vuelve a nosotros tu mirada bondadosa y aumenta tu misericordia en nosotros, para que en momentos difíciles no nos desesperemos ni nos desalentemos, sino que con gran confianza nos sometamos a tu santa voluntad, que es el amor y la misericordia mismas.

0: septiembre, mes de la Biblia. Hoy contemplamos San Juan 5:8. Jesús le dijo: levántate, toma tu camilla y anda.
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Muy bendecida tarde, familia de En Familia Radio, bienvenidos a este Océano de Misericordia, tu amigo y servidor Arturo Villarreal, cubriendo el espacio en la ausencia de nuestra hermana en Cristo, Yesenia Flores, que sigue batallando con problemas de salud. Les envía muy fuerte abrazo y mucho agradecimiento por las oraciones que por ella se hayan realizado. Y pues seguimos pidiéndole al Señor, ¿verdad? Por todo, por ella y por todos ustedes, por todos los que somos familia y trabajamos en la evangelización. A unos quizás nos toque estar detrás de un micrófono, a otros detrás de un escritorio, y a otros en el jardín, y a otros en la casa, y a otros en la bodega, y a unos en la construcción, a unos en el quirófano, otros en el consultorio, en la oficina, en la tienda, pero todos evangelizando, todos teniendo esta gran labor por realizar y por lo cual damos gracias a Dios porque confía en que nosotros realizaremos la labor. Y para ello nos llena de alegría, nos llena del entusiasmo, del ánimo y de todas las gracias que se necesitan para llevar a cabo el trabajo. Demos gracias por ello y damos gracias por la gran familia que se integra en este momento a orar y a conocer más sobre la misericordia de Dios. Te invito a que sigamos profundizando en los numerales correspondientes a la acción, a la forma en la que la caridad debe de vivirse y que están contenidos después de las letanías de la misericordia en el diario de Santa Faustina. En concreto, el día de ayer iniciábamos el numeral 964 y 965 que van juntos y los estuvimos compartiendo. Hoy vamos a acabar de ver eso y continuamos al 966. Si tienes el diario de Santa Faustina, qué bueno. 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Y saludo y agradezco de esta manera a mis hermanos en Monterrey, Nuevo León, saludos en Durango, saludos en La Piedad, Michoacán, saludos en Jalapa, Veracruz, un fuerte abrazo en Mexicali, Baja California. Ahí donde te encuentras, hermano, aquí en los Estados Unidos, gracias. Si te integras desde el este, por allá por el área de Massachusetts, de Connecticut, de Rhode Island, de Maryland, de Nueva York y New Jersey, un saludo cordial en Ohio, saludos en Illinois, saludos en Texas, en donde quiera que nos sintonices, en el estado de Washington, en Oregon, en las Californias, en el norte, en el sur, en Nevada, un fuerte abrazo y por supuesto aquí en el estado de Arizona. Gracias por ser parte de esta estación, gracias por tu compañía y gracias por todo cuanto realizas para que sigamos encontrando más almas, dando a conocer tu estación a tus familiares, a tus amigos. Saludos en Yuma, en Douglas, Sierra Vista, Nogales, Río Rico, Green Valley, Zaguarita, Tucson y a la gran familia que nos acompaña a través del 740M en el Valle del Sol, 90.1 FM desde Prescott, 97 desde Kinman, 89.5 desde Williams y 91.3 desde Flagstaff. Para todos ustedes, nuestro agradecimiento por ser esa familia que evangeliza y por seguir buscando confiar en el Señor cada día para servirle cada día mejor. Muchas bendiciones. Y quiero compartir este numeral nuevamente. Es bien interesante este numeral porque no en todos hay la respuesta de Jesús, vamos a decir. No en todos es tan contundente, tan clara, tan, ¿cómo decirlo así?, tan efectiva de cara a la acción, ¿sí? Y inicio con el numeral que están juntos, numeral 964 y 965. Dice nuevamente, esta mañana, y digo nuevamente porque ayer lo leía, esta mañana durante la Santa Misa vi a Jesús doliente. Su pasión se reflejó en mi cuerpo, aunque de modo invisible, pero no menos doloroso. Jesús me miró y dijo, y se oye, ¿verdad? Escucha en su interior, Faustina, estas palabras. Las almas mueren a pesar de mi amarga pasión. Les ofrezco la última tabla de salvación, es decir, la fiesta de mi misericordia. Si no adoran mi misericordia, morirán para siempre. Secretaria de mi misericordia, escribe, habla a las almas de esta gran misericordia mía, porque está cercano el día terrible, el día de mi justicia. Estas son las palabras, numeral 964-965. El día de ayer, pues, tomé más tiempo para la primera parte, hablando de del don recibido por Faustina para poder tener tanto esta locución de escuchar la voz del Señor, como también para recibir en sí, a través de la comunión
de los santos y en esa comunión especial que ella tenía con las almas, poder llegar a experimentar el dolor, aunque, como bien lo dice ella, no de manera visible, pero no por ello menos doloroso. Es decir, entra en el sufrimiento de Cristo, comparte el sufrimiento de Cristo, lo que Cristo estaba sufriendo en ese momento, pues algo lo comparte, yo creo que en su totalidad no, pero algo lo comparte y pues ella está muy conmovida por este dolor. Y Jesús le hace ver esta observación. Las almas mueren a pesar de mi amarga pasión. Es decir, ¿ves este dolor? ¿Ves esto que estás sintiendo? Esto que estás sintiendo, que es de suyo, pues parte del dolor total y de lo que a eso se agregaría el saber de la injusticia que se está cometiendo y de cuántas consideraciones psicológicas que a veces, ¿verdad?, quizás nos falte ver. Vemos el dolor, vamos a decir, en el cuerpo, las llagas, vemos el efecto de los látigos, vemos el efecto de incluso de la propia lanzada, de la corona y el daño es al cuerpo y al, imagínese, a la mente, que no dejaba de ser verdadero Dios y verdadero hombre en ese tiempo, en ese momento, y pues como lo es hoy, hoy por hoy. Entonces, pues el ver la traición, el ver quién te está pegando, el ver quién te está escupiendo, el ver quién

libre albedrío. Condenarse obtiene lo que decidió. El Señor no se lo cambia. Y lo que sucede es que al Señor le duele, pues le duele el sacrificio del Padre al enviarlo a Él. Le duele que el Padre haya hecho tanto y nosotros sigamos sin cambiar, o siga toda nuestra conducta, pues reflejando lo que Él quiso venir a cambiar y a decirnos que teníamos que cambiar. ¿Cómo es que tenemos que, pues, no solo parar nuestra conducta de pecado y nuestros vicios y nuestros defectos, sino cómo tenemos que emprender un camino cuesta arriba en la búsqueda de dejar todo eso atrás para, como hombres y mujeres nuevos, para el Señor cada día poder estar valorando y apreciando más lo que Él hizo para que yo pudiera tener vida, lo que Él está dispuesto a seguir haciendo a través de la Eucaristía en mi corazón y para toda la iglesia, a través de entregarse al Padre, y que yo pueda ir junto con Él a entregarme al Padre para decir, acéptame, como una muestra también de querer agradarte, acéptame como esa ofrenda agradable a ti, que unido a tu Hijo pueda obtener también, por los méritos de tu Hijo, un día yo también la eternidad y la resurrección, yo pueda llegar a morar eternamente contigo. Pero eso, hermano, pues a pesar de lo vivido por el Señor, que eso es lo que nos manifiesta en este numeral, dice, las almas siguen muriendo. Hay indiferencia al dolor de Cristo, hay indiferencia a la muerte de Cristo y hay indiferencia a la resurrección de Cristo. Y en todos los casos, en todas las formas, todos llamados a hacer un análisis, un análisis de cuánto valoramos y cuánto agradecemos por la muerte de Cristo, cuánto agradecemos por la resurrección de Cristo, cuánto agradecemos que esté entre nosotros, cuánto agradecemos porque está presente en el sagrario, porque está presente en la custodia, cuánto agradecemos que podamos adorarle. Y fíjate que sí quiero resaltar este tema con el debido respeto, porque yo en muchas ocasiones sí escucho de personas decir, mira, no va a misa, pero va al Santísimo. Entonces uno dice, a ver, ¿con quién está? ¿Qué es lo que está esperando? ¿Tiene miedo de ir a misa? No, es que dice que la misa le da flojera, pero que en el Santísimo no tiene problema. Y ahí puede estar. Oye, pero ¿qué es lo que está buscando en el Santísimo? ¿Un entretenimiento? ¿Está buscando qué? Pues un lugar de paz donde descansar en el espíritu si cae cansado y dormirse. ¿Qué es lo que está esperando? Si es un alma que está comprometida, pues entendería que, claro, para estar ahí, primero se tiene que estar en la Santa Misa. Al igual que para estar en el cielo, primero hay que estar en la cruz. Es la lógica. Y cuando nos encontramos con estas situaciones, a veces pensamos que las personas siguen viendo un Dios como de un Dios mago, como un Dios milagro, un Dios milagrero, un Dios que va a actuar porque ya vine aquí a pedirte y entonces ya estoy tranquilo. No, es que la misa es mucho más que lo menos que debemos de estar es estar tranquilos. En paz sí, pero debemos de estar en movimiento. Debemos de estar en el camino, como se les llamaba precisamente a los primeros cristianos. A los primeros cristianos no se les llamaba cristianos, eso se vino a dar hasta el siglo II. Sí, en realidad a los primeros seguidores de Cristo se les llamaba los del camino. ¿Y por qué? Porque estaban en el camino, estaban en la misión, estaban en el trabajo, estaban en el anunciar a Cristo, estaban en la obra del Señor. Y hoy por hoy, resulta que esto como que pasa a ser eso de andar en el camino. Dice, no, eso para los de otra religión, eso para los que levantan a la gente a las 7 de la mañana, eso es para los que andan en bicicleta con corbata, esto no es para mí. No, sí, es para todos, que no tiene que ser de casa en casa, estoy de acuerdo, y hay ministerios que lo realizan y son una bendición que los haya, y saludo a mis hermanos apóstoles de la palabra, a los misioneros servidores de la palabra, y a muchos otros ministerios que realizan una labor de casa en casa. Y qué bueno que así sea. Y muchos otros lo que realizan es una labor visitando hospitales y otros visitando prisiones, quienes tienen la oportunidad, o visitando a enfermos en sus hogares. Otros, son muchas las formas en las que manifestamos
que verdaderamente

agradecemos, valoramos el sacrificio de nuestro Señor Jesucristo en la cruz. Quedarnos estáticos no lo representa. Y lo único que representa quedarnos estáticos es la posibilidad más alta de que suceda lo que dice este numeral. Las almas mueren a pesar de mi amarga pasión. Quedarme estático pensando que todo va a venir a mí. O que en el momento que quiera yo voy a ir al Santísimo a pedir un favor y se va a realizar. Como si estuviera yendo a, no sé, un lugar de magia, insisto. Aquí no hay dolor, ahora aquí había dolor, ya no hay dolor porque fui al Santísimo. Que, claro que puede ser, o sea, yo no le quito, por supuesto, lo que el Señor decidiera hacer y quisiera, si así quisiera para una persona y eso conduce a la persona a encontrarse con el Señor y a vivir una vida y una práctica de la fe mucho más intensa y mucho más genuina y congruente, pues el Señor lo va a hacer. Pero muchas personas, pues lo que están esperando es así, es como ir a un momento en el que, así, ir a descansar, que nada me estorbe, ah, qué bien se siente aquí. Se siente bien estar ahí, pero si se siente bien estar ahí es porque tenemos que salir afuera a decir esto. Oye, tú puedes, si no cambias de vida, puede pasarte lo que dice este numeral. Te puede pasar lo que el Señor nos dice, ¿sí? Que tuve hambre y no me diste de comer, que tuve sed y no me diste de beber, y que estuve desnudo y no me vestiste. Es decir, la acción tiene que realizarse, si no vamos a caer en esto. Ahora, cuando uno se da cuenta, cuando uno empieza a caminar verdaderamente y se empiezan a hacer esas obras, claro que viene a cada uno de nosotros la alegría de saber que estamos aprovechando lo que Cristo hizo, la conversión que Cristo me dio, que estamos valorando y apreciando que hoy el Señor, habiendo puesto su mirada en nosotros, ha tenido compasión de nosotros, ha tenido misericordia de nosotros y me invita a trabajar a su viña, me invita a ser su trabajador, a ser su servidor, a pesar de que conoce quién soy. A pesar de mis errores y mis defectos, de mis vicios, a pesar de todas las cosas, confía en las poquititas cosas buenas que yo pueda tener, que unido a Él, esas poquitas cosas se puedan ir haciendo más presentes en mi vida y puedan ir apoyando no solo en mi vida, sino en la vida de otros para que no mueran, para que conociendo al Señor acepten el perdón que les ofrece y acepten las gracias con las cuales pueden ir caminando por la vida con la frente en alto, sabiéndose los dignos hijos de Dios, los amados hijos de Dios, los apreciados hijos de un Dios que, amándonos tanto, nos sigue confiando su obra, nos sigue confiando su iglesia y que sigamos realizando sencillamente la labor que nos pide para lo que Él ha dado, talentos, gracias, dones con los cuales nosotros podemos efectivamente caminar con la mirada en alto. Los pies en la tierra y nuestra mirada al cielo, hacia donde vamos, porque nosotros no queremos desaprovechar su amarga pasión. Nosotros agradecemos lo que vivió y queremos vivir eternamente junto con Él. Por eso hay que acudir a la Santa Misa, por eso hay que acudir a los sacramentos, hay que buscar la confesión frecuente, hay que visitar al Santísimo y la oración, sí, pero la Santa Misa pues es crucial, ¿verdad? De ahí surge esa capacidad que tenemos todos de entender la cruz y de saber llevar la cruz junto con el Señor hasta el altar, para que Dios Padre acepte también nuestra vida y un día nos reciba con los brazos abiertos en su reino. Vamos a ir a una breve pausa y regresamos con más en este océano de misericordia. Estoy compartiendo contigo, es el numeral 964 y 965. Están ligados, empezamos ya en el 965, las primeras líneas. Y vamos a una pausa y regresamos recordándote que mañana es jueves eucarístico y en Familia Radio tenemos el rosario por las vocaciones sacerdotales, la liturgia de la palabra con la distribución del cuerpo de Cristo y la adoración eucarística. Todo empieza a partir de las 6 de la tarde. Y Dios mediante el sábado de película, el próximo domingo, misa a las 7 en el Oratorio Vocacional San Juan Pablo II y a partir del miércoles 23, diálogos de esperanza con confesiones a las 12 del mediodía, a las 6 de la tarde, a las 7:30 de la tarde, misa todos los días a las 7 y con meditaciones y adoración eucarística, contando con la participación del padre Carlos Carpenter, del padre William Echavarría,
y el padre José Diego González, el padre Pepe González. Así es, aquí estaremos y con la bendición de estar en familia, buscando que ninguna alma se muera, buscando que todos vivan en la gloria de Dios. Vamos a una pausa y regresamos en este océano de misericordia.

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3: Y estamos de regreso. Muchísimas gracias por continuar junto a nosotros en este Océano de Misericordia. Tu amigo y servidor Arturo Villarreal nuevamente dándote las gracias en la ausencia de nuestra hermana en Cristo Yesenia Flores, que se encuentra indispuesta por motivos de salud, y pedimos mucha oración por ella para que pronto se pueda reincorporar. Y teniendo la oportunidad de hablar de este tema que considero es muy valioso, hablando del ejercicio de la caridad, de la manera como, de lo que podemos hacer por los demás y de las cosas que de suyo, actuando en favor de los demás, vienen y apoyan por nuestro propio bien y por el bien de toda la iglesia. Y este numeral nos habla de una realidad, y la realidad es que a veces nos gustaría pues ver que todas las almas aprovecharan lo que Cristo da, y lo triste es que pues muchas almas siguen renegando de Cristo, siguen renegando de la oportunidad de tener a Dios. Inclusive hay pues a veces presiones externas, influencias, y hay veces pues es mucha soberbia a no querer reconocer que uno no llegó aquí solo y que tampoco llegó uno aquí para nada o para tener una existencia vacía o llenarnos de cosas que solo nos contaminan o solo nos restan más que nos elevan, nos restan más que nos agregan, y cosas que se agregan a un costal que después tenemos que arrastrar con consecuencias que pues pueden acompañar el resto de una vida, a veces que truncan vidas, a veces que lastiman de una manera tal que difícilmente se sobrepone, en el entendido de que Dios puede hacer todo nuevo, eso estamos claros, y que puede restaurarnos de los pies a la cabeza. Pero ciertamente en el paso del tiempo, pues mientras más nos tardamos en llegar a ese encuentro, más pueden ser las situaciones que puedan dañarnos, que puedan minarnos. Como en más de una ocasión te he platicado de ese tema, porque a veces pensamos que el pecado pues hiere a Dios y como que lo debilitara, y no es así. El pecado no mueve a Dios, es decir, no lo afecta a Él, no deja de ser, no va a ser menos Dios porque yo peque. En cambio, yo sí dejo de ser hombre mientras más peco. Esta situación es mi humanidad a lo que estoy llamado, ¿sí? Al bien que estoy llamado, a lo mejor de mí que estoy llamado, pues requiere de la vida de la gracia, es decir, de la vida unido a la voluntad de Dios. El problema es que cuando yo hago mi voluntad y no la voluntad de Dios, cuando yo empiezo a hacerme mi propio, de mí hago mi propio Dios, o hago que una persona sea mi Dios, un objeto, un artículo o una actividad sea mi Dios, entonces ya empiezo a dañarme. No daño a Dios. ¿Sí? Dios se entristece, es una manera de verlo como humanamente, para que nos lo imaginemos. Pero el dolor que siente es mucho más profundo que el dolor que yo pudiera experimentar por un dolor de estómago, de hígado, de cabeza o de cualquier cosa. Es un dolor por lo que el hombre se está perdiendo, por lo que la persona puede llegar a perder para siempre. Es un dolor de que no se aprovecha lo que ya se realizó, si lo único que tenemos que hacer es aprovechar lo que ya nos dieron. Lo que pasa es que entran después toda esa situación en nuestra concupiscencia, en nuestras fragilidades, en nuestra comodidad, en no esforzarnos, en querer quedar bien en el mundo, en querer tener más popularidad aquí, o poder o dinero, qué sé yo, que lo que realmente tendríamos que buscar. Y en cada una de esas cosas, Dios, que es un caballero, pues le da la libertad al hombre. Pero el hombre se mina, se disminuye, ¿sí? Se degrada de las rayitas a las que está llamado, pues empieza a tener menos rayitas, ¿sí? Y aunque pues el camino a la perfección, ¿verdad?, es largo y arduo, pues sí, nada más que el camino del pecado pues nos aleja y nos aleja y nos aleja de esa visión de perfección que debemos de anhelar, debemos de ver, porque es la propia santidad, es el llegar a hacer lo que Cristo hiciera si estuviera en nuestro lugar, es el llegar a amar lo que Cristo ama como lo ama Cristo, es amar a mi pareja como la ama Cristo, es amar a mis hijos como los ama Dios, sí, es amar la propia naturaleza como la ama Dios y ver las cosas como las ve Dios, con esa sabiduría que Él me quiere compartir para que yo efectivamente eleve mi humanidad hacia su divinidad. Y el tema es como yo, en veces, en lugar de elegir eso, por no ver lo que vivió Cristo, por no valorar y aprovechar lo que ya se me dio, yo, lejos de abrazar esas rayitas hacia la divinidad, empiezo a cavar hondo para inclusive dejar la dignidad humana por algo que me lleva y que me deshumaniza y que me hace que pierda toda oportunidad de tener un contacto con Dios. Esa llegarme a hacer sencillamente oscuridad, llegar al abismo de una condenación. Y eso es a donde lleva el pecado, es a donde me va disminuyendo, hacia donde me conduce, el no ser libre, porque el pecado esclaviza, porque el pecado y la manipulación de quienes lo ejecutan y quienes me llevan en un momento dado o se aprovechan de mi debilidad y de mi fragilidad y de mi concupiscencia, pero la decisión es mía, porque el veneno del pecado surge de adentro, no viene de afuera, ¿sí? No me pueden arrebatar la gracia si yo no la cedo. No me pueden inculcar un tipo de conducta contra Dios y contra la voluntad de Dios si yo no lo acepto. ¿Sí? Y eso es por lo que el Señor en este nos dice, a ver, las almas mueren a pesar de mi amarga pasión. Les ofrezco la última tabla de salvación, es decir, la fiesta de mi misericordia. Es decir, No obstante, a ver, habla, este es un tiempo de misericordia. El que tú y yo estamos viviendo es un tiempo de misericordia. Para que digamos, Jesús, en ti confío, sí, pero para que vayamos afuera y ayudemos al prójimo y enseñemos al prójimo cómo es que hay que buscar a Dios, cómo es que hay que corregir sus caminos, cómo es que hay que cambiar la manera de pensar para que cambie también la manera de vivir, cómo es que tenemos que llenarnos de la sabiduría de Dios, de llenarnos de su palabra y de ir tomando los pasos que puedo hoy para poder tener esa común unión con Cristo, que me lleve inclusive a poder tenerlo dentro de mí, a poder recibirlo eucarísticamente y poder portarlo dentro de mí hacia el mundo para que pueda yo efectivamente iluminar los caminos donde hoy hay oscuridad. No los voy a iluminar yo, los va a iluminar la luz del Señor. Mis pies y mis manos serán, y mi cuerpo será de alguna forma, lo que ayude, mis palabras, lo que pueda ayudar a que las personas regresen a un camino. Y si lo hacen, no es porque yo lo haya podido hacer, sino porque el Señor les da ese momento de gracia y me da a mí la gracia de ser instrumento de su bendición. ¿Bendición para quién? Para todas esas almas. Pero eso es precisamente la fiesta de la misericordia. La fiesta de la misericordia es ese lugar a donde tú y yo podemos ir y decir, Señor, yo sé que tú perdonas mis pecados. Yo sé que tú me estás recibiendo en este momento como un abrazo. Tú sabes que reconozco mi falla, mis faltas, las maneras como he pecado contra ti, que he pecado contra mí mismo y contra mi hermano y contra una iglesia que me quiere apoyar y que quiere lo mejor para todos. Pero me recibes a pesar de todo eso, me recibes. Sé que tú eres capaz de darme esa vida nueva. Yo sé que tú eres capaz de hacer borrón y cuenta nueva de mi vida para unido a ti, comenzar a dar los frutos que tú esperas de mí y que yo sea capaz también de hablar de ti para que otros salgan de su oscuridad y nadie muera, y todos lleguemos a valorar y apreciar lo que a través de tu amarga pasión, muerte y resurrección nos has dado. Si no adoran mi misericordia, morirán para siempre. Cuando yo leía esto, honestamente, las primeras veces que tuve la oportunidad de leer el diario, para mí estas palabras son de las más fuertes que hay en el diario. Si no adoran mi misericordia, morirán para siempre. Y claro, habrá quienes podamos quizás confundir, ¿no?, y decir, ah, entonces tengo que rezar la coronilla de la misericordia, si no rezo, muero para siempre. No, no es lo que dice el Señor. El Señor dice, si no adoran mi misericordia. ¿Y qué es esa misericordia? El deseo que Él tiene de que yo me arrepienta. El deseo que Él tiene y que Él estará presente para perdonar mis pecados. Y que yo crea, confíe en el perdón que Él ya me ha dado. Y que no esté dándole vueltas y vueltas y vueltas a aquello que Él ya perdonó. Que yo confíe plenamente en que Él me ha dado su perdón. Y que yo, en la plena convicción y en la plena conforme al arrepentimiento, he decidido ya no ofender a Dios. Y hay un propósito de enmienda. Y entonces estoy adorando la misericordia de Dios. Estoy adorando la misericordia de Dios cuando soy capaz de ser su instrumento para darle un consejo a una persona, o para apoyar a una persona que se sienta amada, o para hacer que una persona no se sienta sola, o corrija tal o cual cosa que no está haciendo bien. La misericordia va mucho más allá de y decir, adoro la misericordia de Dios. Va a partir, claro, siempre, siempre, va a partir de la base de un arrepentimiento y de una gracia presente de Dios, porque Dios no va a entrar al corazón donde hay una negación a su gracia, donde hay una negación al perdón. Pero una vez dentro, adorar la misericordia de Dios va a estar también en el actuar, ¿sí?, y en el bendecir a Dios por poder actuar en favor de su obra, de poder actuar en el bien de las almas, en la edificación de la iglesia, en el acompañamiento a los hermanos para que alcancen a descubrir a ese Dios que quizás solo por su infinita bondad lo pudimos descubrir nosotros primero. Yo saludo y agradezco y voy a continuar, si Dios permite, en una siguiente ocasión con este numeral que nos da mucho, pero quiero agradecer a todas las personas que hoy por hoy sirven en los diferentes ministerios y apostolados de nuestra iglesia. A los que son catequistas, a los voluntarios aquí en Familia Radio y a todos los que en las parroquias son servidores de alguna forma, quizás en la hospitalidad, quizás como ministros extraordinarios de la comunión, quizás porque participan en el ministerio de apoyo a las parejas o en uno de esos grandes ministerios diocesanos de apoyo al matrimonio o en los grupos de oración o en los en la adoración nocturna, ¿sí?, en las diferentes actividades y acciones con las cuales efectivamente adoramos la misericordia de Dios, pero la podemos adorar porque comenzó algo Él en nosotros, ¿sí?, a través de un destello de nuestra voluntad, Él comenzó una transformación que es la propia conversión. Y eso se tiene que valorar, se tiene que agradecer. Si nosotros queremos quedar fuera de estas almas que mueren a pesar de su amarga pasión, valoremos y apreciemos el servicio que podemos dar por Cristo, porque eso es la entrega, eso es también el imitar a Cristo en la cruz, eso es también darnos por los demás, eso es hacer de los demás algo más importante, ¿sí?, que las cosas que el mundo me pudiera ofrecer. La ayuda que yo pueda dar a alguien vale más que los millones que el mundo me pudiera traer. La ayuda que tú puedes dar, y lo digo de corazón, a quienes a través de En Familia Radio evangelizan, pues es algo que se multiplica. Tú ya estás en ese otro grupo, en el de las almas que pueden vivir porque valoran y aprecian lo que Cristo ha hecho por nosotros. Pero digo que pueden vivir hoy. Es decir, porque hoy, cuando nos hemos arrepentido, cuando hemos pedido perdón, hoy la gracia del Señor nos acompaña. Su presencia está con nosotros. A lo mejor no es la presencia eucarística que está reservada cuando recibimos la Eucaristía, pero la presencia real de Jesús ¿sí? En su espíritu está en nosotros. Está en nosotros. Su Espíritu Santo nos acompaña para guiar nuestros actos hacia ese mayor bien que Él quiere para mí y ese mayor bien que sabe que yo puedo alcanzar para otros cuando les hablo de Él, cuando ensalzo su misericordia, cuando hago que otros vivan la fiesta de la misericordia en la que tú y yo ya vamos. Ya estamos, ya valoramos y con gran algarabía disfrutamos. Muchísimas gracias, hermanos, por ser parte de En Familia Radio. Te doy las gracias. Quédense en la compañía de En Familia Radio. Ya viene el Padre Dávila y la catequesis de la vida. Muchísimas bendiciones a todos ustedes. Gracias por su generosidad. Les pedimos mucho su apoyo. Ya vienen los diálogos de esperanza con esas actividades que te decía para que estés muy al pendiente. Gracias por esos tesoros de la tierra que han estado llegando para cambiarlos por un tesoro en el cielo. Nos ayudará muchísimo al sostenimiento de la estación llegar a esos 6 años pues, de tener el oratorio vocacional el 20 de noviembre próximo con la ayuda de ustedes y de esos tesoros que se cambian por un pedacito de cielo. Muchísimas bendiciones. Gracias a todos los que realizan ese esfuerzo de sostener mes a mes En Familia Radio. Nos despedimos con las 4 palabras que el Señor Jesús quiere escuchar de nosotros en cada instante y momento. Jesús, en ti confío. Jesús, en ti confío. Jesús, en ti confío. Bendiciones.

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1: Son las 4 de la tarde.
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Un saludo muy especial para la gente linda del Valle del Sol, para todos los hispanos parlantes que quieren profundizar en torno a la fe. Yo soy el padre Wilmer Dávila, transmitiendo desde Mesa, Arizona. Para todos aquellos que se conectan con nuestra estación a través de internet, para aquellos que nos sintonizan, esta es tu estación En Familia Radio y este tu programa La Catequesis de la Vida. Repito, yo soy el padre Wilmer Dávila y estamos en esta nueva temporada hablando en torno a los mandamientos de la ley de Dios. Y hoy vamos a hablar del séptimo mandamiento, no sin antes reiterar este saludo especial, de verdad, que me alegra mucho estar aquí en Arizona transmitiendo este programa, sirviendo en la iglesia de la diócesis de Phoenix. Qué hermoso saber todo lo que Dios nos ha regalado a través de los mandamientos, y por eso vamos a profundizar. Y qué hermoso saber que el Señor nos ha regalado la lengua española, el castellano, y que nosotros podemos vivir la fe en nuestra lengua. Qué hermoso también poder sintonizar una estación que nos habla en español y que pues nos ayuda a profundizar en torno a la fe. Así que, sin más, vamos hoy a meditar, vamos hoy a profundizar y a conocer más de nuestra fe en torno al séptimo mandamiento. En el libro del Éxodo, el capítulo 20, versículo 15, en el libro del Deuteronomio, capítulo 5, y en el Evangelio según San Mateo, el capítulo 19, versículo 18, el Señor nos da este mandamiento y lo dice de la misma forma, de la misma manera: no robarás. El séptimo mandamiento tiene que ver con lo que Dios ha dado al hombre. Y esto hay que entenderlo muy bien. Dios ha dado al ser humano toda la creación, todos los bienes materiales. Dios ha puesto al hombre como administrador. Y en el libro del Génesis, el Señor le dice a Adán y a su esposa Eva, les dice: os entrego la tierra, os entrego los animales del agua, de la tierra y del aire, para que ustedes lo administren. O sea, el Señor lo dice que le da el gobierno de la tierra. O sea, el Señor ha entregado todos los bienes materiales al ser humano. Creced y multiplicaos, henchid la tierra y gobernarla, lo dice el Señor. Pero esto no significa que podemos hacer y deshacer con todos los bienes materiales. Significa que como somos creados a imagen y semejanza de Dios, tenemos que administrar todo lo que Dios nos ha dado como Él lo haría, porque somos hijos, somos imagen y semejanza del Creador. Tenemos que administrar a imagen y semejanza de cómo Él lo haría. Entonces, dentro de esta administración de los bienes materiales, pues reconocer que Dios, la tierra, con todo lo que tiene, los minerales, los vegetales, el aire, los animales, con todo lo que tiene, lo ha dado a todos los hombres. Pero también hay un mandamiento que dice: trabajar con el sudor de la frente. De lo que tú trabajas, tú tienes. Pues si no trabajas, pues tienes menos de lo que Dios ha dado para todos. Porque si no, se trata de que, bueno, nos hacemos perezosos. Dios nos dio esto para todos, pues yo agarro y no hago nada. No, porque Dios también nos mandó a trabajar con el sudor de la frente. Entonces, ahí entendemos lo que tiene que ver con el séptimo mandamiento. Tenemos que respetar los bienes del otro cuando el otro los ha obtenido lícitamente, correctamente, con su trabajo. Nosotros no podemos robar, quitar algo que es de alguien, que es de otra persona. Esto lo vamos a ver en este día del séptimo mandamiento: no robarás. Pero también vamos a ver las diferentes cosas que tienen que ver con el séptimo mandamiento. La propiedad privada, por ejemplo. El hecho de que también los bienes son para todos. ¿Cuándo no es robar? ¿Cuándo, ante una necesidad grave, si tú tomas algo de una, por ejemplo, el ejemplo más clásico, una persona que pasa hambre, pasa necesidad, y hay un gran sembradío, una gran tierra con muchos frutos?
esta persona que está pasando necesidad, puede morir de hambre, puede tomar de, yo nos ponía el ejemplo de un naranjal, de una empresa gigante, enorme. No, tú puedes tomar porque Dios ha creado los bienes materiales para todos los seres humanos y tú puedes agarrar tu naranja para no morir. Pero, pues luego buscar trabajo para que tengas tus propias naranjas, ¿no? Y luego no se trata de, ah, no, pues como ellos tienen tanto y son una gran empresa, pues yo agarro y les quito todos los días las naranjas. Pues no. Ante necesidad grave, recordar que todos los bienes materiales están hechos para todos los seres humanos. Pero no se trata de la pereza, por eso lo explicaba. Ni el extremo de la pereza, que no haces nada y quieres todo, ni el extremo de la propiedad privada o del trabajo y no dar nada a nadie. Entonces, el séptimo mandamiento nos habla de la correcta administración de los bienes temporales para no quitar nada a nadie y para que lo que tenemos lo podamos usar también generosamente para ayudar a los demás. Todo eso tiene que ver con el séptimo mandamiento, los bienes temporales. No quitar, pero también aprender a dar. Ambas cosas. También hoy en el programa vamos a ver, por ejemplo, el tema de cuando uno, comete corrupción, cuando uno pide prestado y no devuelve, cuando uno, por ejemplo, cambia el precio de una cosa para tenerlo más barato, pues está robando. Cuando uno hace fraude fiscal, o sea, no paga los impuestos, pudiendo pagarlos, va contra el séptimo mandamiento. Cuando uno hace falsificación de algo, de cheque, de facturas, de cosas, o cuando uno despilfarra o hace gastos excesivos, esto también va contra el séptimo mandamiento. Tú estás robando lo que Dios te da. En vez de darlo a tu familia, en vez de darlo a alguien que necesita, tú lo estás despilfarrando. Esto también. Todo eso lo vamos a ver en el séptimo mandamiento, que es el programa de hoy. También vamos a ver el tema de que uno, haciendo parte de la sociedad, por ejemplo, de una ciudad, de un país, uno tiene sus derechos y sus deberes. Eso se llama justicia distributiva, que uno debe aportar, o sea, la comunidad, la ciudad me aporta a mí, pero yo también tengo que aportarle a la comunidad, a la ciudad. Por ejemplo, con la limpieza de las calles, con pagar los impuestos, con apoyar las necesidades, ¿no? O sea, no solo pedir, sino también dar. Y bueno, todo esto lo vamos a ir viendo en este programa, que es muy bonito porque podemos ver hasta dónde llega este mandamiento de la ley de Dios, ¿no? Que hay gente que dice, lo he repetido muchas veces en este programa, no, padre, ¿yo para qué me confieso si yo no mato, yo no robo? Y yo les digo, ah, no robas. Pero muchas veces en tu trabajo no cumples tu horario, estás robando tiempo, estás robándole a Dios que te ha dado salud, vida, talentos y trabajo para que con tu trabajo tú ayudes a la sociedad. Si no cumples tu horario bien, una cosa es 5 o 10 minutos, otra cosa es, por ejemplo, una hora en el celular y estás robando ahí. Le estás robando tiempo a tus hijos, a tu esposa, a tu esposo, estás robando tiempo de familia, estás robando tiempo a Dios cuando no vas a la misa, cuando no sacas un momento para orar durante el día. ¿Viste que sí robamos? Robamos en nuestro trabajo, pero también robamos en nuestra familia y robamos a Dios. Entonces, estar atentos porque hay muchas formas de robar y, como decía al inicio, debemos administrar bien todo lo que Dios nos ha dado. Nuestro tiempo, nuestra salud, nuestros bienes materiales, porque de todo nos va a pedir cuentas Dios. El Señor nos va a pedir cuentas de todo lo que Él nos ha dado. Vamos a leer qué dice el Catecismo en torno al séptimo mandamiento. Dice el numeral 2401, dice: el séptimo mandamiento prohíbe tomar o retener el bien del prójimo injustamente y perjudicar de cualquier manera al prójimo en sus bienes. Prescribe la justicia y la caridad en la gestión de los bienes terrenos y de los frutos del trabajo de los hombres, con miras al bien común. Exige el respeto del destino universal de los bienes y del derecho de la propiedad privada.
La vida cristiana se esfuerza por ordenar a Dios y a la caridad fraterna los bienes de este mundo. Pues empecemos con la primera parte. El séptimo mandamiento prohíbe tomar o retener el bien del prójimo injustamente y perjudicar de cualquier manera al prójimo en sus bienes. Si yo le quito algo a alguien, pues ya entiendo que estoy faltando al séptimo mandamiento, no robarás. Pero retener el bien del prójimo, yo pido prestado y no devuelvo. Oye, ahí estás faltando al séptimo mandamiento. Perjudicar de cualquier manera al prójimo en sus bienes. Oye, me cae mal mi vecino y por envidia que compró un carro nuevo voy y se los rayo. Estoy contra el séptimo mandamiento, estoy perjudicando sus bienes. Entonces, y dice también que todo debe ser con justicia y caridad. Es decir, lo justo. Yo he trabajado y con mi trabajo tengo estos bienes. Eso es justo. Pero eso no impide que yo tenga caridad con lo que yo tengo y dar a los demás. Muy bien, ya regresamos en la segunda parte de este tu programa, La Catequesis de la Vida, hoy con el séptimo mandamiento. No te vayas, no te lo pierdas. Ya regresamos.

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10: Y continuamos con tu programa, La Catequesis de la Vida. Yo soy el Padre Wilmer Dávila y estamos aquí hoy en nuestro programa viendo el séptimo mandamiento. Aquí en tu estación En Familia Radio y bueno, con mucha alegría de haber retomado toda esta nueva temporada para meditar todos los mandamientos de la ley de Dios, toda la enseñanza del Señor en torno a este séptimo mandamiento que nos dice no robarás. Decía al inicio que el séptimo mandamiento nos está hablando de los bienes que Dios ha dado a toda la humanidad para que administremos. Y el séptimo mandamiento prohíbe tomar, retener o perjudicar cualquier bien ajeno, cualquier bien del prójimo. Y estábamos en esa parte hablando de, hombre, si yo robo, pero no solo si le robo, si le pido prestado y luego no se lo devuelvo, eso es retener, o se lo devuelvo en malas condiciones, o si perjudico, daño algo que no es mío, sino que es de otra persona, eso va contra el séptimo mandamiento. Y estábamos en el numeral 2402 del Catecismo de la Iglesia, que nos habla en torno al séptimo mandamiento y nos dice: al comienzo Dios confió la tierra y sus recursos a la administración común de la humanidad para que tuviera cuidado de ellos, los dominara mediante su trabajo y se beneficiara de sus frutos. Esto está en Génesis capítulo 1, del 26 al 29. Mira que el Señor en su palabra, desde el primer libro, en el primer capítulo, ya nos está hablando que Dios nos ha dado todo, y nos ha dado toda la creación para que la administremos, para que la domináramos y la sometiéramos, pero nunca olvidar. Somos creados como imagen y semejanza de Dios, o sea que como imagen y semejanza de Dios debemos administrar, dominar, cuidar la naturaleza humana, toda la naturaleza, todo lo que Dios nos ha dado. Dice: los bienes de la creación están destinados a todo el género humano. Sin embargo, la tierra está repartida entre los hombres para dar seguridad a su vida, expuesta a la penuria y amenazada por la violencia. La apropiación de bienes es legítima para garantizar la libertad y la dignidad de las personas, para ayudar a cada uno a atender sus necesidades fundamentales y las necesidades de los que están a su cargo. Debe hacer posible que se viva una solidaridad natural entre los hombres. A ver, primer punto, o sea, tenemos que entender algo que es muy claro, nos está diciendo el catecismo. Sí es verdad que Dios nos ha dado toda la creación a todo el género humano, o sea, la creación es para todos. Esto es verdad, pero también es verdad que cada cual con su trabajo puede tener parte de esa creación como suyo propio, porque ambas son palabra de Dios. Primero le dice: todo esto que está aquí es para ustedes. Ustedes crezcan y multiplíquense y dominen y sometan la tierra. Es para todos. Muy bien. Pero también les dice más adelante: trabajarás con el sudor de tu frente y llevarás el pan a tu casa con el sudor de tu frente. No con el sudor del frente. Con el sudor del frente es robar. Es bajo el esfuerzo del otro, tú agarras esos bienes. No. Entonces, aunque la tierra, el agua, el aire, los minerales, todo es de todos, el que trabaja tiene parte de eso como suyo propio. Y eso se llama propiedad privada. Y eso también es querido por Dios. Aquí lo está diciendo el catecismo. La apropiación de bienes es legítima para garantizar la libertad y la dignidad de las personas. Así que esos gobiernos que hacen expropiación de alguien que tiene sus bienes y que los ha trabajado con el sudor de su frente, los ha adquirido, y viene un gobierno y los expropia, eso no es querido por Dios. Eso no es la voluntad de Dios. Dios ha dado todo para todos, y que cada cual con su trabajo tenga parte de ese todo, eso es lo que quiere Dios. Y también quiere que haya una solidaridad, un apoyo mutuo, una ayuda entre unos a otros. Pero es que están los dos extremos. Y yo no me estoy metiendo con política, pero es lo que se ve en el mundo hoy en día. Está el extremo de los que dicen: no, es que la producción, es que esto, es que lo otro, y los bienes materiales, y yo tengo esto porque lo he producido, esto es mío, y no le doy nada a nadie. Y eso está mal, porque es un egoísmo. Porque si tú ya tienes lo tuyo y te sobra demasiado y hay gente que pasa necesidad, hambre, eso está mal. Entonces un gobierno debe aprender a administrar para que a los pobres, a los que tienen necesidad, a los que no tienen oportunidad, tengan oportunidad de tener algo propio con su trabajo. Es decir, un gobierno debe generar trabajo e ingresos correctos, ingresos justos. Pero por otro lado está el extremo de otros que dicen: no, todo es de todos, tienen que darnos a todos por igual y tienen que darnos, o sea, el que está bajo la pereza no quiere trabajar y quiere que le den. Entonces, está por un extremo el egoísmo de que quiere todos los bienes materiales para mí, porque yo trabajo. Bueno, sí, es verdad que tú trabajas, pero no, los bienes materiales no son solo para ti. Egoísmo. Y está el otro extremo de la pereza, que no quieren trabajar, sino que el gobierno les dé todo. Y eso tampoco es lo que Dios quiere. Todos tenemos derecho a la propiedad privada, pero todos tenemos el deber de trabajar para adquirir esa propiedad, ¿no? Entonces, esto tiene que ver con el séptimo mandamiento. El destino, dice, el derecho de la propiedad privada, estoy en el numeral 2403 del Catecismo. El derecho a la propiedad privada adquirida o recibida de modo justo no anula la donación original de la tierra al conjunto de la humanidad. El destino universal de los bienes continúa siendo primordial, aunque la promoción del bien común exija el respeto de la propiedad privada, de su derecho y de su ejercicio. Lo mismo que estoy diciendo. Aunque todo es de todos, la Iglesia enseña de que sí es posible que de ese todo tú tengas una parte, porque lo tienes con tu trabajo. Lo que no está bien es que tengas una parte muy grande y los demás no tengan. Aunque tú lo hayas adquirido con tu trabajo, es necesario que ese talento que Dios te dio lo compartas. Pero no se trata de que regales, por ejemplo, de que generes nuevos trabajos para otros con todo lo que tú tienes, que ellos se beneficien trabajando. No se trata de regalar, pero sí de generar. Tú tienes mucho, pues puedes generar trabajo digno con pagas, con salarios dignos, para que estos que no tienen puedan tener para sus familias. Y eso no te está quitando nada a ti. Tú estás generando nuevos trabajos con todos los bienes que tienes. Entonces, de esto se trata, ¿no? De la justicia, pero también de la caridad. Entonces, es importante tenerlo en cuenta, porque si no, nos vamos a cualquiera de los dos extremos de los que ya he hablado. Dice aquí, el numeral 2405, los bienes de producción, materiales o inmateriales, como tierras o fábricas, profesiones o artes, requieren los cuidados de sus poseedores para que su fecundidad aproveche al mayor número de personas. Los poseedores de bienes de uso y consumo deben usarlos con templanza, reservando la mejor parte para el huésped, el enfermo o el pobre. Qué bonito esas empresas que hacen caridad. Qué bonito esas empresas que sacan un porcentaje para dar a los hospitales, a un lugar de beneficencia, a un lugar de niños huérfanos, a una comunidad religiosa que cuida enfermos, etc. Esto es lo que Dios quiere, que sea primero la caridad. Dios te ha dado, pues tú debes darle a Dios, ¿ves? Y también tú con tu profesión, bueno, tú trabajas con tu profesión, llevas el pan a tu mesa, pero también con tu profesión tú ayudas a alguien que no tiene con qué pagar. Si eres médico, odontólogo, si eres electricista, si eres constructor, oye, yo siendo electricista también puedo ayudar a alguien que no tiene con qué, por ejemplo, poner el cableado en su casa. Bueno, pues esto va a ser la ofrenda de mi trabajo. Yo tengo un buen trabajo, tengo un buen empleo en mi empresa, en la empresa donde trabajo como electricista. Pues mi aporte con lo que Dios me ha dado es una hora de trabajo para ayudar a este que no tiene con qué pagar su electricidad en su casa, quien se la ponga. Es un ejemplo, ¿no? El electricista, el médico, el constructor, cualquier persona con su trabajo puede aportar para ayudar a los demás. Y dice la autoridad política, numeral 2406, tiene el derecho y el deber de regular en función del bien común el ejercicio legítimo del derecho de la propiedad. Es decir, el gobierno tiene que regular que todos puedan adquirir una casa, que todos puedan tener la posibilidad de tener una vivienda, pero no se trata de regalarle vivienda a todos, así sin más, a la pereza. No, señor. Justicia y caridad. Justicia y solidaridad. Ambas cosas. No podemos llegar a ninguno de los dos extremos. Bueno, estamos aquí en tu programa La Catequesis de la Vida. Yo soy el padre Wilmer Dávila. En tu estación En Familia Radio ya regresamos con este programa en torno al séptimo mandamiento. Y recuerda, celebra la vida en familia. Vive la vida.

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4: Continuamos aquí en tu programa, La Catequesis de la Vida. Yo soy el padre Wilmer Dávila y hoy estamos hablando en torno al séptimo mandamiento aquí en tu estación en Familia Radio. Recuerda, celebra la vida, vive la vida en familia. Y bueno, precisamente en la familia es donde aprendemos esa virtud de la honestidad, que es contraria al robo. El séptimo mandamiento, el Señor nos dice, no robarás. En casa aprendemos a trabajar con el sudor de la frente, como manda el Señor desde el Génesis, y no a trabajar con el sudor del frente. Eso es robar, eso es quitarle al otro. Entonces, el séptimo mandamiento nos habla, no robarás, dice el Catecismo en el numeral 2408. El séptimo mandamiento prohíbe el robo, es decir, la usurpación del bien ajeno. Entonces, cuidado porque, a ver, uno empieza con cosas pequeñas y puede terminar en cosas grandes. Pero hay una excepción. No hay robo cuando hay una necesidad real, porque recordamos que el Génesis da un destino universal de los bienes para todos los seres humanos. Este es el caso, dice el numeral 2408 del Catecismo, este es el caso de la necesidad urgente y evidente en que el único medio de remediar las necesidades inmediatas, esenciales, como el alimento, la vivienda y el vestido, es disponer y usar de los bienes ajenos. O sea, a ver, lo explico. Cuando hay una necesidad urgente, evidente, hubo un desastre natural, las personas se quedaron sin nada, entonces sí pueden tomar este pedazo de tierra para alojarse mientras ya pueden conseguir el propio. Sí pueden tomar alimento de este gran sembradío porque si no pueden morir de hambre. Sí pueden pedir vestido, hombre, pueden tomar algo. O sea, en caso de necesidad urgente,

y evidente en que el único medio de remediar las necesidades inmediatas y esenciales como el alimento, la vivienda y el vestido es disponer y usar de los bienes ajenos. Es el único momento en donde se puede, pero son momentos puntuales. No es que yo toda la vida, no es que yo tengo una necesidad urgente y evidente. Lo que tienes es una pereza para no ir a trabajar y estás quitándole a los demás. Eso no. En un momento puntual, que hay hambre, que hay necesidad, podemos tomar de los bienes ajenos, pero normalmente cuando pasa esto y la persona es honrada, luego devuelve. Luego que tiene su trabajo ya devuelve lo que había tomado, ¿no? Entonces, es el único momento en donde no es robar para salvar la propia vida en un momento puntual. Pero no es que, ay, voy de camino y tengo mucha hambre, voy a salvar mi propia vida, le robo la gallina al otro. No. Pues ya espera llegar a tu casa y comes, o sea, es distinto, es muy distinto. Entonces, también el séptimo mandamiento nos habla de lo siguiente, numeral 2409 en el Catecismo. Toda forma de tomar o retener injustamente el bien ajeno, aunque no contradiga las disposiciones de la ley civil, es contraria al séptimo mandamiento de la ley de Dios. Es decir, cuando yo retengo algo que no es mío, cuando yo pido prestado y no devuelvo, retener deliberadamente bienes prestados u objetos perdidos, defraudar en el ejercicio del comercio, van contra el séptimo mandamiento. Entonces, la primera parte, cuando yo retengo algo que no es mío, le pedí prestada la pala al vecino y no se la devuelvo y la uso yo y la uso y la uso. Oye, no, espérame, no es tuya. La usaste un momento, pero tienes que devolverla. O sea, retener algo que no es tuyo, eso va contra el séptimo mandamiento. Es una forma de robo. Esos vecinos que piden prestado el martillo, que piden prestado las herramientas y nunca devuelven, eso no es de Dios. Eso es robar, una forma de robar. Pero también dice aquí, defraudar en el ejercicio del comercio. Hay las balanzas injustas que habla la Escritura, que le ponen para que pese un poco menos, un poco más. Estas cosas que son de mala calidad y las haces pasar como de primera calidad y las vende 3 veces más cara, eso es robar. Dice, pagar salarios injustos. Esto es una forma de robar. Eso va contra el séptimo mandamiento. Una persona que está trabajando honradamente para ti merece su salario, dice el obrero, merece su salario. Si tú no le pagas lo que es, le estás robando a él, a un hijo de Dios. Y eso va contra el séptimo mandamiento. Y el que haga esto tiene que rendir cuentas ante Dios. Dice, elevar los precios especulando con la ignorancia o la necesidad ajena. ¡Wow! ¡Qué pecado grave! Eso es robar. La gente no sabe cuánto vale esto, la gente piensa que es muy caro y tú le cobras así, o lo ves con mucha necesidad. La otra vez en un lugar, una ciudad, era de noche, muy tarde, una señora con sus hijos sola, un lugar pues de noche peligroso, y el taxi le iba a cobrar 3 veces más. Oye, aprovechándose de la necesidad. Esto es un crimen, esto es robo, esto es robo. Esto va contra el séptimo mandamiento. Dice también, a ver, ¿qué más nos dice el catecismo? El tema de la corrupción. El tema de la corrupción, particularmente en las realidades de gobierno, pero también en las escuelas, en los colegios, en las universidades. Hay países latinos donde los profesores dicen a los alumnos, bueno, ¿cuánto me van a dar? Y los paso. Esto es séptimo mandamiento, esto es robar, estás robando. Primero le estás robando la educación, no lo estás educando, y segundo le estás robando su dinero. Así que, hey, cuidado, esto va contra el séptimo mandamiento. También tenemos aquí, ¿qué más nos dice el catecismo? En el numeral 2414, el séptimo mandamiento proscribe los actos o empresas que por una u otra razón egoísta o ideológica, mercantil o totalitaria, conducen a esclavizar seres humanos o a menospreciar su dignidad personal, a comprarlos o a venderlos y a cambiarlos como mercancía. Esto va totalmente contra la dignidad del ser humano, va contra el séptimo mandamiento. Estás robando porque, en vez de, o sea, estás robando la dignidad y estás robando el salario. Esto de esclavizar seres humanos, de los horarios injustos, horarios esclavizantes,
máximo horario es de 8 horas, pero 12 horas, o sea, son cosas, y no solo, bueno, 4 o 5 días de 12 horas, bueno, compensa los 3 días de descanso, no, todos los días de la semana. Esto es una locura, esto es una cosa que va contra la dignidad del ser humano, pero también contra el salario, o sea, le estás robando ambas cosas, ¿no? No se diga la trata de blancas, la trata de personas, para venderlos como servicios sexuales, niños, jóvenes, mujeres. O sea, esto es un pecado que clama al cielo. ¡Ay de aquellos! Yo pido al Señor por aquellos que están en estas cosas tan graves, que se arrepientan y busquen a Dios. La usura, la usura. Te presto 100, pero me devuelves cada semana 10. Oye, ¿qué es esto? O bueno, cada día 1. Y pasa un mes, ya te devolvió 30. Y siguen pidiéndose. A la usura es prestar con intereses muy altos. Esto está muy mal. Hay intereses según el país de préstamo. Hay intereses, el país da una ley con intereses, con un número de intereses, pero la usura va por encima de esos intereses. O sea que, cuidado, va contra el séptimo mandamiento, evidentemente, es robar, es dañar a la persona. Dice el numeral 24:15, el séptimo mandamiento exige el respeto de la integridad de la creación. Los animales, como las plantas y los seres inanimados, están naturalmente destinados al bien común de la humanidad, pasada, presente y futura. El uso de los recursos minerales, vegetales y animales del universo no puede ser separado del respeto a las exigencias morales. El dominio concedido por el Creador al hombre sobre los seres inanimados y los seres vivos no es absoluto. Está regulado por el cuidado de la calidad de vida del prójimo, incluyendo las de las generaciones venideras. Exige un respeto religioso a la integridad de la creación. Lo explico. Primero, Dios dio al ser humano toda la creación para que la gobierne, pero la debe gobernar según lo que es el ser humano, imagen y semejanza de Dios. Es decir, con caridad, con servicio, buscando conservar la vida, no dañar la vida. Y también pensando en las generaciones futuras. Si tú talas todos los árboles, tus hijos no van a tener que respirar. Si tú agotas las fuentes de agua, tus hijos no van a tener que beber. O sea, es un daño a la naturaleza y es un daño a las futuras generaciones. También el trato a los animales. Son criaturas de Dios, son regalos de Dios. Está bien, nos han sido dados también para alimentarnos de ellos, pero no para maltratarlos, para dañar la vida de ningún animal, de ningún árbol, de ningún vegetal, ni siquiera la explotación y daño de los minerales. Hay que usar la creación, no abusar de la creación. Así que bueno, estamos hoy en la catequesis de la vida meditando en el séptimo mandamiento y todo lo que conlleva respetar los bienes que Dios nos ha dado y los bienes del prójimo. Ya regresamos, no te lo pierdas, seguimos aquí en Familia Radio. Acuerda, recuerda, vive la vida en familia, celebra la vida en familia. Ya regresamos.

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5: Ya estamos de regreso en esta parte final de tu programa, La Catequesis de la Vida. Yo soy el padre Wilmer Dávila y hoy hemos hablado del séptimo mandamiento, cuando el Señor nos dice, no robarás. Qué hermoso saber que Dios ha dado toda la creación a todos los seres humanos. Pero qué hermoso saber que Dios ha dicho, trabajarás con el sudor de tu frente. Es verdad que Dios nos ha dado todo para todos, pero también es verdad que Dios quiere que trabajemos y que no tengamos nada sin trabajar, que no le quitemos nada a nadie. Así que no va en contra de que Dios nos ha dado a todos, no va en contra de la propiedad privada. Esto nos lo enseña el catecismo. Es decir, aunque Dios ha dado toda la tierra para todos, Dios permite y está bien que una persona tenga un pedazo de tierra. De hecho, a su pueblo elegido, al primer pueblo de Dios, el Señor en el Antiguo Testamento se narra mucho que Dios repartió la tierra en las a través de las tribus. A Josué le correspondió la tarea de llegar a la tierra prometida y repartir los terrenos a las diferentes tribus, o sea, cada cual podía tener un lote. Por eso decía al libro, a la tribu de Leví, el Señor es el lote de mi heredad, o sea, Él es mi herencia. El Señor quiere que tengamos nuestras cosas materiales, pero habiéndolas trabajado, no robarás. Pero también decíamos en este programa que uno roba de diferentes maneras. Por ejemplo, le robamos tiempo a nuestros hijos, le robamos tiempo a nuestros padres, no los visitamos, no los llamamos, le robamos tiempo a la esposa, al esposo, no le sacamos tiempo de atenderle, a ver, el tiempo es como yo le digo a la persona, tú eres importante para mí, le robamos tiempo a Dios, sí, faltamos al séptimo mandamiento, sí, somos ladrones, a ver, robamos tiempo en nuestro trabajo, haciendo cosas, tonterías en el computador, en el celular, en las redes sociales, y al final, hey, Dios te dio ese trabajo para que sirvas, no para que te sirvas de él. Entonces, no podemos olvidar que todo tipo de robo va contra el séptimo mandamiento. Ahora bien, directamente, no robarás, pues es no quitar nada ajeno, nada que no sea tuyo. No puedes entrar en los bienes ajenos y tomarlos. Pero veíamos en el programa, tampoco se trata de retenerlos. Ah, no, es que yo lo voy a devolver, pero lo uso un mes. Así sea un martillo, eso no es tuyo, eso va contra el séptimo mandamiento. Lo pediste prestado, lo usas y debes devolverlo. Es que si no, es que no, nos volvemos, de esa forma, ladrones. Hay que decir las cosas por su nombre. Entonces, cuando hacemos daño a un bien ajeno, de esa forma estamos robando. Cuando retenemos un bien ajeno, de esa forma estamos robando. Cuando yo tengo un empleado o una empleada y no le pago lo debido, yo estoy robando. Voy contra el séptimo mandamiento, porque los salarios injustos es un pecado que clama a Dios. O sea, no, es que no me alcanza, pues ponle menos horas de trabajo para que esta persona pueda buscar con ese horario otros trabajos. Pero es que no podemos, dice el Señor, que el trabajador, el obrero, merece su salario. Así que no, ese tema de los salarios mal pagos, de la explotación, eso es robar. Ojo, un paso más, la esclavitud es robar la dignidad de la persona y es robar el salario, es más grave todavía. Entonces, no podemos nosotros como cristianos católicos caer en ninguna de estas cosas, porque entonces se nos olvida el séptimo mandamiento. Ah, no, sí, yo quiero a Dios, yo esto, yo rezo. No, yo no robo a nadie. Sí, pero le robas a tus empleados porque no les pagas. La creación, cuando tú dañas la creación, cuando tú malutilizas la creación, el agua, cuando tú talas los árboles, cuando tú sacas una minería ilegal, injusta, cuando tú le haces daño a la naturaleza, estás robándole a Dios y al prójimo, porque esa creación no es tuya, es de Dios. Dios te la dio para administrarla, no para dañarla, y se la estás robando al prójimo, porque los demás también tienen derecho de esos árboles, de esa agua, de ese aire. Y no pensar en las futuras generaciones, en tus hijos, en tus nietos, les estás robando porque les estás entregando una creación dañada. Todo eso tiene que ver con el séptimo mandamiento, y es lo que hemos visto en este programa. Y, pues bueno, la virtud de la honestidad. Qué hermoso cuando una persona es honesta, trabaja, cumple su horario, que tú le puedes prestar algo y te lo devuelve mejor, que cuida tus cosas. Oye, mira, hay un dicho en mi tierra, hay un dicho que las cosas ajenas se cuidan más, porque las cosas se dañan en manos ajenas. O sea, hay que cuidar, esto no es mío, yo tengo que devolverlo muy bien. Esas personas que tú les prestas algo y demoran todo el tiempo y ya luego te entregan las cosas medio dañadas. Oye, no, esto va contra el séptimo mandamiento. Ojo, y yo repito y siempre hago énfasis en la propia familia. El ejemplo empieza por casa. No robes en tu familia, no robes. Hay hijos que le roban a sus padres para irse a tontear, a derrochar el dinero. El derroche va contra el séptimo mandamiento. Así tengas mucho, no tienes derecho a derrochar. Eso mucho que tienes, inviértelo y genera empleo para aquellos que no tienen. Pero no, derrochar va contra el séptimo mandamiento, es robar, es hacer mal uso de lo que Dios te ha dado. Los hijos que roban a sus padres para ir a tontear. Aquí tengo que explicar algo. A veces llegan esposas que dicen, padre, yo le robé a mi esposo, pero era para el mercado, era para la comida, era para la ropa de los niños. Hija, tú no has robado nada. Eso no es robar. Resulta que cuando una pareja se casa, los bienes son de ambos. Y el hombre que sale a trabajar, que es el que tiene el ingreso, ese ingreso no es tuyo. Eso es de la esposa y de los hijos y tuyo, es de la familia, no es solo tuyo. Porque tu esposa se ha quedado trabajando, limpiando la ropa, limpiando la casa, cuidando a los niños, haciendo de comer, cuidando el jardín. Oye, espérame, eso también es trabajo. Así que ya son un equipo, una familia. Por eso en el rito de matrimonio existen las arras y hay una bendición donde el esposo le entrega unas monedas a la esposa y dice, esto pedimos al Señor que bendiga estos bienes materiales que vamos a compartir. Y la esposa se los entrega al esposo y dice esa misma oración, estos bienes materiales con el que el Señor nos bendice y vamos a compartir. Así que si el esposo no es responsable y no da el dinero para los niños, para la casa, para la comida, para el vestido, para la ropa, tú le puedes sacar de la cartera y no es robar. Eso es de la familia. Eso es importante entenderlo, porque si no, hay de aquellos hombres irresponsables que el dinero que reciben piensa que es para ellos y lo gastan en licor y en malas mujeres y en vicios y en casino. Hay de aquellos, y se lo digo, y es fuerte lo que digo, pero el día que lleguen delante de Dios, ¿qué le vas a decir? El Señor te va a decir, has robado, mira a tus niños, mira a tu esposa, has robado, has hecho daño. Así que cuidado, cuidado. Y bueno, también pues los gobiernos están en la obligación de regular el bien común, el uso legítimo de las propiedades, o sea, no que unos tengan todos y otros no tengan nada, sino el poder generar empleo, el poder generar que que haya políticas de vivienda, que las personas puedan tener un techo digno, un trabajo digno, que puedan acceder a la educación, a la alimentación. El gobierno tiene que velar para que haya una correcta distribución de los bienes temporales de lo que Dios creó, porque si no, también están robando, pues es la corrupción donde se favorece a mis amigos, se le da esto, lo otro, las políticas para que los ricos tengan más y los pobres no tengan, no, eso es robar. Pero también esas políticas donde dicen, no, pues hay que darle todo a todos los ciudadanos y que entonces eso es hacer perezoso a los ciudadanos. No, no, no. El Señor nos mandó, y no me voy a cansar de decirlo, trabajarás con el sudor de tu frente. Ah, padre, pero como usted no trabaja, no trabajo. ¿Y te parece poco? Mira, un sacerdote, un religioso, una religiosa, su primer servicio a la comunidad es la oración y debe cumplir un horario de oración. El apostolado, la escucha de las personas, la confesión, el darle los sacramentos, el darle la entrada al cielo. ¿Qué te parece que no es trabajo? Pregunta cuánto cobra un psicólogo. Perdón, pregunta cuánto cobra una persona para escuchar. Y claro que sí, es una profesión digna y es correcta y merece su salario. Pero el sacerdote debe disponerse, eso sí, de escuchar a sus ovejas, y esto no se cobra. Así que sí trabajan los sacerdotes. Y bueno, y hay de aquel que no trabaje en la viña del Señor, pues ya el Señor le pedirá cuentas. Vamos a pedirle a la Virgen, nuestra Madre, que nos dé la virtud de la laboriosidad, la virtud del servicio, la virtud de amar el trabajo, de amar lo que Dios nos ha dado en nuestros talentos, en nuestra salud, en nuestra vida, y trabajar para el servicio de los demás, de nuestra familia. Bueno, que nos dé la virtud de la honestidad. Hasta aquí nuestro programa de hoy. Le pido al Señor que los bendiga y que nos haga a todos muy trabajadores y muy honestos. Que el Señor nos bendiga a todos en el nombre del Padre, del Hijo y del Espíritu Santo. Amén. Hasta la próxima.

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bellísima. ¿Cómo se encuentran ustedes? Yo soy tu hermana en Cristo, Lupita Venegas. Feliz de la vida de compartir contigo este espacio. Y de poder decirte, como todos los días, ánimo. Hoy es el primer día del resto de tu vida. Hoy vives sin cargar todo tu pasado. Decidido a vivir para lo que naciste. ¿Para qué naciste? Para amar, para sonreír, para ir como los ríos sembrando vida a tu paso. Así es que procura que este día sea así, sin cargar el pasado, sin cargar el futuro. Hoy vamos a amar. Quédate conmigo, estamos felices de poder compartir contigo. Y hoy un poquito de fiesta, ¿sabes? No un poquito, mucho de fiesta. La Virgen de Guadalupe nos trae un regalo. Cuento con la compañía de un hombre que es toda una institución en educación familiar, Osvaldo Cuadro Moreno, acompañado además por su hijo, Luis Alberto Cuadro, y Cuadro Moreno, porque ya me dijeron que en Argentina los apellidos del papá son los que quedan los hijos, así es en ambos casos. Así es que vamos a tener el privilegio de contar con dos personas que conocen mucho de temas de formación familiar y formación integral. Y fíjate el tema del día. Enfermedades, no, más bien, pecados